0: uno más el descuento, 44-44, uno más el descuento para que lo gane Boca. Hay tiempo todavía, hay tiempo todavía, hay saque lateral, el lateral que lo hace Lozano, la juegan para Villa, la viene buscando Villa, Villa que estaba adelante, no, no podemos ser boludos de un saque lateral. Quedar así adelantado, Robertito, perdón.
1: Y aparte estoy pensando algo, ¿no? Adelantado, que quedó en un momento clave, y ahora va a marcar el descuento. Que Vélez en su tiempo no atacó, ¿no? Montero no atacó la pelota.
0: Nada.
1: Los primeros 15 fueron parejos, los dos ninguno se molestaba. De repente, después Boca lo pasó por arriba con los cambios, ¿eh?
0: Totalmente.
2: No será boludo, muy bien, boludo.
1: Velasco.
3: No tocó Montero.
0: Nada. Fue todo de Boca. Igual, de todas maneras, después voy a decir una cosa. Todos 17 años los chicos estos de Vélez, qué futuro, por el amor de Dios. Oh, qué futuro tienen estos pibes, ¿no? Ahí la controla Villa, gana Villa. Se viene Villa, Villa le está ganando a su marcador. Le ganó a Escobar, la tiene Villa. Villa que mandó el centro. ¿Qué quilombo puede tener el colombiano Villa si le gana a Escobar? No, justo a Escobar. En Colombia tiene un quilombo bárbaro. Hay salida para Vélez. Ahí se viene Vélez. Controla la pelota el hombre de Vélez. Guarda que se viene por el sector. No, para que falló Di Lolo. Se viene Vélez. No me diga que lo vamos a perder. La sacó el arquero. La termina controlando Montero. Se apichonó el hombre de Vélez que pateaba.
1: Y el Feller, ¿eh?
0: Feller. Se apichonó Feller. Tenía el gol de su vida, Feller. Era para que tu viejo lo gritara toda la vida. Abajo fue Montero, se lo perdió Feller, Roberto.
1: La primera jugada de riesgo en el minuto 45 del segundo tiempo la tuvo una jugada individual Vélez. ¿Cuántos?
3: Cuatro. Hasta el minuto 49.
0: Cuatro minutos más. ¡Qué jugada tuvo Feller! Sí, a Di Lolo. A Di Lolo le metieron en el caño. La controla Pellegrino. La viene buscando Pellegrino. Pellegrino se la dio para Delgado. Ahí recibe Delgado. Delgado la pone por bajo. Se la están dando para Di Lolo. Juega Di Lolo. Di Lolo la jugó para Lozano. La tiene Lozano. Lozano para Casíbar. A Casíbar para Di Lolo. Di Lolo la toca para Paredes. Recibe Paredes. Paredes que la puede poner larga para Villa. La baja Villa. La controla Villa. La viene buscando Villa. La tiene Villa. Villa la pone en el medio. Ahí está. Abajo. Marchiori. Abajo Marchiori. El arquero de Vélez. El arquero de Vélez, ya pasó el primer minuto de los cuatro, empatan 1-1 Boca y Vélez.
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0: El saludo enorme para Karina Vallejo, para Lionel, que nos está escuchando allí en Miami, toda la gente de Gear que está emprendido la radio. Ahí la viene buscando, traba y gana el hombre de Vélez. Guarda que en los últimos minutos quiere animarse Vélez. Se viene Pellegrini, la tiene Pellegrini, la juega para Feller.
5: ¡Miami!
0: El responsable de la Brigada B. La tiene Feller. Feller va a venir el centro. El centro que viene. Pelota que termina rebotando en Di Lolo. Y genera el tiro de esquina. Tiro de esquina para Vélez. Mirá. El primero del segundo tiempo, pero termina en el último minuto teniendo dos situaciones Vélez, Robertito.
1: Ya sé, pero bueno, totalmente injusto. Bueno, jugadas individuales y ahora hay un tiro de esquina.
0: Hay tiro de esquina. Viene para marcar como último hombre Jiménez. Mirá, queda Jiménez al lado del arquero. Le dice Jiménez a Montero, habla, el centro que viene, viene el centro, la termina sacando Pellegrino, ahí la viene buscando, controla la pelota Aliendro, Aliendro la juega hacia atrás, se la está dando para que la venga a buscar Silvero, la pueden jugar para la izquierda, la recupera, la tiene Lozano, Lozano la juega, nace el gol de Boca, ahora sí, la contra es para Boca, Paredes que la termina adelantando, quedó lastimado Paredes, no mira que le pegaron a Paredes, ay, le pegaron en la rodilla a Paredes. Está girando Paredes, chocaron sin intención en ninguno de los dos.
3: Sí, vos sabés que fueron los dos con las piernas adelante, con los pies hacia adelante, pero parece que fue Leandro Paredes el que se llevó el peor golpe en el tobillo.
0: Esperamos la recuperación de Paredes, avanzamos con la carpeta, dale.
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0: Hay salida que tiene que hacer. Salida que tiene que hacer desde el fondo. Ahí está la salida que tiene que hacer Vélez. Estamos, señores, en el último minuto del partido. En el último minuto del partido. Están empatando 1-1. Empatan 1-1. Están empatando 1-1 Boca y Vélez. 1-1 Boca y Vélez. Un saludo enorme para Hernán y para Antonella que están escuchando la transmisión, que están esperando por el triunfo de Boca. Hay dos pelotas en el campo de juego. Empatan 1-1 Boca y Vélez. Tiene que ganarlo Boca. Tiene que ganarlo Boca. Es la situación que tiene ahora para ganarlo. Ahí saque lateral el que tiene que hacerlo. Hace rápido. Ahí la viene buscando Jiménez. Pelota que se va. el rechazo de Silvero. Silvero que le pega fuerte y alto, la pelota no cae nunca. Ahí la viene buscando, la tiene Feller. La controla Feller. Feller sale jugando desde el fondo para Vélez. La abren hacia la derecha. La juegan para García. Ya estamos en tiempo cumplido, pero como estuvo parado un minuto por la caída de Paredes, seguramente que va a dar un minuto más. Guarda que se viene Vélez. Por el sector izquierdo viene la corrida de Escobar. Encara Escobar, lo tiene Escobar. Escobar que puede llegar al fondo. Va a llegar al fondo, traba y gana Paredes. El árbitro que camina con pasos quedo como aquel que lo quiere terminar. Lo quiere terminar y lo terminó. Acaba de terminar el partido, señores. Aquí en la cancha de Huracán. A Boca se le escapó un triunfo. Acaba de terminar el partido. En la cancha de Huracán reclaman desde el banco de Boca por el tiempo que estuvo tirado Paredes. Señores, empataron 1-1. Boca y Vélez, el abrazo tremendo de Arruabarrena con Guillermo y con Gustavo. Allí está el abrazo de Arruabarrena con Guillermo y con Gustavo. Están los tres saludándose, hablando después de este empate. Empataron 1-1 Boca y Vélez.
4: 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Boca Juniors 1, Vélez Asfil 1. Con los comentarios de Roberto Leto y el relato de Daniel Moyo.
1: Resultado injusto, injusto. Boca mereció la victoria, claramente. Por todo lo que hizo en el segundo tiempo. Le pasó algo parecido con Estudiantes de La Plata también, que la justificó más en el segundo tiempo. Pero creo que Boca ha jugado en el segundo tiempo y peloteándolo más a Vélez que lo que pasó con Estudiantes de La Plata. Igual Boca merecía la victoria, no hay ninguna duda. Boca tenía que haberlo ganado el partido por lo que hizo en el complemento. Porque Boca lo fue a buscar, tuvo las posibilidades entre Marchiori y también algunos errores de Boca para poder definir, aguantaron un resultado que a Boca... A mí me da pena perder estos dos puntos, digo la verdad, porque estos dos puntos será fundamental para acomodarse bien. Igual Boca va creciendo partido a partido, ha jugado con dos rivales muy duros que en la primera parte del campeonato, cuando Boca comenzaba el campeonato, le habían ganado en la cancha de Vélez y en la cancha de Estudiantes. Hoy Boca ha sacado un empate con sabor a poco. Boca mereció la victoria, fue mucho más que Vélez, fundamentalmente por el segundo tiempo.
0: Bien, señores, acaba de terminar el partido. Vamos a invertir, cualquier cosa lo tomamos grabado acá, así que no se apuren. Ponelo a Sinatra, dale, ponelo a Sinatra.
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0: Bien, señores, empataron 1-1 Boca y Vélez. Y a través de Radio Espléndida, a través de AM990, a través del show de Boca de Selección, te lo comenta Roberto Leto. Roberto Leto te comenta el 1-1 de Boca Vélez. ¿Sabes por qué te lo comenta Roberto? Porque Leto tiene palabra. Es palabra de comentarista.
1: Gracias, Dani. La verdad, como recién cerraba la parte del comentario de lo que fue el complemento, este partido Boca tenía que haberlo ganado. Un primer tiempo en donde fue bravo, fue un primer tiempo difícil, porque Boca en el principio fue un partido de ida y vuelta de parte de los dos. Boca salió mejor, después se acomodó Estudiante, se acomodó Vélez, y Vélez tuvo sus posibilidades. Boca también la tuvo con el remate, me acuerdo, de Delgado en el palo. Después Vélez se fue acomodando, convirtió el gol en una jugada en donde de tiro libre le pega a Valdés. La barrera para mí fue corta y el arquero tampoco reaccionó. Y después Paredes salva lo que era el 2-0. De ahí en más a Boca le llevó bastantes minutos, como 15 o 20 minutos de acomodarse en el partido. Vélez estaba mejor, tenía un juego más fluido, tenía jugadores que se desmarcaban y eran peligrosos, Pellegrini, la calidad de Valdés, y estaba ahí, el partido estaba parejo. En los últimos 15 minutos del primer tiempo, Boca levantó, se acentuó más Paredes, apareció Aranda para pedir más la pelota, y de la mano de Aranda y de la mano de también de Flores, a pesar de que no desbordó como en otros partidos, lo tuvieron más controlado, Boca se fue acercando al empate, y lo logra faltando 2 minutos, con esa jugada media sucia, pero que termina siendo gol de Ascacíbar. Una Ascacíbar que convierte ese gol y después, antes de terminar el segundo tiempo, mete un cabezazo que la pelota da en el palo y se va afuera. Si no, Boca se iba 2-1 en el primer tiempo y otra hubiera sido la historia para el segundo. En el complemento, uno tiene que analizar que Vélez sacó jugadores, no sé, lo sabrá esto, Guillermo lo explicará él, sacó a Valdés, jugador clave que había sido en el primer tiempo, sacó también, después fue sacándolo a Elías Gómez, sacó a Lanzini, sacó la experiencia de los jugadores que más manejaban la pelota en el equipo de Liniers. Y después Boca se asentó, para mí muy bueno fue el cambio de Velasco, entró bien, salió Aranda, no entró bien Jiménez. Acá me quiero quedar un minuto para explicar esto. Merentiel no viene bien. Merentiel ya no puede jugar más de 9. Le cuesta horrores a Merentiel para poder mantenerse en esa posición, porque cada vez no le queda cómodo, tiene que bajar, no se quiere quedar como centro delantero. En su lugar entra Jiménez, con la posibilidad que digo siempre que te da la camiseta de Boca para jugar, y en este tipo de partidos es un partido ideal para Jiménez, porque Boca metía centros, lo tenía arrinconado, tuvo una posibilidad y no se tiró para poder llegar y empujarla. Por eso Jiménez tampoco la aprovecha. Por eso a Boca le está faltando un 9. Se lo extraña a Vareiro, que era un jugador que ya había demostrado que rinde para Boca, y ahora será el tiempo capaz de tener que esperar a Valencia, que tenga la posibilidad, ver cómo viene de Ecuador, para que también le den la oportunidad. Porque Boca crea situaciones, pero no convierte. Ha creado muchísimas en el segundo tiempo. Ya sé que hay arqueros como Marchiori, que atajó muy bien, como defensores que aguantaron todo, como Mana, que jugó un gran partido junto con Silvero, un pibe joven, que también fueron de los que aguantaron más. Pero Boca, en el segundo tiempo, jugó bien. Boca mereció la victoria. Boca fue más que Vélez. Hablando en los 90 minutos y con el descuento y todo, Boca siempre fue superior, por lo menos en parte del partido. Solamente después del gol de Valdés hubo 15 minutos de Vélez. Y después fue todo de Boca. En general, a veces más acentuado el peligro, las situaciones, pero Boca fue el que dominó el partido y el que mereció ganar este partido, que hubiera sido muy importante para que Boca se acomodara bien la tabla de posiciones, para que sumara también para el anual y para bajar a un equipo que va primero y que le sigue llevando a Boca. Tiene 10 puntos, Boca tiene en estos momentos 5 puntos, 5 puntos de diferencia cuando hubiera quedado solamente a 1, pero a 2. Pero bueno, Boca está bien, está creciendo, está levantando. Este era un partido difícil, como era el partido con el Estudiantes también. Y Boca se lleva, la verdad, un punto cuando mereció los 3 con figuras en Boca. Lo de Ascacíbar llegando, lo tengo marcado como una figura por todas las situaciones que tuvo. En el segundo tiempo tuvo 2 situaciones más, jugando prácticamente de centro delantero un poquito. Pero bueno, Delgado, Paredes, los que empujaron. Quizá no hubo un gran partido hoy de Aranda ni tampoco hubo un gran partido de Flores. No lo hubo. En el fondo tuvo algunos inconvenientes. Ayrton Costa, más en el primer tiempo, después lo cambió por Pellegrino. Y después, el que te deja dudas es el arquero de Boca, que en el segundo tiempo atajó una sola pelota a los 43 minutos, el remate de Feller, que se iba abajo, pero bueno, fue una pelota que tenía que atajarla. Si no atajaba esa pelota, directamente yo creo que todavía estamos acá esperándolo a Montero. Pero bueno, Montero todavía le falta demostrar que el arco de Boca es para él. Un arquero que tiene que ganar en confianza y que esa confianza se la transmita al hincha de Boca. Por ahora no lo ha hecho en los partidos que ha jugado. Le falta eso. Pero hoy a Boca le faltó un gol. Boca mereció la victoria y jugó mejor que Vélez, que el Vélez de Guillermo.
0: Lo comentó a través de AM990, a través de Radio Splendid, a través del show de Boca de Selección, Roberto Leto. ¿Sabes por qué te lo comenta Roberto? Porque tiene palabra. Es palabra de comentarista. Aquí está Ascacíbar, hablando Ascacíbar.
2: Estamos con la figura del partido, Santiago Ascacíbar. ¿Da bronca el resultado porque merecían más?
5: La verdad que el segundo tiempo hicimos las cosas muy bien, el primer tiempo también. Tuvimos la situación, ahora bueno, creo que hay que nomás seguir trabajando para que terminen en gol.
2: ¿Es un poco la idea de Arruabarrena, ustedes que vayan constantemente al ataque, que no se retrasen?
5: Sí, un poco la idea, lo que nos fue transmitiendo durante la pretemporada, y bueno, es lo que estamos, como te digo, haciendo para que el juego fluya mejor.
2: ¿Ya te vas acostumbrando a que te digan goleador o todavía no?
5: No, la verdad que no, esto es así, uno llega al área, también los compañeros hacen las cosas bien para que uno tenga las posibilidades, y bueno, después es acostumbrarse también, que es lindo hacer goles.
2: Gracias, Santiago. Hasta ahí la palabra de...
1: Perfecto, ahí estaba la palabra de Acasíbar. Para la televisión fue la figura de la cancha. Digo, fue uno de los jugadores más importantes, sin ninguna duda, porque tuvo situaciones de gol. Pero en una función que no es la de Acasíbar, ¿no? Una Acasíbar bien punzante, como le gusta al Vasco, que llegue y que llegue, y que hoy llegó, ¿eh? Cuatro posibilidades y un gol. Y una en el palo. ¿Quién me lo va a decir esto? Bueno, voy recorriendo. Primero, voy con Ezequiel. Ezequiel, dame los resultados de los partidos que se han jugado y avísame cuando esté la gente en la cancha de Independiente. Nosotros tenemos que esperar para escucharlo al Vasco Arrobarrena, analizar un poquito más todo lo que ha pasado, ver cómo se va el hincha de Boca y después nos iremos a Avellaneda para el partido de Independiente.
7: Muy bien, querido Robert, así es, repasamos resultados de esta fecha 4 que comenzó en el día de ayer viernes con el triunfo de Rosario Central ante Aldo Cibre, Mar del Plata por 2-1, lo dio vuelta el equipo de Jorge Almirón, mismo resultado para Independiente Rivadavia de Mendoza, único puntero en la tabla anual que le ganó a Estudiantes de Río Cuarto por 2-1, también Sarmiento de Junín, hoy por la tarde en Tucumán venció al Decano 2-1, Riestra triunfó en su casa, en el Laza, 2-0 ante el Pincha, ante Estudiantes de La Plata. Tigre le ganó a River por 1-0, el empate de Boca y Vélez 1-1, aquí con los relatos de Daniel Moyo en el aire de la 990, y ahora más tarde jugarán Independiente contra Platense en simultáneo Instituto Gimnasia de Mendoza para cerrar la jornada sabatina.
1: Muy bien. Bueno, listo, voy a ir rápidamente, voy con el Pampa, voy con Fernando, voy con el Turco, que salga el que esté primero.
8: Acá estamos, Robert, en uno de los sectores.
1: Sí, Pampita.
8: Vamos para camino a conferencia de prensa, seguramente hablará primero.
1: ¿Y alguno se queda con la gente? Para preguntar a la gente que está haciendo, muy rápido, ya sé que hace mucho frío.
8: Ahí va.
1: Un frío bárbaro. Fernando, ¿estás vos con la gente?
9: Me ubiqué en zona zona mixta, pero ya me salgo, no sé por dónde andar el Pampa.
1: El Pampa está en la zona de conferencia. El Turco te aseguro
9: que... Ahí va el Pampa.
1: Bueno, así vamos escuchando también qué dice la gente. ¿Ustedes alguna novedad de lo que está, de lo que pasó?
9: Acá en la sala de conferencia, esperando que venga Guillermo Barros Esqueloto, que va a venir de un momento a otro. Primero habla el mellizo y después será el turno del Vasco Arrobarrena.
1: Bueno, ha bajado mucho la temperatura, ¿no? ¿Bajó mucho la temperatura, muchacho?
9: Sí, bajó mucho, ¿eh?
1: Sí, mucho. Me imagino.
9: Se hace sentir, por eso también la gente que se va rápido, pero ya canso una misa también por la palabra de protagonista.
1: Bueno. No, vamos a ir acomodando de a poquitito de todo lo que ha pasado en este partido, que Boca ha empatado con Vélez 1-1, en el resultado que Boca mereció ganar.
7: Robert.
1: Sí.
7: Acá tenemos la transmi Independiente, ¿te parece? Mirá, Oscar Cervera en los relatos, Borsa en los comentarios, Fabiola Natalio y Juan Garzón, los vestuaristas de la transmisión de Independiente Platense. Tenemos muchos mensajes, Robert, también.
8: A ver.
1: Bueno, dame mensajes.
8: Sí, en una de las salidas de los hinchas de Boca...
1: Dale, Pampa.
8: ¿Cómo lo vieron a Boca hoy? No, muy bien, creo que llegó muchas veces, tuvo muchas situaciones. El ruso Acasíbar pisando el área. Cambió mucho la cara a Boca, mucho mejor. Hay esperanza con esta imagen que va dejando Boca. Sí, estamos mucho mejor, yo creo que sí. Nos falta un 9, pero estamos bien. ¿Qué opinan del arquero? Nada, el arquero sacó dos pelotas, hay que tener paciencia. Tiene 4 partidos en Boca, nos estamos volviendo locos, hay que estar más tranquilo. Ahí se dio una vorágine en el fútbol argentino, no respetan procesos.
10: Gracias. A ver, otro hincha de Boca, ¿cómo lo viste a Boca hoy?
11: No, la verdad es que comparto con él. Nos falta 9, que es lo único que estamos faltando. Toca bien el equipo, estamos llegando. Me gusta el 4 que trajo Boca. Me gusta los centrales, me gusta más Pellegrino. Nos falta 9.
10: ¿La llegada de Valencia?
11: La llegada de Valencia no me gusta. Es un tipo de 36 años, que la verdad yo tengo compañeros de Ecuador, del MLE, que están contentos que no fue. A ver, vino libre, no puso un peso Boca, pero... No, para eso jugó para Boca.
10: Gracias, muy amable. A ver, me sigo moviendo. Señor, ¿cómo lo vio a Boca hoy?
12: Muy bien, muy bien. Boca muy bien. No faltó algo, nada más.
10: ¿Le gusta la imagen que va mostrando el equipo del Vasco?
12: Sí. Falta 9.
10: ¿El arquero?
12: Flojito.
10: ¿Y la llegada de Valencia?
12: Me gusta. Por un año me gusta.
10: Gracias, muy amable. Bueno, a ver, me vuelvo por acá. Estamos en vivo en el show de Boca. ¿Cómo lo viste a Boca? Bueno, alguno que no quiere hablar. Amigo, ¿cómo lo viste a Boca? Alguno que no quiera hablar, consulto, ¿cómo lo viste a Boca?
13: Bien, como siempre.
10: ¿Qué? Papá, ¿cómo anda, amigo?
13: Bien,
10: ¿cómo lo viste a Boca?
13: Lo vi bien, merecimos ganar, nos faltó un poco de gol.
10: ¿Cómo lo...?
13: El cambio era Villa por Merentiel.
10: Ahí está.
13: Y Flores adentro.
10: ¿El arquero cómo lo ves?
13: Inseguro, pero bueno, ya va a andar, tenemos que tener fe.
10: ¿Te gusta la llegada de Valencia?
13: Sí, Sí, me gusta. Va a ser muchos goles, tengo fe.
14: Gracias, muy amable.
13: Nos faltan goles.
14: Eso es lo que faltan, goles. Bueno, todos marcan esto, Robert, ¿eh? La mayoría de los hinchas de Boca coinciden. A Boca le falta un delantero.
1: Bueno, el comentario lo hice en base a eso. Hablar de que Merentiel no tiene que... va a tener que seguir estando hasta que venga Valencia. Pero Jiménez no aprovecha su oportunidad. Vareiro está lesionado. Romero ya no juega más de 9. Prácticamente no es 9.
9: Yo lo que noto, Roberto.
1: Sí, Turquito.
9: Que en muchas situaciones, hoy cuando Boca atacó, y por ejemplo, estaban para recibir los centros, lo buscaban más a Casíbar que a Milton Jiménez.
1: ¿Lo buscaban más a Casíbar que a Milton Jiménez, decís vos?
9: Sí, claro. En muchas oportunidades lo buscaron más, estando los dos, a Casíbar que a Milton Jiménez.
1: Bueno, pero también tendría que buscar... Yo lo que no entiendo es esto, digo. ¿Cómo Jiménez no aprovecha este momento? Pues son partidos que tenés que aprovecharlo. Vos enterás. Había una que podía empujar si se tiraba. ¿Qué sé yo? No sé.
9: Esa sí, esa fue muy clara porque si se tiraba con los pies hacia adelante era gol.
1: Era gol. Por eso te digo que de repente... Esas son las cosas que uno va analizando. Pero acá lo que es bueno ahora, de que el hincha de Boca sale de la cancha, en este caso estamos en la cancha de Huracán, pero si estuviéramos, digo, en la cancha de Boca también, sale que está conforme. Yo creo que la identidad que le está dando el equipo, el Vasco, de ir al frente, lo está llevando a cabo. Repito, Boca tuvo hoy 15 minutos bravísimos donde pudo haber perdido el partido también, o por lo menos ponerse 2-0.
9: Robert, se dio lo mismo que en Rosario, ¿no?
1: Sí.
9: Que fueron 15 minutos...
1: En el medio del primer tiempo, después del gol de Valdés, esos 15 minutos de Boca fueron terribles. Bueno, esas cosas tendrán que encontrar.
9: Hoy necesitaba un psicólogo, el otro día el Vasco habló de errores tontos.
1: Sí. Pero acá no sé si hubo errores tontos o que el equipo directamente perdió la pelota y el equipo rival se agrandó y fue lo mejor que jugó. Pero después, en el segundo tiempo... fue como una maquinita, empezó de a poquitito, no es que de movida lo arrolló, pero cuando llegan 15, 20 minutos la gente se levantaba porque te llevaba ese ímpetu que tenía el equipo para ir a buscar el partido, de querer ganarlo, y que lo merecía ganar y que creaba situaciones, que estaba rondando el gol alrededor de Marchiori, alrededor de Silvero, alrededor de Mamana, no sabían cómo sacarla. Y un equipo como Vélez, que es un equipo seguro, es un equipo que juega bien, ya sé que tiene muchos pibes y que se habían ido muchos veteranos, que a algunos pibes les puede pesar jugar un partido contra Boca, con la gente de Boca acá totalmente en la cancha. Pero bueno, yo digo que igual Boca va dejando una imagen de que es un equipo que va al frente, que te ataca. Y yo creo que es algo de lo que ha marcado cuando llegó el Vasco Arrobarrena, que quería un equipo que fuera al ataque, que el hincha de Boca le quiere que el equipo vaya al ataque. Vos mirá, todos los que entrevistaste, todos se fueron. A pesar del empate, que es un punto que no sirve tanto como se necesitaban los tres, el hincha de Boca se va, que está bien, que Boca está bien, que está con futuro.
9: Lo que marcaba Robert y lo acaba de decir también el turco con respecto a buscarlo a Casíbar, que es el goleador de Boca en esta Copa de la Liga, digo, la cefalía que tiene Boca a nivel delanteros, habrá que ver si Valencia recupera ese poder de gol que tiene Boca, no con sus delanteros, sino que lo tiene con su volante central.
1: Claro, pero yo lo que pasa es que digo, todo Abraham Valencia lo vamos a mirar con todos los ojos, pensando, bueno, empezá a hacer goles, flaco, por eso te trajimos. Hay que ver cómo está Valencia, hay que ver cómo está preparado, hay que ver en qué momento va a jugar. Por eso te digo, también se tienen que dar las circunstancias. Lo que sí se nota es que falta un 9. Esta es la realidad. Me parece que está bien y urgente lo que está haciendo en este momento Boca, de traerlo ya a Valencia, y mientras que uno tiene que esperarlo a Vareiro, no se sabe cuánto tiempo. ¿Cuánto tiempo tenemos que esperar a Vareiro? No hay fecha para Vareiro, ¿no?
9: No. Hay que esperar estos días. Por ahora sigue trabajando con los kinesiólogos. No tiene dolor. Después, bueno, obviamente la semana que viene se verá si sigue trabajando de esta manera, sin dolor, sumarse al grupo. Hasta ahora no lo ha hecho.
1: Está bien, Turquito. Bien. Voy a parar un minuto mientras que el turco está preparado en la conferencia.
9: Sí, en cualquier momento viene Guillermo, ustedes me dicen si lo toman por la tele.
1: Bueno, ahí se prepara después Ezequiel con los muchachos que están ahí. Ya voy a ir con Pancho y con Yuli. Quería saludarlo a Oscar Cervera y a Carlos Borsa, si están allí en la cancha Independiente. Oscar, Carlos.
7: No están, Robert, todavía conectados.
1: Ah, ¿no están conectados todavía? Bueno, listo. Avísame cuando estén conectados para saludarlos. Dale. Porque el partido empieza a 9:30 y después que terminemos todo el trabajo aquí en la cancha de Huracán, nos iríamos para Avellaneda para el partido de Independiente. ¿Eh? Vamos con ustedes, muchachos, ahora.
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1: Bochi Rebollo, te mando un abrazo, soy Roberto Leto. Así me estás escuchando allá. Bueno, te mando una. Perdóname, Panchito.
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7: Robert. Robert, está conectado Borsa.
15: Ahí empieza Guillermo. Ahí
7: está, bueno. Ok, lo tenemos para.
1: Ya que lo saludo rápidamente. Está. ¿Quién está? ¿Está Oscar?
7: Sí, Oscar, está Oscar y Borsa.
1: Bueno, listo, Oscar y Carlos, ¿cómo te van? ¿Cómo le van dando los dos? Oscar. Carlos.
16: ¿Cómo estás? Estamos en el Libertadores de América, esperando por el comienzo de Independiente Platense.
1: Bueno, ¿cómo está todo? ¿Va a debutar Palermo nuevamente con la dirigiendo a Platense?
16: Primer partido de Martín Palermo al frente del Calamar y el rojo aquí delante de su gente esperando una victoria. Estoy acompañado del señor Borsa, como siempre.
15: Hola, muchachos.
1: Qué figura que es Borsa, ¿eh? Qué figura. Estuvo con un amigo mío, muy amigo mío estuvo el otro día.
15: Sí, el Bamba, el Bamba.
1: Sí. Después, ¿te dijo quién le puso a mí, no?
15: Seguramente vos.
1: ¿Quién le...? Sí, fui yo. Yo le puse Bambino.
15: Claro, claro.
1: Qué raro que no lo contó. Qué raro que no lo contó. Me extraña, siempre lo cuento.
15: Sí, viste que habla tanto el hombre. Habla tanto el hombre. Pero
1: vos... Sí, te mata.
15: Tiquida, pero,
1: te mata. Es un gran personaje, una gran persona. Va, un amigo de la vida es.
15: Increíble, súper querible.
1: Querible. Bueno, Carito, ¿cómo ves al rojo? ¿Cómo viene? Tiene que levantar después de la derrota del otro día, ¿no?
15: Sí, dura porque me parece que el empate estaba bien. Independiente, más allá de todo, repite equipo. El detalle en Platense, hay que decirlo, que el ayudante de Palermo es el flaco Caña.
1: Mirá vos, qué grande. Dieguito Caña, multicampeón con Independiente.
15: Sí, no, y con Boca, no, claro, ganó con Independiente. Ganó.
1: Bien, lógico, pero...
15: Un futbolista
1: pero,
15: que es el flaco Caña.
16: Y que hace rato...
1: Un gran jugador.
16: No, era bueno. Parte de un cuerpo técnico.
15: Claro.
1: Exactamente. Bueno, voy a la zona de vestuarios. Hablamos con el Vasco y un poco con Guillermo y vamos con ustedes y ya se quedan con la transmisión.
16: Un abrazo grande, Roberto.
1: Hasta luego. Chao, Carlos. Chao, Oscar. Bueno, voy con vos, Turco. Vos me estás diciendo si están tomándolo a Guillermo.
17: Sí, si lo toman de la tele, mejor.
1: Sí, está bien, pero no, me tiene que decir Ezequiel.
17: Sí,
7: Lo tenemos, Robert, a Guillermo.
17: El rival te domine.
1: Dale.
17: La jerarquía de
18: tenis. Guillermo, acá Nicolás La Roca. Tengo dos preguntas. La primera es si, viendo el contexto, es un gran punto que se lleva a Vélez de acá. Y por otro lado, te quiero preguntar, en el entretiempo, ¿cuál fue la decisión que te llevó a sacar a Diego Valdés?
17: Porque estaba con una molestia, por eso salió. Lo que pasa es que queda quizá en la vista los últimos minutos, donde Boca no jugaba pelota larga a Villa y nos metía en nuestro arco a través de pelotazos, pero me parece que por lo hecho en el primer tiempo lo nuestro fue muy bueno. Así que termina siendo un partido parejo y justo el empate para los dos.
19: Guillermo, buenas noches. Te quiero hacer dos consultas. La primera, viendo justamente lo que tiene que ver con el mercado de pases, el tema del 9, si hubo alguna definición, si se va a traer a alguien, teniendo en cuenta que todavía Vélez tiene tiempo para incorporar. Y la segunda, tomando como parámetro lo que pasó hoy en cancha, el partido y cómo se dio este encuentro ante Boca, ¿qué es lo que crees que hay para mejorar de cara al próximo partido con Boca por Copa Argentina?
17: Bueno, creo que debiéramos mejorar un poco la definición que nos faltó en el primer tiempo y podríamos haber marcado alguna diferencia aún mayor y manejar obviamente de otra manera el partido. Con respecto al 9, estamos trabajando en eso, en las posibilidades que hay, en el mercado, en lo económico, y veremos, tenemos tiempo hasta el 2 de septiembre y veremos si se justifica o no traer a algún jugador que nosotros creamos que nos va a hacer muy bien.
20: Buenas noches, Guillermo. Mía Gramanga para Proyecto Fútbol. Recién mencionabas que fue un buen punto conseguido acá en Parque Patricios por cómo se dio el partido, por las llegadas que tuvo Boca en el segundo tiempo. ¿Qué crees que fue lo máximo que faltó para poder llevarse el triunfo? Porque Vélez también tuvo sus llegadas. Gracias.
17: Y la definición en el primer tiempo, creo que ahí hubiéramos marcado una diferencia aún mayor. Y pelear y luchar como en el segundo tiempo nos hubiera dado el triunfo, pero no marcamos los goles en el primer tiempo y después Boca manejó la pelota.
18: Guillermo, acá Luca Casacio, estamos teniendo para el show de Vélez. Dos consultas. La primera, 10 de 12 otra vez, al igual que el inicio del torneo pasado. ¿Qué similitudes ves con lo que hicieron en el torneo de apertura? Y si hay algo que aún hace falta mejorar. Y la segunda, preguntarte por la situación de Lisandro Magallán, que hoy no estuvo en cancha. Se había hablado, vos dijiste, de una molestia muscular del partido pasado con Independiente. ¿Cómo está él? Gracias.
17: Magallán está bien, por eso fue al banco, pero tuvo solamente un entrenamiento y de 30 minutos, entonces consideramos que después de que el lunes había pedido el cambio por una molestia, había entrenado muy poco como para considerarlo los 90 minutos hoy. Entonces, mantuvimos la idea de que si era necesario jugar a los últimos minutos y nada más. Tenemos los mismos puntos, me parece que en este torneo el equipo ha jugado aún mejor que el torneo pasado, ha manejado más la pelota, ha generado más situaciones de gol. Creo que tenemos los mismos goles, la misma cantidad de goles en contra también. Estamos muy parejos con respecto a lo hecho hace 6 meses de atrás, pero también la aspiración es poder mejorar a nivel de juego y a nivel resultados. De hecho, en el semestre pasado sí, esperemos seguir evolucionando y seguir creciendo.
21: Guillermo, acá, Agustín Anderson para Bocanet. Te saco un poco del partido. Hablábamos en la previa con los hinchas, le preguntábamos cómo se recibía a Guillermo Barros Schelotto. Todos tenían muy lindas palabras para con vos, siempre recordándote de la mejor manera. ¿Cómo se devuelve o cómo se siente para vos este cariño que recibís del hincha de Boca cada vez que te lo cruzas por la calle o lo visitas en la cancha?
17: No, es difícil devolverlo con palabras. La verdad que me han tratado desde que llegué aquella vez como jugador, acá la última día cuando fui entrenador, de una manera extraordinaria. Lo siguen haciendo, así que es un agradecimiento de por vida por el afecto que me dan. Es increíble.
18: Guillermo, ¿cómo estás? Buenas noches, Luis Fregosi. Estamos en vivo para Radio Buenos Aires, Guadalía. ¿Qué consideración haces? Recién hablabas de que te pareció un partido parejo, que esas son las situaciones que tuvieron después del gol, ahí donde Boca estaba más desconcentrado. ¿Por qué crees que no lo pudieron aprovechar ese momento para hacer algún gol más? Y después que quería
0: por tu trayectoria, obviamente por lo que has jugado también en selección, que me hagas alguna consideración del partido de Paredes también y de su mundial. Gracias.
17: Bueno, creo que nos faltó la definición como para sacar una ventaja aún mayor y manejar con un resultado más largo que el 1-0. Íbamos a manejar mucho más la pelota, los tiempos del partido, pero fallamos en la definición y no lo pudimos lograr. Después Boca reaccionó, empató, tiene buenos jugadores, muy buenos jugadores, jugadores de selección, jugadores de calidad que han jugado mundiales. Y bueno, Paredes creo que es un jugador extraordinario, un jugador que juega con de primera, juega si necesita hacer la pausa, hace la pausa ahí con la pelota al pie. Un jugador, ¿qué te voy a decir? Ha jugado un mundial y se ha marcado una ha dejado una marca donde jugó y bueno, es el 5 de Boca, se nota su calidad. Se lo dije al Vasco. Le dije al Vasco cuando terminó el partido lo bien que jugaba. No lo podés ir a presionar porque cuando querés ir a presionarlo te jugó de primera, cuando lo dejás que te bueno, decir que la maneje y mete la pausa para que pasen los demás y después termina metiendo un pelotazo largo, la verdad, un jugador extraordinario.
3: Guillermo, acá, buenas noches, Lautaro Paganucci para Vélez y 70 y Super Vélez. Te quería preguntar qué indicaciones le dieron a Lucas Feller a la hora de ingresar y cómo lo vieron después su rendimiento, sobre todo por el lado izquierdo del ataque de Vélez.
17: Bueno, el cambio fue por Robertone porque estaba cansado. Nosotros habíamos decidido en algún momento del segundo tiempo jugar con tres volantes porque nos faltaba manejar un poco más la pelota, estaba la pelota totalmente decidida en poder de Boca y cuando entró Baeza esa fue la razón y cuando entró Feller lo hizo por Robertone, se volcó por la izquierda, creo que lo hizo bien, se soltó en una jugada, casi llega a posición de patear al arco, pero quizá ahí en el segundo tiempo nos faltó un poquito más de tenencia, un poquito más de manejo de pelota, un poquito más de llegar con más jugadores al área rival, pero bueno, también te reitero, jugamos con Boca, que es un gran rival, y así como nosotros el primer tiempo, los primeros 40 minutos manejamos la pelota y las situaciones de gol, después el segundo tiempo Boca manejó la pelota y nos llevó mucho a nuestro campo y nos partió, no podíamos llegar en conjunto al área rival.
22: Guillermo, acá buenas noches. ¿Qué sensaciones te llevas teniendo en cuenta que Simón Escobar, un chico de 17 años, terminó marcando al que fue el mejor jugador del fútbol argentino en el último año, de que Feller tuvo la última opción de gol para compartir también, sabiendo que jugó su primer partido frente a Boca, que Teo Aguirre jugó su primer partido frente a Boca, que Teo Silvero jugó su primer partido frente a Boca? O sea, tuviste muchos de los... más de la mitad del equipo termina jugando, nunca habiendo jugando con Boca. ¿Con qué cuestiones te quedás vos como técnico, más allá del empate, de la fortaleza? ¿Y qué paralelismo hacés vos cuando fuiste también jugador y jugaste tu primer partido con Boca? ¿Qué significaba eso? Y la otra cuestión tiene que ver si te viene bien este parate de 9 días para el próximo partido, teniendo en cuenta la multiplicidad de partidos que había tenido Vélez.
17: Nos viene bien para recuperar a aquellos que tengan alguna molestia, como Diego Valdés, que pueda llegar el lunes con defensa. Para trabajar, creo que es un equipo con muchos jóvenes, como vos decís, y la verdad que nosotros lo hablamos ayer con los chicos más jóvenes, que era la primera vez que iba a tocar jugar, o que la diferencia que había de jugar contra un equipo como Boca, que enseguida, que quizá en otros partidos vos tenés los tiempos regulares como para posicionarte a defender o posicionarte a atacar. Boca es inmediato, tenés que perfilar enseguida para lo que vayas a hacer, no podés darle un tiempo, son jugadores de una calidad que vienen levantando en cuanto a nivel, venían ganando los últimos 2 o 3 partidos, entonces teníamos que igualar y quizás había un aprendizaje hoy de 0 a 10, porque no iban a tener tiempo de ver cómo era desde el banco de suplente o entrando algunos minutos y tener la experiencia para el próximo partido. Hoy tenían que rendir y creo que lo hicieron bien. La verdad que pelearon, lucharon. El primer tiempo creo que fue muy bueno, el segundo tiempo pudimos
23: contar con lo defensivamente. 40 veces.
2: Estamos acá, Mateo Alonso, estamos en vivo para Darío Bresalo. Primero, nada, preguntarte, como dije recién.
5: Ahí siguen preguntando.
8: Bueno, ahí está hablando Guillermo. Nosotros vamos a hacer una pausa. Ya se viene Arruebarrena también. Está jugando Independiente con Platense.
23: Robert.
7: 11-38-28-09-90. Seguimos acá en el show de Boca. Buenas tardes, show.
1: Tenemos...
7: Ahí está, Robert, ¿estás?
1: Sí, acá estoy.
7: Ah, ahí está, ahí está. Pensé que no te teníamos.
1: No, no, estaba.
23: Estoy hablando Guillermo,
8: Dale. Ya vamos a estar con la palabra.
23: Te me dice si lo toman de la tele.
7: Todavía no, Turco.
1: Eso, Turquito. Cuando llegue el Vasco, ¿ya terminó, Guillermo?
7: Sí, terminó, terminó.
1: Bueno, listo, ya tiene que venir el Vasco. Viene el Vasco y nos vamos a la cancha Independiente.
23: Ah, bueno, termina en un escándalo, ¿eh?
1: ¿Qué pasa?
23: No, se calentó Guillermo. Se levantó de la conferencia.
1: ¿Por qué?
23: Porque alguien le dijo que era muy largo. Ahora le da un abrazo al Vasco. Pero se levantó caliente Guillermo de la conferencia de prensa.
1: ¿Por qué? ¿Porque dijeron que era muy largo?
23: Sí.
1: ¿Cómo que era muy larga la respuesta?
23: Le dijo... Me voy, bueno, me voy porque viene el Vasco. Y le di un abrazo, le di una palmada que casi lo mata. Pero caliente porque le estaban diciendo que era muy largo. Es más, nosotros teníamos preparada la pregunta y no llegamos.
1: Bien, le preguntaron
23: con Gonzalo Zuli, que sí. Estábamos los dos esperando el micrófono para preguntar. Bueno, se calentó Guillermo, fiel a su estilo. Guillermo se calentó.
1: Bueno, está bien. Es así, es cascarrabia.
23: El Vasco se ríe, no lo puede creer. Porque el caliente que se levantó, le dio una palmada al Vasco, que casi le arranca la espalda. Muy largo.
1: Bueno, dale.
24: Bueno, pero ahora salió por acá Guillermo riéndose, lo abrazó a Claudio Freire, pero bueno, la calentura que marca el Turco, por lo menos acá salió distendido, Guillermo.
1: Bueno.
23: Ahora habla, empieza el Vasco ahora.
1: Vamos con el Vasco.
6: No está todavía,
1: ¿no? ¿No está todavía?
6: No, la tele no lo toma.
1: ¿Te queda
6: todavía
1: después algo? ¿Después tienen que cerrar ustedes la transmisión para darle comienzo a la otra? ¿Lo manejan ustedes eso después?
6: Sí, sí.
23: Lo escuchamos.
1: Bueno.
25: De estar a la altura de lo que necesitábamos con esta sedicia de partido que tenemos. Hemos hecho un buen partido. No ha faltado... que la pelota entre una vez más, conforme, sabemos que esta es la manera, tenemos que tratar de que se vuelva a repetir o se mejore durante una cantidad de tiempo importante, pero contento, aunque no sé lo que ha dicho Guillermo, pero creemos que hubiésemos merecido llevarnos los tres puntos. Enfrente hay un rival que saben perfectamente lo que quiere, con entrenadores super capacitados por algo están donde están últimamente en los torneos locales mañana empezaremos a trabajar y a pensar en el partido de Sudamericano. Vasco, aquí va José Sebastián Amato, estamos en vivo para Boca, vamos a seguir. Llegó el 9 de la mañana. Llegó en el Valencia. Hoy a Boca le faltó el gol. Nuevamente mereció, tuvo la pelota, pero le faltó el gol. ¿Vas a jugar con un 9? ¿Tenés pensado jugar con un 9 más de área? ¿Ese es con tu esquema? Bueno, primero vamos a ver cómo está Denner. Ha venido, ha estado acá con los chicos. Quiero recalcar la labor de Miguel, Merentiel. La verdad que le falta el gol nada más, pero después cumple perfectamente lo que le pido. Es un chico que suma para el grupo, constantemente alegre, tácticamente muy inteligente. Lo estoy poniendo en un puesto que tal vez él no está acostumbrado, pero lo está haciendo a mi entender muy bien. Nos falta esa cuota que a todo el equipo le falta, excepto al ruso que la mete. Está costando esa definición, pero me preocuparía más si no tuvieran las situaciones. Hoy hemos hecho, a mi entender, el mejor partido ante un rival de jerarquía, que tiene chicos, que tiene grandes, que saben lo que quieren, que vienen jugando, que tenían dos días más de recuperación, pero eso no es excusa para nosotros. Sabemos que esta sedicia de partido nos tiene que encontrar fuertes y bueno, el descanso y la alimentación va a ser fundamental.
5: Vasco, ¿cómo te va aquí? Noche, Marcelo Varela para Boca Latte, estamos en vivo. Vasco, yo te pongo arriba de la mesa dos vasos, el vaso medio lleno y el vaso medio vacío. El vaso medio lleno es el segundo tiempo de Boca, que busca, que va a pelear, que tuvo muchas situaciones que mereció ganar el partido. Y en el otro vaso, el medio vacío, los errores que viene cometiendo Boca en este último tiempo. ¿Con cuál de los dos te quedás y cuál crees que tendrías que trabajar

0: No nos encontramos muy bien, habíamos perdido la pelota y perdíamos segundas jugadas. Y después nuevamente empatamos, tuvimos un cabezazo de Russo, creo. Cerca. No, para mí el partido es completo, el rival juega. Lo que tenemos que hacer es enfocarnos en seguir en este camino. Ya, a mi entender, van tres partidos de buen fútbol, algunos con algunas desconcentraciones, esos 15 minutos con Tañuz, pero ese es el camino y esperemos entender que tenemos que seguir ahí con el trabajo, siguiendo con el descanso, la alimentación. Ahora nos viene Sudamericana, después nos viene Platense, nuevamente Sudamericana, Racing, bueno, todo lo que saben ustedes. Y estoy contento con el grupo que tengo. La verdad que felicito a los jugadores. No he tenido ni un pero en cuanto a las concentraciones. Ya lo he dicho en la pretemporada, que el profe lo ha cagado a palo. Y no han dicho nada. Y ahora la familia no la vemos muy poco, pero bueno, es lo que implica este programa y este calendario. Y la verdad que contento con el grupo, pero obviamente que los resultados son los que mandan. Y nosotros trataremos de que el hincha de Boca se sienta identificado y poder pelear los torneos.
1: Juanjo. Con el gol de hoy, el ruso Casillas se convierte en uno de los goleadores de Boca, también en el 2026. Si bien él tiene esa característica de goleador ofensivo que pisa al área, mi pregunta es si es un pedido del cuerpo técnico o tuyo, esto de que el ruso siempre en el ataque de Boca se encuentre dentro del área. Gracias.
0: Es que nosotros con el sistema, ustedes lo verán, tenemos un atacante menos, o por lo menos como comencé con el sistema 4-2-3-1, como quieran llamarlo. A mí el tema es cómo se mueve en el campo de juego, pero Russo tiene esa facilidad y lo ha hecho en Estudiantes muchísimas veces, y acá sí que le pedimos que llegue, porque tiene esa intuición, porque tiene gol y porque siempre le quedan las pelotas cerca. Y la verdad que lo está haciendo bien, seguiremos siguiendo de eso, así como también a Toto Belmonte, a todos estos chicos, tienen llegada al área y muchas veces la llegada de segunda línea sorprenden arriba.
2: Bajo, buenas noches, Cristian y Sonson para la Unión Grande. Quería preguntarte por todos los jugadores que decidiste que salieran. Si lo de Ayrton Costa fue porque estaba molestado por algo físico,
0: no estaba molestado.
2: Y si Aranda estaba cansado.
0: No, bueno, lo de Ayrton es la amarilla. Nosotros en el primer tiempo, los últimos minutos, terminamos muy abiertos y expuestos, porque lo tratábamos de llevar a rinconada Vélez y muchas veces quedábamos expuestos a una contra, y Ayrton tenía la amarilla, solo por la amarilla. Y después Tommy había hecho un muy buen partido, a mi entender, y el desgaste se siente. El desgaste se siente, y llevaba ya 70 minutos, creo, no me acuerdo cuántos minutos, y decidimos sacarlo.
1: Bajo, ¿cómo te va?
0: Hola, ¿cómo estás?
1: Muy bien, Maribel
0: Valera
1: para el equipo de Salta. Te quiero consultar, recién hablabas de merecimientos, y decías que nos teníamos que haber llevado los 3 puntos. Digo, sacaron en 2 partidos, 4 de 6, que no es poco, y más fuera de la Bombonera. ¿Sentís que el equipo va creciendo y que hoy, en definitiva, se perdieron 2 puntos? Gracias.
0: A ver, esto es merecimiento, después el resultado demuestra que es 1-1. Yo creo que sí, que merecíamos esos 2 puntos. Si le vas a hablar a Guillermo, no te va a decir que no. Pero bueno, existe el camino. Lo que pasa es que saben que el fútbol argentino es complicado, hay irregularidades, el equipo que sea más regular es el que hace diferencia, y nosotros tenemos que buscar esa regularidad. Por eso hice hincapié que en estos últimos 3 partidos he visto al equipo sabiendo lo que juega, con el grupo muy muy metido, y bueno, se ven reflejados los resultados. A mi, a mí me gustaría terminar siempre la valla en cero, como fui de

0: pero bueno, también el rival juega y lo hace bien. Nos ha tocado dos duros rivales, Estudiantes, Vélez, que son equipos que generalmente están ahí arriba. Y bueno, lo hemos hecho bien, pero ya está. Mañana hay que trabajar, hay que preparar el partido de Sudamericana, y que también va a ser duro. Roberto, explico el Gregorio para tu Boca. Volviendo un poco al cambio de Ayrton, me dijiste que fue por la amonestación. ¿Sabes la sensación que en ese lugar es por ahí donde todavía estás en la búsqueda de afianzar esa dupla central? No sé si tengo correcto, me equivoco. ¿Qué es lo que está buscando ahí?
1: No, a ver, yo lo he dicho siempre. Tengo cuatro centrales que me siento seguro. Cada uno con sus virtudes, con sus errores. Tratamos de trabajar los errores. Y a mí me han cumplido los cuatro. Sea quien sea que juegue, la verdad, no tengo problema, sea Nico, sea Lolo, Ayrton o Marco. Ellos saben que es una competencia entre ellos, y el que yo crea que esté mejor jugará. Siempre le digo lo mismo, trato de ser justo, ni bueno ni malo, justo. Me puedo equivocar, sí, me puedo equivocar, pero trato de hacer por lo mejor del equipo.
2: Marco, acá estamos en vivo para el show de Boca. Primero preguntarte si está bien por la palmada que le dio Guillermo, que se saca la espalda.
0: No, me trata bien como usted. Así que no está bien.
2: Bueno, y a propósito, recién hacías hincapié en estos últimos tres partidos. ¿Sentís que de a poco vas encontrando el funcionamiento que querés, el equipo también, hoy de un partido a otro, del partido con Estudiantes a este, hiciste un solo cambio? ¿Estás encontrando lo que vos ya querés?
1: A ver, el equipo me ha gustado. Es verdad que hice un solo cambio, pero ese fue Guillermo. Entiendo que es un calendario muy muy complicado, y hay que estar atento a los cansancios. No he tenido partidos para regular algunos minutos de algunos jugadores. Por eso les pido el descanso y la alimentación, y estamos detrás de ellos. Pero jugamos cada tres días, o en algún momento no llegan ni los tres días. Y esto es complicado. Repito, lo he dicho en la conferencia de atrás, sabía dónde venía, sabía el calendario que tenía y no me puedo quejar, pero me tengo que preocupar, nos tenemos que ocupar en que los jugadores lleguen de la mejor manera. Y eso muchas veces es complicado, porque vos hablas con los chicos y decís, yo estoy, pero muchas veces los GPS, aunque el presidente no le guste mucho, dicen otra cosa.
2: Paco, ¿cómo estás? Si quieres, nos estamos en vivo para Telesport. Te quiero hacer una consulta acerca de dos jugadores. La primera, recién marcaba lo importante que es terminar con el arco en cero, y a propósito de esto te pregunto cómo estás notando la adaptación de Álvaro Montero al mundo Boca y en estos partidos. Y después preguntarte por Lautaro Blanco, que hablando de cansancio es el único jugador hasta el momento que ha jugado todos los encuentros sin descansar. Esto tiene que ver con que está bien, no hay molestia, porque termina los partidos bien.
1: A ver, con algo estoy contento, se está adaptando al mundo Boca. No tengo mucho más que decir. Ha respondido, cada vez responde mejor, y tendrá todo nuestro apoyo para tratar de adaptarse a un mundo diferente al que estaba acostumbrado, sin desmerecer a Vélez, que es un club grande, es importante a Argentina, pero Boca es diferente, y bueno, eso se hace sentir en el día a día. Y después, Lautaro está jugando, está bien, responde bien, se recupera bien, pero si tengo alguna duda de su estado físico, lo tengo a Kaku, que ha trabajado bien, ha hecho una gran pretemporada, no le está tocando tener muchos minutos, pero confío mucho en él.
3: Hablaste de un tercer partido que no pasa el equipo bien. Yo te quiero preguntar si podés dividir ya a esta altura el trabajo, lo que apuntaron con el cuerpo técnico desde que llegaron hasta pasar la serie con O'Higgins y a partir de ahí. Y te quiero preguntar también cómo vas viendo la evolución de Sebastián Picha en estos partidos que le está tocando entrar de
0: nuevo. A ver, si antes de el inicio de la pretemporada nos daban esta posibilidad de pasar los dos mata-mata que teníamos tan temprano y bueno, tener 5 puntos, me hubiese gustado tener más puntos en Liga, sinceramente. Pero bueno, estamos contentos en eso. Creo que hubo uno o dos partidos que el nivel no fue el que nos gustase y ahí tuvimos algunas dificultades que sabemos que Boca impone, ¿no? El tema de la prensa, hoy o en estos días todo era lindo, porque habíamos jugado bien y después corría todo mal, y no es así, pero sabemos dónde estamos, y tenemos que echar la cabeza y tratar de cuidarnos con los elogios, que son los que más daño hacen, y tampoco darle mucha bola a las críticas. Sebastián está muy bien, a veces está esperando su momento, estoy decidiendo por Leo, pero sabe que hay competencia y en algún momento podré volver a jugar con un sistema que favorezca el tener dos extremos. Pero Sebastián, la verdad que está metido en el grupo, el calentamiento durante previo al partido, metido, analizando, ayudando. Viene, la verdad que el grupo está bien. Y no lo digo porque los resultados o el nivel de juego es bueno, lo digo sinceramente, si no me callo la boca y no digo nada. Igualmente está decidiendo bastante.
4: Sí. Ahí estaba el Vasco.
5: Bueno, ahí está el Vasco Arrobarrena, una buena conferencia de prensa como siempre que está contestando. Así que de a poquito me voy despidiendo del Turco. Turco.
6: Bueno, ahí estaba el Vasco Arrobarrena. En el final dijo, ustedes saben que igual miento mucho en la conferencia. Pero bueno, creo que dice bastante y siempre deja dice, sí. Muchas cosas para, obviamente, para debatir, para pensar, ¿no? Está claro que hizo hincapié en los últimos 3 partidos donde Boca mejoró mucho desde aquel partido. A ver, vení. Gustavo, ¿cómo andás? ¿Todo bien? ¿Todo tranqui? Vení que te saluda Leto. Roberto, ¿lo puedes saludar a Gustavo?
5: ¿Qué pasa, Gustavito? ¿Cómo estás? Gustavo.
7: ¿Cómo estás, Roberto? ¿Todo bien?
5: Todo bien, Gustavito. ¿Qué pasó? ¿Te escuché a Guillermo? En el segundo tiempo le costó un poco más, ¿no?
7: Algún error que por ahí creíamos que era, que había cobrado offside y no era, pero... Ya te voy a agarrar, Vasco. En un mes te veo de vuelta.
5: Cierto, en la Copa Argentina. Claro. Sí.
7: Todo tranquilo el partido.
5: Che, muchos pibes tienen, ¿eh? Es una exageración de pibes sí. Ya, ¿eh?
7: Sí, terminamos con 5 chicos sub-20 y...
5: Sub-17.
7: Boca también jugó bien, pero creo que el equipo va creciendo, nos sirve mucho este tipo de partidos para seguir demostrando que tenemos una identidad y que a través de esa forma de jugar vamos a tratar de ganar.
5: ¿Cómo lo viste a Boca, en general?
7: Muy bien, la verdad fue creciendo durante el partido. Y bueno, la verdad que el primer tiempo fue muy interesante de los dos lados.
5: Sí,
7: los dos lados. Manejó un poco más la pelota Boca el segundo tiempo, pero bueno, creo que el empate estuvo bien.
5: Bien, Gustavito, te mando un gran abrazo, Cuídate, genio. Bueno, ahí estaba Gustavo Barrochelotto. Cierto que en 30 días se tienen que encontrar. Qué bravo, son esos mellizos. Bueno, Turquito. Gran laburo.
6: Bien, Robert. Gran bueno, ahí pasaba Gustavo, Guillermo no lo vi, pero
5: bueno, no importa.
6: Bueno, tenía una calentura que volaba, así que bueno, claro, lo interrumpieron cuando estaba hablando. A ver, ahí está Guillermo, a ver si lo podemos cruzar cuando termine de... Está hablando de rueda de prensa con todos los colegas.
5: Claro, vemos que ir a la cancha Independiente, están los muchachos. Dejalo ya, Lucio.
6: Bueno, escuchamos. Dale.
5: Escuchamos.
6: Abrazo, Robert. Abrazo grande.
5: Bueno, abrazo grande. Pampa, un abrazo grande. La última, lo que quieras decir.
4: Quiero Sebastián Villa, de manera particular, en una camioneta con gente cercana.
5: Amiga, sí.
4: Gente amiga, así que se empieza a ir Boca.
5: Bueno, Fernandito querido, cerrás vos.
6: Sí, Robert, bueno, sí, como dijo el Pampa, así van a ser todos los jugadores, ¿eh? Se van con los familiares, cada uno por su cuenta, por eso, como dijo Frey, no se asusten, no es que el micro los abandonó, ¿eh? Se van a ir de manera particular.
5: Nunca
6: y mañana a la mañana vuelven a estar en Ezeiza, Robert.
5: Nunca Chañán los abandona.
8: Robert.
5: Flecha Hugo con Chañán. Sí.
8: Tenemos a Paredes un toque, un breve. ¿Lo querés escuchar?
5: Bueno, escuchalo, dale.
9: El resultado que no es el que queríamos, el resto estamos contentos.
10: Lea, el otro día hablabas de Ascacíbar y lo que significa. Va a tener un competidor en la tabla de goleadores, porque llegó Valencia. Primero, si pudiste charlar con el nuevo refuerzo, y segundo, alguna opinión del ruso que hoy lidera la tabla de goleadores.
9: No, sí lo vimos en el vestuario, esperemos que se adapte bien. De nosotros, de nuestra parte, darle bienvenida, tratar de que se sienta cómodo, de que se sienta parte rápido. Y el ruso lo está haciendo muy bien, como dije el otro día, nos da esa llegada al gol, ese despliegue que para un mediocampo es muy importante, y espero que pueda seguir así, que pueda seguir convirtiendo, llegando al gol, que es muy importante.
10: Hoy es un día muy triste para la familia Messi, es un amigo tuyo también, el capitán de la selección. No sé si pudiste hablar con él, si vas a ir a acompañarlo.
9: No pude hablar con él, sé que está viajando, así que esperando que llegue para poder acompañarlo en este momento, que seguramente le haga bien que estemos ahí. Ahora hablaré con alguno de mis compañeros para ver si vamos ahora o si vamos mañana después del mediodía.
11: Lea, ¿viste la jugada del gol de Vélez, de Valdés? ¿Qué pasó con la barrera? ¿Faltaba un jugador? ¿La acomoda mal Montero? ¿Cómo lo viste?
9: No lo vi el gol todavía. Pero no sé lo que pasó porque no lo vi.
11: Guillermo habló de las chances que tuvo Vélez en el primer tiempo, sobre todo lo difícil que es regalarle esas oportunidades a Boca, porque después se te viene encima, y también de la salvada que tuviste, valió como una tajada. Parecía que la esperabas con el tiro de Aliendro, pero la sacaste en la línea.
9: Sí, como dije recién, creo que sufrimos esas dos jugadas, la del gol y la posterior a esa, pero el resto creo que fuimos muy superiores. Repito, más allá del resultado, nos vamos conformes porque hicimos un partido muy completo.
10: La podemos anotar como un gol esa salvada, fue terrible.
9: Estamos para eso, estamos para ayudar, estamos para que cada uno cumpla su función, como dije recién, y me tocó sacar esa pelota, pero el resto creo que el equipo lo hizo muy bien.
10: Se viene otra noche de Copa, Lea, estás ansioso,
5: gracias. Bien, ahí estaba, listo, con Paredes, cumplimos con todos, se quedan ahora con el gol, el único gol que tuvo Boca, mereció ganar por más. Seguía con la transmisión nada menos que de Independiente y Platense, y con el cierre comercial de Pancho y de la Chinita. Así que un abrazo para todos, Ezequiel. Cerramos desde la cancha de Huracán.
8: Abrazo,
12: Robert.
13: Pica de la juega para Paredes, se la puede dar para Flores, se la dio para Flores nomás. Flores, Lozano que va a meter el centro, mete el centro, el rechazo de Mamana. Hay un doble rechazo por parte de Vélez. Es Pellegrini que la saca. De todas maneras, la pelota que cae en poder de Merentiel. Merentiel la da para Leo. Leo la juega de taco para Merentiel. Golazo de Boca. Si bien es cierto que se generó con una serie de rebotes, finalmente Ascacíbar, el ruso Ascacíbar, rebota la pelota en él, pero la jugada previa, toda la previa, la jugada de Leo Flores, el taco de Merentiel, el tiki tiki de los juveniles de Boca, de Flores, y después la fue a buscar para definirlo, y a partir de una serie de rebotes apareció Ascacíbar para poner el empate de Boca que merecía. Antes de que se vaya el primer tiempo, lo hizo Ascacíbar, el gol de Boca, para que todos cantemos. Gol de Boca, gol de Boca, gol de Boca,
14: gol de Boca, gol de Boca,
13: gol de Boca,
14: gol de Boca, gol de Boca, gol de Boca,
13: el gol de Boca lo hizo el ruso. a Casíbar. El gol de Boca lo hizo el ruso, el de los goles decisivos. Si bien fue como en el flipper, una serie de rebotes, la previa la que vale fue con champán francés y Strabrud. Una gran previa para después a Casíbar poner el empate para Boca. Apareció a Casíbar y... Apareció Ascacíbar, adentro el gol del ruso, adentro del ruso goleador, adentro el gol del volante goleador de Boca, Ascacíbar. Toda la previa de Merentiel y de Leo Flores para que Ascacíbar le ponga el broche de oro. Boca andas 1, Vélez 1. Qué feliz me hace gritar un gol de Boca. ¡Viva Boca, carajo! Boca andas 1, Vélez 1.
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15: 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Esto fue el show de Boca de Selección por Splendid 990. Y en la continuidad de la transmisión, vamos directo a Avellaneda. Independiente 0, Platense 0. Lo comenta Borsa, lo relata Oscar Cervera.

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1: 40 minutos de esta primera etapa en el Libertadores de América. Por ahora, Independiente 0, Platense 0. Borja, querido, ¿cómo estás? Buenas noches. Hasta ahora el rojo estuvo más cerca, pero estamos 0 a 0.
2: Sí, claro, estamos 0 a 0 con un gol anulado a Gabriel Ábalos por un hombro. Y a Baldo, lo cierto es que Independiente levantó en los últimos 20 minutos. Los primeros 10-15 fueron para el Calamar.
1: Presentación y Fabiola Natalio nos da los 11 del rojo en esta noche aquí en Avellaneda.
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3: Estamos. Muy buenas noches para todos. Rey, Arias, Pedor, Colomona, Cozabala, Pérez, Curci, Marcone, Gutiérrez, Montiel, Abaldo y Ábalos, los 11 de Quinteros.
1: Presentamos a los titulares de Platense en la voz de Juanes Garzón.
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4: Hola Oscar, hola Borja. Platense es 30 Cosani, 25 Saborido, 13 Vázquez, 31 Cuesta, 3 Silva, 24 Barrios, 26 Ferreira, 7 Mainero, 10 Zapiola, 23 Heredia y 20 Jiménez.
1: La salida desde el fondo del rojo. Marconi, entregando para Kevin Lomona, que cruza la línea de media, descarga para Zavala por el carril izquierdo, levanta la cabeza, presionado por Mainero. El balón termina en Rodrigo Rey. Domina el arquero de Independiente, el pelotazo largo contra la banda derecha para Arias. Se posiciona en campo rival, levanta la cabeza ante la marca del zurdo Zapiola, toca hacia atrás. Marconi, pelotazo largo, devuelve desde el fondo finalmente Ferreira. La tiene Zapiola, choca en el camino con Marconi y arranca de nuevo el rojo desde el fondo. La toma en el círculo central y va Marconi. Va Marconi. Domina y toca cortito ahora. Entregando para Zavala. Zavala para el uruguayo Abaldo. Abaldo se adelante para Montiel. Abaldo va contra la banda. El balón se va por el costado. Saque de manos. Es para rojo en zona de ataque cuando estamos en la recta final del primer tiempo.
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1: En cara área, recta final del carril derecho, el centro de punto penal. Saca de arriba Vázquez. Se rebote la lucha Marcones. Se la termina quedando. La saca Heredia. El balón suelto. Y va de nuevo el rojo. Con Zavala, rodeado, descarga bien para Montiel, aguarda Montiel, encara el zurdo, encara como número 11, pide la falta, no se la da el árbitro del partido, el señor Nicolás Ramírez. Sale desde el fondo Ferreira, el balón contra el costado derecho, Saborido, falta. Infracción dura y presentamos lo que es la primera tarjeta de la noche en el Libertadores de América.
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3: Bueno, amonestado Santiago Montiel con las 7, el primero en el rojo Avellaneda.
2: Sabes que Montiel se quedó protestando una posible falta hacia él y se quedó con la sangre del ojo, entonces empezó a recorrer a ver a dónde podía llegar. Bueno, llegó a la pierna del futbolista de Platense, por eso la tarjeta, bien amonestó a Montiel, y se calentó el Petizo que, dicho sea de paso, hasta ahora es el mejor futbolista independiente en lo que va del primer tiempo.
3: Que también fue amonestado en Vélez, tiene estas cositas, Montiel. Creo, imagino, relator y comentarista, que se van a jugar muchos minutos de adición porque se paró bastante el partido.
2: Estuvo 5 minutos parado el partido con
5: por el chequeo.
2: Claro.
1: Sale desde el fondo Cosani. El pelotazo largo del arquero de Platense buscando la posición de Jiménez. Jiménez que no podía verla, quiere bajar Mainero, pierde en el mano a mano. Pérez Cursi, Mainero que se la roba. Ahí va el hombre del gol más importante de la historia de Platense. Rebote en el camino y el lateral es para el Calamar. No, al revés dice el árbitro. Y le pegó a Mainero por último. Salida de manos, es para Rocco en zona defensiva por el costado izquierdo.
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1: Lucha Jiménez, saca desde el fondo Pedorco, el balón suelto, a ver en esta, la contiene Saborido, trepa por banda derecha, descarga para Mainero, pero la devolución no fue buena, el despeje, la quería Montiel, la roba ahora finalmente Barrios, a ver en esta, no podía Zapiola, retrocede y recupera el chileno Gutiérrez, pero entrega mal el balón y la gente se enoja, la tiene Silva, ataca Platense por el lado zurdo, falta. Sonza, falta de área, nada dice el otro partido, pero se levanta y la tiene Silva, y juega hacia atrás, a ver en esta, cortita para Ferreira, de Ferreira con Barrios, la tiene Barrios, levanta la cabeza, recorre el círculo central, toca hacia atrás, a campo propio, con Nacho Vázquez, pelotazo frontal, que la deja pasar lo Mónaco, Rey le dice mía, y se queda con el balón el arquero del rojo.
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3: Jugamos 5 más.
1: Hasta los 50 nada más. Cortito, cortina lo hizo Ramírez. La tiene por la banda derecha ahora Gutiérrez. A ver qué hace el chileno. Descarga bien para Arias. Se mete al área, lo cerró Cuesta. Saca Víctor Cuesta. ¿Los aplausos son para Revoleo de Cuesta o el Acuesta por el pasado en el rojo?
2: Está raro, ¿no?
1: Sí, veo. Lateral. Sobre todo que el hincha independiente festeje un revoleo, ¿no? Saque de manos, que lo va a hacer Arias. La pide Pérez Cursi. Se mueve Gutiérrez. La tiene el chileno. Quiere meter el caño, pierde el mano a mano, después comete falta. Bueno, una primera etapa del trasandino que no fue la mejor. Es más, me valía decir que fue de la más flojita de que llegó.
2: Tuvo algún arranque interesante, pero después se fue diluyendo con el paso de los minutos. Al revés de Arias, digo, ¿no? Arias arrancó de menos a más, el que comparte la banda derecha. Un Platense que tiene talento de mitad de cancha para adelante, con Zapiola, con Pupa Heredia, que lo puede lastimar. Tuvo un par de situaciones también.
1: Pelotazo largo de Cosani, la quiere bancar Jiménez, la banca bien para Zapiola, Zapiola descarga para Mainero. Cierra perfecto ahora a lo Mónaco contra el costado, falta de Mainero. La cobra Ramírez, tiro libre para Independiente.
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1: 47 minutos de la primera etapa, estamos 0-0 aquí en el Libertadores de América. Levanta la cabeza Zavala, la tira para Montiel, Montiel que pivotea para Baldo, Baldo para Zavala, ataca el rojo, tiene primero el equipo de Quintero, la terminan perdiendo. Sale desde el fondo Saborido, se le pega al lateral derecho de Platense, transita el círculo central, cortita para el zurdo Zapiola, levanta la cabeza el expensa, a ver qué hace con el balón, la apertura contra la banda, la tiene Heredia, la pide Jiménez al centro, rebote en Zavala, el balón que sigue en juego, la va a meter en el área, haber Saborido al centro, quería Jiménez, saca desde el fondo, finalmente la terminaba despejando a Montiel, el balón suelto, a ver en esta, quería Ábalos, la pierde paraguayo, retrocede y la recupera Barrios, abierto como número 8, la pide Mainero, sigue Barrios, pelotazo largo para Jiménez que está habilitado y corre, en el mano a mano, cierra bien Pedorco, la va a tirar contra el costado, el rechazo, el balón que queda en juego, la baja Saborido, la pierde ahora Saborido, la recupera nuevamente Barrios, Mainero, la tiene Iván Marcones para el rojo, sale desde el fondo Independiente, Pérez Cursi, se frena, traba y pierde el pibe del rojo y se enoja la gente Independiente, porque Pérez Cursi por ahora no ha tenido el control suficiente en cada uno de los balones que le llegó.
2: Más Cursi que Pérez hasta ahora.
1: Exactamente. La domina sin problemas Barrios. La apertura para Saborido. Avanza Saborido. Llega la marca Baldo. Se cae Saborido solo. Por eso el árbitro no cobra nada. Recuperan, entra Baldo y Marconi. El rebote. Marconi. Cortita para Pérez Curti. A ver en esta que hace el pibe. Se frena. Cede para Montiel. La maneja el zurdo. Se banca la marca. Se frena. Levanta la cabeza. Cambia de frente. Abre la pelota contra el costado derecho para Arias. La pide el chileno. La busca Gutiérrez. A ver si hace el individual. Se frena. Toca hacia atrás. Lo encuentra Montiel. Apunta a zurdo, le pegó. Rebota en el camino. Paco Sani. Bolsa. El arquero de Platense se queda con el balón.
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1: De Ferreira para Sapiola, estamos en el último minuto de los cinco que adicionó Nicolás Ramírez. Avanza Platense para el lado zurdo. Centro de Silva, va para Jiménez. Hizo el movimiento para cabecear, pero nunca tocó la pelota. Se termina sacando a Marconi. Pica en el círculo central. La baja Ábalos. La tiene Montiel. Sigue Montiel. Pierde con Vázquez. Sapiola. Mañero. Va Platense. Centro ahora para Sapiola. Sale Rey. El rebote. La pelota queda suelta. Saca Fedorco. Falta sobre Rey. Falta sobre Rey. Y el tiro libre para Rojo. Pero Borja. Casi cagadón del uno.
2: Sí, claro. Un descalabro defensivo de Independiente. En la última jugada termina cobrando falta contra Rey. Lleva el primer tiempo Oscar. Un primer tiempo que se dejó ver que tuvo alguna situación de gol, aquel gol anulado de Independiente de Ábalos, pero que en definitiva le falta fluidez a Independiente y un Platense que se animó los primeros 10 y después le costó.
1: Final de la primera etapa aquí en el Libertadores de América.
0: Terminó el primer tiempo. Independiente de Avellaneda 0, Platense 0. Lo comenta Borsa, lo relata Oscar Cervera y vos, como siempre, lo vivís acá, en el show de los grandes por AM990 Radio Splendid, la más futbolera.
1: Bueno, se retira Independiente del campo de juego, Fabiola Natalio.
3: Sí, y rápidamente Montiel, vos sabés que se fue como loco malo solo hacia vestuarios, el resto ahora los vemos que de a poco se van retirando, algunas dichos, ¿no?, entre compañeros, el balance por primer tiempo, bueno, recordemos que fue amonestado el 7 justamente Santiago Montiel y esperan para ingresar en la segunda etapa el nuevo arquero que tiene Independiente, Vélez, Deira, Sorza, Kloster, Arrazago, Barros, Ayala, Mesa, Cabral, Millán, Machuca, Mateo Machuca, Tata Martínez, Valdés, Tempone.
1: Muy bien, también ya encaró por el túnel rumbo al vestuario Platense, Juanes Garzón.
5: Exactamente, Oscar, ya está Platense metido en la zona de vestuario. Después, durante el segundo tiempo, vamos a ampliar mucho más la información del Calamar, que hoy tiene el redebut de Martín Palermo en este segundo ciclo al mando del cuadro de Platense, que además va a tener acción internacional porque juega la ida de los octavos de final de la Copa Libertadores de América a mitad de semana. Se retiró sin amonestado Platense. En el banco aguardan Nicolás Sumavil, Santiago Quirós, Mateo Mendía, Agustín Lagos, Nicolás Retamar, Gastón Togni, Bautista Merlini, Felipe Bucio, Santiago Dalmazo, Héctor Bobadilla, Juan Gauto y Nico López.
1: Ahora es el momento de los motivos, los argumentos, las razones de este empate 0 a 0 entre Independiente Platense, en la voz del gran Borja.
2: Un primer tiempo, como le decíamos recién, charlando con Oscar, que se dejó ver. Es cierto que le faltaron algunas situaciones más claras de gol. Un arranque donde Platense le dominó el campo desde lo territorial, desde la posesión, haciendo circular bien la pelota, y un Independiente que corrió detrás de ella durante los primeros 10-15 minutos. Cuando se acomodó un poquito y el trámite, o se cansó de tener la Platense, que es cierto que la tuvo, pero que no había generado situaciones de gol, ahí Independiente se animó un poco más. Y ahí es donde llega una jugada interesantísima. La pinchó Montiel como número 10 para la subida de Abaldo por izquierda al centro. Y Ábalos que la empuja al gol. Claro, estaba inhabilitado Ábalos por el hombro izquierdo en aquel pase de Montiel. Por eso Ramírez, que en ese momento se le desconectó el intercomunicador, entre chequeo va, chequeo viene, pasaron 5 minutos. Lo cierto es que el trazado de línea dijo que posición adelantada de Ábalos. Bueno, a partir de ahí Independiente le generó, tuvo una racha de situaciones o de aproximaciones con cierto peligro. Que le faltaron terminación, algún centro de Montiel cruzado, algún cabezazo de Marcone en el anticipo. También Platense lo tuvo con Pupa Heredia, que se pasó de amague en el área y lo pudo definir. Por eso digo, le faltó terminación a los dos. Se dejó ver el partido, cada uno con su estilo, impreciso también es cierto los dos, pero claro, quedan 45 minutos para cambiar. Interesante lo que tiene Platense en el banco, digo, con dos o tres futbolistas que le pueden dar algo de profundidad y de gol. Independiente ver qué hace con la mitad de la cancha, porque todavía no le fluye el fuego ahí. Si no le funciona por los costados, está liquidado. Como dirían los redondos, bang, bang. Que fueron los primeros 45 minutos.
6: Muy bien, de aquí nos vamos a los estudios centrales de la 990 de Radio Splendid. Nuestro compañero Ezequiel Iñado está a cargo de la información. Tanda, pinta con el gran Pancho Fernández y todo en el show de los grandes, llegando al cierre de este sábado con lo que es por ahora 0-0 aquí entre Independiente y Platense.
7: Muy bien, Oscar, placer de saludarte. Así es, 0-0 Independiente Platense, también Instituto y Gimnasia de Mendoza, que están jugando en paralelo, igualan al cabo de la primera parte. Repasamos brevemente los resultados de la jornada. Sarmiento de Junín y Atlético Tucumán ganó el verde 2-1, Pancho.
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7: Deportivo Riestra triunfó ante Estudiante de La Plata en el Guillermo Lasa por 2-0.
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7: Ganó Tigre, ganó el Matador de Victoria 1-0 ante River, que sigue hundido en una crisis futbolística. 0-9 para el equipo, 0-12, perdón, para el equipo del Chacho Coudet.
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7: Igualaron en uno en el Tomás Adolfo Ducó, Boca y Vélez Arfield, goles de Ascasíbar y Valdés.
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7: Y al cabo de la primera parte igualan Instituto de Gimnasia de Mendoza 0-0.
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7: También en entretiempo igualan Independiente y Platense 0-0.
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0: 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Membrana.
1: Muy bien. Estamos en el cierre este sábado, Pancho querido. Y Ezequiel ya nos mencionó los resultados de la ficha en una tarde llena de fútbol, con el show de los grandes, con el show de Boca. Pero a nosotros nos quedó un poco porque iniciamos la transmisión con el partido en la recta final de la primera etapa. Mucha información por desarrollar. Por ejemplo, Juanes, a Platense se le viene una semana de Copa de Libertadores de América. Nada más y nada menos, el equipo de Martín Palermo, que va a estar jugando por los octavos de final de la Copa Libertadores, nada más y nada menos, Juanes. Ya lo vamos a tener a nuestro compañero, a Juanes Garzón, a Fabiola Natalio, para desarrollar un poquito lo que se viene entre semana para ambos equipos. Una semana bárbara, con mucho fútbol, por supuesto con el show de los grandes, que va a estar presente con distintas transmisiones de lo que se viene. Pero Ezequiel, el domingo, mañana, ¿qué tenemos en el aire de la 990 de Radio Splendid con el show de los grandes?
2: Muy bien, mañana a 14 horas inicia la transmisión del partido que se jugará a las 15, ni más ni menos que el clásico entre San Lorenzo de Almagro y Huracán de Parque Patricios, y después la continuidad de la fecha con Gimnasia Esgrima La Plata y Barraca Central, 17:45 horas, y en la noche, para cerrar la jornada dominical, 20:15, se estarán enfrentando en la Paternal Argentinos Juniors contra la Academia, contra Racing Club de Avellaneda.
1: Mucho fútbol a través de la radio, por supuesto. Mucho por desarrollar en este torneo Apertura, que ha tenido resultados importantes. Por ahora continúa Coudet lineado, luego de la sexta derrota de manera consecutiva, dirigiendo la primera de River.
2: Sí, hasta ahora sí, pero declaró en conferencia que él no le quería hacer ningún mal a River ni a la dirigencia, y que si iban a continuar esta senda de resultados, él iba a tomar la decisión de dar un paso al costado.
1: Bueno, vamos a esperar. Hay que mencionar que River tiene copa.
2: Claro, también esta semana.
1: Entre semana.
2: Sí, juega esta semana la ida de los octavos de final de la Copa Sudamericana contra Independiente Santa Fe. Lo estará haciendo el día miércoles a las 21:30 horas en Colombia.
1: En Colombia, la ida sí. Es en Colombia. Bueno, creo que le viene bien a River, ¿no? No jugar en el Monumental, con todo lo que significa en este momento, con todo lo que implica. Por supuesto, vamos en este caso a ir desarrollando la semana de cada uno de los equipos. Por ejemplo, el Independiente, ¿qué se viene, Fabi? Luego de lo que va a ser esta presentación, por supuesto esperando una victoria ante Platense luego de la derrota de la última fecha.
3: Claro, bueno, se le vienen partidos importantes. Primero el de Copa Argentina, que creo yo para Independiente es una final, ¿no? Hoy es el camino más directo para clasificar a la Copa Libertadores del año que viene. Atlético Tucumán, el próximo miércoles de nuevo en el Coloso Marcelo Bielsa, ¿sí? Parece que, bueno, lo utilizan muchos equipos, ¿no? Para jugar sus partidos de Copa Argentina, el miércoles 19:15, y después un gran partido frente a Lanús, en cancha de Lanús, el lunes 17 de agosto, que es feriado.
1: Y por el lado de Platense, Juanes, Copa Libertadores, Copa Argentina, torneo Apertura, una agenda cargadísima la del Calamar, con un Palermo recién llegadito.
4: Tal cual, para Platense es una seguidilla importante, porque el miércoles desde las 19 va a recibir a Coquimbo Unido por los octavos de final de la Copa Libertadores de América. el próximo fin de semana recibe a Boca en Vicente López, un partido en el que se está viendo la posibilidad de recibir público visitante. Dio el ok Platense, hay que ver, falta el ok de la seguridad para que esto ocurra. Y más adelante tiene la vuelta con Coquimbo Unido en Chile y luego acción de la Copa Argentina cuando Platense tenga que jugar frente a Instituto. Un Platense que por campeonato no gana desde febrero, ganó tan solo 3 partidos por la liga local, el último aquel que le ganó a Barraca Central por 1-0, a su nido lo sostenía lo hecho en la Copa Libertadores, donde era muy bueno, le ganó a Corinthians, le ganó a Independiente Santa Fe, también a Peñarol, pero la verdad que en el campeonato local Platense no anda muy bien y la última derrota 4-0 ante Talleres lo sentenció a su nido y por eso está Palermo.
1: Muy bien, vamos a presentar el cambio que se viene Independiente de cara al segundo tiempo.
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3: Bueno, acaba de ingresar Lautaro Misán, con la 14 se retiró Mateo Pérez Cursi, con la 16 la variante en el rojo.
1: Perfecto, todo listo y preparado para lo que va a ser el complemento aquí en el Libertadores de América frente al balón. Lo veo a Heredia para la salida, cronómetro en cero, pitazo, comienza el complemento.
0: Arranca el segundo tiempo, Independiente de Avellaneda 0, Platense 0, lo comenta Borza, lo relata Oscar Cerveira y vos, como siempre lo vivís acá, en el show de los grandes por AM990, Radio Splendid, la más futbolera.
1: Lateral largo para que la tenga Heredia, la domina Heredia, la cuida, la termina perdiendo ante Fedorco, que rechaza largo a mitad de cancha, la quiere bajar a balón, no puede en el mano a mano con Nacho Vázquez, el balón suelto, sigue en el campo de juego, lateral. Dice Nicolás Ramírez, saque de manos. Es para Independiente, en campo propio por el sector derecho.
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1: Saborido se le va largo el control. La termina rechazando contra el costado. Se desespera Silva. No llega Silva. Saque de manos. Es para Independiente, nuevamente lo va a hacer Arias, por la derecha, en tres cuartos de cancha, cerca del área de Platense, se viene el equipo de Gustavo Quintero, se viene la posibilidad del primero, la pide cerquita Millán, el reciente ingresado, se mueve Gutiérrez, los hombres de la selección chilena, el centro que va, la quería Ábalos, balón suelto, le queda a ver Montiel, el rebote en el camino, pelota suelta, recupera Marcones, Marcones para Montiel, salen desde el fondo, saca esa piola, la cuida Jiménez, la tira larga, pasa ahora, no, llega nomás Heredia. Y la salida por el costado es para Independiente Borza. Y ahora, ¿qué pasa con este rojo con el ingreso de Lautaro Millán y la salida de Pérez Cursi?
5: A ver, juveniles los dos, características distintas, más rodaje para Millán que para Pérez Cursi. Cuando digo características distintas, es un volante Millán que le puede dar disparo de cerca del área, digo, ¿no? Es un futbolista con esa característica, con otra dinámica para adelante, Pérez Cursi es más para los costados.
1: La toma Cosani, sale desde el fondo Platense, cuando estamos recién en 2 minutos de juego.
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1: Mainero que toca de primera, ataca Platense por el lado derecho, encara Saborido, quiere ganar la cuerda, saca el centro, rebote en lo Mónaco y es córner. Tiro de esquina favorece a Platense, va a acomodar Guido Mainero, el hombre que el hincha de Platense recordará por toda su historia, el hombre del único título en primera del Calamar en aquella final de Santiago del Estero ante Huracán. Se va a venir el envío.
5: Que festeja los goles como Cristiano Ronaldo muchas veces.
1: Es lo único que tiene Cristiano Ronaldo.
5: Y las abdominales también.
1: El centro al segundo palo, Rey. Rey que controla en las alturas y termina sacando largo. Buscó el contacto, Rey. Y gana la tarjeta para el hombre de Platense. La presentamos.
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4: El primer amonestado en Platense, el número 13, Ignacio Vázquez.
1: Yo creo que hubiera aprovechado que Vázquez no estaba en el área propia para defender, más que buscar la infracción.
5: Sí, claro, claro. Bueno, Nacho Vázquez, que aparte tiene una particularidad, es hincha fanático de la academia, un partido especial para él.
1: De niña se llama Celeste, imagínese. La tiene cortita, la manija, Jimmy Lo Mónaco. Avanza Lo Mónaco, el hombre del eterno último partido. La toca cortita para Zavala. El balón largo, el rebote, Mainiero. ¿Se va o no se va Lo Mónaco, Borja?
5: Por ahora no.
1: Ah, bueno, listo.
5: Por ahora.
1: Queda más tranquilo.
5: Solamente por ahora. Mañana quizás sí.
1: Lateral que va a ser Zavala. Se viene el envío, el saque largo la quiere Ávalo. Ávalo cortita para Baldo. Cierra bien. En el retroceso y la termina sacando Ferreira. La maneja el zurdo Sapiola. La apertura del ex pincha. Para que corra Heredia. Encara Heredia. Va a salir a la marca Fedorco. Se frena Heredia. Se pone en la cancha de frente. Levanta la cabeza. ¿Quién se la toca? No tiene nadie con quien jugar. Quede para Sapiola. Bien por el zurdo. A ver en esta. La cubre perfecto. Ferreira. Encara Ferreira. Trabo. Pierde. Porque saca desde el fondo Fedorco. El rebote ahora es en Saborido y en laterales para Independiente en zona defensiva por el sector izquierdo.
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4: Oscar.
1: Sí.
4: 46 partidos, 15 victorias, 15 empates, 16 derrotas, 43,48% de rendimiento, los números de Palermo en su primera etapa en Platense.
1: Muy bien. Palermo que llegó a una final de torneo, nada más y nada menos.
5: Sí, sería bueno que entrenó.
4: En el 2023 contra Rosario Central.
5: Que sea capaz de si entra un golcito puede hacer acá en este partido.
1: ¿Ah, sí?
5: Para cualquiera de los dos lados, te digo. Bueno, en este caso para Platense.
1: Hay poco. La tiene Millán, encara perfecto, saca el centro recente, rebote en el camino, la traba y la gana ahora, llega hasta el fondo, el centro de Gutiérrez y es córner. Tiro de esquina para el rojo, va el rojo Borja, va el equipo local en busca de la apertura del marcador.
5: Y tiene restos individuales, es cierto Oscar, ¿eh? Por eso lo arrincona, van los centrales a la carga, nadie para defender, están todos metidos en el área, no queda nadie sobrando, ahí va Zavala que está vivo.
1: Acomoda el balón Lautaro Millán para darle con pierna derecha. Se arma el trencito. Ahí está atento Ramírez. El centro va al primer palo. No podía el rebote. Termina sacando en el primer palo. Finalmente Heredia. El rebote. La juegan corta ahora. A Baldo para Millán. Millán por bajo para Marcone. Marcone de primera. Va hasta el fondo el capitán. El rebote. El rebote cruzado. Nadie allí. Bueno. Metieron un centro como para sacarle la cabeza a alguno. Pero nadie se arriesgó a poner la cabeza por el rojo.
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1: El saque largo de Saborido, gana de arriba Lo Mónaco, la pone contra el piso Marconi. Lo Mónaco, el balón largo, complicado para Rey, la frena, se acomoda, saca largo con pierna derecha, la mete en campo rival, se devuelve rápidamente a Ferreira, anticipo de Lo Mónaco, sale Kevin Lo Mónaco, el rebote en el camino, la contienen, se la roba Sapiola en cara, el zurdito, engancha bien, levanta la cabeza, la apertura, se la da, derecha, buen anticipo de Zavala, Marconi, Millán.

0: árbitro del partido. Sale desde el fondo el calamar. ¿Liñado?
1: Sí.
0: El calamar. ¿A cuántos puntos está del descenso? Porque en la anual no le va bien.
1: No, no, así es. En la anual está peleando bien, pero bien abajo. Platense se ubica 27º con 18 puntos. El que está descendiendo hoy es Aldo Civi con 9. Es decir, 9 puntos de diferencia. 3 partidos.
0: Igual hay algunos equipos que le dan las gracias al campeonato de 30. ¿Qué? Para vos, que puteás chiqui, el campeonato de 30 te da la posibilidad de tener un estudiante de Río Cuarto y un Aldo Civi en primera.
2: Claro, no, si empezás a hacer la sumatoria de las dos categorías mayores del fútbol argentino, tenés 66 equipos.
0: 66. Te rezás 14 rosarios y en 10 por lo menos le das las gracias a Chiqui. ¡Vendemos!
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0: Acomoda el zurdo Sapiola. Se va a venir el envío del lado izquierdo en posición de 11. Se vendrá el tiro libre para Platense. En el área se reclame Jiménez. Busca por el segundo palo el hincha de Racing, Nacho Vázquez. El centro va para él, salta Vázquez, devuelve con golpe de cabeza a balón. ¡El rebote! El remate de Mañero, que alguna vez en el Madre Ciudad le pegó bárbaro, pero hoy la tiró a la tribuna. Ahí donde están los muchachos del rojo.
2: Bueno, a ver, la parte positiva es que terminó la jugada. Pero está bien, hay que ser valiente en esas situaciones. Hay que arriesgar. Es cierto, claro, la pelota terminó, como le dijo Oscar, un poquito alta, ¿no? Un poquito, digo, 3 metros.
0: Bastante. Va Mainero, va anticipo, saca del fondo Pedorco, el balón cortito, la termina devolviendo Zavala, la pone contra el piso Ferreira, la apertura contra la manda para Mainero, buen anticipo de Zavala, la baja con el pecho, toca cortito, sale con Marcone, levanta la cabeza, devuelve con Zavala, a ver qué hace con este balón, la pisa Zavala, le mete suela, un rodeo, se saca la marca de encima, descarga hacia adelante, retrocede, era falta de Heredia, nada, hizo el árbitro partido, y buena esta de Ábalo, para que la tenga Baldo, Baldo, Baldo, Baldo, Baldo, Baldo, mano a mano, tampoco sale, rebote, Montiel, palo, rompió el palo Montiel, como alguna vez Shaquille O'Neal bajó un aro. Montiel casi baja el arco, Borsa.
2: Tremendo zapatazo de Montiel, después de una jugada bárbara individual, una pelota que recupera en la mitad de la cancha. Lo cierto es que Abaldo, que es el que recupera, toca para Ábalos, devuelve, le tapa el mano a mano muy bien Cosani, después de amagar e irse para afuera. El rebote que le queda, es cierto, un ángulo muy difícil a Montiel entrando en el carril del 10, le pega el viandazo y la pelota queda en la parte de afuera del palo, la más clara del partido hasta ahora para Independiente.
0: 11.41 o 10.41 para ser más preciso, el partido sigue 0-0.
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0: La tiene Arias, se vuelve con Gutiérrez, la pisa el chileno Arias, la pide a Montiel, el balón más adelante para Lautaro Millán, Millán de nuevo para Gutiérrez, se te anima, chileno, no, la termina perdiendo. Sale del fondo Platense, recupera Marcone, cabeza levantada, va Marcone en el mano a mano frente a Heredia, la tira larga para Arias, al centro que va al punto penal, se pasan todos, no hay nadie. Sale desde el fondo, Saborido, el pelotazo largo, el balón tan largo que no había nadie Platense allí. Domina Fedorco. Y sale desde el fondo el rojo el equipo de Gustavo Quinteros.
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0: Abaldo en el mano a mano, pierde con Saborido, la termina despejando el balón que sigue en juego y la va a cubrir ahora Jiménez. Falta de lo Mónaco. Sonza, falta de lo Mónaco en campo rival. Ramírez le dice, lo agarraste, y un poquito de cada cosa le hizo lo Mónaco al jugador de Platense. El tiro libre es para el calamar. ¿Qué dice a todo esto Palermo? Que lo veo paradito constantemente, no se ha sentado, no ha degustado del asiento que le provee Independiente esta noche aquí en el Libertadores de América.
4: siempre de pie, ahora con las manos en los bolsillos, está calentando todo el banco de Platense, entre ellos Gauto, Merlini, Togni, con pasado en Independiente, Retamar, hay varios que se están moviendo en Platense.
0: Pelotazo largo.

0: la cubre bien Fedorco, sale Rey y controla el arquero de Independiente.
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0: Ferreira la cubre ante la marca de Montiel, se apoya con Silva, sale largo el zurdo, el balón se termina yendo por el costado, saque de manos para el rojo, lo quiere hacer rápido Fedorco, le da el balón para que la ponga en juego Arias, la pide Ábalos, va para el paraguayo, la cubre Ábalos, saca desde el fondo, finalmente Cristo Cuesta. Lo Mónaco recibe en el círculo central. Lo Mónaco y la salida con Zavala. Zavala que hace el gesto que se acerca ahí y no tiene a nadie. Bueno, se engancha y recorta. No se la puede sacar Mainero. Sigue Zavala. De Zavala ahora para Montiel. Domina el zurdo. La apertura para Valdés y la metes en el área. Toca cortita, regula rojo. Montiel, a Baldo. No, se olvidó la pelota a Baldo. Abaldo fue en busca de la segunda jugante de la primera Borsa.
2: Sí, armaron un reducido en el vértice del área. Y la verdad que terminó mal para Independiente. Un Independiente que tiene momentos, chispazos, que parece que está cerca, pero después termina estando lejos.
3: Diferencia de los dos partidos anteriores, Quinteros no lo sacó en el entretiempo, Abaldo. Había sido reemplazado los últimos dos partidos, no había salido a jugar los segundos tiempos. Bueno, hoy optó porque se quede el número 19 en esta etapa.
2: Es que también me parece que le levantó el rendimiento a Fabiola a los primeros tres partidos. Tuvo alguna acción individual a Baldo que, bueno, ameritaba para que quede en cancha, ¿no?
0: La salida del conjunto de Independiente. Domina Montiel como número 11. Arranca su carrera, lo persigue de cerquita Saborido. No lo puede frenar. Pasa al fondo, al zurdo, toca centro, córner. Tiro de esquina. La gente lo aplaude a Montiel. Y se va a venir el envío del costado zurdo. Va a acomodar a Baldo. El ex Gimnasia y Grima La Plata. El uruguayo para entrarle con pierna derecha. En el área le hace la seña Fedorco. En el área. Va calladito, mirando contra el piso Kevin Lo Mónaco. A ver, ¿a quién se la tira? El centro va al primer palo. Devuelve con golpe de cabeza. Finalmente Sapiola. La meten de nuevo. El rebote de Gutiérrez al arco. Cojones. Seguro el arquero de Platense.
2: Buen intento de Gutiérrez. Que le quedó la pelota en el borde del área como para ejecutar ese remate que le salió bajo al medio. Muy bien Cosani, como le dijo Oscar, sin dar de rebote. Independiente está más cerca de Platense, pero está faltando otra vez un poco de claridad en la terminación.
0: Está buena, pelotazo largo de Montiel para Baldo, se mete al área por el lado zurdo, engancha. Pierde frente a Saborido. Bueno, estas son las contras. Si pones un diestro contra la izquierda, es probable que tengan que enganchar para adentro, Borja.
2: Sí, claro, esta pierna cambiada. Es más, de hecho, Abaldo ha hecho varios goles jugando en ese sector, enganchando y rematando al segundo palo. Recuerdo uno con Lanús, fantástico.
0: Domina Abaldo, Montiel. Parecía falta sobre Santiago Montiel. Se queja pero sigue con el balón. La pinza y sigue el petizo. Falta, volvemos para atrás. Después que avanzó, después que la ventaja era. Ahora sí, dale, jugá, le dice. El centro va al primer palo. Termina sacando Silva. La busca Abaldo, saca Ferreira, revienta Mainero, pero la tira muy alta, muy arriba, y ahí la recupera Zavala, encara Zavala, rebota en el camino, muy bien esta, ataca el rojo, Montiel, encara Marconi, Montiel, mira el área, falta, sonza, falta, burda, falta de Mainero. Tiro libre para Rojo que va en busca de la primera en 16:33.
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0: Se vienen cambios en Platense, Juanes.
4: Exactamente, dos, Retamar y Tocni.
0: Quedan después de este tiro libre para Independiente. Le piden la distancia. Se viene el tiro libre del lado zurdo. Perfil de dicho para Baldo. Con la zurda le quiere pegar Montiel. Para mí no se la sacan al zurdito. La quiere meter en el área. Busca la cabeza de Lo Mónaco. Busca la cabeza de Fedorco. Quiere la de Ábalos. Ahí va, centro de Montiel. El primer palo. El taquito de Marcone. La termina perdiendo. Rebote. La tiene Sapiola. La despeja el zurdo. Se devuelve Arias. Le queda Millán. Millán pegale. Remató. Fuera. Afuera el tiro del número 14. Saque desde el arco para Platense. Y ahora Cuando Ramírez lo indique y lo autorice, se vendrán las modificaciones en el Calamar. Ramírez ni mira para el costado. Ahora sí, presentamos el primero de los dos.
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5: Va a levantar el cartel del cuarto árbitro. El primero que se retira es Leonardo El Puparedia para darle paso con la 43 a Nicolás Retamar. Y se retira también con la 10 Franco Sapiola. Y a la cancha el surgido en Independiente con la 16 Gastón Togni.
2: Bueno, Togni le puede dar profundidad. Sí, hay que ver cuál es la versión de Gastón Togni, que ha tenido un muy buen momento en Defensa y Justicia. Un delantero picante, potente, con buena zurda. Bueno, vamos a ver qué le puede dar al Calamar para refrescar un poco el ataque.
0: La tiene Barrios, la termina perdiendo. Recupera Fedor, con mitad de cancha, la tira larga porque corre Gutiérrez. Al piso va, termina despejando contra el costado. Finalmente Víctor Cuesta recupera desde el fondo área. A ver en esta. Va el rojo de Gustavo Quinteros. Millán se duerme. Millán termina perdiendo el balón en Soledad. Despeja largo. Y allá va Jiménez. Lucha Jiménez. Pierde en el mano a mano con lo Mónaco, que entrega para Rodrigo Rey. Rey que mira hacia adelante. Entrega para Zavala. ¡Uy! ¡Qué lo mala pelota! La gana Mainero. Está en el mano a mano. Está el primero. Remató. La pinchó. Un golazo. Importante de la historia del Calamar, Guido Mainero nuevamente a los 19 minutos del segundo tiempo. Mala salida entre Rodrigo Rey y Zavala. La roba Mainero y la definición fue exquisita. Al modo del festejo, a lo Cristiano Ronaldo, lo hizo Mainero a los 19 minutos de la segunda etapa. Independiente 0, Platense 1.
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2: Hay que arrancar por el gol. La definición es extraordinaria de Mainero, porque la pincha en el momento justo. Una definición exquisita del número 7. Y después también hay que seguir con el inicio de esa jugada, que es un error de Independiente. Una pelota que le fue exigida a lo Mónaco a Rey. Rey que también quiere abrir hacia el otro costado y es imperfecto en la salida del número uno. Le queda corta la pelota a Zavala. Ahí aprovechan a recuperar. Y después Mainero, que tiene una definición sensacional por encima de la humanidad de Rey, para poner el 1-0.
5: Se va a venir Mesa.
0: Muy bien, Juanes. Bueno, muy festejado, me imagino, por Palermo en el comienzo del segundo ciclo al frente del Calamar.
5: Se gritó con todo en el banco de Platense. Martín Palermo, que ya sabe lo que es ganar en esta cancha como técnico de Calamar, lo hizo en febrero de 2023, 2-1 en aquella oportunidad a Independiente, que lo dirigía Stilitano.
0: Gracias. Bueno, ¿vale eso también, Borja?
2: Sí, claro, es el inicio justamente de esta gestión, de la gestión que comanda en ese momento el presidente, era Doman, Independiente, que había asumido hacía poco.
0: Poco y nada. La tiene, sí, la maneja. La contiene. La juega rápido ahora para que la conte Retamar. Retamar contra la banda. Encara Togni. Levanta la cabeza. Sigue Togni. Juega de nuevo con Retamar. Uy, la tiró hacia atrás. A ver si arma la contra Montiel. Se frena Montiel. La pista el zurdo. Marcone. La apertura para Zavala. Encara Zavala. Le corre por el costado de manera paralela a Montiel. Engancha Zavala. Tírasela a Montiel. Dásela al zurdo. Por favor, te lo pido. Ahí está. Certeito Montiel. Devuelve con Marcone. Marcone mira al área y no encuentra salida. Ahí está Marcone. El capitán. La entrega por abajo a Baldo, de primera para Millán, la abre contra el costado derecho para que la contenga Arias, el centro de área buscando el segundo palo, pasa Ábalos, la saca Mainero, la termina revoleando Mainero, la va a mantener en juego Zavala, un rodeo y arranca de nuevo Zavala, y encara contra el área, abre las piernas Ramírez, perfecto lo del árbitro, el cambio de frente hacia la derecha, la tiene Gutiérrez, va el chinero para afuera, por adentro, por afuera, por adentro, se frena, quiere ir por adentro, descarga hacia atrás, ahí está Arias, de Arias nuevamente hacia adelante, cierra ahora, desde el fondo y la termina despejando el hombre de Platense, hablamos de Retamar, La devuelven ahora.
6: Oscar.
0: Gutiérrez. Pivotea para Millán. Millán para Arias. Al piso va Silva. Saque de manos. Es para Rojo que va en busca del empate.
6: Penal para Instituto.
0: Ah, bueno. Ahora, para que se detiene por cambio. Presentame el cambio primero.
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3: A la cancha, Maximiliano Mesa con la 8. Ahora sí, afuera Matías Abaldo con la 19.
0: ¿Los insultos son para Abaldo, Bursa?
2: Sí, los chiflidos parecen ser para Abaldo, no para Maxi Mesa. Vamos a ver, se va a parar como extremo izquierdo, ¿eh? Va a ocupar puesto por puesto.
0: El saque de área, metiéndolo en el área, el rechazo de Cuesta, córner. Tiro de esquina, es para Independiente. ¿Qué pasó con ese penal, ese que alineado?
6: Le va a pegar Luna, lleva Luna al arco. Rigamonti, rebote de Luna, Rigamonti. En dos tiempos ese Rigamonti contiene el penal. Siguen igualando en Alta Córdoba, Instituto y Gimnasia de Mendoza, 0-0.
0: Centro que va al punto penal, el balón que pica y sale del área. Y la contra la maneja Retamar para Platense. Lo persigue el chileno Gutiérrez. Se frena Retamar. Traba y pierde con el Trasandino. La recupera para Rojo que sale desde el fondo.
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0: 24 minutos de la etapa complementaria, lo gana Platense 1-0 con el gol de Guido Mainero. Siempre Mainero en la historia del Calamar. La contiene Marcone para Zavala para lo Mónaco. Levanta la cabeza Kevin, busca por bajo, no encuentra Millán. La apertura hacia la derecha para que se proyecta el ataque. Arias, se frena Arias en el mano a mano. A ver qué hace con este balón. En cara, lo quiere sacar el centro que va a las manos de Cosani. Rosani que dio un paso hacia atrás y casi hizo dudar a varios de Platense, inclusive a Goyeneche y a todos los demás.
2: Claro, porque Arias tiró un centro que le termina cediendo al arco, pero va al Calamar.
0: Ahí va Togni, que traba y pierde. La contiene Kevin Lo Mónaco. Agarra la lanza y va Kevin y no lo pueden frenar. La apertura contra la banda para que ataque Gutiérrez. Se pasa por el costado Millán, le marca el pase, se frena el chileno. Devuelve con Lo Mónaco. Lo Mónaco que le pide a Millán que se mueva. Gutiérrez, mano a mano ante Silva. Va por afuera, gana la cuerda, se mete al área, levanta la cabeza. El centro hacia atrás estaba Montiel, la saca de la línea Saborido. La saca Saborido en la línea. La tiene Zavala, sigue atacando el Rojo, continúa el peligro. La apertura para Maxi Mesa, domina Mesa, engancha Mesa. Va, de frente al arco, le pegó, fuera. La pelota se va ancha contra el poste izquierdo. Lo tuvo el Rojo por dos. Por ahora sigue ganando Tenso 1-0.
2: Sí, buenos 30 segundos esto de Independiente. Un ataque doble, la terminación en la última jugada de Maxi Mesa, que abrió el pie, la apuntó al segundo palo en el carril del 10. Definió de derecha, abierto. El partido va a ser así una constante, ¿eh? Un Independiente que va a ir a buscar, obligado por el resultado, por la localía, y un Platense que va a esperar alguna para tener de contra.
0: 26 del segundo tiempo. Por ahora el triunfo se lo queda al visitante. Y ataca con Mainero. Apunta a Mainero, el centro cruzado. La corre Jiménez a la espalda de Arias. Va a llegar a Arias primero. Llega el lateral de Independiente. La tira larga. La infracción en ataque de Jiménez. Tiro libre para Rojo.
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6: Gol de Instituto.
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6: Lo hizo Alex Luna después de malograr el penal. La picó ante la salida del arquero Rigamonti, mano a mano con el arquero. Y a los 35 el complemento tuvo su revancha, pierna diestra. Pone Instituto 1, Gimnasia Esgrima Mendoza 0.
0: Un ex Independiente.
6: Sí, señor.
0: Conduciendo la gloria. Alex Luna. Se va a venir un chico de Rafaela.
2: Uh-huh. Claro.
0: Un
2: claro.
0: Año aquí.
2: Sí, muy poco, pero.
0: A ver.
2: Con buenos momentos.
0: Le tiene Zavala. Descarga perfecto para Montiel. Va hasta el fondo Montiel. Se mete al área, al centro rozante. La termina despejando en el primer palo Jiménez. Y la salida para el Rojo. Y la reposición del balón. Se va a venir para el equipo local, para el conjunto de Gustavo Quintero. El tiro de esquina. Desde el costado zurdo le va a pegar justamente con pierna izquierda. Santiago Montiel, el centro de Montiel va al primer palo, el cabezazo de Jiménez, 2-2, la mete de nuevo Zavala, no, la termina despejando desde el fondo, la saca larga ahora el jugador Togni, la tiene en campo propio, a ver área, domina área, cruza línea media, toca con Gutiérrez, que traba y pierde con Silva, y se viene la contra, y la contra la maneja Retamar, ataca Platense, busca en el segundo, se abre Jiménez, cierra perfecto Zavala, buen partido de Zavala, intriga para Montiel, pelotazo cruzado para que corra Maxi Mesa, Mesa en el mano a mano frente a Barrios, al centro rasante, termina despejando, ahora Cuesta, el balón que pica, se va por el costado, que de manos para el rojo.
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0: Pelotazo largo, la bajaba, lo saca, apuesta, devuelve finalmente Silva, la contiene Barrios, revolea Silva, la tiene Retamar, toca y toca Tinsin, campo propio saliendo desde el fondo. Balón largo por parte de Mainero, la va a pelear Togni, no llega Togni. El balón que pica se va por línea lateral, termina en el banco de Platense. Sí, Juanes.
5: Dabas hace un rato a Luciano Jiménez, es una de las incorporaciones de Platense, llega a préstamo de Estudiantes con opción de compra.
0: Pero está agotadísimo el centro delantero Borja, ya no puede con su alma.
2: Sí, está muy cansado, está muy cansado. Quizás se meta bobadilla, ¿no? En algún momento. Pensando en el cansancio que tiene.
0: O uno para correr.
2: Sí, o uno no sé, rapidito.
0: Como ocurra Gauto.
2: Sí, o Gauto, claro,
5: están,
2: claro.
5: Están ambos realizando la entrada en calor, tanto Bobadilla como Gauto.
0: Saque de manos. ¿Qué va a hacer? Zavala la mete en el área. Devuelve con golpe de cabeza. Finalmente Saborido. Zavala. Tocando por el medio. Fedorco. De frente al arco. ¿Te animás? Amaga Fedorco. La apertura contra la manda. Ahí la contiene. Y ataca Independiente. Domina área. Le pegó con zurda. Cosani. Sin rebotes. Cosani. Se queda con el balón el arquero de Tense.
2: Terminó siendo simple. El remate y la tajada. Porque claro, fue de la posición de cuatro. Se fue. Metió la diagonal. Pero le quedó para la zurda. La de subir al bondi. La de subir a la guagua. Bueno, lo cierto es que en definitiva el colombiano, el remate fue un tirito.
0: 30 minutos se cumplen de la etapa complementaria. Lo gana Platense 1-0, gol de Mainero. Y por ahora el rojo acumula su segunda derrota consecutiva.
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0: Pelotazo largo de Mesa, devuelve Víctor Cuesta. La pelota suelta, la termina revoleando desde atrás. Para que ataque ahora Jiménez, lucha Jiménez, recupera una vez más Zavala. Levanta la cabeza Zavala. El cambio de frente para Arias. La frena, la pone contra el piso. Ante Togni. Juega rápidamente por bajo para Lautaro Millán. Encara Millán. Limpia la cuadra. Toca por el lado zurdo. Para que se venga Maxi Mesa. Encara Mesa mano a mano de Saborido. Se frena Mesa. Recorta. Va por el medio. Cede cortita para Marcone. Marcone que la hace correr contra la derecha. Para que la tenga Arias. Ataque Independiente. Quiere el empate. De nuevo para Marcone. Se le va larga. La puntea para Ábalos. La frena para Guaso. Descarga al piso. Va y la saca Nacho Vázquez. Tremendo cruce de Nacho Vázquez. El balón que sigue en juego. Domina Zavala, la pide por el medio. A ver en esta, cortita para Millán. Un rodeo de Millán, cede para Marcone. Marcone la hace correr contra la banda. Ahí está Arias, de frente al arco, al centro. Rebote en el hombre de Platense. La pelota suelta, le queda a Retamar. La pierde Retamar, ahí va Marcone. Pelotazo largo para Zavala, ganó la espalda. Pero no llegó. No llegó Zavala. Saque desde el arco para Platense.
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0: Presentamos el cambio en Platense.
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5: Uno de los que mencionó recién el comentarista se viene a la cancha, se retira con la 20 Luciano Jiménez y al terreno de juego entra con la 19 Héctor Bobadilla, es el tercer cambio en Platense.
2: Puesto por puesto, un tanque Bobadilla, potente, vamos a ver cuántas le llegan. ¿Sí? Está más para correr que para dominar Platense, porque Independiente lo va a arrinconar.
0: Quería Bobadilla, sacaba lo Mónaco. Pelotazo largo de Marcone para que corra Gutiérrez. No llega el chileno. Ya que de manos. ¿Cuántos cambios le quedan al rojo, Fabiola?
3: tres cambios. Estaba hablando en este momento con Del Sábato, así que imagino una modificación en breve.
0: Muy bien. Salida de manos para Platense en zona defensiva por el sector izquierdo.
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0: Pelotazo largo para que vaya corriendo. A ver, en esta bobadilla gana con el cuerpo. Encara al área, lo bajó lo Mónaco. Nada, dice Ramírez. Quiere sacar la área. La termina sacando ante la presión de Mainero. Bueno, Arias por lo pronto le hizo mejor que Zavala en el gol.
2: Sí, claro. Le quedó la pelota igual complicada. No sabía cómo sacarla. Le quedó para la zurda y terminó saliendo de buena manera. Bueno, está planteado así el partido. Independiente atacando y dejando espacios. Un equipo que está cansado y que le va a costar el retroceso.
0: 33 de esta etapa complementaria. Lateral para Platense. Lo va a hacer Tomás Silva. Cerquita se la pide Barrios. La busca Bobadilla, va para Bobadilla, devuelve Arias. Falta, pide Mesa, la cobra Ramírez. Tiro libre para Independiente.
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0: Zavala, balón al círculo central. La contiene Kevin Lomónaco. La apertura no podía Millán, si puede Arias. La pone contra el piso, levanta la cabeza, devuelve con Millán. Domina Millán, la tira larga. Es buena esta, el centro, primer palo. Saca Ferreira. Tras el envío de Mesa. Lateral para Rojo. Rosso rápido Maxi. A ver en esta, Arias para Maxi. Domina Mesa, en cada Mesa. Se perfilado para la pierna izquierda. Sigue con el balón, se la van a sacar. Se la sacó Retamar. Se la sacó Retamar y se viene la contra. Y Platense va en busca de liquidarlo. En cara a Retamar, le va a salir a la marca de los Mónacos. Solo por el medio. La pide. Se viene Barrio. Le entregó mal Barrio. Le entregó mal Barrio. Si no estaba el segundo.
2: Lo que perdió Platense. Lo que puede llorar esa contra que estaba para el segundo. Definitivamente. Independiente corría de atrás. Era un 3 contra 2 que la terminaron manejando mal. Lo tuvo Platense de contra, muy clara, la terminaron muy mal.
5: A los gritos Palermo, no pudo creer lo que desperdició Platense.
0: Y la gente no puede creer lo que hizo Independiente a la vuelta, ¿no?
3: No, mucho fastidio ya.
0: Creo que no hay tantos alambrados en este Libertador de América, si no se hubieran trepado para varios insultos.
2: Qué momento del fútbol argentino ese con alambrado.
0: La tiene por el lado zurdo Silva. A ver en esta, Togni, la banca Togni. Sigue con el balón, entrega para Mainero, se metía entre los dos, terminaba perdiendo el balón, saque desde el fondo Rodrigo Rey, el pelotazo largo para Ábalos, gana de arriba Vázquez, el balón cortito, la lucha Montiel, la gana el zurdo, cede ahora para Marcones, Marcones rodeado contra la banda, sigue Iván Marcones, la cuida bien el capitán del Rojo, falta. El balón es para Independiente, dice el árbitro del partido.
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0: Dentro de Montiel, gana de arriba Nacho Vázquez. El rebote le queda a Marcones, Marcones para Millán, abierto por la derecha, la pide área, va área, picando como número 7. Levanta la cabeza, centro al segundo palo, sale González. En las alturas. Se queda con el balón el arquero de Platense.
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2: Está entrando en modo de desesperación Independiente en este tramo del partido. Y hay que decir algo también, los centros enviados del costado o por falta de conexión o porque los centrales sacaron absolutamente todo, Independiente no tuvo una pelota clara por el centro, salvo la del gol anulado, pero que fue por abajo. Y Independiente debe intentar, y es cierto que es difícil, tener claridad por abajo los últimos metros, si no, va a ser todo para Platense.
0: Saque de manos para el calamar contra el costado derecho. La banca Bobadilla, el taquito desaborido, el rebote en Kevin Mónaco, otro lateral más para Platense. Que ahí lo aguanta. Tres cuartos de cancha rival, con el balón en su poder. En 37 minutos del complemento. Saborido, la banca Mainero, el centro cruzado, lo va peleando Togni. Quería área, la baja Togni. Entregamos el Retamar, va a sacar desde el fondo Zavala. ¡Pumba para arriba! La revolea lateral de Independiente para el chileno Gutiérrez. Domina Gutiérrez. Falta Saborido. Tiro libre para el Rojo en campo propio.
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6: Perdió el Inter de Miami.
0: Perdió el equipo del capitán en el día más triste de su vida.
6: Así es, 2-1 contra Monterrey por la segunda fecha de la League Cup. Lo ganaba 1-0, gol de Rodrigo de Paul a los 32 minutos, quien homenajeó a Messi con una camiseta debajo de la, con la que estaba jugando. Lo dio vuelta al huevo el Monterrey a los 90. Lo marcó el gol del triunfo Rossi, 2-1.
0: 38 minutos aquí en el Libertador de América. Por ahora lo gana Platense 1-0 con el gol de Mainero. Ataca Independiente, la tiene Kevin Lomónaco, traba y pierde Lomónaco, falta Lomónaco sobre Retamar. Presentamos la tarjeta de Independiente.
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3: Un nuevo amonestado, Kevin Lomónaco con la 26 y se va a venir en cualquier momento Cabral. Ya no Cabral.
2: Bueno, lo que decíamos, juego por abajo, ¿no? Cabral le va a dar eso seguramente. El que se va a ir, creo yo, es el chileno Gutiérrez. Salvo que cambie y saque algún volante, Marcone, que puede estar cansado, más allá de que no ha tenido un mal partido. Pero bueno, lo de recién de los Mónacos fue porque está jugando como central zurdo y tuvo que controlar al revés. Al controlar al revés, ya le comieron la cartera y tuvo que cortar con falta.
0: Retamar, la tira larga para Togni, no llega. Dale desde el fondo el rojo cuando estamos en 39 de la etapa complementaria.
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0: ¿Quién se viene en Platense, Juané?
5: El 11, Nico López.
0: Ataca el rojo, la tiene área, apenas cruzando la mitad de cancha, posición de 8. Juega para Gutiérrez, bueno, creo que el chileno se fue solo con esta. No la pudo controlar, se termina yendo por línea lateral. Y se van a venir los cambios. A ver cuál se viene primero. Presentame el primero de los dos que se viene, Panchito.
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5: Ambos después del lateral.
0: Bueno, Ramírez quiere jugar. La tiene Ábalos. Montiel. Avanza el zurdo, levanta la cabeza, descarga bien para Zavala, se metió al área, sacó el centro, rebote ensaborido. En laterales para el rojo. 40 minutos se cumplen del complemento, recta final del partido. Ahora sí, lo presentamos al cambio.
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5: En Platense el cuarto cambio se retira con la 7, el autor del gol, Guido Mainero, y a la cancha el otro refuerzo de Platense, el 11, el uruguayo Nico López.
2: El diente.
3: El diente se va al capitán, Marcone, e ingresa con la número 10, Luciano Cabral.
0: Muy bien, ¿quién lo presentó, Pancho?
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0: Lateral para Independiente, zona de ataque por el lado zurdo, lo va a hacer Zavala. La pone en juego Zavala. Anticipa Vázquez, balón suelto, le queda Zavala, el centro cruzado. La quiere área, gana de arriba. Es que terminaba despejando Togni, pero el balón quedó cortito, la tiene área, sigue el peligro. Levanta la cabeza, se frena, el balón por bajo. La tiene Gutiérrez hacia atrás. Para que la meten en el área, la lleva Fedorco, cabeza levantada. Centro de Fedorco al primer palo, no podía Ábalos, saca Vázquez. Despeja Nacho Vázquez. El capitán de Platense que la tira contra el costado, el lateral para Independiente.
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0: 41-20. De Zavala para Ábalos, Ábalos para Zavala, la puntea, cierra bien contra el fondo. El balón suelto, la saca Saborido una vez más en el mano a mano con Ábalos. Se va a venir el lateral. Lo va a hacer Santi Montiel, el zurdo de la que debe poner en el área. Comienza el himno de jugadores. El centro de Montiel va para Ábalos, el cabezazo. Saca Ferreira, se luchaba Zavala, no podía, se viene la contra. Y la maneja Retamar, bueno anticipo de Kevin Lomónaco. Gana Lomónaco en campo rival, tiene cortita para Cabral. Domina Cabral, lo rodean a Cabral. Sigue el 10 con el balón, pelota suelta para que la tenga Maxi Mesa. Mesa que levanta la cabeza, la apertura sobre la derecha para Arias. Se frena Arias, devuelve por el círculo central. Ahí aparece Lautaro Millán, de Millán para Lomónaco. Va Lomónaco del centro hacia la izquierda. La apertura para la posición de 11 para que la tenga Montiel. Se va a jugar el mano a mano Montiel. Quiere ir por afuera, queda en el camino para Retamar. El centro, rebote, córner. Tiro de esquina para Independiente.
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0: 42-30, centro de Montiel, va al punto penal, y allí no mantiene el juego, la tiene Gutiérrez, va hasta el fondo, quiere jugar centro, el otro va contra el piso, Vázquez. Fenomenal lo de Vázquez, se viene la contra y le tiene el diente López, arranca Nico López, encara el uruguayo como número 11, se frena porque no está absolutamente nadie, no están los calamares, no están las mojarras, no hay nadie, Borja de Platense.
2: Buen jugador el diente López, categoría, recorrido. Bueno, entró unos minutos, vamos a ver cómo se adapta al fútbol argentino el diente, de esos futbolistas que
0: ya lo más tiene, los días. Pero ya los tiene amarillo de tantos años.
2: Sí, bueno,
0: claro. Está loquito el diente López.
2: Claro, es un diente ya que tendría que poner una carilla.
6: Del instituto.
0: Tiro libre para Platense, 43-16. Pilotazo largo, quería retomar, no podía. La salida del Rojo con Maxi Mesa. Pasaba largo, no fue falta. Nada, dice el árbitro de Silva. Saque de manos, es para Platense en campo rival.
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6: Ganó Instituto.
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6: Ganó Instituto y es escolta de la zona A, por detrás de Vélez, que lidera con 10 puntos. 3 triunfos en 4 partidos para Gloria. Le ganó 1-0 a Gimnasia de Mendoza.
0: Le tiene lo Mónaco, ganó la Gloria en Alta Córdoba. La domina y sale desde el fondo Maxi Mesa. El balón por el medio para que la banca del 10 la tiene Cabral. Levanta la cabeza, la saca contra el costado. Ahí va Gutiérrez, se frena el chileno, se perfila con la zurda. No se anima, encarga para Millán. Millán en el balón, suelto. Pelota tiene que estar en el pate y saca desde el fondo Silva. Saca desde el fondo Silva. Te juro que lo vi muy solo a Mesa, Borja. Pensé que llegaba Maxi. Lateral que va a ser área. La quiere Millán. La pelota para Millán. Centro de Millán al segundo palo. La pelota que termina en el techo del arco y es córner, dice el árbitro. Tiro de esquina para Rojo.
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0: 45 minutos. El centro que va al primer palo, cabezazo, por arriba del travesaño, no tuvo Ábalos. ¿Y qué dice el árbitro? ¿Qué cobró el árbitro? Porque fue Ábalos, se cayó, hay dos jugadores tendidos en el suelo.
6: Corner.
5: Sí, corner, Dios.
2: El orco se le va encima al árbitro pidiéndole penal, reclamándole falta en el área.
0: Porque en el camino de Ábalos, alguien lo tocó. No cabecea cómodo el paraguayo. El árbitro con Gabriel Ábalos en el piso. Marca el tiro de esquina para Independiente. Se reincorpora el delantero del Rojo. Rengueando, se va ubicando nuevamente cerca del punto penal. Se va a venir otro medio. A ver, el centro otra vez para Ábalos. Cabezazo por arriba el travesaño. El intento de Maxi Mesa. Se fue muy lejos. Sale Platense en su campo, estamos en 45-50, Fabiola.
3: Jugar 5 más, claro.
0: Exactamente, eso te iba a preguntar. Hasta los 50 estaremos.
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0: Saca Fedorco. La quiere bancar Montiel. Sombrerito. Entrega para Ábalos. Buena de Ábalos. Que la banca y la abre para Zavala. Se frena Zavala, no hay camiseta roja cerca. Cabral se banca la marca de Ferreira. Lo Mónaco en campo propio. Cede para Fedorco. Fedorco y la apertura contra la banda. Ahí la tiene Arias, presionado ahora por el diente López. Le entrega nuevamente Fedorco. De Fedorco para Arias. Por el medio, aparece solo sin marca. A ver el cambio de frente de Maxi Mesa para que aparezca como número 11. Encara Zavala, engancha a Zavala. Se mete al área, lo tomaron a Zavala. Siga, dice el árbitro. Siga, dice el árbitro. Para mí Saborido le cometió falta. ¿Qué quiere que te diga?
2: Sí, pero lo que pasa es que la tosudez de Zavala de querer seguir la jugada lo llevó a que no cobrara nada el árbitro en esa ley de ventaja, que capaz que terminó siendo ley de desventaja.
0: La meten por bajo, saca desde el fondo Cuesta. La va buscando Arias. Infracción de Bobadilla. La cobra el árbitro. tiro libre para Independiente. La juega rápida Fedorco. Y va el rojo con lo último que le queda. Y va el rojo en busca del empate. Muy buena de Montiel, el pie por un lado, corre por el otro, llega hasta el fondo. Lo marca Retamar. Se banca el zurdo de la pelota. La tira hacia atrás. Zavala. Y si le pegás, el centro va al segundo palo. Coseni, qué duda. Saca del fondo Víctor Cuesta. La tiene ahora, la termina reventando Togni. El rebote en el camino. La pelea Bobadilla. La mantiene en el juego Arias. Pero le queda diente López. Domina López. Pierde López. Recupera Fedorco. Palermo se enloquece porque el diente López perdió la pelota y no la corre. La tiene Cabral. Recupera ahora Retamar. Y va a Retamar a correr de frente al arco. Y corre Retamar en busca del área. Y va a Retamar, mete la diagonal. Le pegó afuera. Afuera, remate de Retamar. Que le pegó como Cervera a esta altura de su vida. A los 42 años, gordo, diabético, insulina dependiente y todo lo demás.
2: Lo tuvo otra vez el Platense, esta vez con la contra de Retamar, un partido que se iba a plantear así a partir del gol Calamar, aquel gol de Mainero. Si esto termina así, los centrales de Platense han jugado un partidazo entre Vázquez.
0: A ver en esta, Zavala, enganchó para la derecha, le pegó, no, no. El sector de Vitalicio Independiente dice, pero no, esto no era el rojo.
2: No, no, vos sabés que después de ese remate Zavala, mirá la gente que se está yendo. No, no, no, no se puede creer, no, no puede creer la gente que dice, no, no, no, si pasó esto, yo me voy.
0: El sector de Vitalicio dice, en otro momento rompería el carnet, pero ahora no puedo romper el celular, entonces no lo puedo romper.
2: No hay manera.
0: Pelotazo largo, la quería Bobadilla, saca del fondo, mirá lo que provocó Zavala. Se van los plateístas. Se van, después del remate de Zavala casi al lateral, se van de la cancha. Tiro libre para Independiente.
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0: La tiene Retamar en posición de cuatro. Juega cortita para Ferreira, Ferreira para el diente López. López, pumba para arriba. La punteó larga para que corra Bobadilla. Mira qué paso le salió. Y corre Bobadilla y le ganó a Arias. Y lo va a enfrentar a Rey. Le pegó. Fuera. Oh, fuera el remate de Bobadilla. Y si tenía un poquito más de fe, corría y le enfrentaba al arquero.
2: Y otra contra que tuvo Platense, que ya tuvo varias veces la oportunidad de aumentar. Le va a quedar un Independiente, vamos a ver si termina en algo o no.
0: Pide la falta sobre Gutiérrez, no la cobra el árbitro del partido. Pasa el ataque y se viene Silva, se frena Silva. Va a terminar en zona de ataque Platense. Ya estamos en tiempo cumplido. Final. Final del partido. En el Libertadores de América. El señor Nicolás Ramírez señala la mitad de cancha y esto ha llegado, ha culminado el encuentro.
1: Terminó el partido. Independiente de Avellaneda 0, Platense 1. Lo comentó Borsa, lo relató Oscar Cervera y vos, como siempre, lo viviste acá. 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
0: Muy bien, bueno, Fabiola, nuestro micrófono de ambiente lo dice todo.
3: Tema muy caliente en Independiente, como bien vos narrabas después de esa última de Zavala, mucha gente se fue del estadio. Bueno, puteadas, el fastidio generalizado de la gente. Montiel enseguida se le acercó al árbitro. Intuyo que tiene que ver para criticarle a Ramírez esa última jugada que consideraba Independiente que fue penal así en el área. Bueno, ahí se saludan entonces los jugadores de Independiente. Segunda derrota consecutiva, le había ganado a Estudiantes, le había ganado a Newell's. Miren, ahora escuchen. Porque el saludo habitual de Independiente para con la gente y el reproche, ¿no?, de la hinchada de Independiente, decíamos, perdió el encuentro pasado y volvió a caer aquí en su casa, ¿no? Y tiene un partido más que importante frente a Atlético Tucumán el próximo miércoles.
0: Del otro lado, Platense, el equipo de Martín Palermo, que por supuesto ha conquistado una gran victoria, Juanes Garzón.
7: ¿Lo tenemos? Oscar, se retira Platense
5: acá en la zona de vestuarios, Platense ganó por campeonato después de 6 meses, la última victoria.
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8: Es la hora 23:34.
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1: 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Es la hora 7:12.
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1: Es la hora 7:16.
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0: Es la hora 7:32 minutos.
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1: 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Es la hora 8:02.
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0: Es la hora 8:31.
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1: 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Es la hora 9:03.
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1: Y nosotros seguimos invadidos por este tema de el Día del Niño y nosotros decidimos tratar la niñez retro. Ya pasamos la semanita hablando de dibujitos, titanes en el ring. Vamos a ver por qué nos agarramos hoy un poquitito más. Tengo ganas de algo de revistas. O vamos por la música, porque ya nos pasamos toda la semanita temática. Vemos qué vamos a hacer, porque somos así de ciclotímicos, pero en el buen sentido. Somos de antojitos retros. Quédate conmigo.

quería ver y hablar un poquito de tiras que leíamos cuando éramos chicos, Paturuzú, Condorito, e inclusive me voy a ir a chusmear a ver los ejemplares de antaño. Paturuzú comenzó en el 1936, tengan una idea. Y quiero ver esos ejemplares de antaño a cuánto los venden al día de hoy, por curiosidad.

Tengo muchas ganitas de hacer algo especial con el playlist de hoy. Que sea un playlist hiper energético. Que hace rato que no estamos buscando eso. Y sería muy justo y muy necesario que hagamos algo así.

Música súper poderosa el día de hoy. No pueden quejarse qué energía que estamos poniendo y qué energía que vamos a poner en estas 4 horas. De vez en cuando se nos sale la chaveta y nos ponemos pum para arriba. Hay momentos y días y especiales para recordar los clásicos lentos y hay días para poner música muy energética de 80 y 90.

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Volvemos a los ochentas con buena música de los ochentas. En un tiempo que fue hermoso.

0: hicimos un enfoque, me senté mucho tiempo, digamos, a armar este playlist de música, pero nos enfocamos en la música, música para levantar el tujes del asiento. Decile a tu señora, para, te pones fuerte la radio, porque si la pones fuerte o vas en el auto, te van a encantar los temas. Muy lindos temas, con mucha energía. Viene música de George Michael cuando formaba parte de la banda Wham. Y pegadito, pegadito la música de Eddie Graham con su gran éxito, Joanna.
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Bien, como siempre, a mí me encanta ver el precio que tienen las cositas que nos gustan en la historia. Por eso estoy mirando en este 2026, ¿cuánto sale de tener una revistita de Paturucito? Acá estoy viendo precios disímiles. Por ejemplo, hay uno que dice, bueno, arma tu colección, pero dice 13 mil pesos, pero bueno, veo muchas revistas, así que debe ser 13 mil cada una. La mayoría de los precios están entre 28 y 35 mil pesos de cada revista, cada unidad. Hay algunos que dicen, bueno, listo, esto es lo que vale la unidad y después, si querés, te vendo 10 revistas, pero cada una vale tanto. Por ejemplo, sí, lo que vi por acá, hay un libro de oro de Paturuzú de 1972 en 80 luquitas, pero es un libro especial, por eso libro de oro. Sobre todas las cosas, me interesaba ver un poquitito los precios de colecciones añosas, de que sean revistas de épocas que hayan sido guardadas en, bueno, veo que están la mayoría en muy buenas condiciones. Para vos, si te da nostalgia, las correrías de Paturuzú todavía podés conseguir esas lindas

Esta primera horita se llena de buena música de los ochentas, todo movidito, todo con mucha energía, como prácticamente para bailarlo. Se vienen unos nacionales con unas pilas increíbles, todos los temas están arriba, arriba, arriba, toda la música, todo el playlist está allá arriba. Es más, vamos a terminar con latinos, como vengo amenazando hace rato. Estoy hablando de que vamos a tener un Ricky Martin, vamos a tener un señor Luis Miguel, un Cheyenne, una Shakira, un Emmanuel. Vamos a tener hoy un programa muy lindo y muy up y muy

0: Es la hora 10:11.
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ataque 77, hacelo por mí, tema con mucha energía para saltar. Si haremos saltado escuchando este tema, que fue cortina musical del programa Hacelo por mí, del señor Mario Pergolini en aquellos tiempos. Hay temas que los conocemos por la disco, hay temas que los conocemos por la radio, hay temas que los conocemos porque justamente los relacionamos, como hoy se relacionan algunos temas con telenovelas, otros con series, ¿sí? Y hay temas que se relacionan por todo. Este era por la radio, por la disco y también por el programa de Mario Pergolini. Tenemos dos exitazos, uno Auténticos Decadentes, Se va como la vida se va, buenísimo, ya con eso arrancamos con un ritmo increíble, y pegadito un tema de Los Fabulosos que nosotros cuando éramos peques lo bailábamos como si fuera cumbia.

Y el tema que se viene es de Patricio Rey y sus Redonditos de Ricota. Esto es Mi Perro Dinamita y también nos habrá movido en las pistas allá en los noventas. Pegadito, Los Piojos.

Y cerramos con uno de esos temas que también son pachangueros porque se llama La Pachanga de Vilma Palma y Vampiros. El próximo bloque arrancamos con música de los noventas, noventas más clasicones, con buena energía, por supuesto, bien música que escuchábamos en los boliches, pero tenemos la mitad del bloque dedicado a la música brazuca. Quiero decir que vamos a tener dos clásicos de Brasil y me quiero animar, quiero tener el coraje, la valentía de poner un temita de suya. Pero por una cuestión de que me gustaría que alguien levante la mano si me puede llegar a perjurar de que no lo bailó alguna vez en su vida. Todos lo bailamos y lo bailamos muchísimo tiempo porque hasta no mucho tiempo atrás, en cualquier casamiento, y es más, creo que lo siguen poniendo todavía. Hay temas que creo yo que van a perdurar para siempre, no importa si fueron dignos de un Grammy. Simplemente son temas que nos divierten, nos gusta escuchar en las fiestas o nos gusta escuchar en la radio. Así de simple.

0: Es la hora 10:39 minutos.
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3: Ritorn de Rapperte. 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

0: Se viene música, Brazuca en un ratito, nos ponemos pum para arriba, sale suya, esto es un desmadre. Prepárate emocionalmente para esto. Claro, extrañamos aquellos casamientos, esas fiestas, qué nostálgico. Y vamos a seguir hablando un poquito de las revistas, esas historietas que leíamos de chico, que Clemente, que Mafalda, pero como dijimos que durante todo el mes de agosto hablamos de temas de nuestra infancia, hoy hablamos de revistitas y yo me fijo qué precio tiene conseguirlas en la actualidad, que es una cosa muy linda de mirar. Pasaba Onda Vaselina, coladito por acá, por el estilo de música, Obi7, con este Shabba Dabba Da, súper recordado de aquellos viejos tiempos, de estas agrupaciones latinas, de donde nacieron muchos grandes artistas.
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1: Bien, acá algo excepcional. Ya viene Daniela Mercury. Nosotros escuchamos una versión de Samba do Janeiro hecha por Bellini en el año 1997, pero después, ahora pegado a Daniela Mercury, vamos a poner el tema original, que difiere un poquito. Se llama igual, pero difiere. Recuerda que si querés seguirnos, estamos en redes sociales, Un Tiempo Que Fue Hermoso, nuestro fanpage, y también Un Tiempo Que Fue Hermoso en nuestro Instagram. Así estamos, vos y yo, un poquito más conectados.

Bien, no sé si me animo a poner todo el tema, pero tengo el coraje, el valor, la necesidad de escuchar un pedacito de suya. Es que hace mucho que no voy a ningún casamiento, porque cuando vas a los casamientos te lo vas a bailar prácticamente, sí o sí. Depende del lugar, depende del DJ, pero hay muchos que le gusta pasear, por ejemplo, los casamientos por Gladys la Bomba Tucumana, irse por esos clásicos de la cumbia o cosas que son divertidas, así de simple. No temas que tengan relación, son divertidos para disfrutar en una fiesta. Va este tema porque todos, sin excepción alguna vez, lo bailamos.

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1: 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Es la hora 11:07.
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0: Después de disfrutar este hilarante tema musical, volvemos a los 80s, pero tenemos unos 80s con una energía bárbara, algunos temitas de los 70s colados, no importa, elegimos un playlist que realmente está para levantarte de donde estés. Si estás en el auto, seguramente debes venir con el volumen al mango, con las ventanillas bajas y el codo apoyado por la ventana. Esas cosas que te provoca la buena música. Tenemos muy lindos éxitos, quédate con nosotros, que hoy es un programa que vale la pena compartirlo completito.
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yo sé que en las discos, en épocas de discos, cuando bailábamos había música lenta, pero hoy no es el día. Hoy es el día que hemos elegido para poner música con mucha pila. Mucha de esta música sonaba en las discos, ¿sí? Vuelvo a repetir, todo depende del DJ, sus gustos, depende de cada zona del país. Hay éxitos que se han escuchado y otros que no, depende la zona del país. Hay música acá, viajado por un par de provincias y por otras no. Pero en esas provincias que estuvieron presentes tuvieron muchísima fuerza, muchísima presencia. Quiero contar, por ejemplo, el caso de cuando escuchaba música de Sico, Violencia en tus ojos. Si quieren lo pueden youtubear para encontrar el tema y realmente tomar esa referencia. Va a haber provincias, lugares donde van a decir, ¡ey! Esto fue un hitazo, y otras donde van a decir, no lo conozco. Lo mismo que cuando yo era chico, ya les conté que me crié aquí en la provincia de Santa Fe, sonaba una banda que se llama Carne Viva. Se llamaba, no sé si sigue estando conformada, había un temazo cuyo título era Él se acostó. Para mí es un temazo que recuerdo con todas las energías, pero hay que ver los alcances que tuvo la banda, hasta dónde, en qué provincias, qué lugares visitaron, fueron a hacer shows y ahí se metió el tema, pero yo creo que realmente tuvo una incidencia por acá en provincias cercanas a la provincia de Santa Fe y no en todo el país. Realidades. Quizás hay muchas lindas bandas que tuvieron grandes temas en algunas otras partes del país que yo no tuve la oportunidad de disfrutar.

Y hay mamita querida que todavía estos bloques traen sorpresas. La horita de los 80s va a cerrar con música de Gypsy King y con Lambada. Nada más y nada menos que con Lambada. Gypsy King tiene muchísimos temas, muchísimos. Elegimos Chobi, Choba, hay muchísima música. Nosotros pusimos nuestro gusto personal, pero que hoy merecía que escuchemos Lambada. Era justo y necesario.

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2: Y acá te va otro tema de esos que podés poner en la lista de que sí, que sé, lo bailaste o lo bailaste.

Llega el momento de Lambada. Este tema que fue el más fogoso de nuestros tiempos, de finales de 80s y principios de 90s. Se extendió su uso y baile durante muchísimos años. Suena la Lambada.

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1: Bien, y yo tengo un súper antojo, ¿eh? Va a ver a Emanuel en este bloque y supongo que en el último también, ¿ok? Porque sí, porque tiene mucha onda. Mira este corazón de melado.

Bueno, y como estamos viviendo una especie de momento, un poquito bizarrito, dentro de esos bizarritos no pueden faltar estos señoritos. Pero un pedacito nomás, ¿eh? Lo mismo que después voy a poner lambada porque está bueno recordarlo. No sé si nos va como para que escuchemos tanto.

Bueno, yo sé que me salté un poquito de bloque, me fui para el lado de los 90. Este tema es un tema que yo no encontraba, pero por alguna razón, cuando entraba al boliche que yo salía ya en mi adolescencia, 1990 y tantos, escuchaba este tema. Sé que lo ponían como medio casi de aguante la entrada. ¿Por qué? Porque en mi memoria está entrar a la disco y escuchar esta música cuando estaba entrando. No sé si era para un clímax, era de la entrada, es un recuerdo mío. Se lo agradezco a Marcelo Fandos, que tardé mucho tiempo en encontrarlo en esta calidad, en esta versión. Porque hay una versión de Kid Pose de este tema, pero no, yo quería este MC Factory y los Gatos Negros de quien era. Así de largo, así de complicado, lo encontré.

La verdad que sí, sí, me tenté salirme un ratito del bloque de los 80, pero pará. Pero porque sí, porque me agarró nostalgia así de repentina, pedí un cambio brusco de dirección. Este tema estaba bueno, sonó en aquellos tiempos, pero yo lo recuerdo, ¿saben por qué? Porque era de esos temas que ponía en mis primeros programas de radio cuando comencé esta profesión allá por 1999. Imagínate, por eso lo recuerdo. No en el 99, este tema yo lo ponía en el 2000, pero salió en el 99.

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0: Bueno, y a medida que estaba avanzando el programa, más allá de que nos colgamos con la música, que levantamos mucha energía hoy, que me gustó esto de charlar de las revistas que leíamos cuando éramos chicos, como la semana que viene es un poco la más sentida dentro de todo en materia de el Día del Niño, quizás podemos meterlo al tema entre semana. Lunes, martes, miércoles, jueves, agarrar una revistita por día, Mafalda, Condorito, Mickey Mouse y sus amigos, el Pato Donald, Tío Rico. ¿De cuántas revistas podemos hablar de nuestra infancia? Yo tengo una muy particular, ojalá que pueda compartir el gusto con alguno de ustedes, de que hayan leído. Mi viejo, mi vieja, me compraban el Érase una vez el hombre. Eran unos dibujitos muy extraños, muy particulares, era una serie, unos personajes, que después Érase una vez el universo, Érase una vez, y así había unas colecciones de libros increíbles. Claro, señoras y señores, porque nosotros leíamos libros, no teníamos internet.
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Como decimos, porque realmente es una banda que no la explotamos mucho, pero este tema de ¿Puede tu mono bailar a Gogó? Tiene mucha influencia su música. Y después tenemos el fabuloso Barbara Ain. Dos temas de los Super Ratones, que a veces algunos confunden sus temas con los de los Ratones Paranoicos. Algo. Pero es otro estilo. Los Super Ratones suenan entonces en un tiempo que fue hermoso en este bloquecito de música en Argento. Tenemos un cierre con latinos increíble.

continuamos con más éxitos nacionales. Me pongo, le doy un toque de liviandad a todo esto. Vamos con un poquito de La Mosca y después va a llegar uno de esos temas que vos recordarás más noventero que otra cosa.

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2: Bueno, estamos en pleno invierno.
3: Sí, estamos en pleno invierno acá. No creo que todavía lleguen, pero yo nunca, no meto las manos en el fuego por este clima, ¿eh? No creo que llegue ya el calorcito, pero se quiera o no se quiera, parece que un mes y moneditas se pasan rápido y otra vez en primavera. Qué velocidad que lleva.

Bien, bien, esto es música en nuestro idioma, no necesariamente rock nacional argentino. No. Os para Lamas, en castellano. Y después ya venimos con un bloque de Latin para terminar este Weekend Retro.

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Y esto sí, mis chiquitos grandotes, es la frutilla del postre. En este bloque de los 90, música latina, sonaba Shakira. Ciega, sorda, muda, la habremos escuchado y cantado un millón de veces en el boliche. No pueden decir que no. El tema que viene a continuación es de Manuel, que ha tenido éxitos como Bella Señora. Tiene un montón de música muy linda, pero este Mi Chica de Humo, que lo supiera interpretar el Teto Medina. Épocas del show de Video Match, el Teto Medina en aquellos tiempos cantó también una reversión de este tema, Mi Chica de Humo, que es muy ameno y muy disfrutable. Y pegadito, por supuesto, Parate, decirle a la bruja, a ver si te sale el pasito, Los del Río con Macarena.

Estos dos temas no pueden por simbiosis ir separados. Cheyenne y Luis Miguel. ¿Será que no me amas? Y Provócame. Dos temas que en cualquier fiesta, puestos juntos, puede producir una debacle de algarabía y de bailes exóticos. Porque produciría bailes exóticos. Cheyenne, Luis Miguel, Cheyenne. Suenan en un tiempo que fue hermoso.

Tenemos al señor Ricky Martin. ¿Por qué? Por el espíritu de su canción, Living la Vida Loca. Así hay que vivir a full, vivir jóvenes, de mente, de corazón, de espíritu, por más que el cuerpo envejezca un poquitito. Así, así hay que vivir. Gracias por haber compartido este lindo programa del día de hoy. Living la Vida Loca, Ricky Martin. Chau.

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El séptimo disco de los Beatles se lanzó un 5 de agosto de 1966 y sintetiza la música popular de su época a la perfección, mirando hacia adelante como nunca, resumiendo una verdadera revolución musical. Hoy en Come Together, los 60 años de Revolver.

¿Alguien podría haber adivinado que el grupo que cantó She Loves You tan solo 3 años antes sería capaz de una canción alucinante como Tomorrow Never Knows? Eso es Revolver. Claro que habían indicios antes, por ejemplo en Help y Rubber Soul en particular, pero nada como esto. Todo lo que salió después, todo lo que vino desde Revolver, fue moldeado y formado de alguna manera por el séptimo LP de los Beatles. En lo que respecta a los registros históricos, puede que sea el álbum más importante de los 60 por varias razones. Casi 3 años consecutivos de grabaciones, giras, repeticiones ininterrumpidas, un periodo que produjo 6 álbumes, decenas de singles e innumerables conciertos en los que el grupo apenas podía escucharse a sí mismo.

Después de todo eso, los Beatles estaban al borde de su última gira. Hicieron su último concierto oficial un 29 de agosto de 1966 en el Candlestick Park de San Francisco. La Beatlemanía los había atropellado. Además, tenían un camino más aventurero por recorrer. 1, 2, 3, 4, 1, 2...

0: Las 14 canciones del disco, así como el sencillo Paperback Writer y Rain, grabado en las sesiones, pero lanzado a principios de mayo de 1966, van directamente en esta nueva y valiente dirección. Es el primer álbum de rock que realmente se armó como una pieza completa. Frank Sinatra había estado explorando el concepto durante más de una década, pero la mayoría de los artistas de pop y rock todavía tenían la mentalidad de que los sencillos, los simples, guiaban las ventas y los larga duración, los LPs, eran una idea tardía en el mercado.
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0: Desde el conteo de apertura de George Harrison en Taxman hasta el cierre con Tomorrow Never Knows, que cuenta con cantidades iguales de caos y control, Revolver es el sonido de la música que salta hacia el futuro. Otros artistas tocaron con moderación con trucos de producción antes, pero los Beatles se lanzan de cabeza aquí y emergen con una pieza de la historia de la música pop que alteró el curso de cómo se hicieron los discos a partir de ese momento. Según los informes, pasaron más de 300 horas armando el álbum.
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enormes e inmortales canciones: Taxman, Eleanor Rigby, Here, There and Everywhere, Yellow Submarine, Good Day Sunshine, Got to Get Into My Life. Qué discazo, ¿no? Incluso Love You Too, de George, su segunda canción basada en sitar después de Norwegian Boot, This Bird Has Flown, del Rubber Soul, se cuela en el disco con poco esfuerzo, sumando otra gema al concepto musical de este álbum.

0: Los Beatles ponen a prueba los límites de lo que podían hacer en el estudio. Desde las cuerdas de la suite de cámara que adornan el art pop de Eleanor Rigby de Paul, hasta el viaje sónico de LSD de 3 minutos de John en Tomorrow Never Knows, Revolver se trata de ajustar esos viejos límites, tanto dentro como fuera del estudio. Fue por esa época cuando el grupo comenzó a experimentar con drogas, tanto psicodélicas como de otro tipo. Desde sonidos al revés, como los solos en I'm Only Sleeping, el flujo de letras conscientes hasta los bucles de cinta y el doble seguimiento, el estudio fue una parte tan crucial para la maestría del álbum como los propios Beatles. La idea era agregar tantos sonidos e instrumentos nuevos a la mezcla como fuera posible, mientras se aseguraba de que todos los sonidos e instrumentos antiguos parecieran completamente nuevos. El ingeniero Geoff Emerick incluso ha señalado que cada canción se probó hacia adelante y hacia atrás solo para ver cuál era la preferida.
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llevarían este concepto a más lugares durante los próximos 2 años. De aquí en adelante, todos los álbumes de los Beatles incluían alguna forma de manipulación de postproducción, incluso el relativamente en vivo Let It Be. Pero Revolver es el momento donde todo cerró. George Harrison una vez se refirió al disco como la segunda parte de Rubber Soul, pero es mucho más que eso. Es una revolución en el sonido que dividió a la década a la mitad.

Revolver amplió los límites de la música pop, revolucionó las prácticas estándar en la grabación de estudio, los principios avanzados propugnados por la contracultura de la década de 1960 e inspiró el desarrollo del rock psicodélico, la electrónica, el rock progresivo y la música mundial. La portada del álbum, diseñada por Klaus Burman, combinó un dibujo lineal inspirado en Aubrey Beardsley con un collage de fotos y ganó el premio Grammy de 1967 a la mejor portada de álbum.

0: Revolver amplió los límites de la música pop, revolucionó las prácticas estándar en la grabación de estudio, los principios avanzados propugnados por la contracultura de la década de 1960 e inspiró el desarrollo del rock psicodélico, la electrónica, el rock progresivo y la música mundial. La portada del álbum, diseñada por Klaus Burman, combinó un dibujo lineal inspirado en Aubrey Beardsley con un collage de fotos y ganó el premio Grammy de 1967 a la mejor portada de álbum.
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El título del disco, al igual que el de Rubber Soul, es un juego de palabras que hace referencia tanto a un tipo de pistola como al movimiento giratorio de un disco mientras se reproduce en un tocadiscos. Gould considera el título como un juego de palabras a lo McLuhan, ya que, más que en sus álbumes anteriores, el foco de Revolver parece rotar de un Beatle a otro con cada canción. El grupo originalmente quería llamar al álbum Abracadabra, hasta que descubrieron que otra banda ya lo había utilizado. Al discutir posibles alternativas durante su gira alemana, Lennon optó por Four Sides to the Circle, en respuesta a Magic Circle de Paul McCartney, y Ringo Starr sugirió en broma After Geography, un juego de palabras con el título del LP Aftermath de los Rolling Stones, lanzado recientemente. Otras sugerencias incluyeron Bubble and Squeak, Beatles on Safari, Free Willing Beatles y Pendulum, antes de que la banda se decidiera finalmente por Revolver. Confirmaron su elección en un telegrama a Emi enviado desde el Tokyo Hilton el 2 de julio.

reediciones de Revolver. Junto con el resto del catálogo de los Beatles, el álbum se publicó por primera vez en formato CD, disco compacto, en 1987. En el 2009, Apple y EMI lanzaron versiones remasterizadas de los discos de los Beatles en formato CD, luego en vinilo. Revolver también se incluyó en las cajas recopilatorias lanzadas en ese momento: The Beatles Stereo Box Set y The Beatles in Mono Box Set. El 28 de octubre del 2022 se lanzó una edición remezclada y ampliada de Revolver. Incluye una nueva remezcla estéreo del álbum realizada por Guys Martin con la ayuda de la tecnología de desmezcla desarrollada por Wynnette Ferns de Peter Jackson, así como la mezcla mono original, grabaciones de las sesiones demos y un EP que contiene nuevas mezclas de Paperback Writer y Rain. En definitiva, Revolver es un punto de referencia no solo para el resto de los años 60, es el sonido del futuro en 35 revolucionarios minutos.

Y de esta manera llegamos al final de un nuevo capítulo de Come Together, una hora con los Beatles, dedicado a Revolver, a 60 años de su publicación. Freddy Rebolledo me acompañó en controles, producción general y edición, Fernando Barraza en la locución artística y quien les habla, Adrián Rebolledo. Nada más por hoy, estaremos con más Come Together, una hora con los Beatles, dentro de 7 días. Hasta la próxima y muchas gracias por estar siempre en sintonía.

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1: Es la hora 13:49 minutos.
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0: Es la hora 14:04.
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7: Extradeportiva, o por lo menos con lo que pase afuera de la cancha, al rojo vivo, el tango, la cultura del Parque de los Patricios, hoy siendo de visita, y un Huracán que no gana en este estadio. Imagínese lo que es usted, el hincha de San Lorenzo, juvenil promedio, que nació después del 2001, que no ha visto, que ha tenido la suerte de no ver a su rival eterno ganar en su estadio desde el 9 de diciembre del 2001. Y Huracán que busca romper esa racha con un técnico que se ha ido identificado con este equipo, que tiene pilares importantes, pero que realmente no termina de convencer. Pero por supuesto, tendremos que evocar acaso la frase hecha más popular dentro del fútbol argentino, que es: los clásicos realmente son partidos aparte, y este, por supuesto, no será la excepción. Y aquí llega San Lorenzo, de la mano de una revuelta institucional dirigencial que viene teniendo hace ya tantos años. No hace falta que nosotros hoy empecemos a contar lo que sucede dentro del mundo San Lorenzo, pero tiene detrás del banco de suplentes a un tipo que realmente tiene espalda, a un tipo que realmente está identificado con el club. Ha llegado este San Lorenzo de la mano de Pipo Gorosito, ni más ni menos que Néstor Gorosito, a enfrentar este clásico. Uno determinante porque es en condición de local. Algunos dicen, dame siempre jugar de local. Otros prefieren quitarse la presión eventualmente. Bueno, hoy San Lorenzo, frente a toda su gente, frente a toda la Buteler, frente a toda la gente que ha venido de todos los rincones de la ciudad y del país a este partido que es tan determinante, de la mano de Gorosito, querrá intentar empezar a torcer la historia, acaso. Quizá poder encontrar un punto de quiebre dentro del pasivo que tiene San Lorenzo en cuanto a la deuda, dentro de los líos institucionales que le van a demandar realmente mucho tiempo empezar a arreglarlos. Hoy San Lorenzo puede encontrar un momento de relajo, un momento de júbilo, un oasis entre tanto lío que tiene, que viene teniendo que soportar el hincha de San Lorenzo hace ya tantos años. Y hoy el hincha de Huracán puede empezar a romper una racha histórica. Puede el joven Quemero, que tiene 20, 21, 22 años, que ya es una edad considerable, porque no es un adolescente, es un joven adulto, que en su vida ha podido ver al Cuervo o en este caso el Globo, vencer en la cancha del Cuervo. Por eso hoy realmente tenemos dos escenarios que serían históricos y que serían determinantes, con una previa a la altura de una radio que tiene que estar en el momento y en el lugar exacto. Si este es el momento y este es el lugar, domingo 2 de la tarde, un solazo en Buenos Aires y un partido alucinante que se nos viene por delante con un equipo que espera estar a la altura del acontecimiento. ¿No es cierto, David? Bienvenido al nuevo Gasómetro. ¿Cómo va?
8: Mate, qué placer enorme saludarte. La verdad es muy contento de estar acá para vivir este clásico. Este San Lorenzo, Huracán, un partido bien barrial. Un clásico de esos que a los que nos apasiona el fútbol lo vivimos de una manera muy singular, porque la verdad que se juegan un montón de cosas. Son dos equipos de los históricos del fútbol argentino, que tienen mil leyendas, que ha tenido una paternidad histórica por parte de San Lorenzo sobre el Globo, pero que también da la sensación de que en el último tiempo ya al Cuervo no le es sencillo ganar este partido, que cada vez le es más complejo. Y bueno, también está esa situación en donde el Globo, en esta cancha particularmente, más allá de que como local lo ha hecho más en forma reiterada en las últimas veces, le está costando muchísimo. No gana desde 2001, entonces es una circunstancia especial. Con dos equipos que quizás no están en su mejor momento, con dos equipos que están en vías de formación, con este San Lorenzo que ya desde hace mucho tiempo hace lo que puede y como puede, y este Huracán que recién pudo habilitar a sus jugadores el último viernes y va a poder estar en este partido las incorporaciones, entre ellas la de un histórico como es Nacho Puceto, y que es un jugador que seguramente viene a dar batalla para ser titular en este equipo y para tratar de reforzar el espacio que quizá mejor capacidad tenga en el Globo, que es la delantera. Todavía no hay equipos confirmados, ya en un ratito van a estar nuestros compañeros, pero hoy tenemos clásico, hoy tenemos San Lorenzo Huracán, hoy tenemos dos equipos que están por ahí en este inicio lejos de lo que es la conversación inicial, pero ojo, que Huracán el año pasado llegó a cuartos de final, que San Lorenzo también dio pelea, que este año el Globo y el Ciclón quieren meterse de lleno en este sueño que cada vez es más plausible para cada uno de los hinchas del fútbol argentino, que es la posibilidad de jugar algún torneo internacional y por sobre todas las cosas de ser campeones. Este formato invita a soñar a todos, y por qué no pueden hacerlo estos hinchas de dos instituciones gigantes como son San Lorenzo y el Globo.
7: Y nos empezamos ya a ir de recorrida, nos empezamos a empapar de información, empezamos a tomar conocimiento de primero la previa, primero y principal, con la gente entrando, cómo están los accesos, cómo está el ingreso. ¿Estás llegando a la cancha todavía? ¿Estás trabado en el medio del tránsito? ¿Estás viniendo al nuevo Gasómetro? ¿Querés saber cómo viene la movida afuera? Te lo cuenta, además de la información deportiva, lo primero que hay que saber, el primer puñado de información, y además de cómo está la situación del ingreso al estadio de San Lorenzo, en la voz del querido Nico Mormandi, la información fresca y pura. Hola Nico, bienvenido. El show de los grandes te recibe en una nueva edición del Clásico de Barrio. Bienvenido. Bien, ya estaremos con Nico en un ratito nomás. Vamos a empezar a recorrer información. Tenemos mucho recorrido por delante en cuanto al fútbol. Allí está el querido Ezequiel Lineado. Bienvenido ese, la central informativa en Freire 932. Bienvenido.
9: ¿Cómo va, Mate? Placer de saludarte. Así es, dándole acción, la bienvenida a la acción futbolera de domingo con este clásico de San Lorenzo y Huracán, que como bien marcabas en la previa, San Lorenzo atraviesa una de sus peores rachas en el clásico, apenas una victoria en los últimos 16 enfrentamientos, 11 empates y 4 derrotas y 7 partidos sin ganar desde aquel 1-0 Ezequiel Cerutti en octubre del 2022.
7: Bien, empezando a transitar 14:13 la hora. Ayer, recordemos, perdió River, sexta victoria consecutiva en torneo Zafa, empató Boca, siguen con vencer los dos colosos ese.
9: Así es, derrota de River en el Matador contra el Matador de Victoria frente a Tigre por 1-0, empate de Boca en el Palacio Tomás Adolfo Ducó 1-1 ante Vélez Arfiel, además triunfo de Riestra 2-0 ante Estudiantes de La Plata, triunfo del Verde de Junín en Tucumán por 2-1 y también triunfaron por la mínima ayer por la noche el Calamar de Martín Palermo, que hizo su debut 1-0 ante Independiente en Avellaneda, e Instituto 1-0 ante Gimnasia de Mendoza.
7: Bien, ahora sí, bienvenido Nico, bienvenido Mormandi. aquí la información de San Lorenzo, aquí los primeros accesos al nuevo gasómetro.
10: En un ratito.
7: En un ratito. Bueno, está bien, en un ratito. Sánchez está, voy con Sánchez, sí señor. La información del globo, aquí llega el equipo de Martínez cuando faltan un poquito más de 45 minutos, clásico determinante para el equipo de Parque de los Patricios. Bienvenido Diego Sánchez, el equipo quemero.
11: Hola Mate, hola David, buena tarde para todos muchachos. La verdad una tarde hermosa para el clásico aquí en el Estadio de San Lorenzo. Mucho viento, espero que me estén recibiendo bien por allí. Y un equipo Diego Martínez que cree que hoy puede ser el día para romper esta racha. Lleva tantos años sin ganar en este estadio, específicamente desde el 2001. Ya tendrán el dato por allí, pero de 2001 que no logra la victoria en este estadio. Y en cuanto al clásico del día de hoy, llega parecido al de la apertura, muy pronto en el torneo, eso es cierto. Y llega con dos refuerzos, que son Rodrigo Fernández Cedrés, Ignacio Puceto, que los pudo anotar finalmente y van a estar hoy en el partido. Es más, uno va a ser titular, que es Cedrés.
7: Muy bien, bueno, fundamental esto último, Tordo, ¿eh? Este último añadido se perfila como titular el número 5, Dieguito.
11: Sí, ya tenemos el equipo, cuando quieran lo decimos.
7: Bueno, vamos a darle un poquito de suspenso a la cuestión, pero qué importante es esto último, ¿no? En este flagelo que ata tantos equipos importantes, y Huracán, bueno, de San Lorenzo lo hablamos semana a semana, ¿no? Pero en Huracán también sucede en la necesidad de tener un equipo fuerte en todas las líneas, ¿no? Con Puceto, veremos si es el que se perfila o es, para mí va a ser Jordi Caicedo, yo también me voy a meter un poquito en el suspenso, pero qué importante es empezar a recuperar y tener un equipo fuerte en un medio que se va, para mí, a llevar la cuestión, ¿no? Del partido, será todo disputado por allí.
8: Sí, sin lugar a dudas. A mí me sorprende la presencia de Fernando Cedrés, porque uno imaginaba que iba a llegar más con lo justo. El hecho es que también hizo pretemporada, estuvo en Independiente, más allá de que por ahí no es considerado en los planes del técnico, participó a la par de sus compañeros. Bueno, consideran que desde lo físico está bien, desde lo futbolístico seguramente está apto, y es un jugador que llega para ser titular, y le va a aportar algo que Huracán, me parece, no tiene desde hace bastante, un número 5 asentado en la posición. Y es un futbolista que además a mí me gusta mucho, ya me gustaba mucho en la época de Newell's. Me parece que le puede llegar a dar un equilibrio y no solamente eso, también una llegada distinta, una salida distinta a el juego de Huracán, que hasta ahora, en el último tiempo, quizá lo que careció es en eso, es volumen de juego, porque ofensivamente es un equipo fuerte, con la presencia sobre todo de Jordi Caicedo arriba, pero también el colombiano está muy bien. El Messi Bizanz, en los partidos que le tocó jugar, ha sido muy importante. El gran problema que tiene el Globo, y hoy también es un problemón, el sector izquierdo de la defensa, porque no está Ibáñez y va a jugar Palazzo como lateral izquierdo, que es algo que me sorprende, porque Lucas Carrizo inicialmente era lateral y Palazzo toda su vida jugó de central. Bueno, el técnico los invierte en el rol. Palazzo va a jugar como lateral izquierdo, posición que alguna vez, me acuerdo, tuvo en las inferiores de Argentinos. Cuando era, él normalmente en las inferiores de Argentinos, antes de llegar a Huracán, era suplente de Franco Vázquez, el chico que ahora es titular en Argentinos, que venía de Deportivo Morón. Bueno, y alguna vez jugó de lateral izquierdo. No es su posición ideal, no es el lugar donde se destaca. Creo que lo están desperdiciando. Un chico que pinta para ser de las grandes figuras de Huracán en el campeonato. Y bueno, pero la necesidad a veces tiene cara de hereje, dirían. San Lorenzo no me imagino que sea un equipo que ataque mucho por las bandas. Y bueno, por ahí Palazzo no va a sufrir demasiado. El tema está que a Huracán la salida del jugador del lateral titular le va a quitar también protagonismo por afuera, que es algo que ha sido muy importante en este último tiempo.
7: Bueno, bienvenido querido Tano Paraciulic, tanto tiempo, Tano querido, placer de saludarte, bienvenido, ¿cómo andamos?
10: ¿Cómo va Mate, David y a todos? Buenas tardes, Juan Domingo.
7: ¿Qué temperatura tenemos ahora mismo en Buenos Aires? Está lindo, pero está soleado.
10: Sí, 13 grados, soleado, 13 grados la temperatura.
7: Nosotros estamos cómodos, pero ¿está para qué? ¿Para camperón? ¿Está para busito? Para la gente que está llegando a la cancha, viste que dice, ¿qué hago? ¿Dejo la campera? ¿Cómo hago?
10: Busito porque termina a las 5 más o menos, así que estamos bien.
7: Claro, hay que calcular también la hora en la que uno se va. Bueno, Tano, hacemos un poquito de carpeta, después pegamos con tanda y seguimos con la previa, ¿te parece?
10: Excelente. 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

0: es el que elige nuestro operador para continuar transitando la previa. Déjà vu, ¿no? Medio se siente en un déjà vu, San Lorenzo, hace tantos, por lo menos tantos meses, tantas semanas. Hoy me parece, David, volviendo a lo del principio, ¿no? Es un partido aparte porque cada uno de los escenarios posibles que se puedan llegar a dar hoy en el nuevo gasómetro, aquí, en el barrio de Bajo Flores, en la eterna espera de volver a Boedo, allí a la avenida La Plata, cada uno de los escenarios posibles abrirse en este Elige tu propia aventura, que es un clásico como este, puede marcar un resultado diferente. Yo creo que el empate favorecerá a Huracán, puede ser, pero alimentará esta cifra de que cada vez que Huracán se encuentra con la situación de poder romper esta racha negativa, no lo hace. Una derrota para San Lorenzo sería algo realmente terrible, y una victoria para San Lorenzo le daría, para mí, una paz determinante. Vos me decís, bueno, es un poquito de relajo entre tanta malaria, pero yo creo que puede marcar un determinante. No sé qué opinás en la trifurcación de estos escenarios que se nos vienen por delante dentro de un poquito más de media hora, ¿no? 14-24 en toda la República Argentina.
1: Sí, yo creo que sería una paz para cualquiera de los dos equipos tratar de ganar este partido. Sería una paz importantísima porque sería lo que no ha conseguido, sobre todo San Lorenzo, y eso me parece que tenés razón, es encontrar un poco de aire. O sea, San Lorenzo viene de problemas en problemas, viene de elecciones anticipadas, de una comisión que parecía que se iba a quedar en el mandato, y que esa inesperada eliminación de la Copa Sudamericana hizo que termine todo, que asuma una comisión directiva que cada vez uno tiene más dudas y está capacitada como para hacerlo, porque hasta ahora lo único que ha hecho fue quejarse de lo que le dejaron los demás y no ha resuelto ningún problema, o por lo menos de los problemas gruesos. Obviamente en el día a día de San Lorenzo nosotros no estamos, y sería casi una falta de respeto hablar, pero da la sensación, mirándolo desde afuera, que los problemas gruesos siguen estando, van a subsistir, y creo que hasta le tiraron un poquito más de nafta al fuego con algunas decisiones que se fueron tomando. Incluso en la primera llegada o en la primera conferencia, Gorosito casi que desnudó mucho más los inconvenientes que su satisfacción por estar en su lugar en el mundo. Y bueno, ante todo esto, San Lorenzo trata de acomodarse en la tabla de posiciones y tratará de encontrar su vuelta. Ya en un ratito vamos a tener la confirmación, ya Huracán lo dijo Diego hace un rato, en un ratito vamos a tener a San Lorenzo, que veremos cómo se posiciona dentro del campo de juego. Para mí es una incógnita ver cómo se para este San Lorenzo, que no me llama la atención que Pipo parme una línea de 5, porque ya lo ha hecho en otros clubes, lo hizo alguna vez en Gimnasia, lo hizo alguna vez en Argentinos, pero sí de la manera que lo para este San Lorenzo. Sobre todo me parece raro algunos futbolistas que quedan afuera, por ejemplo Ratalino, que era un jugador que le daba un ida y vuelta permanente, que le permitía pisar las dos áreas. A mí es un jugador que me gusta muchísimo, el chico de San Lorenzo, y que creo que está apto. Está Río dentro de la cancha, casi 100 minutos con la camiseta de San Lorenzo, como uno de los refuerzos que fue llegando, justo para un partido tan pesado como este. A mí, cuando tocas a un pibe del club que viene rindiendo, me hace un poco de ruido, porque son justamente chicos que saben jugar este tipo de partidos, que lo juegan desde que tienen 8 años, 9 años, y que lo sienten y lo manifiestan de una forma totalmente distinta, e incluso creo que les pesa de una manera absolutamente distinta. La presencia de Gulli me parece que es una buena noticia. Esta ausencia por lesión del perrito Barrios creo que también es una mala noticia para el técnico. Pero bueno, San Lorenzo tiene un armado que ya en un ratito, cuando podamos reconectarnos con Nico Mormandi, vamos a poder describirlo de otra manera.
0: Higuito, ¿cómo viene la mano? ¿Cómo viene el trabajo desde afuera? ¿Cómo ha sido el ingreso? Bueno, de la prensa también, de la prensa suele ser más tranquilo, pero uno puede ver cuando cada vez que llega a la cancha de San Lorenzo cómo viene siendo el panorama inicial. Contame un poquito cómo es de afuera del estadio.
2: Bueno, Mate, mientras te cuento que ya está Huracán en el campo de juego, realizando la entrada en calor. El ingreso, la verdad, muy bien, creo que el día acompaña, un clima muy lindo. En el sol está divino, el tema es en la sombra, hay un viento bastante, bastante chivo. El ingreso todo bien, entraron los micros, los jugadores de San Lorenzo golpeando sus ventanas, los jugadores de Huracán lo propio, y por ahora todo muy bien, está todo encaminado.
0: Bien, es la voz de Diego Sánchez, que estará con la información de Huracán, ya esperando por la planilla, esperando oficialmente por los 22 protagonistas, más los bancos de suplentes, más los que han quedado afuera, más toda la información que tendremos dentro de un ratito de la mano de Mormandi y de la mano de Diego Sánchez. Seguimos con la carpeta, seguimos adelantando, Tano.
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0: Muy bien, ese, tenemos actividad de ascenso hoy, por ejemplo.
4: Sí, como no, hay actividad de ascenso. Por ejemplo, están jugando ahora en 24 minutos. Igualan en cero Atlanta y Temperley en Villa Crespo. Luego, 14:30 horas, Los Andes contra Ferrocarril Oeste. 15 horas, Deportivo Morón Acasuso. Colegiales Patronato. 15:30, Colón San Telmo. 16 horas, Racing de Córdoba San Miguel. Mitre contra Defensores de Belgrano. 16:30, Godoy Cruz Chaco Forever. 17 horas, Quilmes Almagro. 17:30, Gimnasia y Tiro de Salta contra Nueva Chicago. Y a las 18, San Martín de Tucumán contra San Martín de San Juan. Por la primera B Metropolitana, La Ferrer contra San de Sarandí a partir de las 15 horas. Y también al mismo horario, Doc Sud contra San Martín de Bursaco.
0: Muy bien, 14:30 horas esperando por San Lorenzo, esperando por Huracán. 11-38-28-09-90 es nuestro WhatsApp. 11-38-28-09-90. La gente que ya puede empezar a ir comunicándose. Estamos junto a David Burstein esperando por los primeros títulos de San Lorenzo, esperando ya la salida del Cuervo a realizar los movimientos precompetitivos. Ya salió San Lorenzo, Dieguito.
2: Sí, sí, están los dos equipos realizando los movimientos precompetitivos.
1: Bueno, hoy por hoy los dos están afuera de la zona de clasificación. San Lorenzo con 3 puntos, Huracán con 4. Cualquiera de los dos, obviamente, que gane con tan poco campeonato va a tener la posibilidad de meterse dentro de los 8. Igual es algo absolutamente... que no tiene mucha fuerza hoy por hoy, porque falta un montón para que termine el torneo. Lo que sí me parece que está empezando a tomar fuerza es la clasificación a las copas. Y ahí ambos están muy complicados. Sobre todo, estoy buscando San Lorenzo.
4: Están a un punto, David, de diferencia.
1: En la anual.
4: En la anual, claro.
1: En la anual, claro. 25 y 26 y están a 5 puntos, o a 4 puntos en el caso de Huracán, a 30, a 4 puntos de Belgrano, que es el último que ingresa. En verdad siempre decimos lo mismo. Normalmente hay que buscar 2 o 3 puestos más abajo, que contar que son los que ingresan. River hoy sería el 12º, que es normalmente hasta donde entran. Y es el último que estaría ingresando en Copa Sudamericana. Y que no es un error, porque este campeonato es Copa Sudamericana. A partir del próximo campeonato, si es que se aprueba, sería con el formato de que entrarían al repechaje, tanto para Sudamericana como a Libertadores.
0: Sí, señor. Esa decisión tan polémica que han tomado desde
1: que
0: AFA.
1: Si vos lo tomás de una manera, para mí es lógica. Porque vos el primer repechaje lo jugás para entrar a Sudamericana, no para la Libertadores. No es que estás clasificando para la Copa Libertadores. Es el primer repechaje para la Sudamericana, claro. Y el segundo sería con la posibilidad de entrar a la Libertadores. Parece desprolijo para mí el sistema de Conmebol, pero no me parece tan ilógico el sistema de ingreso de la Copa acá en Argentina.
0: Bien, bueno, vamos a aprovechar, lo tenemos del otro lado, el querido Néstor Apuso. Vamos a preguntarle primero cómo está viviendo el partido, vamos a saludarlo. Digo, es un partido especial para él. Sabe que Huracán, sabe que el Globo está frente a una chance histórica en la vera del partido aquí en el nuevo gasómetro 1431. Hola Néstor, querido, bienvenido.
5: Hola, ¿cómo andan? Buenas tardes para todos.
0: Escúchame, ¿dónde andás?
5: En un evento.
0: Muy bien, estás en la tierra de Kempes.
5: Sí, en la tierra de Kempes, acá estamos con Miguel Brindisi. En un evento, está el chaqueño Pavechino, la verdad que la estamos pasando muy bien. Vamos a ver si nos hacemos el hueco para ver el partido.
0: ¿Se puede esbozar un poco de esta charla previa entre vos y Miguel? Digo, dos apellidos tan pesados en la historia de Huracán, en la previa de un partido tan pesado como este.
5: Hola, se me cortó.
0: Ahí, a ver Néstor, a ver.
5: A ver.
0: ¿Ahí estamos?
5: Ahí estamos,
0: bueno. ¿Se puede contar un poquito de lo que han charlado estas últimas horas con Miguel? ¿Qué cuenta Miguel? ¿Qué dice? Bueno, y vos también, en la vera de un partido tan importante.
5: Sí, sabemos los dos, tenemos el mismo sentimiento por el Globo. Somos muy amigos y bueno, como mi hermano mayor, es mi guía futbolística, siempre lo fue. el hijo, el más grande, es mi ayudante de campo, Nazareno. Y son sensaciones únicas estos partidos, ¿no? La verdad que es algo increíble que uno lo mamó de chiquito, tanto yo como él. Él más como futbolista, que fue un fenómeno para mí, uno de los tres mejores de la historia de Huracán, ¿no? Y no tengo duda de eso. Y uno de los mejores del fútbol argentino, ¿viste? Pero bueno, nada. Yo me tocó como entrenador y desde chiquito. Así que nada. Queremos que gane de una vez por todas, ahí de visitante. Esa es la gana que tenemos. Tantas ganas que te desborda las ganas, ¿no? De saber que son partidos únicos y bueno, tenerlo ahí al alcance de la mano cada clásico es no saber qué puede pasar, no saber cómo puede llegar de una forma o de otra, pero después los partidos son aparte, ¿no? Esta es la realidad.
0: Néstor, y te llevo también a tu rol de formador, de juveniles. Vos tenés un montón de chicos. Miro la planilla provisoria que tenemos a la espera de la definitiva. Vos tenés un montón de pibes que formaste vos. Sos una especie de padrino dentro del club. Tenés como un segundo sentimiento, ¿no? Además de, por supuesto, siempre querer que gane Huracán.
5: No, seguro. Yo siempre digo que fui un elegido. Que por ahí, como futbolista, parecía que iba a ser una cosa y después fui un simple jugador de fútbol. Por un montón de situaciones, ¿no? Que fueron que me tocó desde el problema de la Malvina hasta una hepatitis, que casi me voy para el otro lado y bueno, pero pude jugar igual pero no lo hice en la excelencia, como decía yo, pero como entrenador la realidad es que cumplí el sueño de toda persona que es hincha de un club, ¿no? Porque formé y con los chicos que fui formando después ascendimos y salimos campeones dos veces, ¿no? Con los Piti Martínez, los Espinosa, los Romero Gamarra, los Villarroel, los Sotelo, qué sé yo, tanto los de Ezequiel Gallego. Y eso es algo increíble, ¿no? Es increíble que uno lo tuviera desde los 14, 15 años y que después terminara logrando el ascenso y dos títulos con ellos mismos, ¿no? Que uno los crió prácticamente como futbolista. Y bueno, ahora Huracán está de vuelta por esa senda, viste, con los Palazzo, con los Tayel, Peralta, con chicos que juegan bien, con los Caliger, viste, ojalá que estos pibes puedan tener el rendimiento que supieron tener los que te nombré, ¿no? Los Piti, los Romero Gamarra, todos ellos, viste, ojalá, si llegan a lograr ese rendimiento le van a dar muchas satisfacciones a Huracán, ¿no? Hoy son todavía promesas, la realidad.
1: Néstor, querido, ¿cómo andás?
5: Yo fue Ibañez, ¿no? Que lo hice debutar yo hace, en el año 2019.
1: Néstor, ¿cómo andás? Sí, bueno, justo te iba a preguntar eso, y por Ibañez, que hoy no va a estar. Y a mí me sorprende que juegue Palazzo de lateral izquierdo, más allá de que lo hizo alguna vez en inferiores, tanto en Argentinos como en Huracán.
5: ¿Y sabés qué pasa? Que el Escano le dio la oportunidad dos o tres veces, y las dos o tres veces lo echaron a Tigre, ¿viste? Lo pulsaron. Entonces no se arriesga por ahí, es un muy buen jugador, pero demasiado temperamental, tiene que manejar los tiempos y la agresividad dentro de la cancha del Escano, ¿viste? Y Palazzo ha jugado de tres, ha jugado de seis, ha jugado siempre de buena manera. Para mí es más seis, Palazzo, ¿no?
1: Es seis, por eso te digo que no juegue Carrizo por ahí de lateral izquierdo, que inicialmente era lateral.
5: Pero hay que ver si no, capaz que Carrizo no quiere jugar. Carrizo está más para irse de Huracán que para quedarse.
1: Sí, pero juega, me parece.
5: Sí, va a jugar, sí. Sí, porque no tiene más. No tiene más. Es más, Carrizo, vos sabés que se iba a Talleres esta semana.
1: Sí.
5: A Talleres de Córdoba, y lo quería también Independiente. Y se ve que lo frenaron, ¿viste? Porque no tiene a quien poner, sino ahí. Está complicado, ¿viste? Está complicado. Pero bueno, ojalá que le vaya bien de tres a Palazzo, de seis a Carrizo y todo lo que pone, que le vayan bien. Pase un partido difícil, cerrado, yo creo que al mínimo, como está el fútbol argentino, ¿no? Al mínimo error te quedas con todo.
1: Bueno, amigo, te dejo seguir disfrutando del show. Te mando mandar un abrazo grande a los amigos. Estaremos hablando y mañana por ahí te voy a meter un mangazo. Imaginás para qué es, ¿no?
5: Para... palabra con Miguel, para que le pregunto.
1: Ah, dale, dale, pasame con Miguel.
5: Dale, para, para. Miguel, Miguel. Para que te lo pase.
1: Dale, dale.
0: Vale la pena la espera, ¿eh?
1: Sí,
0: vale,
1: sí,
0: la pena la espera.
5: Hola, lo llamaron de todos lados, igual que a mí, no salimos a ningún lado.
0: Pero claro. Pero vos sos nuestro, Néstor. Estamos esperando a ver si lo podemos tener a Miguel Brindisi,
5: sí,
0: ¿eh?
5: Sí. Ahí te paso con el mejor número 8 de la historia del fútbol argentino.
1: Bueno, un placer enorme, Miguel. ¿Cómo estás? Acá David Urte, Mateo Sujarchuk, te saludamos. ¿Cómo estás? ¿Todo bien?
6: Hola, buenas tardes. ¿Cómo están?
1: Bien, muy bien. Imagino que vos mejor, ¿no? Disfrutando de un lindo espectáculo al aire libre y a la espera de este San Lorenzo Huracán.
6: Sí, sí, estamos pendientes para ver el partido y pasando un momento maravilloso. La verdad que sí, con amigos, invitado acá por el dueño de la casa, que es Juan Leiva, un amigo de toda la vida. Y bueno, y un montón de gente, y un montón de gente. Será que voy a saludar al gran chaqueño. Chaqueño querido.
0: Chaqueño para ver si lo vivo.
6: Hermano, estoy al aire. Ya estamos. Hola, ya estamos. Qué placer. Disculpame.
0: No, por favor, pues yo haría lo mismo, Miguel.
6: El chaqueño que hacía tanto tiempo que no lo veía, y vamos a disfrutar de él y su gente. Así que bueno, como te decía, pendiente de poder ver también el partido, como todo clásico, todo lo que encierra, ¿no? Así que aquí estamos.
0: Va a tener que hinchar el chaqueño por Huracán hoy. Escúchame, Miguel, de placer saludarte, Mateo Sujarchuk. Vos que tenés tantos clásicos en el lomo, sobre todo los pibes que son de la quemita, ¿no? Hablamos de Palazzo, por ejemplo. ¿Cómo vive un clásico? ¿Cómo son las primeras horas? ¿Cómo es subirse al micro, la concentración en la vera de un partido tan determinante como este, Miguel?
6: Primero vas sin dormir, porque seguro que no dormís, ¿viste? Pues lo soñás, lo fantaseás. Y querés que se consuman rápido las horas para que empiece el partido. Viste, cuando tenés la suerte de venir de inferiores, ascender a primera, ir asentándote, viste, y jugar esta clase de partido son los sueños. Viste, a veces la realidad supera cualquier fantasía, porque salís a la cancha y encima en calidad de visitante absoluto, ¿no? Entonces eso hace que también le pongas todo y que puedas convertir el partido con un resultado que quede en la historia, que se convierta como en una epopeya. Es decir, son muchas las sensaciones.
0: Bueno, qué lindo, qué lindo. ¿Y de quién te acordás, no? ¿Quién se te cruza por la cabeza cuando salís a la cancha, cuando mirás al cielo, cuando mirás a la gente, cuando te sentís realmente sapo de otro pozo y que es en calidad de visitante? ¿Qué se te cruza por la cabeza?
6: Bueno, primero se te cruza todo el deseo que tuviste de que te llegue el momento, ¿no? En ese momento te sentís que sos un verdadero privilegiado, viste, que te pones la camiseta y representás a centenares o a miles de hinchas que sabés que te están escuchando. Muchos de ellos van a alentarte cuando sale el micro, a la concentración, viste. Sabés que estás representando a todos ellos, que por, bueno, con esto de que no te pueden acompañar hoy los visitantes, sabés que están pendientes, ¿viste? Y entonces todo eso te genera una responsabilidad para entregar todo lo mejor tuyo. Lo primero de todo, defender con dignidad los colores, ¿viste? Con la entrega y todo, y bueno, cuando tenés esa tranquilidad de conciencia que lo está dejando todo, después, bueno, es fútbol y el resultado después se ve, pero estás más cerca de poder lograr el objetivo de triunfar, ¿viste? De ganar.
0: Bueno, Miguel, te agradecemos muchísimo este contacto. Te mando un gran abrazo. El querido Leo Caballero está escuchando la transmisión. Muchísimos hinchas de Huracán prendidos. Y lo mejor para hoy. Gracias por este contacto.
6: Al contrario, gracias a ustedes. Que tengan una buena tarde.
0: Bueno, gracias Néstor por hacernos de nexo. No sé si estás del otro lado, Néstor querido. Ya se nos va haciendo la hora. Qué lindo, linda una, chance que tuvimos.
1: Una linda previa.
0: Un privilegio. Hasta el chaqueño Palavecino pudimos decir que estuvo en el medio.
1: Nos faltó el hombre que está ahí de San Lorenzo que no pudo ir. Pero después te voy a contar quién es.
0: Ah, bueno, muy bien. Bueno.
6: Sí, está seguro presente ahí.
0: Ya saben.
1: Bueno, Néstor, querido, te dejamos a vos disfrutar también. Ya estamos en la víspera del partido. Y después te llamo para después de mañana, por ahí nos encontramos, ¿dale? En donde ya sabes, en la cancha de ya sabes.
0: Bien. Bueno, que 14:45, esta es espectacular. A veces se tiene que dar así. A veces se tiene que dar así con la emoción del momento. Aprovechamos ahora sí a saludar al querido Nico Mormandi. Ya podemos empezar a transitar formaciones. Ya podemos empezar a recorrer vestuarios. Hola, Nico, querido. Placer de saludarte. Imagino que debe estar colmado el gasómetro para que hoy haya sido un poco más difícil de la cuenta contactarte. ¿Cómo vamos?
7: Hola, Mate, saludo grande para el Tordo, para Diego y para toda la gente prendida del otro lado en el Splendid 990. Planteé en el vestuario, después de hacer la entrada en calor en el campo de juego, cancha casi colmada, en un 90% te diría que el público ya está dentro del nuevo gasómetro, se empiezan a inflar los globos, se empiezan a inflar esos globos tirantes también, ¿vio? Los alargados, rojos y azules para el recibimiento, que me dicen que será tremendo para este clásico que, como decía en un principio, este último triunfo de San Lorenzo el 1 de octubre de 2022, 1-0 gol de Ezequiel Cerutti, y los últimos tres aquí en el nuevo gasómetro fueron empates, 1-1 en 2023, 1-1 en 2024 y 0-0 en el 2025. Un San Lorenzo que viene de negativas en cuanto a los clásicos, ganó uno de los últimos 25, fue ante Racing sobre la hora con el gol de Chichi Peralta aquí en el nuevo gasómetro. Los 11 confirmados del ciclón. Cuando quieran, empezamos a repasarlo.
0: Bueno, 14:45, 13 grados en toda la Argentina, en toda la ciudad de Buenos Aires, perdón. Hay un solazo espectacular que nos vaticina los últimos 15 minutos. Nos queda una última tanda, cortita. Y ya venimos con el fútbol, ya venimos después con formaciones, a la espera de que se termine de cargar el nuevo gasómetro para que haya fútbol, para que haya clásico de barrio en Splendid 990. ¡Dale!
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0: Vallejo. 14:46, tenemos una temperatura hermosa, un clima que está en el nuevo gasómetro a punto caramelo. Ya se han retirado los futbolistas del terreno de juego. Quedan algunos optimistas cerquita queriéndose llevar alguna foto, algún recuerdo, alguna camiseta. Ese lineado que tenemos de cerca también en el Planeta Fútbol cerquita y después de nuestro partido.
1: Muy bien, en el Planeta Fútbol mucha actividad en esta jornada de domingo. Recordemos que también se está jugando la Liga de Portugal, que ya arrancó y muchos amistosos. Por ejemplo, Manchester City, que le ganó 3-1 al Atlético de Madrid. El Chelsea también ganó 2-1. El Mónaco triunfó 3-2 ante el Liverpool. Y después la Liga de Portugal, que ya arrancó, mate querido.
0: Muy bien, ha quedado vacía. Está muy bien el campo de juego, a diferencia de otros terrenos de juego en estos últimos días que han dado mucho de qué hablar. Sobremanera el de River y bueno, y el de Boca ni hablar, ¿no, Nico?
2: Tenemos a Julito Duarte, el mejor canchero del fútbol argentino, aunque pocos lo reconozcan.
3: Sí, yo, para mí San Lorenzo e Independiente son las mejores canchas en cuanto a piso. Hay otra, la Defensa y Justicia, la de Argentinos están bien últimamente también, o a lo largo de mucho tiempo. Pero de los equipos grandes, me parece, de San Lorenzo e Independiente, son las que difícilmente te dejen a gamba. Y sobre todo, Nico, porque acá se hizo un laburo especial por el tema de las inundaciones en la zona, ¿no?
0: Bueno, esperando por los equipos, esperando la aparición de los protagonistas. 14:48. Dieguito, ¿algo más para aportar antes de que pasemos a los equipos directamente?
4: No, acompaño lo que decía Nico sobre los últimos clásicos. Un Huracán que viene un poco mejor. Recordemos que ganó el clásico de la apertura, gol de Jordi Caicedo. Ganó el año pasado también la apertura 2-0. El otro partido fue 0-0. Entonces, viene un poquito mejor en racha. Pero lo dicho, lo que viene en la cabeza de los jugadores, del cuerpo técnico, de los hinchas, es esa racha de 25 años sin ganar en esta cancha.
0: Bueno, esperando por San Lorenzo, esperando por Huracán, una nueva edición del Clásico de Barrio. Tenemos un poquito de tiempo para hacer carpeta, Tano.
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1: Mate,
0: sí.
1: Recordemos que si bien dicen ustedes que Huracán no le gana el 2001 a San Lorenzo en este estadio, sí lo hizo de visitante en el 2009, en el torneo clausura 1-0, gol de Paolo Gols, pero recordemos que aquella edición del clásico se disputó en la Bombonera, ¿no? En la cancha de Boca.
0: Bien, bueno, Nico, estamos dispuestos, estamos listos para contar la formación de San Lorenzo. ¿Está confirmado el equipo de Pipo? ¿Está confirmado el equipo de Pipo? ¿Estamos para darle?
2: Sí, cuando quiera lo presentamos.
0: En la voz del Tano Parachuri, en la presentación y en las notas de Nicolás Diego Mormandi, el clásico de Pipo, los 11 de Néstor, así en el nuevo gasómetro forma San Lorenzo de Almagro.
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2: Los 11 de San Lorenzo en el arco, el paraguayo Orlando Gil. En la defensa, el 54, Nicolás Blanco. 2, Danilo Arboleda. 19, Emiliano Amor. 35, Alejo Córdoba. 6, Matías de Riti. En el mediocampo, el 24, el capitán Nicolás Tripiquio. 27, Martín Río. El número 10, Facundo Uli. Y los dos de punta, el 9, Alexis Cuello. Y el número 29, Rodrigo Aumendi.
0: Bueno, Sánchez, estamos para darle a los 11 de Huracán. Está confirmado el equipo de Dieguito Martínez. Bueno, Tano, Damon presenta, porque así llega el equipo de Parque Patricios. Quiere romper una racha histórica. El equipo Globo, la tierra de Ringo, la tierra de los Barbieri, la tierra de tantos, de Coco Silly, tantos prendidos a la transmisión. En la voz de Diego Sánchez, así forma Huracán de Parque Patricio.
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4: En el arco con la 1, Hernán Galíndez, de capitán.
0: Bueno, se nos cortó. A ver, dale de vuelta, Dieguito, dale de vuelta.
4: Pito, 2, Lucas Blondel, 21, Hugo Nervo, 3, Lucas Carrizo, 35, Máximo Palazzo. En el medio, debut absoluto para el 5, Rodrigo Fernández Cedrés, 8 para Leonardo Gil, 24 Facundo Kalinger, y arriba 17 Juan Vizán, 9 Jordi Caicedo y 7 Oscar Cortés.
0: los 11 del señor Diego Martínez, que es un técnico joven, que es un técnico metódico y que tiene un equipo. Todo depende de cómo se suelte Kalinger. Yo creo que va a ser David en la mitad de la cancha un jugador determinante, quizá Espejo, ¿no? Junto con Tripicio, Culi va a ser el conductor, Río bien plantado en la mitad de la cancha. Y me imagino que van a ser el piedra, papel o tijera, ¿no?
3: A mí me suena raro, ¿sabes qué es? Que me da la sensación de que a San Lorenzo le va a sobrar un central. Porque tanto Cortés como Bizanz van a jugar bien abiertos para afuera y los duelos lo van a generar con Derritis y con Blanco. Y para mí a San Lorenzo le va a sobrar un defensor. Habrá que ver cómo se suma a la mitad de la cancha, cómo o si alguno de los laterales de San Lorenzo, yo imagino un poco más para el chico Blanco, se suma también a la zona central para jugar y para acompañar y para generar una supremacía numérica, pero sí puede llegar a ser un espejo. Por ahí San Lorenzo no tiene un 5-5, Tripicio, que va a cumplir esa función, no lo es tanto. Tanto Martín Río como Gulli son jugadores más ofensivos. Pueden llegar a generar un duelo contra Kalinger y Gil. Kalinger juega muy bien. Si no lo vieron jugar, presten la atención a este chico, que a mí me gusta mucho.
0: ¿Qué categoría es?
3: Kalinger es categoría 2005, que le ganó el duelo a Tahir Peralta, que es 2008, que a mí me encanta. Para mí es el gran futuro.
0: Muy picante, muy picante Peralta.
3: Y que le ha ganado el puesto en los últimos partidos. Bueno, habrá que ver cómo terminan jugando quién se adueña de la pelota en la mitad de la cancha. Y creo que puede llegar a ser un impulso importante para los dos. Insisto, a mí me generan dudas cómo se va a parar San Lorenzo. Si con esta línea de tres, ¿quién de los dos sale un poquito más adelante y quién no?
0: Van pasando, van atravesando, sí.
2: ¿Sabés que el último clásico entre San Lorenzo y Huracán, que se fue un día domingo, hay que ir del año 2019? 14 de abril, 0-0 esta tarde aquí el equipo del Mirón.
0: Bueno, para variar, terminan de recorrer los pasillos internos del nuevo gasómetro, asoman con la frente en alto, nada de timideces, nada de agachar la cabeza, siempre mirada al frente, para San Lorenzo, que está vestido de azulgrana, vestido como manda su historia, azul y rojo. Huracán vestido como manda su historia, blanco y rojo, la franja vertical desde el centro del cuello hasta la base de la camiseta. Está San Lorenzo en la cancha, está Huracán en el nuevo gasómetro, hay clásico en la 990, hay duelo de barrio. Empezamos a vivir esta previa. Humo que recorre todos los rincones del gasómetro, nos empieza a complicar la visión. ¿Qué importa? San Lorenzo dentro de su malaria vive una verdadera fiesta. San Lorenzo dentro de sus escándalos institucionales de hace tanto tiempo se permite junto con su gente, que es lo más puro que tiene el fútbol, que es lo más puro que tenemos en la Argentina. La fidelidad, el acompañamiento, el seguimiento en las buenas, en las malas, en las mejores, en las peores. Impresionante el trapo que recorre una de las cabeceras que le impide la visión a todos los que están en esa platea, que poco les importa, luego bajará. Después se verá lo que pasa en el terreno de juego. A nosotros no nos deja de conmover, David, querido, no, cada
3: y
0: vez.
3: Y nos topa también, ¿eh? Y termina siendo una lucha con el humo esto, que uno tendrá que manejarlo de la mejor manera posible, pero también que visualmente termina siendo espectacular. Bueno, si uno tiene un prototipo y algo para vender al fútbol argentino, el fútbol argentino del mundo, es esto. Es la pasión, esa belleza que se ve en las tribunas, que hace que normalmente el marco sea mejor que el cuadro en cada uno de los escenarios del fútbol argentino, que todo lo que rodea al partido termine siendo mucho más atractivo. Bueno, ojalá hoy tengamos un encuentro que esté a la altura de lo que se está viviendo en las tribunas, que tengamos un partido muy pero muy lindo.
0: Van posando los futbolistas cuervos para los fotógrafos. Orlando Gil es el que se destaca. ¿Qué va a suceder, Nico, con Orlando Gil? Bueno, una de las incógnitas que sucederán en San Lorenzo, ¿no? Mientras todos los... Sí, Nico, dale.
2: A ver.
0: Ahí te tengo.
2: Mate, por el momento va a continuar en San Lorenzo, no hay ninguna oferta formal. Si bien se habla ahora de la Premier League, que el Leeds United lo quiere a Orlando Gil, no ha llegado nada formal en las últimas horas.
0: Colmado ahora sigue. No entro en alfiler, sigue continuando gente ingresando al terreno de juego, al estadio más bien. Al terreno de juego que ya está únicamente ocupado por los protagonistas, que se han ocupado de saludar a las cuatro cabeceras, mientras los 22 titulares están con una bandera, con un lazo negro que dice Fuerza Familia Messi, en homenaje al fallecimiento de Jorge, del padre de Leonel Andrés. En un ratito estaremos con los capitanes yendo a hacer el sorteo con la cuarta arbitral, que de la mano de Nico Bormandi la presentamos.
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2: El árbitro principal, el internacional Darío Herrera, asistente número 1 Gabriel Chade, el 2 Pablo González, cuarto árbitro Yamil Pozzi, en el VAR Lucas Novelli, el asistente del VAR Javier Usiga.
0: Ojalá tenga un buen partido Herrera, ¿eh? Ojalá realmente no tengamos que hablar de Herrera, pero después de lo que ha hecho en el Superclásico y después de no haber dirigido prácticamente nada en el Mundial, era para que lo pongan en este partido tan caliente Darío Herrera. Yo no quiero ir de base con una actitud negativa contra los árbitros, porque yo siempre deseo que lo que tengamos que hablar es de fútbol, pero realmente parece a propósito, después de lo que sucedió en el último Superclásico, que hayan puesto a Darío Herrera en un partido tan determinante.
3: Pero viene dirigiendo los últimos Superclásicos, viene dirigiendo los partidos importantes del fútbol argentino. El Mundial siempre fue como la tercera opción, como si se mancaba alguno. Cuando tuvo la posibilidad en un partido, no tuvo la mejor calificación, no le permitió seguir dirigiendo. A ver, a mí no me parece de los árbitros, de los mejores árbitros, pero tampoco me parece de los que desconfío. Hay algunos que les desconfío.

0: de Uli, que son jugadores que tienen mayor manejo de pelota, y jugar un poco más centrado para los delanteros, para Cuello Osmendi, seguramente con Cuello con mayor movilidad y con mucha llegada por los costados, tanto con Blanco como de Ritis en esos duelos. Habrá que ver, insisto, quién de los centrales se pasa más a la mitad de la cancha para generar superioridad numérica en ese sector. Huracán tiene mucho juego, mucha pegada con Kalinger y sobre todo con Gil de media distancia. Fernández Cedrés seguramente se meta entre los centrales para darle un poquito más de salida a Blondel, más que a Palazzo. Veremos si Huracán también no se transforma en la línea de tres defensores para jugar contra los dos centrodelanteros de San Lorenzo, y en ese caso, ¿quién va a jugar por izquierda? Creo que son muchas variables que nos va a dar el partido a partir de ahora, que empieza a circular la pelota.
1: Suena el toque, va a mover Huracán después de minuto de silencio contra la avenida Varela San Lorenzo, mirando a la Buteler. Ha comenzado el clásico de barrio en el show de los grandes por la 990, San Lorenzo y Huracán.
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1: Ya movió el ciclón, Adrián adelantó la pelota rápidamente. Huracán se pierde contra la derecha, lateral que lo va a hacer sobre la derecha Nico Blanco. La novedad que ha tenido el equipo de Pipo Gorosito en los primeros metros, lateral que le corresponde al ciclón pasando a la mitad de la cancha.
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1: Luchaba por esa pelota el futbolista Río, quedó la pelota contra el sector izquierdo. El avance por izquierda de Matías de Ritis, luchaba el ex hombre de Banfield. Pelota hacia adelante para el Messi Bizans, que la va soltando para Blondel. Aquí el de nacionalidad suiza. Falta contra Facu Kalinger. Dura la entrada a Kalinger, Te digo, una muestra de lo que va a ser el partido. Tiro libre para Huracán, 58 segundos.
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1: Le costó levantarse al futbolista de Huracán, Dieguito,
3: también.
1: Y me parece que fue con tarjeta. La presentamos, dale.
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4: Primer amonestado del partido, el número 6, el uruguayo Matías de Ritis, uno de los 7 debutantes que tiene San Lorenzo en el 11 titular en el clásico.
1: Y está bien la amarilla,
0: Sí, por ahí al minuto de juego llama un poco la atención, pero fue una falta muy fuerte contra Kalinger.
1: Sale Blondel, va mandando atrás la pelota para Hugo Martín, nervo, suelta el ex hombre de Huracán, recibe el rosarino Galíndez contra la marca de Cuello. Largo pelotazo del golero de Huracán, golpe de cabeza de Blondel que la pone para el medio para que la busque en la marca hacia adelante Kalinger. Buena bola para Caicedo, corre Jordi, gana Caicedo, pisa el área, va contra Córdoba, toca el medio, quería entrar por el medio Kalinger, no pudo. Después el Colo Gil, entrado por el centro. Bueno, el primer aviso de Huracán por el sector derecho con Caicedo.
0: ¿No sabes que dio la sensación de que Arboleda tenía la cuerda ganada? Y se terminó quedando en la carrera el colombiano. Le permitió a Caicedo avanzar. Sí, lo que hizo muy bien el colombiano fue taparle la zona de tiro, porque no le permitió enganchar nunca a Caicedo, e hizo que esté obligado a dar el pase hacia atrás. Bueno, primera aproximación fuerte por parte del Globo, que en defensa a la hora de recuperar la pelota se para 4-1-3-2 con Bizans y Caicedo de punta.
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1: Se tira de palomita Nervo, la pelota que se pierde contra el costado, área de Huracán, sale San Lorenzo con Derritis de mano.
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1: Mira, David, yo hubiera jurado que Amor iba a ser el marcador central del medio, ¿no? Sin embargo, es Arboleda.
0: Es Arboleda, sí. Y Córdoba juega más tirado sobre el sector izquierdo.
1: Golpe de cabeza de Palazzo, recupera Osmendi. Osmendi que toca atrás la pelota, la recepción de parte de Tripico, juega para Chiqui Gulli. Este la entrega para Cuello. Pégale, Cuello. No se anima, quedó sin espacio. Insiste Cuello, no hay falta. Recupera, toca Tripico. Le va a pegar el arco. ¡Oh, Galíndez! Notable Galíndez, el remate de Osmendi. Avisó San Lorenzo. ¿Cómo arrancó el clásico, Tordo?
0: Y una para cada lado. Esta vez le quedó a Osmendi, que enganchó hacia afuera. Había que ver la posición del delantero, si estaba. Si finalmente después terminaba convirtiendo, lo cierto que definió fuerte, bajo y cruzado, le adivinó bien la intención Galíndez, que dio rebote largo. Bueno, primera aproximación fuerte por parte de San Lorenzo en una jugada que se elaboró por la zona interna.
1: Avisó San Lorenzo que tiene la posibilidad de jugar defensiva. Dame uno, Tano.
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1: Prioriza tener la pelota del ciclón que sale con el paraguayo Orlando Gil.
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0: Entra la pelota Mor, recupera y sale jugando Carrizo, Carrizo que toca al medio para el Colo Gil, anticipa Tripiquio, manda para Osmendi, Osmendi que toca para Chiquiguli, avanza Guli, se viene a Lorenzo, quiso meter el pase filtrado, es bueno Guli, tiene el mapa del campo en la cabeza, recupera Carrizo, la manda para el negro Cortés, avanza el Colombia, va Cortés, le va picando el ecuatoriano Caicedo, acompaña el Colo Gil, se viene en el campo en el sector izquierdo, la recuperación de Nico Blanco, el lateral que le corresponde al ciclo, al equipo Globo.
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2: Bueno, sube. Lo marcábamos antes. 4-1-3-2 por parte de Huracán. Caicedo arranca desde el medio hacia la izquierda y juega Callinger desde el medio hacia la derecha. Queda de doble punta tanto Bizanz como Caicedo, me parece que aprovechando, perdón, Cortés arranca por la izquierda. Queda Bizanz y Caicedo como doble punta, quizá aprovechando que San Lorenzo tiene dos defensores centrales, además del líbero, para que no sume gente a la mitad de la cancha.
0: Falta de Cortés contra Osmendi, tiro libre para San Lorenzo, pasando la mitad de la cancha unos metros por detrás en realidad. Será casi sobre la raya, el tiro libre le corresponde a San Lorenzo.
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0: La regaló Córdoba, jugó la pelota Blondel para el Colo Gil, que la tira larga para que la corra Cortés, allí va Cortés, demasiado fue largo el pase, la va a tomar Gil, pasó por el sector de vestuarios, Nico Mormandi en San Lorenzo.
3: Pipo le reclamaba recién al asistente número uno, Gabriel Chávez, la marisca para el jugador de Huracán. Decíamos, 7 debutantes tan solo han jugado este tipo de partidos. Gil, Tripiquio, Gulli y Cuello. Ninguno pudo ganar.
0: La toma Territi, sale jugando el Charrúa, la manda sobre el medio. Ojo, se complicó San Lorenzo con Tripiquio. La va a ir a buscar Calinger al piso, Bafacu. Después intentaba sobre la derecha el Messi Bizanz. Lateral para San Lorenzo.
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0: Bueno, 6 minutos, Diego Sánchez, por tu lado.
4: Muy activo en las ubicaciones, Diego Martínez, por ahora. Aprobó con el pulgar la posición de Cortés. Como bien dice David, este 4-1-3-2 de Huracán, Cortés bien de mediocampista por izquierda. Eliseo y Vizán de punta. Está dirigiendo su tercer clásico, está invicto por ahora. En Copa de la Liga 2023, en el empate en el nuevo gasómetro, y el de la apertura que ganó con gol de Caicedo.
0: ¿Hay actividad, querido Ezequiel, lineado del fútbol en este momento?
5: Así es, en simultáneo se está jugando Atlanta 0, Temperley 0, gana Ferrocarril Oeste en el Gallardón ante los Andes 1-0 y también igualan en 0 Deportivo Morón con Acasuso y Colegiales con Patronato.
0: Se prepara para hacerlo Blondel, lateral para Huracán, al lado del bailarín Martínez, del técnico de Huracán. La cabeza arriba de la futbolista Danilo Arboleda, recupera sobre la derecha el Messi Bizanz que la tocó para Jordi Caicedo, lo chava Caicedo, hace rebotar la pelota del Charrúa de Ritis, lateral para Huracán, pasando el círculo central.
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0: Sacaba de cabeza Daniel Arboleda, avanza yardas como el fútbol americano. El equipo de Diego Martínez, el equipo de Parque de los Patricios, balón de Blondel, Blondel que se perfila contra de Ritis, que la va a mandar al córner. Se pierde ligeramente para el fondo. Tiro de esquina, sector derecho para el equipo de Martínez.
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0: Será el momento de Huracán. Será el momento de abrir el marcador para Diego Martínez. Le va a pegar a la pelota el Colo Gil, 8 minutos. La gente está como loca, en parlante, espléndido, hinchas de San Lorenzo, Huracán, que me escriben, neutrales, Nico Santirso, Messi, estoy llegando tarde al laburo, no me puedo bajar del auto.
2: No, que se quede ahí, Santirso, está peligrosa.
0: Le va a pegar el Colo Gil, 8 minutos y cuarto, tiro de esquina para Huracán, arco de la avenida Varela, el zurdazo de Lourdes Gil, la pelota quedó bollando, otra vez le queda el 8, levanta la cabeza Gil, de botines rosas, coloca el envío a la puerta del área chica y termina despejando a Alexis Cuello, no sale del área, queda corta la pelota, el remate de afuera del área por encima del travesaño, será saque de meta para San Lorenzo.
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0: Bueno, sale Gil, 8 minutos 50, casi llegando a la primera decena de minutos, el partido está 0-0, David.
2: El partido está 0-0, es parejo. Empezó mejor San Lorenzo. Huracán se posicionó un poquito más en campo rival en estos últimos minutos, pero por ahora no han habido grandes situaciones más allá de ese remate de Osmendi y la muy buena tapada de Galíndez.
0: Toca Blondel, la manda sobre el medio, el giro sobre la derecha, nuevamente para Blondel. Blondel que la quiere jugar para Jordi Caicedo, hace rebotar la pelota, metía después Facundo Calinja, la entrega para el Colo Gil, limpia el camino para que vaya subiendo Máximo Palazzo. Palazzo que le deja el camino subir a Cortés. Aquí la tiene el futbolista del Glasgow Rangers, la tiene el futbolista Cortés, la entrega de vuelta para Gil, levanta la mano a Blondel, toco de primera para Kalinger, otra vez con el Colo Gil, la entrega para Palazzo, salía con Cortés, nuevamente con Palazzo, se va asociando Huracán por el sector izquierdo, gana por la derecha Danilo Arboleda, la salida hacia atrás, el remate de Gil para despejar el peligro, la entregó mal Gil, recupera y toca sobre el medio Rodrigo Fernández Cedrés, el ex sobre de Independiente, el cambio que ya es de Cortés, a buscar sobre la derecha Blondel, Blondel que la va matando, aquí se viene Blondel, la persecución es de Alexis Cuello, no logró ganarle, insiste bien Blondel, por la derecha se perfila Pizans, no pudo entregar bien la pelota.
2: Muchísimo el pase Blondel, después termina cometiendo una falta, sí, pero anunció muchísimo el pase, había ganado bien contra un Cuello que se había tirado mal al piso, le facilitó todo a Blondel para avanzar, y después cuando parecía que amagaba Blondel y seguía por su andarivel, terminó dando un pase muy anunciado y le permitió a Huracán perder una buena posibilidad donde tenía superioridad numérica por la banda.
0: La falta contra Martín Río, tiro libre 10 minutos para San Lorenzo en sector defensivo.
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0: El centro al área viene para Cuello y la va tomando el arquero Galíndez, había conducido bien Chiqui Willy por la derecha, llegó el centro, no pudo concretar Cuello, lo tuvo San Lorenzo.
2: Bueno, jugada repetida, Willy conduciendo para adentro, juego interno para San Lorenzo a la hora de la gestación de la jugada, apertura hacia la banda, en este caso fue hacia el sector derecho en donde está el Chico Blanco, el centro de atrás, y después no pudo llegar Cuello, buena esa.
0: Ojo como aparece como número 11, Cuello pisa el área, Alexis puede estar con Osmendi, metió el centro demasiado potente, demasiado fuerte cuando esperamos Mendy por el medio, traba Nico Blanco, no pudo con Cortés, lateral que será para Huracán, tiene San Lorenzo el primero, sí que percute un poquito más, David, da esa impresión.
2: Hay una idea, que Kalinger vaya por el sector derecho con las subidas de Derritis y que vaya a Cortés con Cuello por el otro lado con las subidas de Blanco. Bueno, por ahora los laterales volantes están ganando el duelo de San Lorenzo y desde ahí lo está lastimando, insisto, con una gestación de juego desde la parte interna, desde lo que puedan hacer Río y sobre todo Willy, que arrancó muy bien el partido.
0: Bueno, respira un poco Huracán, sale el equipo cuervo, el pelotazo largo del Colo Gil que va a caer directamente al área del paraguayo Orlando Gil, que se va adueñando de la pelota.
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0: En este ambiente laboral tan enturbecido que tenemos en el show de los grandes, Juan Aniel, que también escuchando la 990, dice, decíle a Santirso que se ponga a laburar.
2: Bueno. Ah.
0: Por suerte Daniel tiene el domingo libre para escuchar un clásico por radio, ¿no?
2: Sí. ¿Estás jugando Morón ahora, no?
0: No lo sé.
2: Sí, está jugando.
0: Debería estar trabajando.
2: O debería estar
5: trabajando. Así es, está igualando con la Casuso, 0-0.
0: Ezequiel Lineado hace como de fiscal en este caso.
5: Claro. Sí,
0: así que
5: está
0: póngase
5: jugando,
0: usted a trabajar también.
5: 10 minutos va del partido ya.
0: Pelota sobre la derecha. Tripicho que la manda para Chiqui Gulli. Atrás para Martín Río. Espera hacia adelante el ex hombre de Defensa y Justicia. Sale tocando San Lorenzo con Danilo Arboleda. El toque para Alejo Córdoba. Córdoba que la manda por la derecha. Recepción de Emiliano Amor. La recepción del número 14. Levanta la cabeza Córdoba. Toca en corto. Suelta por la derecha. Por el medio la va queriendo tomar Martín Río. Están empatando San Lorenzo y Huracán en el clásico 0-0-2 en el primer tiempo.
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0: Recupera Kalinger, manda la pelota para atrás. La salida de parte de Blondel. Blondel que recibe y toca en corto. Cuidado con la entrega. Kalinger al piso. Para mí no hay falta. Uy, Herrera. Bueno, hay falta es que de Martín
2: mal.
0: Río.
2: Ya, fue mal. Me parece que lo que cobra Herrera es eso. Fue con las dos piernas para adelante. Hizo una tijera. Puede ser que haya tocado pierna pelota. Pero me parece que le cobra también la intención.
0: Bueno, quiere mantener cortito el partido, el juez del partido, 13-25, 0-0 está el encuentro.
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0: Estamos con David Bursin, estamos con Mormandi, con Dieguito Sánchez, con Ezequiel Lineado, con Estefano, el príncipe Estefano de Bari, la pelota que rebota. contra la derecha en Danilo Arboleda. Lateral para Huracán. El partido está de ida y vuelta.
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0: La mete Blondel de manos. Quiere buscar Kalinger. Uy, qué mala sacó Arboleda. Terminó reventando esa pelota de Ritis. Parecía que la del arquero. Al piso termina yendo Hugo Martín Nervo. Va saltando Fernández Cedrés. Tocó el medio para el Colo Gil. Sale con Nervo. Nervo que la tira profunda. La recuperación y el toque hacia el medio de parte de Méndez. Méndez que la quiere filtrar para Cuello. La toma Alexis. Se viene Cuello para el sector izquierdo. 14-20. Avanza Cuello, que de 11 anda bastante bien. Insiste Cuello y hasta acá llegaste, le dijo Nervo. Que con mucha experiencia, con mucho oficio, le tiró la carrocería encima. Al piso. Quiere salir Alejo Córdoba. Va trabando Jordi Caicedo. Así se juega el clásico en el nuevo gasómetro.
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0: Y le fue muy fuerte, por eso pedían la tarjeta los futbolistas de San Lorenzo. Nervo contra Cuello. El partido sigue 0-0 en un cuarto.
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0: Sale hacia atrás Arboleda, la tiene Danilo. El toque sobre el centro, la tiene Alejo Córdoba. ¿Qué pasa por el banco de San Lorenzo, Nico?
3: Sigue enojado Pipo con el árbitro del encuentro, con Darío Herrera. Te digo, como jugador lo enfrentó 9 veces, Gorosito, 2 goles, 4 triunfos, 3 igualdades y 2 caídas. Como entrenador en San Lorenzo no tuvo la oportunidad, hoy es el debut.
0: Bueno, fue protagonista en su primer clásico que jugó Pipo, ¿no? Aquel 5-1 en el nuevo gasómetro. Año 97. Pelota que por detrás espera Blondel. Blondel que recibe. La tiene Blondel. Manda la pelota hacia atrás por el lado de Huracán, Diego Sánchez.
4: Bueno, Martínez está con muchas indicaciones a Kalinger, que debutó en el clásico de la apertura. Otro que debutó en un clásico está en el banco, que es lejano. Debutó en la apertura de 2025.
0: ¿Viste lo que acaba de hacer Galinde?
2: Sí, pero igual te digo una cosa. Ahora, no es por defenderlo a Galinde, pero un arquero es sencillo eso. Cuando es el delantero de la carrera.
0: Y le da confianza, bro.
2: Sí, te da confianza.
0: Y te aumenta la barrita de la confianza. Pero no gusta. Alá.
2: Y lo que pasa es que si lanza y rebota es peor. Para mí lo más fácil es eso, enganchar.
0: Bien, sale jugando con pelota dominada Palazzo, la acompaña Cortés, pelota para el negro, aquí se viene Cortés, va el colombiano, lo marca Nico Blanco, toco de vuelta para que el centro de Palazzo venga sobre el área. ¡Ah! Bien, bueno, para Arboleda, era un centro bárbaro, muy picante, y ahora recupera San Lorenzo con Osmendi, le pica Cuello, pelota larga, va picando Osmendi, pero veremos en qué posición el juez de línea que decide tirar el delay, centro para Cuello, está, ahí está Cuello, se lo morfó Cuello, sabe que estaba todo inhabilitado, pero igualmente lo que se morfa Cuello.
2: Es tremendo, pero tremendo, para mí estaba claramente haber tratado a Osmendi, por eso me animé a meterme en el relato de Mateo, pero bueno, el árbitro hizo lo correcto, que era continuar para ver si después salía delay de bandera. En el segundo me parece que sí estaba habilitado Cuello, lo cierto es que definió pésimo el delantero de San Lorenzo, terminó yendo la pelota afuera desviada, era una situación de enorme riesgo, si es que obviamente no picaba adelantado Osmendi.
0: Bueno, 17, el partido 0-0 aquí en el nuevo gasómetro.
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0: La pelota hacia el medio, el rechazo largo de Alejo Córdoba. La irá a buscar sobre la derecha Alexis Cuello. Golpe de cabeza para devolver de Blondel. Aparece Nicolás Tripicho, recupera Fernández Cedrés. Se viene Rodrigo, la tira Fernández Cedrés. Pega a Alejo Córdoba, el rebote que lo va tomando el Colo Gil. Gil que la cambia por el sector izquierdo. La aparición de Palazzo, la va tomando con la ingle Palazzo. A ver si se anima a buscar el arco. Insiste Palazzo y te tardó demasiado en tomar una decisión el chico Palazzo.
2: Es muy central Palazzo, es muy central.
0: Al piso el Colo Gil, quedó bollando el balón, pelota larga, la va tomando por la derecha, a Osmendi que encara, Osmendi que se le va la pelota. Será salida para Huracán, sector de Carrizo, 18.
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0: Bueno, le cobró falta.
2: O sea que yo todavía no puedo entender por qué juega Palazzo de central, de lateral, y Carrizo de 6. Debería ser al revés. O sea, yo insisto, yo coincido con lo que decía recién Néstor Apuso, que lo ideal sería que juegue Lescano, que es el lateral izquierdo titular, el suplente de este equipo, y que fue requerido por Independiente y por Argentinos, por ejemplo, en el último mercado de pases. Ahora, Si no, tiene que jugar Carrizo y jugar Palacio del 6, que además es un 6 bárbaro.
0: Ha tapado las nubes el solazo que teníamos. Se viene Caicedo por la derecha. Mal parado quedó San Lorenzo. Ataca Jordi. Excelente después la cobertura de Alejo Córdoba. Los pibes saben jugar este tipo de partidos. Se lo decimos siempre. Lateral en 19 sector de San Lorenzo en defensiva.
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0: Lo va haciendo Blondel, el toque sobre la derecha para el Messi Bizanz, salta para ganar de cabeza nuevamente Blondel, el juego para Bizanz, avanza por la derecha San Lorenzo con Kalinger, con Huracán con Kalinger, la tiene Facu, sí que Kalinger, pisa la pelota, la entrega para Fernández Edrés, espera Blondel para recibir, otra vez marca Alejo Córdoba, después Pecanderritis, rápidamente lo hizo Blondel, se durmió San Lorenzo, el centro de Fernández Edrés que le pega de chenfle, Orlando, se le metía la pelota a Rodrigo Fernández Edrés, nunca sabremos si quiso buscar el arco, pero se le metía el golero paraguayo.
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0: Bueno, una veintena de minutos. San Lorenzo y Huracán están empatando 0-0.
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0: Arranca Derritis, que toca hacia atrás la pelota para Alejo Córdoba. La tiene Córdoba. 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Están empatando 0-0 San Lorenzo y Huracán. Cuarta fecha internacional del torneo clausura. Bochazo largo de Milano Amor para irlo a buscar a Nico Blanco. Balón que se pierde contra la derecha. Saque de costado por el sector. ¿Offside, cobró? Bueno, para mí es de lateral.
2: No, lo había cobrado lateral directamente. Decía, claro, que me parece que hay tarjeta amarilla anterior, ¿no?
4: Hay un amonestado.
2: Lo presentamos, dale.
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4: Fue amonestado el número 3, Lucas Carrizo. Primer amonestado en el conjunto visitante.
0: Bien, 21 tenemos lateral para San Lorenzo.
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0: El despeje largo de Kalinja. La tira hacia adelante para buscar a Jordi. Queda corto el envío. Salta al Colo Gil. Anticipa y traba Nicolás Tripicho. Se la lleva a Bizanz. Toca para que salga Blondel. Blondel que la manda al medio. La regaló Lucas Blondel. Y ya lo va salvándose a la mitad de la cancha Fernández Edrés. La manda hacia adelante. La dejó pasar muy bien el Messi Bizanz. La va a correr nuevamente Blondel. Lo anticipó Alejo Córdoba. Sale con Dalí Arboleda. 21 minutos en la salida de San Lorenzo. El partido está 0-0.
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2: Y todavía no se armó el partido. Más allá de alguna jugada aislada, cuesta encontrar un dominador. El partido es muy parejo. Ninguno de los dos toma el mando del juego. Da la sensación de que San Lorenzo, cuando tiene la pelota Bulli, tiene un poquito más de profundidad. Intenta hacerlo también por la llegada de los laterales por sorpresa. Pero tampoco han aparecido tanto. Ni Blanco, ni mucho menos Derritis por el sector izquierdo. Los tiene bien controlados Huracán. Huracán es tratar de pasar en esa primera línea de volantes de San Lorenzo y ubicar a los delanteros mano a mano contra los defensores de San Lorenzo, que tampoco lo consiguió mucho. Han participado poco en el partido.
0: Acá se viene picando en punta Blanco el centro de Nico para buscar a Osmendi. Mete la cabeza. Hugo Martín Nervo quedó para Cuello, busca la falta, no la consigue, recupera el Colo Gil, la tira hacia adelante el Colo, lo va a ir a buscar a Jordi Caicedo, gira Jordi, se va Caicedo, vale todo, ataca el ecuatoriano y no se le acerca a nadie. Mira qué picardía, viene Caicedo, que no es wing, pelota larga, vino para Cali, no pudo Bizanz entrar como número 9, no lo acompañaba nadie a Caicedo.
2: Es que vos hiciste bárbaro en acelerar el ritmo, porque la jugada parecía de riesgo. Ahora quedaron 2 contra 5 después. Caicedo terminó peleando la pelota, tenía solamente una sola compañía, que era la llegada de Kalinger por adentro, pero estaba bien custodiado por la defensa de San Lorenzo. Bueno, si vemos una zona donde ataca Huracán, es la izquierda. Uno pensaba que iba a ser mucho más por la derecha, por la zona de Blondel, bueno, es por la zona izquierda, por la zona de Cortés y de Palazzo.
0: Ahora, ese lineado, me quedó la duda si se había ido la pelota de Caicedo. Creo que si terminaba en gol, iba a ser revisada, ¿no?
5: Sí, pero no salió por completo, mate.
0: Bueno, es Ezequiel Lineado de la central informativa, del partido 0-0. Sale Fernández Edrés jugando y ahora la pelota es de Carrizo, el segundo marcador central del equipo de Diego Martínez.
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0: La bajaba Kalinger, perdía el bueno de Kalinger, quedaba el rebote, será de Orlando Gil. 23-30, ¿qué dice Pipo, Nico?
3: le da las indicaciones a Gulli, quiere que se siga filtrando a las espaldas del Colo Gil, y te digo, se empieza a mover Teo Rodríguez Pagano, me parece que no está bien el uruguayo de Riti.
0: ¿Qué tiene en el banco el equipo Ciclón?
3: De Becchi, Corujo, Lorenzón, Teo Rodríguez Pagano, Ratalino, Nacho Perruzzi, Cardillo, Lastater, Álvarez, Reali, Del Prete y Diego Erazo.
0: ¿Cómo trabaja el partido Diego Martínez, Diego Sánchez?
4: Por ahora más tranquilo, sí, con indicaciones para avisar. No entiendo bien si lo quiere más cerca de Caicedo o si lo quiere más cerca de los mediocampistas.
0: ¿Se mueven los suplentes en el globo?
4: No se mueve nadie, pero esperan su momento. Mesa, El Payo Pereira, Campo, Federico Vera, Lescano, Lautaro Mora, Santino Rainel, Isaiel Peralta, Oscar Romero, Alejandro Martínez, Tomás Uribe, Teto y Martín Soto.
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0: Ahí va el Chiqui Gulli, rebotó la pelota y se fue demasiado ancha. El efecto de la pelota benefició a Huracán, perjudicó a Blanco.
2: Pero Gulli se le sigue filtrando a Fernández Edrés. Es la clave de San Lorenzo en el partido. Gulli es, me parece, el que tiene la llave para abrir la defensa del Ciclón. Necesita un poquito más de ayuda del resto. No ha participado Río tanto en el partido. Un poquito de los laterales volantes, pero muy aislados también los delanteros.
0: Mete Nico Blanco, va a buscar por el medio cuello. Quedó bollando la pelota. Con qué calidad salió el Colo Gil. Una pelota dificilísima dentro del área. Saliendo, filtrándose entre la baldosa. La tiene Cortés. Cortés que la manda atrás para Palazzo. Reviéntela a Palazzo, no se complique. La tira larga Palazzo. La juega para Cortés, la mata de pecho. Recupera sobre la derecha. El futbolista Amor tocó de vuelta para Blanco. Blanco para Cuello, cae Cuello, no hay falta para mi gusto. Tocó detrás para Gulli, Gulli la regaló. Y ahora el que recupera es el Messi Visa. Falta.
2: Sí, para mí también había falta.
0: Bueno.
2: También había talada. Vos decís, reviéntela. Está, tiene el ADN, Huracán y Paternal. No existe eso. Es un central que para mí va a ser, va a marcar época en el fútbol argentino, ¿eh? Palazzo. Yo te digo, a mí me parece, me hace acordar mucho a Palacios, el central de Estudiantes.
0: A Tomás Palacios.
2: A Tomás Palacios, incluso desde lo físico.
0: Bueno, tiro libre para San Lorenzo, 26 minutos. El partido da la impresión de que si se avanza un poquito más, si se taladra un poquito más, se puede abrir en cualquier momento y ahí se van a romper todos los manuales. Estudian, se respetan, el partido está bueno, la tarde está linda. Hay dolor a gol dentro de pronto. Tiro libre para San Lorenzo. La mete Chiqui Gulli. Lo van a ir a buscar hacia arriba de Ritis. La cabeza arriba de Martín Río. Quedó bollando la pelota y finalmente sale del área. Se termina salvando el equipo de Martínez. La toma de Ritis. Viene Matías. Matías que la manda hacia atrás. El toque de vuelta para el medio de Tripiquio nuevamente. Hacia adelante pierde Tripiquio. La toma hacia adelante y la cambia Blondel. Blondel que la puso muy bien por el costado para que la corra. Pero no llegará Cortés. Oscar Cortés. Saque de costado para San Lorenzo en defensa.
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0: Ese vos que seguramente tenés también la televisión ahí y sí. Remarcando el trabajo del canchero, recién mostraban una imagen aérea, mostraba la cancha de Riestra, qué mal se lo veía el césped a comparación de este. Se viene San Lorenzo, la tiene Gulli, Gulli que la mandó para Blanco, levantó el centro, Cuello para buscar a Osmendi, Osmendi que le pega de volea, ¿qué quiso hacer Osmendi? La soltó detrás, muy bien para Tripi. Que no pudo conectar después Martín, ni Río, ni Gulli, ni Tripiquio, ni nadie, en una acción que no ninguno tenía en la mente que podía llegar a ser. La toma Cortés por el sector derecho, avanza Oscar, mete el taco, la va jugando para Kalinger, Kalinger que tiene que limpiar el juego, la manda para el Colo Gil, se viene el chileno, apunta, calibra, Gil le puede pegar, hizo el amago, la soltó para Palazzo, Palazzo que va contra Blanco, se juntan los juveniles, vino el centro para Bizanz, se le va metiendo y la saca el córner de Ritis, tiro de esquina para Huracán.
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2: Bueno, uno de los motivos por el cual Palazzo termina jugando de lateral es porque se entra muy bien. Hasta ahora no ha podido pasar la primera línea de centro, pero tiene enrosca, da la sensación de que llega a la cabeza de un hombre de Huracán, no tiene que hacer mucho como para que la pelota salga despedida con potencia. Bueno, por eso utiliza más el sector izquierdo, además porque da la sensación de que por la zona de Blanco hay mayor endeblez defensiva y también es la zona de Amor, que es la zona donde también hay menos velocidad.
0: Para adelantarse a esa pelota va el Colo Gil, besa la pelota el ex hombre de Estudiantes. Tiro de esquina para Huracán. 28, arco que da a la avenida Varela. La posibilidad para el equipo de Diego Martínez. El envío del Colo Gil que va envenenado. No lo sacan del área. Le quedó Cortés. Tocó para el medio. No pudo conectar Calinja. La pelota salió del área. Traba de Ritis. Y se va por el fondo Cuello. Avanzando San Lorenzo. Y falta, ¿no? Dice que sí. Dice que sí, Herrera. Tiro libre para San Lorenzo. Raro, ¿eh? Se la quiso sacar de encima. No se entendió lo de Herrera, David.
2: Para mí en esta no había falta. Pero bueno, le damos a entender al árbitro que sí. Le damos el derecho de que está al lado. Y nosotros estamos muy lejos en nuestra cabina.
0: Saque desde el fondo, será para San Lorenzo, 28-50.
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0: La salida hacia atrás de Martín Río, la va parando el colombiano Danilo Arboleda. Toca Arboleda, sale jugando con Emiliano Amor. La manda por la derecha para Nico Blanco. Blanco que la tira larga para que la corra Cuello. Se viene San Lorenzo, anticipo de Lucas Carrizo. Se le va yendo la pelota, no termina de irse. La toma Gil, Gil que la lateraliza nuevamente para Cortés. Aquí se viene Cortés. Cortés que engancha, espera por el medio Calinja. La tira larga para Jordi Caicedo. Lo termina neutralizando, uno de los tres marcadores centrales que tiene el equipo de Pipo, que empata 0-0 ante su eterno rival. Que bien que la soltó Mendy para Cuello. Se viene Alexis, Cuello contra el mundo, Cuello y la termina ganando con experiencia, con sabiduría, el marcador de punta que es Lucas Blondel. La toma Kalinger. Kalinger que la suelta atrás para Blondel. La salida larga de Lucas. Lucas que la pone larga para Messi Bizanz. La va corriendo Jordi Caicedo. Rebote en Danilo Arboleda. Lateral para Huracán en tres cuartos.
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0: 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El envío de Blondel quería Caicedo. Gana la pelota de Ritis, que todavía y sigue dentro del campo de juego, a pesar de que hay posibilidades de que sea reemplazado por alguna molestia. Recupera Gulli, arranca Chiqui, toma la lanza. Son 3 contra 4. Va Gulli, que bien que la armó y después se enganchó. La logró soltar para Osmendi. Está solo Cuello, hizo la personal.
2: No, para mí no. Para mí fue muy bueno el cierre.
0: De Nervo, ¿eh?
2: Muy bueno el cierre de Nervo. Para mí no había falta. Bueno, se ha salvado, ¿eh? Insisto, Gulli es la llave. Recién le quedó atrás en el último enganche, pero igualmente pudo pasar la pelota a Osmendi. Es cierto, no le quedó cómoda al delantero para enganchar. Lo terminó quitando muy bien Nervo, pero ahí está la zona donde San Lorenzo puede lastimar y es de contra.
0: Y no dudó Herrera, ¿eh? La toma Kalinger, cambió para Cortés por el medio. Espera Blondel de número 9. Encara Cortés contra la marca de Emiliano Amor. Apuntó Cortés, tiró y no pudo encontrarlo después a Kalinger. El despeje largo de Amor le quedó a Cuello. Cuello que va contra la marca de Fernández Cedrés. Aguanta la pelota Cuello. Vuelve atrás la acción porque está sentido Ausmendi, Nico.
3: Sí, se vuelve loco Pipo. Habla con Yamil Pozzi, el cuarto árbitro. Reclamaba la infracción y ahora Herrera lo hace salir a Ausmendi. Pero en realidad es que no entraron los médicos a atenderlo. No se entiende por qué le dice que tiene que salir un minuto.
2: Y porque paró el partido por eso. Yo te digo, desde la posición que estamos nosotros, ahí fue limpísimo el quite, ¿eh? No hubo falta, pero para nada contra Ausmendi por parte de Nervo.
0: Bueno, 31-30, el partido está detenido, Tano.
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0: Bueno, y ahí no entiende por qué lo hacen salir a Osmendi. Le explica la situación.
3: Perdón. ¿La regla no es cuando entra el cuerpo médico?
2: No, si el árbitro para el partido por la acción, tiene que salir igual.
0: Bueno, 32 tenemos. El partido sigue detenido y no entiende nada Osmendi. No entiende por qué tiene que salir. Se lo explica el cuarto árbitro y trata a su cuerpo técnico de hacerlo entrar en razón. Bueno, esto sigue en 32, 0-0.
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0: Son muy buenos los dos, Osmendi, ¿eh? Tienen sí. Mucha jerarquía, tanto él como su hermano Agustín.
2: Y son parecidos igual en cuanto a lo técnico, a lo físico. Y han sido importantes en los dos equipos, tanto en San Lorenzo como en Gimnasia.
0: El despeje largo para buscar a Cuello. Mete Nervo. Nervo que se la dejó limpiar el pie a Martín Río. La pierde Río. Lo va asistiendo el futbolista Arboleda. La cambió para Derritis. Derritis que la mata de pecho. Está por pronto a ingresar. A Osmendi no lo dejan entrar. Hay falta contra Derritis. Tiro libre para San Lorenzo. Cerquita del círculo central. Sector izquierdo.
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0: Por el lado de Martínez, Diego Sánchez.
4: Bueno, sin duda, Caliger es el jugador que más indicaciones recibe. Primero se acercó el ayudante Adrián González, le dio una indicación, volvió a la cancha y volvió a llamar a Martínez para darle otra indicación.
0: Se va frenando en la salida Córdoba, toca Alejo. El primer tiempo sigue 0-0, 33-30 en la 9-90. Luego tendremos muchas más transmisiones, mucho más laburo. Por ejemplo, hoy juegan Argentinos y Racing, partido determinante en la Paternal. Qué bien se deshizo de la pelota Gil, el juez que marca la infracción contra el Colo. Tiro libre que le corresponde a Huracán.
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0: Sale jugando Tripiquio, va el ex hombre de Defensa y Justicia, calibra Tripiquio, mete para Cuello, Cuello la hace rebotar detrás para que la tome en la mitad de la cancha Martín Río, Río que la deja para Córdoba, esta entrega sobre el medio, Arboleda que sale jugando en 34.
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0: La regala, devuelve Palazzo, adelanta para Cortés, Cortés que la manda atrás para Gil, rebotó para Palazzo, se viene Palazzo, atacando Huracán, hizo la bicicleta, no pudo controlar luego Jordi Caicedo. La recuperación es del Ciclón, aquí por el medio por Chiqui Gulli, Gulli que la dejó para Nico Blanco, el taco de Cuello, Cuello para Gulli, Gulli para Cuello, atentos con esta, acelera Cuello, tocó para Gulli, puede ser buena, va Gulli, bien, excelente lo de Kalinger después, negándole una acción que venía bárbara, a los toques iba avanzando por el césped San Lorenzo, el toque de vuelta de Palazzo, Palazzo que la entregó para el Colo Gil, espera Cortés por delante, la recepción de Oscar Cortés que la manda detrás para Palazzo, sale jugando el equipo Globo.
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0: Trabajamos con el Tano Paragiuli, con ese lineado hoy la producción con Tommy Raineri, con Lauti Toya, pendientes a todo lo relativo a nuestras transmisiones, hacia todo el país con todas las repetidoras y por la aplicación y por la página.
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0: Se aplacó el partido, David, ¿eh? Ahora se pega más de lo que se juega.
2: Es que, a ver, si te pones a analizar situaciones claras, claras de gol, hubo una sola, que fue ese remate a Osmendi que terminó tapando a Galíndez. Después fueron aproximaciones, ese centro que terminó descolgando muy bien Gil, que parecía que se termina colgando en el ángulo superior derecho, que le quitó emoción la altura y la tenacidad del arquero para llegar a esa pelota. Pero después no recuerdo situaciones claras en favor del Globo, ninguna de San Lorenzo. Fueron avances que terminaron en la nada misma. Bueno, el partido es eso, un partido lleno de buenas intenciones que por ahora no genera demasiado. Bueno, está muy dolorido Cuello, ¿no, Nico?
3: Sí, en su tobillo izquierdo se agarra Alexis Cuello. Iba a dar algo de información con respecto a Nico Blanco, porque es el sexto debut en la era Gorosito, el segundo en esta segunda instancia. Y hay que decir que un jugador de inferiores de San Lorenzo no debutaba en un clásico desde 1962. Raúl Oscar Pérez, en aquel entonces el delantero, que jugó 16 partidos e hizo 6 goles, fue el último que debutó en un San Lorenzo Huracán.
2: Mira, es verdad, es difícil debutar en un clásico, no es algo muy común. Tenés que irte muy atrás en la historia. Bueno, yo me acuerdo en un Boca River alguna vez debutó Medero. Cardelito Medero jugando para Boca, un partido de Boca le ganó 1-0, un gol de Manteca Martínez, año 91.
3: Pero también, Leo Díaz.
2: Leo Díaz.
0: Un contexto distinto. Contexto, ¿no?
2: Claro.
0: Contexto muy especial.
2: Medero fue por elección. Claro, fue por elección del técnico.
0: Lo de Díaz fue prácticamente obligado. La toma Osmendi, se da vuelta Osmendi, cambió de frente, buena para Derritis. Atentos con esta, si llega es buena. Y no llegó nomás, se fue por el fondo. Pero era buena la intención. Saque de meta para el arquero, para Hernán Galíndez.
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2: ¿Vos sabés que para jugar con línea de tres, a mí me gusta más Pagano que Derritis? Derritis me parece un buen lateral, un lateral correcto, que marca bien, que tiene un aceptable juego aéreo, que ataca de manera confiable, pero Pagano te ofrece más cosas. Me pareció raro la elección para jugar de esta manera de Derriti, Nico.
0: Sale jugando desde el fondo para buscarla Osmendi. Osmendi que la mata, espera Cuello por el medio, el golpe de cabeza de Carrizo. Carrizo que la juega de zurda, el control y la salida jugando aquí de parte de Palazzo. pedía el lateral Tripiquio, cobra para Huracán el juez de línea.
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0: Bien, San Lorenzo 0, Huracán 0, 38-30. Se nos va el primer tiempo. Se han alejado de los arcos los equipos. Ha bajado la intensidad esperando por los goles en el parque, en el querido nuevo gasómetro. La cancha de San Lorenzo. Balón detrás para Caicedo. Caicedo que entregó para que salga Cortés. Cortés que la jugó para que pega al arco. Blondel, remate de afuera de Lucas, que se fue lejos. Saque de meta para el paraguayo Gil.
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0: 38-50, ¿qué cuenta Martínez, Diego?
4: Por ahora tranquilo, habla mucho con su... Tres bajas, César y Facundo Waller por desgarro, que Manuel Ojeda finalmente quedó fuera de la convocatoria con una sobrecarga.
0: Bueno,
2: los tres son titulares.
0: Los tres son titulares. Waller te iba a decir indiscutible. Me gusta más este mediocampo que sin que con
2: sí,
0: Waller,
2: ¿eh? Ojeda es un jugador importantísimo.
0: Ojeda sin duda, pero Waller sí. La va tomando de Ritti, se encaró y pasó. Lo dejó plantado Blondel. Ahora lo va a ir a marcar por el medio. Nervo llega al centro. Hay un desvío en Kalinger y es córner. Tiro de esquina que le corresponde a San Lorenzo en casi 40.
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2: Venía a hablar Ibañez, que para mí es de los mejores laterales izquierdos del fútbol argentino. A mí esa sí es una baja tremenda para el Lobo.
0: Bueno, se va adelantar para esa pelota Chiqui Gulli. ¿Acaso hoy, en esta tarde, el mejor de San Lorenzo? Espera Amor, Arboleda, Córdoba, Ausmendi, que cabecea muy bien. Lo propio Cuello, la ilusión de San Lorenzo, la preparada hacia atrás, que va saliendo de la puerta del área. La mata de pecho de Ritis. De Ritis que la deja por izquierda nuevamente para Gulli. Gulli que encara y que coloca centro. Termina pegando en Blondel. Nuevamente le queda Chiqui. Chiqui que insiste con meterla sobre el área. Golpe de cabeza para despejar de Jordi Caicedo. Sobre la derecha la va tomando Cortés. Le va picando el Messi. Bizán le va picando en profundidad. Ya lo vieron. Pelota larga. Aquí la va recibiendo nuevamente Bizán. Bizán que toca para Cortés. Cortés para Bizán. Todo se desarrolla para el sector izquierdo. La salida atrás para Carrillo y respira Huracán.
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0: La va dejando hacia adelante Blondel. Blondel con Kalinger, espera Caicedo, insiste en la suya. Kalinger se venía cayendo, el juez que marca la falta, tiro libre para Huracán.
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2: Bueno, esta puede ser linda, ¿eh? Un lindo tiro libre en favor de Huracán. Una pelota que seguramente va a caer en el área, una zona que está casi que perpendicular al área de Gil. Bueno, la fabricó Kalinger, que frenó la carrera, que hizo que se lo lleve un puesto. Veremos si desde la pegada de Gil puede lastimar el globo, que hasta ahora no lo hizo en lo que va del partido.
0: Arco de la Buteler. Orlando Gil que se haga zapa contra su palo izquierdo. Ataca Huracán, 41-20. Tiro libre, es peligroso para el globo. Le va a pegar Leo Gil. Está dentro del área. Fiscalizando todo Darío Herrera. En la puerta del área está Kalinger soñando con un rebote. Le va a pegar el Colo Gil con la zurda privilegiada. La mete el Colo, se va metiendo. ¡Oh! Y se lo pierden en la puerta del área Bizanz. En la puerta chica del área Bizanz. Se agarran la cabeza los futbolistas de Huracán. Se lo pierde el Messi. Fue clarísima esta, David.
2: Fue clarísima. Y lo mal que cabeció Bizanz. Pero lo mal. Yo no sé si la pelota no le termina pegando en el hombro después del cabezazo. La pelota le cayó perfecta a la cabeza después de la pegada de Gil. Lo marcábamos, ¿eh? Es un punto fortísimo que tiene Huracán. Para mí le hace cabeza, hombro. La pelota sale sin dirección, sin fuerza, estaba controlada por Gil, pero apareció solo el Messi para convertir el primer gol de Huracán.
0: Llega el saque largo de Gil, intenta Ausmendi, levanta la pelota hacia arriba, el futbolista Río, despeje de Martín, arriba Ausmendi, queda bollando la pelota, le queda Gulli, Gulli que hace la marca, gana Gil, gana el Colo, será para el otro Gil, para Orlando, el Gil que va con doble L, no lo podía creer el cuerpo técnico de Martínez, Diego.
4: Martínez que aparte de Huracán sigue invicto personalmente porque con Boca, diciendo a Boca, jugó también dos clásicos, San Lorenzo ganó los dos.
0: Toma en la mitad de la cancha Kalinger, espera hacia adelante Rodrigo Fernández Cedrés, que la va soltando para Gil. Se nos va terminando el primer tiempo. Pelota filtrada para Cortés al piso. Gana Nicolás Tripiquio. Marcaba Nico Blanco. Queda para Palacio. Encara Palacio. Se va cayendo Palacio. Lo van marcando. Se arma una toma bárbara. Cobra infracción de Palacio. Tiro libre para San Lorenzo 43.
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0: Bueno, Nico, dame estado de situación en el banco de Pipo.
3: Tranquilo, ahora Gorosito, sin dar tantas indicaciones. Hablaban de Teo Rodríguez Pagano, que se sigue moviendo y que todavía, desde que llegó Pipo, no sumó minutos.
0: Bueno, veremos si los hace en el segundo tiempo. Controla Blondel, hace lo imposible para sacarse de encima la pelota, la para Fernández Cedrés, tira el caño, falta. Y Herrera, tiro libre para Huracán de parte de los Patricios, 0-0 el partido, nuevo gallómetro.
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2: Vos sabés que a favor de Herrera hay que decir que siempre está bien ubicado, ¿no? Después se puede equivocar, puede acertar, pero hasta ahora ha sido bueno el arbitraje de Herrera. Insisto, muy bien ubicado cerca de las acciones.
0: Pelota larga para Bizanz, el despeje de Arboleda. Arboleda, que la quiere jugar para Osmendi. Recupera Blondel, hace el autopase, mete Blondel. Carrila por la banda derecha, recupera Tripiquio. La marca es del Colo Gil. A la par también de Blondel, unos metros por detrás está Kalinger. El despeje largo de Alejo Córdoba, después de Ritti, que revienta. Le queda hacia atrás la pelota a Cuello. Después hay infracción. Sí, señor. Tiro libre, que le corresponde a San Lorenzo. Se nos va la primera mitad.
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0: El saque largo, la baja de pecho Cuello, saca Hugo Martín Nervo, cruza terreno de Huracán, le queda la pelota aquí a Jordi Caicedo, tocó para Cortés, Cortés para Gil, Gil que lo va apuntando a Kalinger, aquí la va soltando el Colo que lo ubica por la derecha Blondel, avanzando Huracán por el sector derecho, el centro que viene de Blondel, buscaba Kalinger, quedó la puerta del área, busca Cortés y el despeje posterior de Nico Blanco, la salida atrás para Chiqui Gulli, Gulli que la entrega para Tripiquio, Tripiquio que jugó en corto para Martín Río, este la dejó para Milano Amor, no tuvo otra opción que reventarla, la tira hacia adelante Río Amor, el despeje es de Blondel en la puerta del círculo central. Viene recuperando Gulli, se adelanta Tripiquio. Aquí va Nicolás, el capitán de San Lorenzo. Le pica Cuello, hizo Rodrigo hacia derecha. Le adivinó la intención, Blondel que recupera la pelota. Y atención con esta, porque se viene Kalinger. La deja de vuelta para Blondel. Blondel que lo ve picar a Cortés. Viene para Oscar, acá se ve el globo. Pisa el área, Cortés le puede pegar, metió el centro. Lo tiene Bizán, se llevó puesta la pelota. Y está Caicedo, Orlando, Orlando Gil, porque le entró mal a la pelota Bizán, no pudo llegar con certeza Caicedo. Qué chance perdió el equipo globo, David.
2: Bien, bien administrada por Blondel esta jugada, porque él se llevó la pelota hacia la zona central, la vería justa para Cortés. Cortés recortó hacia adentro, un pase perfecto para Bizanz, que le quedó un poco atrás la pelota, se pasó en la carrera al Messi y desperdició su segunda chance en el partido. Otra acción clara de Huracán que no termina en tiro al arco y que pudo ser gol.
0: Y aquí el remate de Kalinger afuera, Orlando. Orlando Gil, tras el envío de Blondel al arco, se queda certeramente con la pelota. ¿Cuánto más se juega?
3: 2 minutos más.
0: Ya hemos cumplido 1:20. Bajil se quiere llevar la ventaja al entretiempo, el globo. Pelota bien abierta. La va tomando para el centro al área. ¡Bizanz! Orlando. Jordi Caicedo. ¡Gol! ¡Gol! ¡De Huracán! ¡De Huracán! Jordi Caicedo. Se llevó puesta la pelota, un centro venenoso en la tromba de globos que iba rumbo al área de la Avenida Varela. Se quería llevar la victoria parcial en entretiempo el equipo de Parque de los Patricios. Olfato goleador, el 9 selección, el 9 que ya venía dulce del elenco del duelo pasado en el Parque de los Patricios. Veremos si valía toda primera mirada, parece que estaba habilitado para cabecear Caicedo, Bizanz, el arquero, y adentro y a guardar un gol para destrabar un clásico. De esta manera, con un poquito de suerte y con un poquito de suerte en todos los órdenes de la vida se puede triunfar. 25 años después quiere hacer historia el equipo de Martínez en el nuevo gasómetro. Jordi Caicedo gana Huracán 47-30, se nos moría el primer tiempo y con esto creo que fue la última. Al descanso se va ganando Huracán, que lo gana 1-0 con el gol de Caicedo.
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2: Bueno, habrá que ver si vale o no. Primero, ahí la posición del segundo de Caicedo, del cabezazo. Post cabezazo, está muy parejo, muy en la misma línea. Yo, los jugadores de San Lorenzo protestan esa patada descendente que hizo Caicedo a la hora de pegarle la pelota. Bueno, me parece que va a cobrar gol finalmente el árbitro.
5: Lo convalidó, sí.
2: Va a ser gol de Huracán. Bueno, estaba habilitado el ecuatoriano. Está ganando el Globo, que aprovechó su momento en el partido. Quizá el único momento en donde uno fue superior al otro fue los últimos 3 o 4 minutos por parte de Huracán, que tuvo 3 llegadas consecutivas. Bueno, la tercera fue la vencida. Y Caicedo, que había participado muy poco en el partido, termina dándole este gol por el cual Huracán se va al descanso con una ventaja de 1-0.
0: Final del primer tiempo. En la última del primer tiempo, en la última de la primera mitad, Caicedo la manda a guardar y lo gana Huracán 1-0 en el clásico al término de la primera mitad.
1: Terminó el primer tiempo, lo comentó David Burstin y lo relató Mateo Subharchuk.
0: Bueno, aprovechamos y hacemos las repercusiones tras el gol. Nico Mormandi, repercusiones en San Lorenzo tras el gol del Huracán.
3: No se repite San Lorenzo en el mejor clima. Mucho enojo por parte del hincha azulgrana después de este primer tiempo donde San Lorenzo no ha jugado de la mejor manera. Con un amonestado, Matías de Riti. Esperan su oportunidad José de Becchi, Guzmán Corujo, Franco Lorenzón, Teo Rodríguez Pagano, Juan Cruz Ratalino, Nacho Perruzzi, Mauricio Cardillo, Agustín Lastater, Juan Pablo Álvarez, Matías Reali, Gustavo del Prete y Diego Erazo.
0: Muy bien, Diego Sánchez, por el lado de Martínez.
4: Bueno, todo lo contrario por el lado de Huracán, se retiran entre abrazos. También muchas felicitaciones por Martínez, que lo gritó con todo el gol. Décimo gol de Jordi Caicedo, el goleador del equipo. 8 en el apertura, 2 en el clausura. Ya había anotado el gol de la victoria allí en el Tomás Adolfo Ducó en el apertura. Y por ahora, Lucas Carrizo, el único amonestado en el equipo visitante. Esperan Mesa, Paño Pereira, Campo, Vera, Lescano, Lautaro Mora, Santino Rainelli, Tayel Peralta, Oscar Romero, Alejandro Martínez, Tomás Uribe, Nacho Puset, Martín Soto.
0: Bien, entretiempo en el nuevo gasómetro, tarde soleada en Buenos Aires. Gana Huracán, está haciendo historia. Está consiguiendo una marca que hace mucho no se veía. Está ganando por primera vez en 25 años en el nuevo gasómetro. Así lo analiza la radiografía del doctor David Burstin, el doctor del fútbol, la 990.
2: Bueno, y empezaré por el final y terminaré en el principio, porque se dio así el partido entre Huracán y San Lorenzo, entre San Lorenzo y Huracán, mejor dicho, en donde el visitante, donde el Globito está ganando 1-0 en la última acción del partido con ese gol de Jordi Caicedo. ¿Y por qué digo me detengo en el final? Porque no solamente llevó el gol, que es lo que desnivela todo, sino que además es la única acción de riesgo real que hubo en el partido, porque si uno tiene que dejarse llevar por lo que dio estos primeros 45 minutos, fue un partido en donde el dominio fue repartido, en donde Huracán se lo mostró un poco más intenso que el Ciclón, pero sin llegar a que ese dominio se dé en las áreas. De hecho, lo único positivo de materia ofensiva que había hecho Huracán se dio en los últimos minutos, porque eso me detenía en lo que pasó en los últimos 5, en donde Huracán tuvo 3 posibilidades de gol muy claras, con ese centro a la cabeza de Bizanz primero, que no pudo cabecear bien, le pegó con el hombro y se terminó yendo mansita afuera, pero el centro del Colo Gil había sido fantástico y la pelota no fue bien impactada por Bizanz, que también tuvo una segunda posibilidad a partir de un pase muy bueno por parte de Cortés, se terminó pasando de largo el ex jugador de Banfield y de Atlanta y desperdició también lo que era una situación clara de gol y un disparo de Blondel desde afuera del área que también tapó muy bien Gil. Bueno, eso fue lo mejor que hizo Huracán en el primer tiempo en materia ofensiva. Más allá que desde lo táctico, creo que también tuvo un dominio contra San Lorenzo porque le tapó la banda muy bien, lo puso a Cortés bien abierto por el sector izquierdo, a Callinger bien abierto sobre el sector derecho, armó 4-1-3-2 bien marcado, con Fernández Cedrés jugando como una especie de líbero, que quizás fue el que más sufrió el partido, porque en ese duelo con Gulli terminó lastimando el chico de San Lorenzo, aunque lo hizo a cuenta gotas. También hay que marcar esto. Guri fue lo más claro de San Lorenzo, pero en momentos claves del partido, momentos muy puntuales, sin demasiada compañía por parte de Río, que prácticamente no tocó la pelota, y un Tripiquio que estuvo algo impreciso a la hora de manejarla, volcado un poquito más atrás, siendo una especie de cuarto hombre defensivo, más allá de que me parece que por opciones tanto Blanco por el sector derecho como por el sector izquierdo, también por esa zona de Ritis, no lastimaron tanto por afuera. La idea era que jueguen un poquito más alto y en los duelos individuales contra los extremos de o los mediocampistas de Huracán no terminaron pesando tanto. Bueno, Uli fue el que más se soltó, el más fresco a la hora de generar situaciones, y de hecho de una jugada de él por el sector central, en donde primero le come la espalda a Fernández Cedrés y después suelta la pelota antes de que Carrizo salga, lo ubica muy bien a Osmendi, que pateó fuerte, cruzado, y fue la única muy buena intervención que tuvo Galíndez en el partido, porque fue la única vez que lo requirieron, porque la otra situación llegó a partir de una jugada que después no tuvo validez, porque fue posición adelantada Osmendi y que terminaba en una muy buena asistencia y una definición de cuello que terminaba desviado. Después San Lorenzo poquito en ataque, muy poquito. Algo que podía elaborar por adentro e intentar terminar por afuera, pero insisto, no lastimaron ni de Ritis ni Blanco. Me parece que las dos salidas de los laterales volantes puede llegar a ser una alternativa. Me imagino a Tripiquio jugando por el sector derecho y por ahí a Pagano jugando por el sector izquierdo y darle un poquito más de volumen de juego a la mitad de la cancha, por ahí con Ratalino, que le puede aportar un poquito más a San Lorenzo, o mismo Cardillo, pero yo creo que Ratalino puede llegar a ser una alternativa, o una tercera punta con Del Prete para tratar de meter un poquito más de presión ante una defensa de Huracán que la verdad no sufrió en el partido, que lo tuvo bastante controlado dentro de un contexto de juego que ha sido muy pero muy interesante por parte del conjunto de Martínez. Pero también quiero remarcar esto, el partido en línea general fue parejo, el partido en línea general fue mucho más peleado que jugado, no se marcaron tanta distancia, y quizá en el único momento del juego, que fueron los últimos 5 o 6 minutos de partido, en donde uno fue decididamente superior al otro, Huracán tuvo la capacidad para marcar ese gol que llegó desde una jugada por el sector izquierdo, un centro perfecto desde ese sector por parte de Parazo para el ingreso de Kalinger por la zona central, el cabezazo de Pique al suelo que termina tapando Gil de manera muy buena, el rebote es corto y con una patada descendente en una lucha con las dos piernas para arriba, por eso el árbitro no termina cobrando falta, porque Amor también fue con la pierna hacia adelante en la búsqueda de la pelota, el árbitro termina convalidando para mí de manera acertada el gol, termina llegando la primera conquista del partido y con la cual Huracán se va al entretiempo ganando por 1-0.

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0: En el entretiempo de Huracán 1, San Lorenzo 0, actualizamos los resultados de la Primera Nacional. Gana Atlanta, el Bohemio vence a Temperley en Villa Crespo 1-0. Gol de Previtali de penal a los 88. Los Andes y Ferro igualan 1-1 en el Gallardón. Deportivo Morón le gana 3-1 a Casuso en el Oeste. Patronato triunfa en Munro ante Colegiales por 1-0 e igualan 0-0 Colón y San Telmo.
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0: Cierran las

Metropolitana, Deportivo La Ferrere y Arsenal de Sarandí igualan 0-0. Y también en el entretiempo están Dock Sud 1, San Martín de Bursaco 1, mientras que en la C, Atlas le gana 2-0 a Cañuelas. Central Córdoba de Rosario le gana 2-0 a Luján de visitante. Puerto Nuevo también triunfa de visitante 1-0 ante Juventud Unida. Y Lugano y Victoriano Arenas igualan 0-0. Mientras que por el promocional amateur, Club Atlético Belgrano de Zárate cae 1-0 contra Academia Control Orientado. Y en el fútbol femenino gana River 1-0 ante Unión de Santa Fe. Por los partidos amistosos internacionales, Manchester City le ganó al Atlético de Madrid 3-1. El Chelsea ganó 2-1 ante el Hortarul Tassim. Y el Mónaco venció al Liverpool, lo dio vuelta y se lo ganó 3-2. Ayer perdió el Inter de Miami de Messi y compañía. Gol de Rodrigo De Paul, que le dedicó el festejo a Lionel Messi en este momento complicado que atraviesa por la delicada situación familiar por el fallecimiento de su padre Jorge Messi a los 68 años. Y van a cerrar la fecha número 4 del fútbol argentino Banfield, Belgrano y Unión de Santa Fe, Central Córdoba, Santiago del Estero mañana 19 horas y 21:15 respectivamente. Y el martes el último partido, Talleres de Córdoba contra Lanús a las 21 horas. Seguimos en la transmisión de San Lorenzo 0, Huracán 1.

0: único mérito, pero no menos válido, que es el de la contundencia. En la última, literalmente, del primer tiempo, con el gol de Jordi Caicedo, con un gol de atropello. En un primer tiempo que se ha ido jugando bajo esa tónica, que se ha ido jugando bajo esa premisa. Pocas llegadas certeras, pocas ocasiones francas de gol. Y la llegada de Jordi Caicedo después de la buena respuesta de Orlando Gil. El rebote fue corto, pero igualmente el delantero ecuatoriano, que sin pensarlo demasiado, que sin festejar demasiado, por eso en un momento pudimos intuir que podía llegar a tratarse de un gol inválido. Nada de eso ocurrió, estaba perfectamente habilitado. Después de Huracán haya tenido las chances más claras, o por lo menos, aunque sea en cantidad, no tanto en calidad, pero sí en cantidad, había tenido más aproximaciones. Esperamos, Mate, por los segundos 45 minutos, sí.
1: Recordemos que con este triunfo parcial de Huracán se está rompiendo una racha de paridad, porque 7 de los últimos 8 encuentros en el nuevo gasómetro clásicos en realidad terminaron en empate, y los últimos 3 más recientes también igualaron en tablas, 1-1, los últimos 2 y 0-0 el anterior.
0: ¿Cómo está quedando la tabla, ese?
1: Muy bien, la tabla de posiciones del torneo clausura de la Liga Profesional lo tiene en la zona A a San Lorenzo, 14º, es decir, anteúltimo con 3 puntos, mientras que en la zona B Huracán se sitúa en la 6ª posición con 7.
0: Bueno, están realizando los protagonistas. Dieguito Sánchez, por tu lado, modificaciones en Huracán.
2: Nada, los mismos 11.
0: Se está preparando Teo Pagano, Diego, ¿no? En San Lorenzo.
2: Sí, se hizo un cambio en el conjunto local.
0: Dale, presentamos la variante.
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4: Primer cambio en San Lorenzo, adentro Teo Rodríguez Pagano, afuera el único molestado, Matías Derriti.
0: Lo que intuíamos, Nico, ¿eh? La entrada de Pagano,

0: Veremos, no sé, ¿vos lo veías caminar con dificultad, Derritis?
1: No, me parece que la amarilla hizo que Derritis salga. Veremos a ver cómo entra Teo.
0: Bueno, arranca el segundo tiempo, pista Herrera, mueve San Lorenzo que mira hacia el arco de la avenida Varela, está ganando Huracán, 1-0 comenzó el segundo tiempo.
2: Comienza el segundo tiempo, lo comenta David Burstin y lo relata Mateo Sujarchuk.
0: ¿Qué amonestados tiene San Lorenzo, Nico?
1: Con la salida de Rico, ninguno.
0: Por el lado de Huracán, Diego.
3: El único amonestado, número 3, Lucas Carrizo.
0: Sale hacia atrás jugando San Lorenzo con Iván Arboleda. Arboleda que la pone para Amor. Amor que levanta con mucho cariño la pelota para entregarse a Blanco. Blanco que levanta y rompe el juego para buscar a Osmendi. A Osmendi que se da vuelta, comete falta la pasada. Osmendi, tiro libre para Huracán.
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0: Será salida para Huracán. Está ganando con el gol de Jordi Caicedo, 1-0 el equipo de Parque Patricio.
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0: Ese, no tuvimos tiempo para analizarlo con vos. ¿Vos cómo viste la acción del gol? ¿Estaba habilitado?
4: Sí, habilitado. Y lo que reclamaban también los jugadores de San Lorenzo, que se percibió acá en la tele, era una posible plancha, Mate.
5: Eso no, porque fueron los dos con la pierna levantada. Era Córdoba, yo dije Amor, era Córdoba.
0: Acá se viene, perdóname, Tordo con el centro para Caicedo, intenta Caicedo, gana Córdoba, Arboleda, perdón, la va dejando el futbolista Blondel que cambia la pelota para el Messi, Bizans que levanta la cabeza y suele enganche, la mete con zurda, la va a solar a la chica para buscar a Cortés, Nico Blanco que despeja medias y termina reventando Mor, la saca del área, atropella Gil, se la va llevando Chiquiguri, recupera Palazzo, va colocando el centro, la van sacando, otra vez le quedó a Caicedo, el despeje largo de Teo Rodríguez Pagano, arrancó con todo Huracán, después pifió a la pelota Nervo y termina recuperando Blondel, que lateraliza para el sector de Palazzo. Palazzo que se frena, pisa la pelota, analiza el panorama, descarga para Cortés. Cortés que la quiso jugar nuevamente para Gil. Recuperó ahora Gulli. Gulli que centralizó la pelota para Cuello. Cuello que avanza, quiso soltarla para Osmendi. Hay falta. Tiro libre para San Lorenzo. A ver, claro, no dejó hacer rápido.
5: Igual digo, para mí no era.
0: Bueno, tiro libre para San Lorenzo, ahora sí, Tano.
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0: Va, el balón amplio la tiene el futbolista Blanco. Blanco que dejó el balón cerrado para Tripiquio, el sector por el medio, a través de Arboleda que la cambió, cortito, para que salga entregando por el medio, Danilo Arboleda jugando para Amor detrás nuevamente para Teo Pagano, sale jugando San Lorenzo.
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0: Se le queda el arquero Galíndez, 3 minutos como comenzó el segundo tiempo, Piponico.
1: Parado desde que arrancó, pidiendo que presione San Lorenzo, que no sea pasivo.
0: Bueno, está caído el futbolista de Huracán por el lado de Huracán, Diego.
3: Le pide que lo haga más largo el equipo a Caicedo, Diego Martínez. Y hay algunos jugadores que fueron a hacer la entrada en calor. Lo veo al Payo Pereira, lo veo a Puceto, Peralta, Descano.
0: Bueno, saldrá jugando Huracán, que lo está ganando 1-0, tomando los dominios del partido el equipo Globo. Pelota larga para Cortés, lucha Cortés, la saca al córner, tiene que evitarlo Blanco, se tira Blanco, no llega. Será córner para Huracán.
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0: Tiro de esquina para el Globo. El arma más fuerte que tiene, ¿no? El equipo de Martínez.
5: Sí, tratar de lastimar con la pelota parada, sobre todo desde la pegada de Gil. No sé si tiene tantos cabeceadores, pero tiene un centrador de los mejores del fútbol argentino.
0: Le va a pegar el colo, levanta la pelota Gil, espera Nervo, está aprovechando todavía el frenesí del gol Huracán. No ha vuelto San Lorenzo del gol, no ha vuelto anímicamente el equipo de Pipo. Quiere impulsar el segundo el equipo de Martínez, se quiere llevar una victoria histórica. El centro de Gil, la mete sobre el área chica, quedó bollando la pelota, le quedó a Kalinger, devolvió la pelota a Kalinger para entregarse a Gil, avanza el colo, hasta el fondo el colo, busca la falta, para mí no hay nada, recupera Cuello, hace el giro Alexis, despeja con zurda, la tira larga Cuello, le va a quedar a Hugo Martín Nervo, gana con golpe de cabeza Nervo, lo va a ir a buscar Cortés, el despeje largo de Teo Rodríguez Pagano, la va a ir a correr Osmendi, luchará Chiqui Gulli, va presionando Gulli, pelota de Galíndez.
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0: Dame resultados abiertos en el ascenso, alineado.
4: Los Andes 1, Ferro 1, gana Morón 3-1 ante Casuso, Patronato 1-0 Colegiales, y comenzaron hace un ratito Racing de Córdoba, San Miguel y Mitre, Santiago del Estero contra Defensores de Belgrano.
5: Saque. Gallito, ¿eh?
0: Sí,
5: se acerca Gallito, que tiene un partido menos, recordemos.
0: Exactamente. Pisa la plata Pagano, gira Teo, va Rodríguez Pagano, manda al medio para Martín Ríos, soltó la pelota, la perdió con Gil, ahora se viene con el balón Cortés, la dejó para el Messi Bizanz, que ahora va por la izquierda, dejó la pelota Bizanz, abrió la cancha para Palazzo, Palazzo que se frena con zurda, está ganando Huracán 1-0, va el equipo de Parque Patricio por el segundo, cuida la pelota sobre su sector, el toque de Cortés, Cortés que la dejó para Gil, Gil que entregó el balón abierto para Blondel, Blondel que se frena, la va lateralizando para Kalinger, Kalinger que se la dejó de vuelta, Gil que de primera la puso para Blondel, ¡qué buena! Se viene Blondel, pisó el área, está el segundo, viene el centro para Caicedo y quedó el rebote, la terminó sacando Martín Río, se salvó de milagro San Lorenzo del segundo Davo.
5: Qué bueno lo de Blondel, que se llevó la pelota muy bien con la suela, terminó llevándose la pelota hasta el fondo, metió el centro de una, por un poquito no llegó Caicedo. Ojo con Gulli.
0: Ojo Gulli, Nico. Ojo Gulli.
5: Ojo aductor derecho de Gulli, Nico.
1: Sí, ya se viene Gustavo del Prete, le tiró al número 10 de San Lorenzo. Pésimas noticias para Gorosito.
0: No le sale nada, ¿eh?
5: No, y aparte porque era el que mejor entendía el partido. Insisto, igual, con poca participación. Y sabes lo que hay que remarcarle, que Pipo le tiene que decir al chico, tenés que participar más en el partido. Pero había sido determinante las pocas veces que tocó la pelota. Bueno, este sobreesfuerzo por llegar, le terminó tirando con una pena. Para él, que estaba jugando un buen partido, y para San Lorenzo, que veremos si encuentra alternativas.
1: Y te viene Ratalino también, dos cambios, del Preti Ratalino, veremos a ver si rompe la línea de 5.
5: Y yo te iba a decir eso, me parece que va a sacar un defensor, ¿no?
1: Y debería salir, yo creo que entre Amor...
5: O Córdoba.
1: O Córdoba, sí, también podría salir Arboleda, ¿no?
5: Sí, la verdad es que sí. Ninguno hizo ni más que el otro para quedarse en cancha. Puede salir cualquiera de los tres centrales con hilo de Gulli. Para jugar un 4-3-3, porque aparte, si vos pones a Del Prete por Gulli, te queda muy desarmada la mitad de la cancha. O sea, decididamente vas a tener que poner un mediocampista más y sacar un defensor. Bueno, me parece que va a terminar haciendo eso, Pipo.
0: 7 minutos, el partido está detenido, hay alerta en San Lorenzo.
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0: Doble variante en San Lorenzo, la cuenta Nico Mormando, y las presentamos Tano con la primera.
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1: Afuera el lesionado Facundo Gulli, adentro el número 21, Gustavo del Prete, a jugar su segundo partido con esta camiseta.
5: A ver, la única manera que entiendo esto es que decididamente Blanco y Pagano pasen a ser mediocampistas. Si no, queda muy despoblada la mitad de la cancha.
0: Llega al centro, gana de cabeza Danilo Arboleda, presentamos la segunda variante en el ciclón.
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1: Adentro el 13, Juan Cruz Ratalino, afuera el 27, Martín Río.
0: Pelota sobre el medio, la conducción del futbolista Blondel, pelota que rebota en la humanidad de Juan Cruz Ratalino, lateral para Huracán.
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0: Ya se fue el ex hombre de Banfield, lo va a dejar a Tripique un poco más en la zona de contención, la va a ir a buscar Caicedo, el despeje largo de Teo Rodríguez Pagano, quería buscarla Juan Cruz Ratalino, vinculado más hacia la izquierda, lateral defensivo para San Lorenzo que no sale de asedio.
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0: La salida de Amor, la tira larga Amor, busca arriba, ojo con Cuello que está habilitado, puede empatar a San Lorenzo, no la pudo controlar Cuello con certeza, había quedado mal parada la defensa de Huracán, la saga central quedó vencida, hace rato que no lograba vulnerar esa parte, David.
5: Buenísima fue, fue buenísima la pelota que le bajaron a Cuello, si la podía controlar con el pecho se iba mano a mano, cara a cara con el arquero, les pareció una buena posibilidad a San Lorenzo que va a encontrar eso también, los pases largos como para tratar de lastimar, y veremos cómo se acomoda también Huracán, ahora va a tener que defender con más gente, seguramente Palazzo se vuelve un poquito más adentro.
0: Ese, qué cara de desconsuelo tenía Gulli, ¿eh?
4: Sí, la verdad que se veía muy, muy preocupado y con una cara que no es para nada alentador para el hincha San Lorenzo, mate.
0: Y con hielo en la zona. Sí. Bueno, 10 minutos, pierde a su ancho de espada San Lorenzo del partido. 10 minutos de la segunda etapa, gana Huracán 1-0.
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0: Aquí va Cortés, se viene Coscar, va Cortés, se cae y hay salida. Que será para San Lorenzo, 9.50. El globo que está ganando un clásico histórico, aquí en el nuevo gasómetro.
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0: Sale Arboleda jugando, dejando el balón para Córdoba. Aquí la tiene Alejo. Espera el pase Tripiquio. Yo la recibo el 24. La va tomando Tripiquio. 10 minutos de la segunda etapa. Está ganando Huracán después de 25 años en el nuevo gasómetro. Pisa Tripiquio, la pelota la filtró hacia la derecha para que avance Gustavo Del Prete. La tiene Del Prete. Lo va acompañado por la derecha Blanco. Encana Nico. Deco agarró para Del Prete. Piso el área. Aquí va Del Prete. Es buena. Va Del Prete. Quedó para Blanco. Colocó el centro. La jugó por bajo para Ratalino. ¡Ay, qué hizo Ratalino! Quiso dejarla al medio. La entregó muy mal Ratalino.
5: No tenía muchas, ¿eh? Porque si intentaba pegarle con la pierna derecha, estaba muy pegado al cuerpo y encima tenía una marca bien encima. Tenía eso, no tuvo acompañamiento recién Ratalino. Me parece que la decisión del chico no era mala. Le falta más presencia en el área San Lorenzo, pero no de los delanteros que están bien metidos ahí, sino que gente que rompa desde atrás, que llegue por sorpresa.
0: La deja Arboleda, va subiendo, descargando la pelota Tripiche, jugó para Teo Rodríguez Pagano, deja Pagano, cuida San Lorenzo la pelota, tiene que serenarse, tiene que saber que pasó el sacudón, que ya el partido es otro, que ya el segundo tiempo tiene que ser otra historia. La tiene Tripiche, espera para desmarcarse Ratalino, ya la recibe Juan Cruz, la toma Ratalino, lo acompaña Pagano, no lo vio, insiste Ratalino, la quiso jugar, pega en Bizanz, intenta cazar el rebote, la toma el Messi, limpia el camino por izquierda para Cortés, ya la tira larga, se viene Huracán, el error de Ratalino le puede salir caro, la va tomando Cortés, tocó sobre el medio. Recepción de Blondel por el medio, descargó Kalinger. El gol de Caicedo. ¡Ahí está! ¡Gol! ¡Gol! ¡De Huracán! ¡Gol! ¡Del globo! ¡De Huracán! ¡Jordi otra vez! ¡El goleador letal! ¡El 9 letal! ¡Es una guillotina, Caicedo! ¡Qué caro podía salirle el error de Ratalino! ¡Y vaya si le salió! ¡Endeudadísimo quedó Juan Cruz! ¡La controló el Messi Bizanz! ¡Retrocedió lento San Lorenzo! ¡Se fue armando Huracán! ¡Con los de América! ¡Con los sudamericanos! ¡Con el colombiano Caicedo! ¡Y con el criollo Kalinger! ¡Y el remate de Jordi! ¡Directamente al ángulo del paraguayo Gil! ¡Para que en 12 minutos sea un hervidero el nuevo gasómetro! ¡Para que parezca implosionar! ¡Para que los pibes de Huracán! Para que los jóvenes quemeros, para los que se criaron en la sede de la avenida Manuel Corta y que venían sufriendo y que los padres les contaban, no solamente del Huracán del 73, sino también del que ganó por última vez un partido en el nuevo gasómetro. Sean protagonistas, sean partícipes. Todavía falta mucho, pero los pibes más jovencitos, los jóvenes gemeros, quieren hacer historia, quieren vivirlo en carne propia. ¡Huracán 2! ¡San Lorenzo 0! ¡Otra vez Jordi! ¡Otra vez la guillotina del gol!
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5: Con un golazo de Huracán, ¿eh? Que si quedaba alguna duda, si estaba habilitado o no, estaba recontra habilitado. Caicedo después de ese pase precioso por parte de Kalinger. Un muy buen movimiento del ecuatoriano de manera horizontal para no quedar enganchado en posición adelantada. Y una definición 5 estrellas. Cruzada del ángulo superior derecho. Bueno, después todo lo demás fue controversia. Caicedo, que había festejado poco el primer gol, creo que con dudas, este saltó los carteles, le hizo el topollillo a la gente de San Lorenzo, se armó un lío tremendo, lo llenaron de trompada, de cabezazo, se pelearon todos, volaron un montón de amarillas. Después, chicos, ayúdennos a ver si se organizaron con esto. La cosa es que el partido está detenido y veremos si hay alguna roja acá.
0: Bueno, Mormandi, repercusiones del lado de San Lorenzo.
1: A ver, ahí.
0: Ahí, perfecto.
1: Sí. Porque se metieron los suplentes de San Lorenzo dentro del campo de juego, con José de Becchi a la cabeza, a Omendi que le pasa la pelota a Orlando Gil diciendo que es offside. Veremos a ver qué dice Herrera, que ahora la va a ver. manotazos para Blondel, que todavía tirado en el área de San Lorenzo, la gente insultando a los jugadores. Yo les digo, esto no tiene un buen final.
0: A ver, bueno, sí. La va a ir a ver el árbitro del partido.
5: A ver, hay un cabezazo de Gil a Blondel. Y yo creo que va a haber un montón de cosas en el
0: Sí. A ver, cabe destacar que no es el gol lo que se está revisando, no, para la gente que no lo está viendo y que lo está escuchando solamente a la radio.
5: Caicedo y Gil claramente se pueden ir expulsados los
0: sí.
5: dos.
0: Sí. A ver. A ver, ese, ayúdanos con esto, ¿eh? Ahí le pega un cabezazo. Gil se va a ir, ¿eh? Gil se va a ir. Gil se va seguro. Porque le pega un cabezazo clarísimo a Blondel. Después Blondel, si exagera o no.
1: Mate.
0: Sí.
1: ¿Sabés que Gil le dice a Docabo, que es el arquero, se mueva de aquí? Porque sabe que se mandó un macanón, de que lo va a expulsar el arquero paraguayo. Por lo tanto, se empieza José de Becky, está en la República.
0: Bueno, ya Gil se va a ir, ¿eh? Porque le pega acá, en criollo, ¿sabes cómo le decimos a esto? Un tucumano. Le pega un tucumano a Lucas Blondel.
5: Sí.
0: No es en Tucumán se usa esto, ¿eh?
5: No, sí.
0: Le pega un tucumano a Lucas Blondel. Y después veremos si Caicedo, que más allá de la amarilla que ya tenía por el festejo desmedido, veremos si se va expulsado. Con certeza ya te digo que el arquero de San Lorenzo se va a ir expulsado y que va a entrar de Becky. Y esto, te digo, puede terminar en una carnicería, David, ¿eh?
5: Y puede terminar con varios expulsados. Para mí los dos se tienen que ir expulsados. Lo de Caicedo
0: también.
5: Perdón por la expresión, de tonto. De bobo. A la... ¿Qué sé yo? Muerdo de la lengua para no decirlo. Pero muy tonto. Muy de ecuatoriano, colombiano. Esos jugadores que no tienen conciencia de lo que pasa. Bueno, a ver.
0: A ver, Herrera. Vamos a ver qué es lo que dice Herrera. A ver. Bueno. Seguramente se ha expulsado Gil.
5: Ayúdennos, chicos, desde abajo,
0: que
5: dale.
0: Sucede con Caicedo. Que no nos entra bien el audio de Herrera. Está probando el sonido, todavía no llega. A ver.
6: Realiza una conducta violenta contra su adversario. Decisión final, tarjeta roja.
0: Bueno, expulsado Orlando Gil. Lo que decíamos antes, ahora, si se queda solo con lo de Orlando. A ver.
5: Esperemos.
0: Algo más. Esperemos. Me parece que va a ser lo primero de mucho, ¿eh? Clásico muy caliente en el nuevo gasómetro. Gana Huracán 2-0. Y veremos si Caicedo, que en principio fue solamente amonestado, sea expulsado. Después, el cabezazo que le mete Orlando Gil a Lucas Blondel es lo que correctamente sanciona Darío Herrera con la tarjeta roja, con la revisión del VAR. Y va a ser lo primero de mucho. Esto va a ser un desencadenante. Y ojo a lo que pase cuando pita Herrera al final.
4: Sí, por eso a la mate se le van encima a los jugadores de San Lorenzo también.
0: Esto es el desencadenante de muchas cosas por delante, ¿eh? Va a terminar muy difícil la cosa la tarde del nuevo gasómetro.
5: Sigue el árbitro, me parece, hablando, ¿no? Se va blanco, ¿no? Para el ingreso del arquero.
0: Bueno, cuestión de tiempo para que entre de Becky. Ahí está, ahí lo veo de Becky, que ya entró. Será cuestión de saber quién es el que sale. Ahora, ¿vas a sacrificar a Blanco?
5: Va a sacrificar, y es lo lógico, sí. A uno de los laterales o al central. Bueno, Caicedo sigue en cancha, ¿no?
4: Sí.
1: Ahora. De Becky. Alejo Córdoba como lateral por derecha. Arboleda y Emiliano Bor va como segundo marcador central. Tiene Rodríguez Pagano abierto por izquierda. Increíble que Caicedo siga en cancha, ¿no?
0: Increíble, la verdad, increíble. Yo coincido con esto, ¿no? El detonante de todo el escándalo. Hay cosas que hay que mantenerlas con reserva, con códigos, más allá de la euforia, de la alegría. Luego, del final del partido, después está todo permitido.
5: Algo fuera de contexto. Bueno,
0: fuera de contexto.
5: A veces explicamos que los jugadores caribeños terminan haciendo genialidades y bobadas al mismo tiempo con el mismo grosor. Caicedo hizo en una acción todo eso. Primero el desmarque, el dejarse habilitado para meter la pelota en el ángulo con una definición soberbia. Y después, fuera de contexto, saltar, hacerle el topollillo para que lo quieran matar a todos en la cancha. O sea, ¿para qué? ¿Con qué sentido? Un tipo que hizo un gol en la última jugada del primer tiempo y no lo gritó. Es insólito lo que acaba de hacer Caicedo.
0: Mientras tanto, le siguen encima al árbitro Darío Herrera. está Bizán, Cedrés, Máximo Palazzo del lado de Huracán y Cuello Tripiquio, o sea la cúpula de mando en San Lorenzo pidiendo la roja para Jordi Caicedo. Esto no ha terminado, David, ¿eh?
4: Sí, vamos a tener un largo minuto de edición, Mate, también.
1: Lo que quisiera entender es qué es lo que está viendo ahora Herrera, ¿no?
5: A ver, en la jugada del gol a mí no hay nada raro. Yo tenía la duda de ver si había picado habilitado o no. Caicedo está recontra habilitado. Bueno, va a sacarlo del medio, dale.
0: Bueno, va a arrancar 20 minutos ganando Huracán 2-0. Sacó del medio San Lorenzo, la pelota de Tripiquio. Hacia atrás el balón para que salga jugando el futbolista Amor. Recupera Bizanz. Avanza Huracán, que quiere hacer una carnicería. El nuevo gasómetro, lateral para el Globo.
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0: Ahora, se ha perdido la cultura del festejo con euforia, de gritarlo. Sale a hacer esa tontería del Topo Gillo.
5: Bueno, y inteligente, muy inteligente Martínez, que hace.
0: Lo saca. Sí, señor. Cambia en Huracán.
5: Dale, lo presentamos.
0: Dale.
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3: Bueno, se retiró con la 9 Jordi Caicedo, que me parece que fue amonestado en el tumulto. Si nos puede ayudar ese.
4: Sí.
3: Sí. Ingresó con la 23 Ignacio Puceto, en su tercer ciclo en el club. Ya tiene un gol a San Lorenzo y ya tiene un gol en esta cancha en 2023.
5: Lo corona Caicedo, arrodillándose y agradeciéndole a Dios.
0: Y sí.
5: En el medio de la cancha.
0: Y sí. Tan que duele, ¿no?
5: Sí,
0: ya sabemos.
5: Sí.
0: Ya sabemos. Bien, sale Amor, gana Huracán 2-0. 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Es una olla Essen. La va bajando Osmendi. Osmendi que pierde con Blondel. Saldrá jugando de fondo Carrizo. La tira larga Carrizo. La irá a buscar Tripiquio. Cuida la pelota contra la marca de Bizanz. Espera por delante Puceto. Ya salió el ecuatoriano Caicedo. Avance, recupera por la mitad de la cancha Fernández Cedrés. Se adelanta Huracán. Quiere meter la estocada final el Globo. Espera por izquierda el Colo Gil. López lo percibe Cortés. También se va sumando Palazzo. Lo va tomando Palazzo. Palazzo que frena, toca con zurda. Se la va dejando nuevamente el Colo. El Colo que la manda atrás, la recepción en la mitad de la cancha de Kalinger, ahora con Fernández Cedrés. Es todo de Huracán.
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0: ¿Qué canta la gente, Nico?
1: Por San Lorenzo canta la gente. Lo único que banca este club es la gente, ¿no?
0: Sí, es que ya no hay más aquí, no hay más que recriminar. Ya todo se ha dicho. Ya en no. Las instancias.
5: Y no le vas a pegar a los chicos.
0: No le vas a pegar a, no le vas a, pegar a los pibes que dan la cara.
5: Y a los que recién entran tampoco. ¿Qué le puedo decir? Amor,
0: a Pipo, ¿le vas a decir algo? Ya todas las instancias donde San Lorenzo se ha manifestado. Yo realmente admiro a los hinchas de un club como San Lorenzo. En todas las asambleas, en todas las protestas han estado. Se han recriminado, se han manifestado a la puerta. Y aún así San Lorenzo parece estar atrapado en un laberinto borgiano del cual le cuesta tanto salir. Hoy, ¿qué decir? Si tiene que ser un determinante, si tiene que ser un fondo. Yo no sé, David, a esta altura.
5: No, eso no lo sabe nadie.
0: Tiro libre para San Lorenzo.
5: Y tampoco está el partido definido, ¿verdad?
0: No.
5: Bueno. Yo te digo, más allá de que esté 2-0 con un hombre menos, el partido no está definido.
0: Ah, pero el partido sí. Ah, sí. No, por supuesto, ahora hay tiro libre para San Lorenzo.
5: Por eso, no está
0: definido. Bueno, a ver. Llegará el centro. La mete hacia adelante del Prete. Golpe de cabeza para sacar de los centrales de Huracán. Queda la pelota bollando. Teo Rodríguez Pagano que la impulsa sobre el área. Toma altura la pelota. Salta del Prete. Gana desde arriba. Palazzo intentará evitar que se vaya Cortés. Lo logra. La tira hacia adelante Cortés. Para la pelota. La busca por allí el futbolista Ratalino. El toque es de el futbolista Córdoba. Quería Daniel Arboleda. Recupera Cortés. Sale jugando hacia atrás. El enganche es bueno. Perfecto. De Palazzo. Qué partido jugó Palazzo.
5: Sí, muy bueno. Tira así de Ratalino, pobre. Entró. Tuvo la posibilidad del empate, que no quedó entre las piernas, no pudo patear. Después la pérdida que significa el segundo gol de Huracán. Es difícil para el chico meterse en partido cuando la primera acción y la segunda termina sucediendo eso.
0: Aquí la tiene Fernández Cedrés, rompe líneas, viene el balón para Puceto, cambio de frente para Cortés, la toma Cortés. Todo es de Huracán, sabe Huracán que el aliado debe ser el tiempo y no el enemigo. Sale hacia atrás con Palazzo, todo es del equipo de Parque de los Patricios que lo gana el nuevo gasómetro.
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0: Se va contra la izquierda la pelota, será para Huracán. 25 minutos de 45, por lo menos más 10.
5: Yo creo que sí. Nos van a tener que esperar desde La Plata los amigos que van a estar en la transmisión, porque me parece que vamos a tener para largo.
0: Sí. Pelota amplia para Puceto.
1: Mate, perdón, igualmente las dos señales

0: están con el partido, por lo tanto, pues, ah, se demora un poco el arranque.
1: Sí, sí, seguramente.
2: Y eso va a hacer demorar también el partido de Argentinos y de Racing.
1: ¿Que lo va a estar relatando quién aquí en esta radio?
2: El próximo partido lo tenemos a Gavelán y los comentarios de Javier Luis. Y el partido de Argentinos y Racing lo tenemos a Marcelo Alarcón con los comentarios de Pato Cristino.
1: Muy bien. Lindas duplas, ¿eh?
2: Lindas duplas, muy bien.
1: Saludo grande a los cuatro y todos los equipos que están detrás de ellos.
2: Sí, sí, sí.
1: Piden la cabeza.
2: Me pedí de memoria el resto de los equipos.
1: No, bueno. Yo por eso apuesto a usted. Córdoba sacará de costado San Lorenzo, que intenta, que está en partido igual, increíble, sí, será por obvio, vergüenza deportiva.
2: Obvio que está en partido San Lorenzo.
1: Es que los dos goles, después lo hablamos esto. Se viene Teo Pagano, hasta el fondo va Teo, va colocando el centro, Nervo, que revienta esa pelota. Nervo que la tira hacia adelante para Puceto, que bien la mató Nacho, va Puceto. Le queda el Messi Bizanz, lo acompaña Blondel, giró Bizanz, es buena, tocó para Puceto, quedó corto el pase. Igualmente traba Nacho, gana Puceto, imparable Puceto. Uy, falta de Tripiquio. Le ganaron, se le salió la cadena a Tripiquio. Tiro libre para Huracán.
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2: Bueno, lo que tiene que hacer San Lorenzo es calmarse un poco. A ver, recién Tripiquio tiró tres patadas al aire, pudo pegar una. Pero hay jugadores de San Lorenzo que se nos notan muy nerviosos.
1: Viene Del Prete, gambetía Del Prete, marca la mitad de la cancha. El futbolista Kalinger también se metía al Colo Gil. La va tomando Orlando, el futbolista de Becky. Orlando Gil, que se fue pulsado.
4: Ah, sí, le hizo honor a su apellido, ¿no?
1: Muy bien lineado, ¿eh? Muy bien lineado. Patá para título doble.
2: Y va a ser, sí.
1: Y va a ser, algo así va a ser. Baja la pelota Caicedo, sigue Jordi. Caicedo, el corte, recordemos, Caicedo salió muy bien Caicedo, reemplazado, sí, perfectamente. Sí. Mira, me mezclé con los dos reemplazados. Uno por Gil, uno por Orlando. Y otro por vivo.
2: Sí, o por Gil también.
1: Y por Gil también. Ahí está, mirá, ahí la, justo bueno, tío, el monitor lo toma Caicedo como si nos estuviera escuchando.
2: Fue la cara de la genialidad y de la estupidez al mismo tiempo.
1: Saque de costado para el Ciclón en 27.
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1: Cae y la falta Gustavo Del Prete, la infracción de Cedrés. Tiro libre para San Lorenzo.
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1: La va a meter sobre el área Gustavo Del Prete. Tiro libre para San Lorenzo, que sueña con meterse en partido. Centro de envío de Del Prete, fue muy malo. El despeje largo del Colo Gil con la zurda. Es inconfundible que es el Colo Gil por la zurdazo que mete.
2: Sí, te digo, el partido
1: cómo se para.
2: Está para las tater, ¿verdad?
1: Cambio de frente para Gustavo Del Prete, que está protagonista, enganchó para la zurda. Falta, ¿eh? Falta de Cortés. Qué falta tonta que hizo Cortés ahí, ¿eh?
2: Se está metiendo muy atrás y peligrosamente atrás Huracán. Está para que San Lorenzo le meta las tater para jugar duelos individuales. Tiene que sacar a uno de los laterales o a uno de los que están jugando. Te digo, es una muy buena posibilidad, ¿eh? Se está presentando San Lorenzo del partido, más allá de estar 0-2, porque Huracán tiene una actitud muy pasiva en la búsqueda de alguna contra.
1: Te digo más, podría haber sido para amarilla esta, ¿eh? Tiro libre para San Lorenzo. Lo amonestó a Cortés, Diego. Pues para mí zafó, ¿eh? Tiro libre para el Ciclón, le va a pegar Ratalino. A ver si recupera confianza, la mete Ratalino, va al segundo palo, no pudo conectar. Desde arriba Milano Mor, tampoco Alejo Córdoba. Sale de área la pelota Tripiquio, que le pega y un desvío. En bolsa la pelota Galíndez, se la queda el golero de Huracán.
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1: El saque que viene largo para buscar a Puceto, mata la pelota a Puceto, le queda el Colo Gil, que la cambia para Cortés. La toma Cortés, está ganando Huracán 2-0, casi 29 minutos del segundo tiempo. En el estadio Nuevo Gasómetro, el Pedro Videgain, la pelota larga para Puceto. Anticipa y sale jugando Alejo Córdoba, le ganó sin falta Puceto, tocó para Bizanz, pega a Messi, ahí va el Messi, un travesaño y afuera. Travesaño y afuera, era el gol de su vida. Un pibe que tiene goles en clásicos, que sabe cómo se juegan. El Messi Bizanz casi le cierra el telón al partido.
2: Y casi le cierra la boca a todos los compañeros que le iban a decir de todo, ¿eh? Porque eran 3-1. Lo que menos pedía la jugada era el tiro tan lejos de Bizanz. Terminó pateando desde ahí, se terminó yendo, pegándole el travesaño cuando había dos jugadores que entraban solo por el otro lado.
1: Cae Cuello. Señores, será salida para San Lorenzo, lateral ofensivo para el Ciclón. Casi termina de de cerrar cualquier tipo de especulación del partido. Era un golazo, casi se le clava el ángulo de Becky. Viene el envío de Tripicchio, quedó bollando el balón, le queda a Gil, al Colo Gil, que tocas por el medio. La salida larga del Colo, a correr va Bizanzi, está regalado San Lorenzo y puede ser de Cortés. Dásela al negro que la mete. Enganchó, ay, tarde porque ya había entrado en posición adelantada.
2: No se animó a pegarle nunca de derecho. Tenía solo Cortés. Te digo, Bizanz ha arrancado bien casi todas, las terminó todas mal. Ha sido una característica de él en el partido hoy.
1: Va a sacar de Becky.
2: Y mucho de su carrera también. Si Bizanz terminaría todo lo bien que arranca, estaría jugando en Europa.
1: Sí, eso seguro. Saque largo de Hugo Martín Nervo. Golpe de cabeza de Alejo Córdoba. Le queda al Barona Gil. Gil que limpia el camino para Blondel. La va tomando Blondel. Pelota larga que intentaba encontrar la posición de Bizanz. Se la queda José de Becky.
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1: Saque largo y despeje de Nervo. Nervo que lo va a buscar al futbolista Puseto. Recupera Arboleda, la regaló Arboleda y le pegó de mitad de cancha. Bueno, no tenía muchas más opciones, pero se la encontró, creo que Kalinger. Ojo Kalinger, No, no es Kalinger, es Bizanz, Dieguito.
5: Sí, correcto.
1: Saque de cabeza de parte de Nervo. Después metía Carrillo. Mete largo Ratalino, intenta Juan Cruz, queda el rebote para Puseto, se da vuelta. Aquí la tiene Puseto, la tira larga para Bizanz. El partido está para esto,
2: Sí, está para, que San Lorenzo vaya hacia adelante y que Huracán tenga alguna contra.
1: Y ojo con esta, corre Osmendi, la va tomando el arquero, se la queda Galíndez, que intenta bajarle un poco la tónica al encuentro.
2: Es que va a pasar esto, si mientras San Lorenzo no encuentre rápido un gol, se va a apagar, se va a ir bajando la llama de la esperanza. Y Huracán va a tener mucho más espacios para atacar. El tema está que Huracán es muy impreciso. Muy impreciso, está apurado para terminar las jugadas antes de empezarla. Y no termina generando ni siquiera la contra.
1: Bueno, tiro libre para San Lorenzo, círculo central. 31-32 en San Lorenzo, se arma lío. Y hay un amonestado en Huracán, lo presentamos.
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5: Número 23, Ignacio Puseto, tercer amonestado en Huracán.
1: Bueno, se gana muy tempranamente la amarilla Puseto en un partido hasta acá, bien dirigido por Herrera. Si me preguntas, podría haber sido expulsado Caicedo también.
2: Para mí tendría que haber sido expulsado Caicedo.
1: Ahora.
2: Eso le baja ya un par de puntos.
1: ¿Sabés qué pasa? No se puede poner a la misma altura un festejo de gol desmedido que un cabezazo en la cara.
2: Bueno, pero también todo se originó a partir de eso. Entonces vos también lo tenés que medir a partir de ese,
1: de lo que lo
2: de ese evento, claro. Sí.
4: Tampoco fue un gesto obsceno lo de Caicedo.
2: Ah, bueno, sí, como que no. Le está diciendo ahora grite. No hay mucha diferencia. Es un gesto obsceno. A ver, vos podés insultar o podés hacer un gesto que levante también la térmica de la cancha. Y ese gesto levantó la térmica de la cancha.
1: Sacará de costado Teo Pagano. Se viene la variante en Huracán. Presentamos el cambio en el equipo de Diego Martínez.
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5: Se retiró con la 24 Kalinger. Ingresó en su lugar con la 41 Lautaro Mora. 21 años. Sumó dos partidos como titular en la apertura e ingresó a los 84 del clásico contra Ojeda, por Ojeda.
1: Sale jugando con pelota dominada Arboleda, la tira el colombiano a buscar la cabeza de Cuello. Baja Cuello, la pelota con el pecho, la hace meterse en el área, el juez que dice que no hubo nada. Quedó el rebote, apunta Pagano, sigue Teo, que bien la hizo Pagano, piso el área, pégale Teo, ahí se quedó sin espacio Teo Pagano, después algunos pedían contacto, para mí no hubo nada. La aventura de Teo termina en las manos del arquero Galíndez.
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1: Saque largo, arriba la cabeza de Amor, mete Amor, devolviendo a Blondel, sombrerito de Puseto, no hay falta, dice Herrera, se la queda Arboleda, al partido le van a quedar 10 más el agregado, que va a ser mucho.
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1: Descarga la pelota del Prete, apertura para que suba por la derecha San Lorenzo con el centro de Nico Blanco. Afuera de la cancha de Nico Blanco, de Córdoba. Saque de meta, repone Galíndez. 34-26 el partido, gana Huracán 2-0.
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1: El golpe de cabeza arriba para que la corra Bizanz, lo propio Puseto, anticipa Teo Rodríguez Pagano, que suelta atrás la pelota para Debecki. El envío largo de Debecki, la mete el arquero suplente de San Lorenzo, que debió ingresar por la expulsión de Orlando Gil. El giro es a partir de Bizanz. Bizanz que la cambia para Blondel. Blondel que la suelta por la derecha contra la marca de Cuello. Aquí la tiene Blondel, descargó sobre el medio, pelota de Rodrigo Fernández Cedrés. Aquí la tiene Rodrigo, limpió el camino, la va a correr por la derecha Bizanz. Veremos si llega por el medio el futbolista Puseto. Ya se mete también Mora, se viene Huracán para el tercero, va marcando Teo Pagano, también lo marca Mor, se fue la pelota, sí señor, tiro de meta para Debecki.
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1: Uy, cómo la regaló, se viene Cortés, atención, va para el tercer Huracán, aquí viene Cortés, piso el área, y el juez que dice, a ver, se queda pidiendo penal Huracán.
2: Para mí inicialmente no fue.
1: A ver. Haciendo el gesto del comunicador, Cortés se iba solo.
2: Si no es amarilla. Si no es nada, es amarilla.
1: Yo no sé si. A ver. La pierna arbolida.
2: Parece que lo termina tocando.
1: Ay. A ver. Y sabes que lo.
2: Y lo que pasa es que la carrera, no sé si es adentro o afuera.
1: No, también... Adentro me parece que es por ese la. Ah, no, es afuera. Es afuera.
2: Cuando estamos acá girando es la afuera. Cabeza, que tenemos el monitor. Es falta, pero es afuera del área, así que no se va a sancionar nada.
1: No amerita VAR. Perfecto. No. Bueno, se salvó San Lorenzo, ¿eh?
2: Se salvó San Lorenzo
1: porque, te digo, era para revisar y como es afuera del área, no amerita ningún tipo de revisión. No es ocasión manifiesta de gol. Porque venía por el costado, no venía por el centro.
2: Tiró la pelota larga y se iba afuera.
1: Exactamente. Describiendo... Zafó el ciclón, sale jugando el equipo con Ratalino.
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1: Descargando Arboleda, soltando con amor este tripiquio, marca Bizanz. Atacando San Lorenzo, buscando descontar y ponerle un poquito de suspenso al partido. La descarga es para Ratarino. Ratarino que se la va dejando otra vez para Teo Pagano. Tira la personal. Aquí va Pagano. Coloca centro. Está Osmendi. Se pasó Cuello tampoco. Se salvó Huracán. Queda rebote. Otra vez para Ratarino. Apunta Juan Cruz. Busca Ratarino al arco. Se quedó sin ángulo. Qué chance perdió San Lorenzo. La más solo, clara del segundo tiempo.
2: Solo. Estaba Cuello. A ver qué sigue esto.
1: Insiste Pagano. Mete el centro. Estaba volviendo del offside. Ojo Osmendi, ¿eh? Ojo con Osmendi que se está tomando el cuerpo. Se salvó Huracán, clarísima esta.
2: Solo entraron a Osmendi y Cuello para definir. Le pusieron los dos a la pelota, qué bueno que es Pagano. Qué bien juega Rodríguez Pagano. Me da una pena tremenda que este chico no juegue de titular.
1: Llega el cambio de frente, viene para Córdoba. La baja lejos Córdoba, que está jugando de cuatro. Tras la salida de Nico Blanco, la perdió. Y ahora arranca Bizanz. Y son uno, dos, tres, cuatro contra cuatro. Va Huracán por el tercero. La tiene el Messi. La va a descargar para Puseto. Le pegó. ¡Oh! ¡Debecki! ¡Notable Debecki! Otra vez arriesgó por el remate desde afuera. La descolgó Debecki al córner. Impresionante lo que sacó el arquero de San Lorenzo.
2: Tremenda bocha que sacó Debecki. Y Bizanz es el rey de las malas decisiones. Solo, aparecía solo Puseto, sí. Solo Puseto, solo quedaba abajo del arco. Así que le pegó bárbaro la pelota, se metía en el ángulo. La pelota que sacó Debecki es extraordinaria.
1: 38, agiganta su figura Debecki que entró frío. Y Bizanz que hizo dos jugadas iguales. Una pegó en el travesaño, la otra la sacó Debecki del ángulo derecho. Ataca Huracán que va por el tercero. La va a meter Gil. 38-30. El centro del Colo Gil que va con la zurda. Se pasó Bizanz y de primera le va a pegar Blondel. Casi le rompe el arco. Casi le rompe el arco. El derechazo de Blondel se fue cerca. Había tomado una velocidad de esa pelota. Era un misil.
2: No la vi la pelota. La estaba buscando cuando salió disparada. Se terminó siendo desviada. Pero de milagro no fue gol de Huracán. Pero de milagro no fue gol de Huracán. Bueno, el partido está como para que haya un gol. O de San Lorenzo descontando, o de Huracán, pero no creo que termine 2-0.
1: La tiene Ratarino, suelta atrás la pelota en el espeje de Amor. Amor para buscar a Gustavo del Prete, giro del Prete. Marca Fernández Cedrés, la tiró Cuello. Quería buscar los Méndez que se perfilaba como punta. Recuperación de parte del futbolista en árbol. El rechazo largo, se fue el balón. Será para San Lorenzo.
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2: Ahora, vos sabés que estaba pensando, si el partido termina así, está claro que la gran figura es Caicedo. ¿Lo harán hablar?
1: ¿Cómo?
2: ¿Lo harán hablar o Duracán le dirán metete rápido en el vestuario?
1: Y no lo sé. Para festejos está toda la noche.
2: Sí.
1: Está toda la noche. Igualmente todavía falta. Espera Pagano que mete el centro, peina cuello, pica la pelota dos veces. La toma el rosarino nacionalizado ecuatoriano, que es Galíndez. 40 minutos del segundo tiempo. Huracán que hace historia, el nuevo gasómetro le gana 2-0 a San Lorenzo.
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1: Estás en el auto, estás en la ruta, estás sufriendo, si sos hincha de San Lorenzo, estás festejando, estás con las patas para arriba, si sos hincha de Huracán. Falta mucha historia. Huracán en la vena de hacer historia luego de 25 años de no ganar aquí en el gasómetro. La pelota de Rodrigo Fernández Cedrés en la mitad de la cancha. La va soltando detrás para que lo suelte Carrizo. Aparece el Colo Gil. La descarga para Carrizo. Carrizo que jugó de primera. La toma Palazzo que juega por la misma banda. Anticipo de Alejo Córdoba. Lucha del Prete. Al piso Rodrigo Mendy. Se va contra la derecha. Será saque de costado para el Ciclón.
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1: Pasó ahora en un ratito para el sector de San Lorenzo, pero primero se viene del Prete que la descargó para Ratalino para Osmendi. Hizo rebotar a Osmendi la pelota. Lateral para San Lorenzo. Voy con vos, Nico.
0: Estoy moviendo los costados, pero no parece que una variante más.
1: El envío de Córdoba sobre el área, queda bollando el balón, la va buscando Tripiquio, recupera sin falta Gil y a la carga va Huracán, van los globos en fila, la toma Puceto, acompaña por la izquierda Cortés, insiste Puceto, la filtró, está el tercero, el gol de... Ah no, lo que hizo Bizanz, ya está, es imperdonable lo de Bizanz, ¿eh? Quiso gambetear a De Becky, Bizanz le salió contra el costado. No se va a ir sin su gol el Messi, ¿eh?
2: Yo te iba a decir, Puceto no le da más una pelota. Puceto le dio un pelotón a Bizanz acá. Se llevó la pelota por delante. Definí de una, amigo. No tenés espacio para eludir al arquero. Insisto, si Bizanz decidiese bien, sería un jugador formidable. Pero como no lo decide, es un jugador que se queda en intenciones.
1: Hay falta de Palazzo. Tiro libre para San Lorenzo. Opa, le pegó un empujón del Preta al Colo Gil, sacándoselo de encima. Diego Sánchez por el banco de Diego Martínez. Bueno, está colmadísima la cancha, está realmente difícil, está hasta las manos, para bien y para mal. El ambiente en la cancha de San Lorenzo, la va a meter sobre el área Nicolás Tripiquio. Intentará buscar una cabeza salvadora para meterse en partido. Centro de Tripiquio que va sobre el área, queda bollando el balón. Está el descuento con Osmendi que le pega y un desvío. Está el gol de Arboleda, gol. Pero estaba en offside Arboleda. Bueno, la vamos a revisar en cualquier caso,
2: Sí, a mí me
1: pero parecía muy adelantado porque le pegó con la chancleta a Arboleda.
2: Con mucha displicencia. Desde acá parecía estaba recontra offside. Vamos a ver ahora. Ayúdanos un poquito,
4: Sí. A ver. Acá sí, adelantado, David, efectivamente, claramente adelantado.
1: Tres adelantados.
2: Nos damos vuelta nosotros, tenemos monitor atrás nosotros en la cancha de San Lorenzo. Claramente está adelantado.
1: Bueno, saldrá el arquero, saldrá el golero Galíndez. Se van consumiendo los minutos, se va acabando el tiempo. Igual tendremos unos muy buenos minutos de adición. Sale el arquero ecuatoriano.
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1: ¿Cómo venimos, Tarito? Camino a Mar del Plata.
3: Perfecto.
1: ¿Venimos bien?
3: Impecable, ya como estamos, siempre.
1: Ah, muy bien, perfecto. Me quedo tranquilo que no estamos por Chascomús todavía.
3: No.
1: Bien, suelta atrás la pelota. El Colo Gil dejó para Fernández Cedrés, cambió para Blondel. La toma Blondel, levanta el cambio de frente para Cortés. Aquí la va a buscar el colombiano, salta. Gana desde arriba Alejo Córdoba, se perderá por el costado. Lateral para Huracán en 44.
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1: Estamos viendo acá al lado del monitor la repetición. Te estás agarrando la cabeza, David.
2: No, yo te digo en serio, si fuese un Huracán lo tendrían que matar a Bizanz. Es tremendo. Tenés un rey de tomar malas decisiones. O sea, es un chico, insisto, que tiene condiciones, es muy rápido. Pero bueno, lo que le faltaba al hincha de San Lorenzo para calentarse del todo es quién ingresó. Presentamos el cambio.
3: Dale. 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
5: Agota cambio Diego Martínez, salió con la 7 Oscar Cortés, ingresó en su lugar con la 10 Oscar Romero, ex San Lorenzo.
1: Va Cuello, la tira hacia adelante para Osmendi, solo contra el mundo Osmendi, encima en offside a Osmendi. Encima en offside a Osmendi, que le protesta al hincha que estaba del lado correcto. Indirecto para Huracán, se van a cumplir 45.
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1: Y fue amonestado el delantero de Huracán, de San Lorenzo, perdón. Presentamos la amonestación.
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0: Amonestado el San Lorenzo, el número 29, Rodrigo Mendy, y se van a jugar 10 minutos más.
1: Bueno, hasta los 55, hasta los 100, iremos. Si San Lorenzo logra meterse en partido, tendremos un final aún más dramático del que vamos a tener ya de base.
2: Sí. Es un gol de San Lorenzo para que ingresen los miedos en Huracán y para que le dé esa nafta que necesita San Lorenzo para prender un poquito ese umbral de ánimo para tratar de cambiar la historia.
1: Saca de cabeza Danilo Arboleda, la cabeza de Garagil, mete palazo, caerá en el área de José De Becchi, la va a tomar el arquero de San Lorenzo. ¿Hace cuántos años que está De Becchi en San Lorenzo? Un montonazo.
2: Sí,
1: bueno, por lo menos 10.
2: Ha tenido muchos pasos por otros clubes.
1: Sí, eso es cierto, pero
2: es un chico de inferiores.
1: Ligado con San Lorenzo hace muchísimos años.
2: Yo te diría mucho más porque está desde inferiores.
1: Está bien, pero del debut en primera.
2: Sí, muchos años.
1: Pelota por la derecha, la toma el futbolista Arboleda, cambió a la derecha Danilo, la va tomando Tripiquio, avanza Gustavo Del Prete, la toma Del Prete, suelta por izquierda, recepción de Teo Rodríguez Pagano, levanta la cabeza Pagano, la va a poner sobre el área, es cuestión de tiempo, marca Mora, llega el centro, demasiado potente, pasado, alto, todo lo que no tiene que tener un centro. Saque de arco para Huracán.
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4: 22 de agosto del 2015, mate el debut de De Becchi en San Lorenzo frente a Argentinos Juniors en un partido 3-2.
1: Llega el saque largo del arquero. El arquero Galíndez la va a buscar, Bizanza, se la persona del Messi, dásela a Puceto, ahí está el tercero, ahí lo tiene Puceto, se le abrió demasiado, está algo, ay, qué mal la hizo Puceto esta vez a Puceto le volvió el boomerang, fue generoso Bizanza, se le abrió demasiado a Puceto la pelota, se salvó San Lorenzo.
2: Fue malo el control de Puceto, le quedó muy cerrada como para patear el arco, incómodo para tirar el centro, lo terminó tirando por encima del travesaño. Insisto, para mí lo que resta, va a haber más goles. O bien el descuento de San Lorenzo o bien un tercero de Huracán.
1: Se cumplieron 2 de 8 en el nuevo gasómetro, ganó Huracán 2-0.
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1: La saca Cedrés, era lateral para San Lorenzo. Sector de Pagano, 47-40. Hay repercusiones, ya me están entrando mensajes por todos lados. Los hinchas de San Lorenzo están prendidos fuego. Los hinchas de Huracán, felices de la vida. Ya lo analizaremos mañana en el show de los grandes. Pelota, atención con esto de Cuello. Va pisando la pelota, puede estar el descuento. Aparece Gustavo Del Prete. Gambetea dentro del área, luego la pierde. En la media vuelta, el medio giro era de parte del futbolista Romero. Perdía Oscar. Hizo la pared abierta para que entre en juego Pagano. Bateo, la tiene Rodríguez Pagano. Hace el amago Cuello. Cuello que se saca dos de encima. Insiste con la pelota Cuello. Va Alexis, tres por el camino, no lo pueden parar, cae Cuello, falta de Mora, tiro libre para San Lorenzo, una patriada de Cuello en lo poco que le queda de alma a San Lorenzo.
2: Sí, amor propio por parte de Cuello para tratar de tener una posibilidad de meter la pelota dentro del área. Bueno, esto se ataja a San Lorenzo de alguna pelota parada, de algo que pueda llegar a generar un revuelo dentro del área para conseguir el descuento y entrar al partido en zona de nervios, meterlo en ese espacio.
1: Llegará al centro, espera por el medio Ratarino, detrás del área, la va a meter Teo Pagano, también amor el centro de Teo, se fue el cabezazo de Tripiquio, sabes que la había de Osmendi, sabes que la había adentro, sabes que había adentro el cabezazo de Osmendi, se salvó Huracán, de milagro entró Rodrigo Osmendi.
2: Yo también la había adentro, aparte cómo entró, llegó muy bien al espacio de la pelota, besó el ángulo superior izquierdo de Galíndez que ya no tenía absolutamente nada que hacer. Da la sensación de que si no entra esta en San Lorenzo va a ser difícil. Increíble lo que desperdició San Lorenzo. Ponés la pelota parada, lo que lo puede salvar al ciclón.
4: Mate.
1: Sí.
4: Primera vez que Huracán le anota 2 goles en un partido a San Lorenzo en el nuevo gasómetro. No le anotaba 2 tantos de visitante del año 92 en la cancha de Vélez, en lo que fue empate por 2-2.
1: Increíble ese dato, ¿eh? Ese dato sí que me agarró desprevenido.
2: Muy buen dato.
1: De visitante, algo que, bueno, puede parecer algo corriente, o por lo menos no tanto, no, pero... No.
2: Bueno, ahí te das cuenta de las dificultades que tiene Huracán para ganar a San Lorenzo. Primera victoria parcial por ahora en 25 años.
1: La mete Palazzo al piso. Alejo Córdoba, que se fastidia, que se lamenta porque se le va la pelota afuera. Se ha cumplido la mitad del tiempo. Está ganando Huracán, se va a llevar una victoria para la posteridad. De esas victorias que son determinantes, de esas que son trascendentales, que quedarán en la historia. La toma Puceto, aquí va Nacho, insiste Puceto, marca. Danilo Arboleda lo quiere ir sacando, se va el balón, pega el banderín del córner, nunca se fue. Mira vos, al juez que marca, tiro de esquina. O saca, marca saque de arco. A ver qué es lo que marcó Herrera. Saque de meta.
0: Saque de arco.
1: Saque de arco. Le corresponde a Debeki.
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1: Bien, la toma Ratarino. Saca atrás el balón. El giro de parte de el futbolista de San Lorenzo. Espera Pagano. Avanzando el ciclón, intentando ganar metros. 6 minutos cumplidos ya de la segunda etapa del adicionado de 45. Recuperaciones de parte de Fernández Cedrés. Jugó para Blondel, perdió Blondel. Marca Pagano. Al piso ganando Mora. Se viene Mora. Lateral que será para San Lorenzo. Para Huracán. Termina cobrando para Huracán. Mira vos. Parecía que se le había ido el hombre de Huracán. Se resigna Teo Pagano. ¿Cómo vive Pipo Gorosito sus últimos minutos, Nico? Sus últimos minutos de partido.
0: Buenas tardes.
1: Bueno, en la semana tendremos muchísimo para contar, ¿eh? Se vendrá una semana de análisis, una semana.
0: Y se le viene un partido ni más ni menos que el nuevo gasómetro nuevamente. El próximo sábado en Unión aquí. Yo creo que el clima va a ser bastante complicado ahora cuando termine y la semana que viene también.
1: La pelota de Debeki, prepara festejos el equipo quemero, Diego Sánchez.
5: Sí, no se queda quieto, en los últimos minutos, todo el banco abrazado y esperando el pitazo final por ahora.
1: La pelota de Arboleda, 52 de 55, la tira larga Arboleda, atestiguando un momento histórico, sobre todo para los más pibes, hinchas de Huracán, los que están todos los días en la sede de Parque Patricios, los que se mandan por la avenida Amancio El Corta, los que llegan a la puerta del parque, van a vivir un momento que se van a recordar por el resto de sus vidas, después de 25 años, en un equipo tan, tan importante desde las inferiores, desde la sede social, desde la identidad como Huracán. Va llegando el centro, Osmendi que la baja, puede estar el gol de Córdoba, se la pasaron todos, está maravilloso lo de Galíndez, el córner, se lo pierde Alexis Cuello y a todo esto San Lorenzo, a todo esto San Lorenzo arremete y busca, hace el córner corto, ojo que está sentido Milano, levantate, sí, levántelo.
2: La pero, última pelota, amor.
1: Amor no, es Córdoba,
2: se termina,
1: pero no sea verde, Córdoba.
2: Claro, no se pudo levantar, tremenda la pelota, sacó Galíndez.
1: Impresionante.
2: Tremenda, porque tío, faltaban 3 minutos más después, ¿eh? Se hizo un montón en el final del partido. Bueno, Huracán da la sensación y tiene que zafar de esta, ¿no?
1: Sí, coincido. Y bueno, pero ya pasó un minuto, ¿eh?
2: Sí.
1: Ya a todo esto comió 30 segundos.
2: Claro, pero igualmente lo pueden agregar. Tiene que zafar de esta.
1: Hacen el córner corto, viene la pelota para Pagano. Llega al centro de Teo, rebotó la pelota, va a ganar Mora. Le rechazó largo de Bizanz. A correr la va Oscar Romero. Intenta la Bizanz. Saldrá hacia la mitad de la cancha para tomarla de Becky. 53-52 de 55. Bochazo largo. La cabeza arriba de Osmendi. La va tomando Rodrigo. Cambio para Pagano. Pagano que levanta la cabeza. Aquí va Teo. Tocó en corto. Insiste San Lorenzo que va con Pagano con la diestra. Un rebote. Galíndez. Galíndez. Hernán Galíndez. Se queda el arquero de Huracán con la pelota.
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1: Pelota larga para Puseto. Ganó contra Arboleda y terminó punteándola justo el colombiano. Igualmente el rebote lo caza Pizanz. Pizanz que se manda como número 11. Son los últimos 60 segundos para romper la racha. Últimos 60 segundos para recordar. Va tocando Gil. Gil que la manda por detrás para Mora. Mora que jugó para Palazzo. Palazzo que juega hacia atrás para empezar de cero el juego. Aquí por medio de Carrizo. Uno de los pibes de la quema. Uno de los que tenía Puso. Uno de los que vive más que especial este momento. Uno de los que sabe cuánto tiene que sufrir Huracán para conseguir una victoria así. La toma Bizanz, por el medio quiere Mora, encara Mora, la pelota que rebota, el balón que se termina yendo por el costado, sacará San Lorenzo. Quedarán 30 segundos, el gasómetro está prendido fuego, el gasómetro tendrá una parada muy complicada cuando se venga Unión el próximo fin de semana. Canta la gente que se vayan todos, porque no hay otro.

0: de aquel 2001 fatídico, en el medio de los cacerolazos, en el medio de la crisis que pasaba en nuestro país, Huracán se daba el lujo de festejar por última vez un triunfo en el nuevo gasómetro. Hoy, 25 años después, el equipo de Martínez, de los pibitos de la quema, con dos goles de Jordi Caicedo y con un festejo modesto, con un festejo tranquilo, luego ya vendrá toda la noche en Parque de los Patricios, barrio de tango, barrio de carnaval, para festejar. Final caliente en el gasómetro. Ha ganado Huracán el clásico de barrio.
1: Terminó el partido, lo comentó David Burstin y lo relató Mateo Sujarchuk.
0: Bueno, compañeros, muy rápido se van los protagonistas en los vestuarios, ¿eh? Nada de festejo, nada de nada.
2: Sí, y te diría que muy rápido, porque lo fue a buscar Emiliano Amor rápidamente a Jordi Caicedo, que por supuesto seguía haciendo gestos el ecuatoriano, y de inmediato fue Emiliano Amor rumbo al vestuario. Habrá que ver, se metió Gorosito también detrás de él. La realidad es que San Lorenzo ha jugado otro mal clásico, otro mal partido, y otra vez le faltó el respeto a Lista, ¿no?
0: Bien por el lado de Huracán, Diego.
3: Sí, como bien dice Nico, Jordi Caicedo amagó entrar a festejar, lo fueron a buscar todos, inmediatamente se fue al vestuario. Otra, una victoria histórica para Huracán, un desahogo de todos los jugadores, del cuerpo técnico, de un Diego Martínez que sigue invicto en clásico, segundo consecutivo desde que asumió nuevamente en diciembre. Y otra vez como protagonista Jordi Caicedo, que está a préstamo desde Atlas. Un Huracán, el próximo partido es el domingo 16 de agosto a las 15 horas contra Sarmiento en Junín.
0: Bueno, se van retirando, vieron los monitores ese, las cámaras exclusivas que van tomando los futbolistas de Huracán entrando al vestuario. Bueno, esto será una fiesta, ¿eh? Esto será una fiesta. ¿Cómo queda la tabla después de esto, ese?
4: Muy bien, la tabla de posiciones en el clausura de la Liga Profesional Argentina. Queda Huracán en su zona, en la zona B, con 7 puntos, está en la cuarta posición, a 2 del puntero argentino Juniors, mientras que San Lorenzo desciende a la última posición con 3 unidades, queda 15º. Mientras tanto, en la tabla anual, Huracán trepa a la 13ª posición con 29, alcanza la línea de puntos de River, y San Lorenzo está 19º con 25.
0: Bueno, clima caliente que se vendrá por delante mañana del show de los grandes. Estaremos hablando de eso con Nico Morgandi. En un ratito ya se vienen Gimnasia, en el Bosque, sigue el fútbol por Splendid, pero ahora, el momento del análisis, más en frío, mientras la gente está saliendo caliente en el nuevo gasómetro, mientras mucha gente lo escucha a través de la 990, en el auto, en las repetidoras, en la página, en la aplicación. Es el momento de la radiografía final, de lo que nos ha dejado, de lo que queda sobre el lienzo, este 2-0 histórico de Huracán sobre San Lorenzo en el nuevo gasómetro, después de 25 años sin poder ganarle. En la voz del doctor, comenta David Burstin por la 990.
5: Victoria de Huracán, victoria del nuevo por 2-0. Y todo lo que fuimos marcando en la previa, todo lo que decíamos de lo que le costaba a Huracán, se dio en manifiesto en este partido. Un partido que le fue favorable desde esa última acción del primer tiempo, quizá desde un par de acciones antes. Habrá que decir que los últimos 5 minutos del primer tiempo fueron el único momento de esa primera etapa en donde un equipo marcó diferencia sobre el otro, y fue Huracán, que tuvo 4 situaciones consecutivas de gol y en la cuarta terminó convirtiendo. Tuvo esa posibilidad a partir de algunos disparos de media distancia que terminó tapando, como aquel de Blondel, el arquero, esa posibilidad que desperdició Bizanz con el cabezazo que le dio en el hombro, otra más de Bizanz que se pasó de largo tras un pase de Cortés cuando quedaba mano a mano con el arquero, pero que en líneas generales el partido era muy parejo. Y bueno, después llegó la del gol, la del cabezazo de Bizanz, que termina sacando Gil, y en el rebote viene el gol de Jordi Caicedo. Pero después decíamos, el partido en ese contexto era muy parejo. Ninguno de los dos podía imponer su juego sobre el otro. San Lorenzo intentaba desde la zona central. Parecía que tenía un poquito más de juego cuando Bulli podía comerle la espalda a Fernández Cedrés y desde ahí generar un poquito más de juego. No tenía mucho volumen por las bandas. Intentaba más por la zona izquierda, por la zona de Cortés y de Palazzo, lastimar a una defensa de San Lorenzo que tenía al chico Blanco como principal alternativa de defensa o principal jugador en esa zona. Pero no mucho más. No mucho más desde el colectivo. El partido era chato.

0: era mucho más intenso y peleado que jugado, y desde lo futbolístico costaba mucho encontrar esas situaciones. Pero esa posibilidad que le dio al Lobo quedarse con la victoria en esa acción y que le permitió irse acá al vestuario ganando 1-0, marcó la diferencia. Fuera de aire, cuando estábamos acá en los pasillos del estadio, Mateo me decía, esos goles a veces traen otro inmediatamente en el segundo tiempo, porque psicológicamente termina siendo letal. Y fue así. San Lorenzo metió a Pagano, un cambio me parece lógico, para darle un poquito más de profundidad a los laterales, y se lo da mucho más que Derritis por la zona izquierda. Intentó sentir un poco más el juego. La verdad, todavía me cuesta entender por qué Río se metió en cancha en el partido, aunque después los cambios terminaron, que sea de una manera dándole la razón, porque Río ingresó por Ratalino, y un chico que a mi gusto, por ver los partidos anteriores de San Lorenzo, no debió salir nunca porque había sido una de las figuras en esos partidos. Bueno, Ratalino terminó siendo partícipe importante de lo que pasó después. Primero porque en la primera acción que tiene de juego no termina definiendo, le queda una pelota después de un mal control entre las piernas y no le da la posibilidad, primero, de patear al arco, ni siquiera de acomodar el pase a un compañero, y termina rebotando. E inmediatamente tras la recuperación de pelota, el mismo Ratalino es quien quiere hacer un cambio de frente hacia el sector derecho desde la zona central, pierde la pelota y se inicia el ataque de Huracán. Obviamente el gol no llega por culpa de Ratalino, porque hay 50 metros y 6 toques en el medio, pero sí ha sido el artífice de que la pelota le termine quedando al Lobo, primero a Callinger y después a la generación de juego, sobre todo porque había quedado mal parado San Lorenzo. Y una pelota extraordinaria, después de una sucesión de pases entre Bizán, Cortés y Callinger, el juvenil le da una pelota deliciosa a Caicedo, que hace un muy buen movimiento horizontal para no quedar en posición adelantada, desde el centro hacia la derecha, y casi sin parar la pelota, o sin parar la pelota, arqueando su cuerpo, termina definiendo realmente muy bien. Con la cara interna del pie derecho, la cruza en el ángulo superior derecho del arquero y puso el 2-0 en el partido. Y después vino todo lo que tenía que pasar después. Caicedo hizo la gran ecuatoriana. Algunos dirán la gran colombiana. Bueno, le cae la ecuatoriana también, porque la verdad terminan siendo los caribeños del norte de Sudamérica los jugadores que cometen siempre los mismos errores, los que juegan fuera de contexto, capaz de hacer una genialidad como la de 10 segundos anterior en el gol, como otra siguiente que termina saltando los carteles, se pone de cara a la popular de San Lorenzo, hace el topo Gillo y encima, para redoblar la apuesta, levanta la palma de la mano como diciendo, dale, griten ahora, griten ahora. Bueno, eso trajo la ira de todos los jugadores de San Lorenzo, se dieron varias trifulcas. En el medio, Orlando Gil le metió un cabezazo en la nariz, un tucumano en la nariz a Blondel, que lo exageró, obviamente, porque no le terminó de impactar de lleno. Bueno, el arquero ya se dio cuenta que iba a ser expulsado porque lo tomaban todas las cámaras. Se terminó yendo al vestuario rápidamente. San Lorenzo debió afrontar el resto del partido 10 contra 11 y encima 0-2. Bueno, hizo lo que pudo San Lorenzo. Para mí le faltó poner quizá un delantero más a la Stater. Él había puesto a Del Prete como una alternativa para jugar con tres puntas. Del Prete es más centro delantero, más segunda punta, pero no lo veo como extremo. Es muy cuello en la forma de jugar. No terminó siendo preponderante en el juego. Desguarneció la mitad de la cancha. Huracán se sintió cómodo. Empezó a tener más la pelota en ese sector de campo de juego. Y solamente podía apuntar alguna pelota parada o algún centro, en donde tuvo alguna posibilidad y donde Galíndez se hizo gigante y pudo evitar lo que era el descuento para San Lorenzo y lo que hubiese sido también un dolor de cabeza gigante para el Lobo, que tuvo varias posibilidades, casi todas en los pies de Bizanz, algunas con disparos de media distancia, una que pegó en el travesaño y otra que tapó muy bien de Becky, y después una que quedó muy mal, muy bien posicionado para definir, y definió realmente muy mal, estirando la pelota hacia afuera y desperdiciando lo que fue la gran situación de gol que tuvo el Lobo para no solamente irse con una victoria, sino con una goleada del gasómetro. Quedará mucho hilo en el carretel de este partido para los dos equipos. Veremos si para Huracán es un trampolín para seguir creciendo, para tratar de encontrar una identidad y volver a lo que fue el semestre pasado. Un Huracán que casi que entró pidiendo permiso en la zona de campeonato, que le ganó a Boca, después lo eliminó, que después terminó quedando eliminado con Argentinos Juniors en alargue, en la Paternal, y que tuvo muchas chances de meterse nuevamente en zona de clasificación. Veremos a ver cómo responde este Globo, que hasta ahora le cuesta en el campeonato, y para San Lorenzo, que parece que la caída no tiene fin. que siempre se puede estar un poquito peor, a lo malo que es Institucional, se le agrega también ahora una crisis futbolística, no consigue resultados, cuesta encontrar juego, da la sensación que tiene más debilidades que virtudes, y con esto va a tener que afrontar la segunda mitad del año. Por ahora termina siendo un premio y una alegría para la gente del Quemero. Festejarán nuestros amigos de Huracán, la pasarán mal nuestros amigos de San Lorenzo. El fútbol en estado cíclico siempre termina sucediendo estas cosas. Veremos a ver cómo apuntalan los dos lo que resta. Lo cierto es que hoy, después de 25 años, Parque Patricios está feliz porque volvió a ganar un clásico de visitante, el primero en su historia, o el segundo en su historia en el nuevo gasómetro, y el primero donde en este estadio, en donde hace 31 años se juega el fútbol, puede convertir más de un gol.
1: Te lo contó David Burstin, nosotros hacemos tanda. Ya regresamos para el postpartido, hasta las 5:30 de la tarde. Gana Huracán en el nuevo gasómetro 2-0.

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0: Salcedo, Mate, lo podemos escuchar si querés.
1: Dale nomás.
2: Y se iba a volver un poquito más complicado, así que bueno, lo hablamos con el técnico y decidimos que lo mejor era eso, salir. Y eso, por otro lado, muy contento de darle esta alegría al pueblo quemero y nada, esperemos que lo disfruten.
3: Bueno, más allá de esa situación puntual, que vimos algunos referentes también que se acercaron a charlar con vos, seguramente de esto, los goles, ¿no? Ya habías convertido uno para una victoria, ahora dos, ¿sos consciente de que esto es histórico para vos y para el club?
2: Sí. Es historia y es lindo hacer historia para este club. Se venía hablando mucho durante la semana. Varios de mis compañeros me decían que los últimos clásicos aquí estuvieron muy cerca de llevarse la victoria y ya se palpitaba que este podría ser el día. Así que bueno, gracias a Dios se dio.
3: ¿Puede ser el puntapié para lo que se viene?
2: Dios quiera.
3: Gracias, Jordi.
2: De nada.
4: Porque ese polvo no va a olvidar.
5: Bien, escuchábamos a Jordi Caicedo, la figura del partido, sin duda, la figura del partido. Y le salió bien. Para mí tendría que haber seguido expulsado, yo coincido, pero termina saliéndole bien. Hace desnaturalizar el partido, hace expulsar al arquero, una de las figuras de San Lorenzo, que no, para mí carece de responsabilidad, más allá de que el primer gol haya dado un rebote largo. Bueno, vamos a escuchar los goles para la gente que no ha tenido la oportunidad de escucharlos. Así se han vivido aquí en la 990. Los goles de la victoria del Globo. Y aquí el remate de Calíjar afuera. Orlando Gil, tras el envío de Blondel al arco, se queda certeramente con la pelota. ¿Cuánto más se juega?
6: 2 minutos más.
5: Ya hemos cumplido 1:20. Pajil se quiere llevar la ventaja al entretiempo. El Globo, pelota bien abierta, la va tomando para el centro al área. ¡Avisa! ¡Es Orlando! ¡Jordi Caicedo! ¡Gol! ¡Gol! Caicedo se llevó puesta la pelota, un centro venenoso en la tromba de globos que iba rumbo al área de la avenida Varela. Se quería llevar la victoria parcial en el entretiempo el equipo de Parque de los Patricios. Olfato goleador, el 9 selección, el 9 que ya venía dulce del elenco del duelo pasado en el Parque de los Patricios. Veremos si valía toda primera mirada, parece que estaba habilitado para cabecear Caicedo. Bizanz, el arquero, y adentro y a guardar un gol para destrabar un clásico de esta manera. Con un poquito de suerte, y con un poquito de suerte en todos los órdenes de la vida se puede triunfar. 25 años después, quiere hacer historia el equipo de Martínez en el nuevo gasómetro. Jordi Caicedo gana Huracán. 47-30, se nos moría el primer tiempo, y con esto creo que fue la última. Al descanso se va ganando Huracán, que lo gana 1-0 con el gol de Caicedo. Tiene que saber que pasó el sacudón, que ya el partido es otro, que ya el segundo tiempo tiene que ser otra historia. La tiene Tripicchio, espera para desmarcarse Ratarino, ya la recibe Juan Cruz, la toma Ratarino, lo acompaña Pagano, no lo vio, insiste Ratarino, la quiso jugar, pega en Bizanz, intenta cazar el rebote, la toma el Messi, limpia el camino por izquierda para Cortés, ya la tira larga, se viene Huracán, el error de Ratarino le puede salir caro, la va tomando Cortés, tocó sobre el medio, recepción de Blondel por el medio, descargó Calinger, el gol de Caicedo, ahí está. ¡Gol! Una guillotina, Caicedo. Qué caro podía salirle el error de Ratalino. Y vaya si le salió. Endeudadísimo quedó Juan Cruz. La controló el Messi Bizanz. Retrocedió lento San Lorenzo. Se fue armando Huracán con los de América, con los sudamericanos, con el colombiano Caicedo y con el criollo Calinger. Y el remate de Jordi directamente al ángulo del paraguayo Gil, para que en 12 minutos sea un hervidero el nuevo gasómetro, para que parezca implosionar, para que los pibes de Huracán, para que los jóvenes quemeros, para los que se criaron en la sede de la avenida Mansuel Corta y que venían sufriendo y que los padres les contaban, no solamente del Huracán del 73, sino también del que ganó por última vez un partido en el nuevo gasómetro, sean protagonistas, sean partícipes. Todavía falta mucho, pero los pibes más jovencitos, los jóvenes quemeros, quieren hacer historia. historia. Quieren vivirlo en carne propia. Huracán 2, San Lorenzo 0. Otra vez Jordi, otra vez la guillotina del gol.
7: Bueno, inolvidable, ¿eh? Inolvidable jornada. Hacemos una recorrida. A ver, Nico Mormandi, ya con el estadio más vacío, ya con las revoluciones un poco más bajas, pero que a partir de mañana empezará todo a recalcitrar mucho más fuerte. Serán días muy ásperos en el mundo San Lorenzo, Nico.
8: Sí, sin lugar a dudas, Mate, estamos esperando la palabra, por supuesto, del entrenador, de Pipo Gorosito, pero te digo que el ambiente, que el clima, ¿no?, que se vive aquí en el sector de la nave, en la antesala de los vestuarios, no es la mejor, para largas, porque San Lorenzo ha ganado tan solo uno de los últimos 26 partidos de estos clásicos, ¿no?, ante los grandes y Huracán, y la realidad es que era el primero de esta nueva dirigencia, que sin lugar a dudas arrancó con el pie izquierdo. Afuera Copa Argentina, primer clásico caída, perdió 3 de los 4 partidos en el torneo. Creo que empieza mal la era culota, recordando que tiene 1 año y 7 meses de gestión.
7: Por el lado de Huracán, imagino, no sé si habló ya el entrenador Martínez, Dieguito, todo será puntapié para arriba. En un Huracán que se permite ilusionar, digo, todavía falta mucho. Ahora vamos a pasar de vuelta a repasar la tabla anual. Digo, en un partido que se mira eso, ¿no? Que se mira la posibilidad de coquetear con las copas, Dieguito.
9: Sí, Mate, como bien decís, una victoria que lo acerca en la tabla anual a la zona de copas y que es muy importante, bueno, por lo dicho, por la racha, por el mérito, porque en la previa el equipo tuvo bajas sensibles. César Ibáñez, Waller, Emanuel Ojeda, y jugó con Rodrigo Fernández Cedrés, que fue oficializado el 1 de agosto, hace pocos días, y la verdad que hoy le terminó resultando al equipo, le salió todo redondo, dos goles también del goleador del equipo, y un Huracán que sí, se permite ilusionar con levantar a partir de esta victoria, que sea un punto de partida para poder jugar los playoffs de vuelta, como fue en el torneo de apertura, y poder llegar a la clasificación de copas.
7: Bien, la palabra entonces de Diego Sánchez. Es entonces, repasamos cómo queda San Lorenzo y cómo queda Huracán en la tabla anual.
10: Muy bien, San Lorenzo está 19º con 25 puntos, mientras que Huracán se ubica en la 13ª posición con 29, a 1 de Belgrano de Córdoba, que es el último que hoy estaría clasificando dentro de los 9 a zona de Copa Sudamericana.
7: Bueno, quedan resultados abiertos. Gran victoria de Ferro, gran victoria de Morón. Te digo, está muy picante esa zona, querido ese.
10: Sí, ganó Ferro 2-1 ante los Andes en el Gallardón y sigue con la punta en la zona A. También ganó el Gallito, que sigue como escolta con un partido menos. 46 Ferro, 41 Morón. Morón que le ganó de local en el nuevo Francisco Urbano a Casuso por 4-1. Igualaron en un partidazo Colegiales y Patronato 2-2. Y también el que ganó fue Atlanta en el comienzo de esta jornada dominical, 1-0 ante Temperley con gol de Previtali de penal a los 88. Se están jugando, se está culminando. Colón 1, San Telmo 0, gol de Lago de penal. Y queda todavía para rato en Racing de Córdoba 0, San Miguel 0 y Mitre Santiago del Estero 1, Defensores de Belgrano 1. En el entretiempo está Godoy Cruz 2, Chaco Forever 0 y 20 minutos para Quilmes 0, Almagro 0, Mate.
7: ¿Cómo está quedando la zona de la tabla de Atlanta, la otra zona?
10: Muy bien, la de Atlanta, la de Gimnasia de Jujuy, que es el líder con 41. Lo sigue Tristán Suárez con 39, con un partido menos. Y Atlanta está tercero también con 39.
7: Bueno, esa zona también que se pone picante. ¿Hemos tenido B Metro hoy?
10: Sí, también tuvimos B Metropolitana, claro que sí. Jugaron Arsenal de Sarandí, que igualó con La Ferrer 1-1 en condición de visitante. Y Doc Sud, el Doque, goleó 4-1 a San Martín de Bursaco.
7: ¿Cómo está quedando la tabla en la zona?
10: Muy bien, en la primera B Metropolitana el puntero es Camioneros de la temporada regular. Segundo, Excursionistas con 53-1 del líder Camioneros. Y tercero y cuarto también está Arsenal y Talleres de Escalada, todos con 53, Mate.
7: Bueno, muy bien. Nosotros empezamos a cerrar nuestro trabajo. Lo último que te haya quedado, Nico, entonces, mañana por supuesto la seguiremos durante la tira, pero ha quedado un clima caliente en San Lorenzo esperando la palabra de Pipo.
8: Sí, esperamos la palabra de Gorosito, por supuesto, para ver qué es lo que dice y qué conclusiones sacó desde una nueva derrota de San Lorenzo, el entrenador. Pensando en Unión, lo que hay que decir es que habrá que ver si llega Insaurralde, cómo está Ábrego, cómo está Ezequiel Herrera para trabajar en el lateral derecho y, por supuesto, qué gravedad tiene la lesión de Gulli. Pero bueno, San Lorenzo, entre que tiene un plantel corto y de no tanta jerarquía, tiene muchas lesiones.
7: Abrazo grande, Nico, grandísimo trabajo. Será hasta la próxima, la seguimos. Bueno, Diego, lo último, esperando también la palabra de Martínez. Será todo victoria y festejo en Huracán y para seguirla por delante. Gracias, Dieguito, un abrazo. Gracias, Ese.
10: Abrazo grande, Mate. El último dato, Huracán lleva 8 clásicos invictos sin perder de San Lorenzo. Por ende, el ciclón quedó un partido de su peor racha histórica ante el Globo, que son 9.
7: Abrazo grande, Tano, querido. Un placer, como siempre.
11: Abrazo grande.
7: Davo, bueno, nos despedimos. Ha bajado un poco la espuma. Clima muy caliente en el gasómetro. Ya se viene Juancito Gavilán con Javier Luis. Se viene Gimnasia Barracas con Marianito Pacini también. Con el Pájaro Rossi. Con Cevita Traverso. Va a estar también el Tano. Después se viene Panchito Fernández. Una tarde espectacular, ¿eh?
12: Una tarde espectacular. Una muy linda jornada de fútbol. En donde hoy salieron contentos los hinchas de Huracán. Triste lo de San Lorenzo. Pero la vida sigue, la historia sigue. Y para los dos va a ser bastante conflictiva y dura. Así que bueno, por lo menos hoy tiene una alegría uno y otro para seguir ahondando en esta crisis que, insisto con lo que marcaba antes, parece no tener fondo. Bueno, veremos, está en ellos poder paliarla de la mejor manera.
7: Gracias, Tordo, un abrazo grande.
12: Abrazo grande.
7: Vamos a una tanda, después ya se viene Juan Gavilán desde el estadio Juan Carmelo Cerillo. Lindo partido para continuar la tarde. Chau, abrazo de gol.

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0: 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En la continuidad de la transmisión de la 990 Radio Splendid y por la cuarta fecha del torneo clausura de Primera División, se enfrentan Gimnasia Esgrima La Plata versus Barraca Central. 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

0: los amigos de la 990 en la continuidad de este sábado de fútbol a través de Radio Splendid en el show de los grandes, después de lo que ha sido una gran transmisión desde el nuevo gasómetro con la victoria de Huracán después de tantos, de casi 25 años en su visita a San Lorenzo, en el gran clásico de la fecha, ganó Huracán y nosotros nos pegamos con lo que será un gran partido, Gimnasia y Barracas, el Lobo y el Guapo. En la continuidad del show de los grandes, puntaje perfecto para el elenco barraqueño con las victorias sobre River, sobre el Docivi, sobre Riestra. Tan solo por un gol, es cierto, todas han sido por 1-0, pero le bastó para conseguir el triunfo. Y hasta aquí tener puntaje perfecto, llegar con 9 puntos a este partido de su visita al Lobo. El Lobo del otro lado que trastabilló en aquella primera jornada con Racing, en un partido que quizás era más para un empate, pero lo terminó perdiendo en la segunda parte. Después venció a River aquí en el Bosque y viene de ganarle un partido con su gente allí en la visita a Mar del Plata a Aldo Civi por 2-1, por lo que nos espera muy lindo partido para disfrutarlo a través de la 990 en el show de los grandes. Para acompañarme en el comentario, para analizarnos el fútbol esta tarde a través del show de los grandes, Javier Luis. Hola, Javi, querido. Buen sábado, buen domingo para vos. ¿Cómo andamos?
1: Gabriel, querido, el gusto de siempre. Un partido que promete por el antecedente reciente, por el arranque de ambos equipos en el campeonato. Lo decías vos, puntaje ideal para este Barracas que quiere seguir ahí arriba. Un Gimnasia que viene también de dos victorias consecutivas y que sabe que la semana que viene lo espera nada menos que el derbi platense, que otro nuevo choque frente a Estudiantes. Por eso quiere llegar a aquel partido de la mejor manera, sumando y por qué no comenzando a soñar con alguna clasificación para las copas internacionales. Buena cita en La Plata para ver cómo se siguen acomodando estos dos equipos.
0: Muy bien, me muevo para la zona de vestuarios, allí con toda la información del equipo visitante, con toda la información de Barraca Central. Ya lo vamos a tener a Mariano Pacini, seguramente con todas las novedades. Me muevo primero para los estudios centrales, allí Seba Traverso. Hola, Seba, querido, ¿cómo andamos?
2: ¿Cómo te va, Gabigol? Buenas tardes, saludos también para Javi y toda la gente que nos está escuchando del otro lado para la previa del partido entre Gimnasia y Barracas, a pocos minutos de que arranque el encuentro, con dos equipos que hasta el momento se han enfrentado en 23 oportunidades, con 15 victorias para Gimnasia, 5 victorias para Barracas Central y 3 empates. Hay un claro dominio por parte del Lobo de La Plata. Veremos cómo saldrá el encuentro esta tarde allí en la casa del equipo de Gimnasia, sabiendo que tuvimos varios resultados importantes hasta el momento. Venimos justamente de lo que fue la victoria de Huracán en el clásico, 2-0 de visitante en el nuevo gasómetro contra San Lorenzo. Volvió a ganar el Globo en el nuevo gasómetro después de 25 años con un doblete de el ecuatoriano Jordi Caicedo en lo que fue recientemente transmisión del show de los grandes aquí en Radio Espléndida M990. Hay acción también del ascenso, Juan, porque hay 4 partidos en simultáneo en la Primera Nacional. Lo más importante en estos momentos, la victoria parcial de Godoy Cruz en Mendoza, 2-0 frente a Chaco Forever. Quilmes y Almagro que están empatando 0-0, 1-1 igualan Mitre de Santiago del Estero y Defensores de Belgrano, y Racing de Córdoba por ahora se impone 1-0 frente a San Miguel.
0: Muy bien, allí los primeros apuntes de Seba Traverso, quien nos acompaña en la locución comercial, el gran Pancho Fernández. Hola, Panchito.
3: Muy buenas tardes, Gabigol, y toda la audiencia y el equipo y todo lo demás.
0: Muy bien, aquí estamos para esperar por Gimnasia, para esperar por Barracas y un muy lindo encuentro. Quiero pasar por la zona de vestuario de El Lobo. Allí trabaja con toda la información Joaquín Rossi. Hola, Joaco.
4: Hola, Juan, ¿cómo estás? El placer de saludarte. Sí, bueno, un Gimnasia que viene de 2 victorias consecutivas, le ganó a River de local y viene de vencer al Docivi 2-1 en Mar del Plata. Hoy buscará extender esa racha de victorias a 3. En la primera fecha perdió 2-1 contra Racing, con equipo confirmado ya.
0: Muy bien, ya me vas a estar contando los 11 del Lobo para esta tarde. Y por el otro lado llega el guapo para seguir siendo invicto. Y lo presentamos y nos cuenta todo Mariano Pacini. Hola, Marian.
5: ¿Cómo te va, Juancito, Javier y a todos los que están del otro lado de este gran equipo en el 1990? Sí, es el guapo que busca seguir en el camino, en la senda de la victoria. No hay muchas novedades, pero casi con todo, ¿no? El equipo de Ayuve, que va por su cuarta victoria consecutiva, como bien decías, uno de los pocos equipos que ha ganado todos sus encuentros en esta clausura, y también con equipo confirmado, sin grandes novedades, pero cuando quiera lo repasamos.
0: Muy bien, 10 minutos nos separan del arranque del partido. Gimnasia con toda su gente en el Bosque espera por la salida de su equipo. Lo veníamos contando, Javi, en este fútbol argentino en el cual te da muchas chances porque, en definitiva, después meterte entre los ocho se arma un torneo aparte. Pero para estos equipos, llegar bien entre los ocho tiene un plus para luego tratar de ir por el título, ¿no?
1: No, sin lugar a dudas, ya quedó más que demostrado que la ilusión hoy alcanza a casi todos, ¿no? Y de hecho, pegándole un vistazo a la tabla de posiciones, si uno busca a los grandes, están mayoritariamente todos por debajo de estos equipos, del sorprendente Barracas, de Gimnasia en esta zona, pero es la generalidad de esta actualidad del fútbol argentino. Por esto la ilusión, por eso las ganas de seguir encarrilados y por qué no de llegar lo más lejos posible. Barracas y Gimnasia, ambos equipos que en lo que va del campeonato, apenas 4 fechas, son 2 de los que ya le han ganado a este River de Coudet.
0: Total, y 2 equipos, Seba, que si uno mira la tabla anual, hoy de ganar Barracas volvería a integrar la zona sudamericana y Gimnasia sueña, ¿por qué no?, llegar a la zona de Libertadores.
2: Exactamente, Juan, porque hasta el momento en esa tabla anual Gimnasia está séptimo con 32 unidades, por ahora ocupando una plaza de clasificación a la próxima Copa Sudamericana. Barracas está décimo, afuera de todo, pero con esos 30 puntos que tiene, si suma da 3, se mete justamente en puestos de Sudamericana. Bueno, Gimnasia, si hoy logra la victoria, se iría a 35 puntos, igualaría la línea de Boca y de Rosario Central y quedaría todavía a 3 unidades de meterse en puestos de Copa Libertadores, Juan. Así que están ahí los 2 equipos luchando intensamente por meterse a la clasificación de los torneos internacionales.
0: Muy bien, esperamos por el Lobo, esperamos por el Guapo aquí a través de la 990 en el show de los grandes. Esperamos por la salida de los equipos. Se nos viene Gimnasia y Barracas. Quiero empezar a conocer nombres, quiero empezar a conocer los titulares. Lo presenta Pancho Fernández, lo cuenta Joaquín Rossi. Así va Gimnasia.
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4: Con la 23, Nelson Infran, 25, Alexis Steinbach, 35, Juan Cruz Cortazo, 21, Enzo Martínez, 24, Pedro Silva Torrejón, 16, Augusto Max, que vuelve al 11, con la 10, Nicolás Barros Esqueloto, 5, Ignacio Miramón, 8, el capitán Nacho Fernández, 19, Agustín Golazo y 29, Agustín Ausmendi, los 11 de Ariel Pereira.
0: Muy bien, todo presentado entonces el equipo local y así va el Guapo, así van los 11, Damián Ayude, esto es Barraca.
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5: Sin cambio respecto de la victoria 1-0 ante Deportivo Riestra, en el arco con la 30 Marcelo Niño, y esta línea de 3-5, ya nos dirá Javier Ruiz con la 11 Rafael Barrios por la derecha, 14 Kevin Zafer, con la 15 Jonathan Rack, 31 Nicolás de Martini y con la 6 por el sector izquierdo Rodrigo Vicino en la mitad de la cancha con la 5 Eduardo Millet, con la 8 Tomás Porra, con la 10 por el sector izquierdo Iván Tapia y en la delantera los hombres del ataque Damián Ayude con la 77 por el sector derecho Fabián Herrera, con la 20 Jonathan Candia.
0: Bueno, muy bien, ¿eh? Hay buenos nombres, hay buenos futbolistas, Javi, para este gran partido.
1: Y hay un buen ambiente, ¿eh?, en la cancha, en el Juan Cerillo, porque está entusiasmada la gente de Gimnasia con estas victorias, con este arranque de campeonato, más allá de aquella primera fecha en la que cayó frente a Racing, hoy con una modificación que tiene que ver estrictamente con el rival y que es la vuelta de Augusto Max, un volante de mayor sacrificio, de más corte, de mayor batalla en la mitad de la cancha en lugar de un Ciudadano que venía jugando bien, el ex Vélez, en lo que tiene que ver con estas primeras fechas, pero al que el técnico Ariel Pereira decidió dejarlo en el banco suplente para que el medio campo, ahí donde se van a resolver mayoritariamente las cosas, tenga mayor combatividad por parte del Lobo.
0: Se nos viene Gimnasia y Barracas a través de la 990 en el show de los grandes. Se prepara la gente del Lobo para recibir a Gimnasia, para recibir al Guapo en esta tarde de fútbol, camino a lo que será más tarde Argentinos y Racing desde la Paternal, con un gran equipo allí en el Estadio del Bicho para el siguiente partido. Venimos de lo que fue la victoria de Huracán sobre San Lorenzo en el nuevo gasómetro, el gran clásico. Se nos viene Gimnasia, se nos viene Barracas, tenemos acción en la Primera Nacional, Seba.
2: Sí, tenemos partidos de la Primera Nacional. Por ahora sigue ganando Racing de Córdoba 1-0 contra San Miguel. Mitre derrota 2-1 a Defensores de Belgrano. Godoy Cruz se impone 2-0 con Chaco Forever. Y empate sin goles en dos partidos entre Quilmes y Almagro, y también entre Gimnasia y Tiro y Nueva Chicago. Y atención, Juan, también, porque en Florencio Varela empiezan a salir a la cancha los jugadores de Defensa y Justicia y Newell's. Otro partido que tendremos en simultáneo. Cuando vos quieras, repasamos las formaciones.
0: Muy bien, ya vamos a contar los 11 del Halcón, los 11 de la Lepra. Aquí está Gimnasia, aquí está Barracas. En el bosque flamean las banderas del Lobo, flamea la bandera de la gente tripera en las tribunas, ilusionada con el equipo de Pereira, ilusionada con llegar bien lejos en este campeonato, que dio muchas oportunidades. Aquí está Gimnasia, vestido con su camiseta clásica, con ese color blanco que predomina y con esa franja azul al medio, azul bien oscuro para la camiseta del Lobo, vestido completamente de negro. Barraca central para este gran partido, con los números en blanco en la camiseta del Guapo, del equipo de Damián Ayude, que quiere seguir siendo invicto luego de 3 triunfos consecutivos. Esta tarde quiere dar otro golpe en su visita a El Bosque. Y aquí está también Gimnasia, que quiere seguir ganando con la gente prendida al equipo, después de lo que ha sido los últimos 2 triunfos sobre River en El Bosque y sobre Aldo Civi en Mar del Plata, cuando se enfrentaron en el primer partido en el torneo Apertura. Fue triunfo de Barracas allá por febrero, allá por el 9 de febrero, con los goles de Japerti, con los goles de Tapia. Por eso veremos si esta tarde tiene revancha el Lobo para recibir a este conjunto del Guapo. Saludo protocolar en la mitad de la cancha para los hombres de Gimnasia y los hombres de Barracas. Presentamos, lo cuenta Joaquín Rossi, los que impartirán justicia esta tarde en El Bosque.
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4: El árbitro será Nicolás La Molina, asistente número 1 Maximiliano de Yeso, el 2 Agustín Méndez, cuarto árbitro Cristian Cernadas, a cargo del VAR Fernando Echenique junto a Diego Romero.
0: Excelente, entonces allí la presentación de los jueces. Se nos viene Gimnasia, se nos viene Barracas, Juaco, ya por segundo partido consecutivo que Nicolás Barros Esqueloto vuelve a la titularidad, después lo que habían sido 2 partidos que esperó en el banco, y existía una suerte de que tanto Nacho Fernández como él jugaban en la misma posición. Bueno, hoy van a jugar los 2 juntos.
4: Así es, correcto. Había arrancado de suplente tanto contra Racing como contra River. Volvió contra Aldo Civi y hoy vuelve a ser titular. Uno que también venía jugando era Chaone, que finalmente Augusto Max le ganó la partida para el día de hoy.
0: Muy bien, se levanta la gente en Juan Carmelo Cerillo. Esperamos por el inicio del partido. Se nos viene Gimnasia y Barracas, Javi.
1: Sí, hablábamos de los chicos informados acerca de la terna arbitral. Hubo alguna sensación de molestia o de reclamo por parte de la gente de Gimnasia, ¿no? Siempre recurriendo a la estadística, porque tanto La Molina como Echenique, quien es el que está en el VAR, le anularon sendos goles hace un par de años atrás, justamente contra este rival. Y de ahí surgió una especie de polémica en la previa del partido, que obviamente ya es parte de la anécdota.
0: Muy bien, bueno, la bandera de todos los hombres, tanto de Gimnasia como de Barracas, en homenaje a la familia Messi, después lo que ha sido la partida del padre Lionel, de Jorge Messi. Seguramente habrá un minuto de silencio por esto. Aguardamos por ello antes del arranque del partido. Hoy, bueno, esto que se está replicando por supuesto en todas las canchas antes del sorteo de los capitanes. Por ahora no hay minuto de silencio, aguardamos eso que contábamos. Se viene primero el sorteo de capitanes, espera la Molina allí por la llegada de los capitanes para que se dé el sorteo, y se nos viene Gimnasia de Barracas. 17:45 marca el reloj en toda la República Argentina, y vos te prendés a través de la 990. Hay Brasileirao en vivo, Seba.
2: Ya te confirmo, Juani.
0: Bueno, ya me vas a contar entonces que estaba jugando el Palmeiras, ¿eh? Siempre hay que seguirlo de cerca.
2: Acá lo tengo.
0: Está jugando el Flaco López, está jugando Sosa, ya me va a contar, ¿eh?
2: Sí, acá lo tengo. 83 minutos, Palmeiras 0, Inter de Porto Alegre 0 en cancha del Verdao. Y en 81 minutos faltan los goles también en el partido entre Bahía y Vasco da Gama, que es el nuevo equipo de Facundo Colidio y Santiago Sosa.
0: Bueno, el Vasco da Gama en la mira de River, ¿no? La Sudamericana.
2: Exactamente, porque en caso de que River avance a cuarto de final, Vasco da Gama u Olimpia podrían ser potenciales rivales del millonario.
0: Muy bien, el sorteo de capitanes. Nacho Fernández de un lado, Iván Tapia del otro. Se nos viene el partido, se nos viene a través de la 990. Gimnasia y Barraca Central para seguir viviendo fútbol en el show de los grandes. Después de lo que ha sido San Lorenzo Huracán. Más tarde se vienen Argentinos y Racing. Qué mejor que prenderte a la 990 y prenderte al show de los grandes para vivir lo mejor de nuestro fútbol argentino en este fin de semana cargado de fútbol. Después se vendrá también una semana con mucha competencia internacional. Por supuesto que todo aquí a través de el show de los grandes. Habrá un minuto de silencio, como bien contamos, por la partida de Jorge Messi. Por supuesto que nos sumamos aquí desde el show de los grandes y desde Radio Splendid. El sentido, minuto de silencio en el Juan Carmelo Cerillo. Y ahora el aplauso de todos los futbolistas y por supuesto de toda la gente para homenajear a toda la familia Messi. Bueno, se nos viene el partido, va a comenzar lo último que tenga allí en el tintero, Javier Luis.
1: Sí, y con un retraso, ¿no? Demasiada ceremonia en la previa del partido. Un Barracas que, como bien lo decía nuestro compañero, va a ser un duro rival aquí en el Bosque, porque ya viene de unos cuantos partidos sin que le conviertan. Vamos a ver si Gimnasia puede romper con esa situación, porque de ganar, y de ganar Racing en el partido que ustedes van a seguir con los Splendid en un ratito, alcanzaría el Lobo también la punta en su zona.
0: Vamos a ver Gimnasia, va a comenzar el partido, va a arrancar el duelo con el arbitraje y la Molina. Gimnasia y Barracas a través de la 990. Va a comenzar el partido, va a mover el Lobo con los dos Agustín arriba, con Colazo, con Auzmendi, para ir en busca del triunfo del otro lado. Tapia, Bruera, Candia, el ataque de Barracas, pita la Molina, comenzó el partido en el Bosque.
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0: Las salidas de Barracas en el arranque, balón va por izquierda para Insúa, la va poniendo en órbita arriba de zurda para que la vaya a buscar el flaco Bruera, no podía, finalmente le termina quedando en salida ahora a Nicolás Barros Esqueloto, soltando rápidamente para Silva Torrejón, el ex Boca hacia atrás para la salida con el Charrúa Martínez, tocando más atrás para la llegada de el arquero Infran con cortazo para Steinbach, abierto por el sector derecho, pegado a la línea, terminó perdiendo con la llegada de Tapia para Bruera, tres cuartos de cancha, la pudo pasar y finalmente mal. Terminó contando cortazo, sale la réplica ahora con Miramón. Las corridas de Gimnasia por la mitad de la cancha. Pasa Miramón, va tocando para Nacho Fernández. Corta con la salida de Martínez. Martini, el flaco de Martini, metiendo, trabando, sacando, juega ahora en la pelota hacia atrás, finalmente Rack hacia arriba, cortazo, sacando de cabeza, balón por el centro del campo de juego para Tapia. Tapia la va tocando cortita para Milo, toca Barracas en el arranque.
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0: Balón en salida para Juan Cruz, cortazo, abriendo por izquierda con Enzo Martínez, más cerquita va recibiendo Silva Torrejón, sale Pedro Silva Torrejón, lo presiona, lo persigue Tomás de Porra, de zurda la va sacando Enzo Martínez arriba por el costado izquierdo, a pelear va Colazo, mete por aquel sector, acompañando a Ousmendi, le termina quedando Nacho Fernández, limpia por el círculo central para la llegada de Miramón, sale Miramón, va el ex jugador de Boca Miramón, tocando para Nacho Fernández, recibe el ex River para el ex Boca, ahora por derecha para que suba Steinbach, corta Steinbach por el medio, sigue el número 25, la perdió, cortó Milo, nace la réplica con Bruera, atención, ataca Tapia, Bruera puede tener primero, Barracas, balón largo, mal, le quedó atrás a Porra, va Porra, se viene Barracas, sigue Porra por el costado derecho, terminó perdiendo con la vuelta de Nacho Fernández, comenzó intenso el partido, Javier.
1: Con mucha intensidad, muy enchufado de los dos, Barracas como habitualmente juega con los cinco en el fondo, pero con los dos laterales permanentemente agazapados para salir rápido, junto a la raya, en la mitad de la cancha, Milok en el eje central, con Tomás Porra y Iván Tapia a sus lados, pero también presionando la salida del Lobo Platense, y obviamente arriba los dos delanteros esperando alguna equivocación del fondo del equipo local.
0: Habrá salida para Barracas del fondo.
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2: 4 minutos de juego en Florencio Varela, ya están jugando Defensa y Justicia en Newell's, por ahora están empatando 0-0.
0: Contame los 11, el Halcón.
2: Borgoño, Portillo, Martínez, Fernández, Román, Sosa, Pérez, Hauch, Barbona, Gutiérrez y Fernández, los 11 de Defensa y Justicia.
0: Te pregunto por la lepra, salida del fondo para jugar Juan Cruz, cortazo tocando primero Martínez, ahora para la llegada de Nelson Infran, salida del fondo para Gimnasia en 3-20.
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0: Contame, Seba, los 11 de la lepra.
2: Reinati, Ortega, Cabrera, Gianetti, Russo, Matar, Reggiardo, Massanti, Guch, Ríos y Ramírez.
0: Pelota arriba para que vaya Brera, terminó cabeceando hacia atrás, no lo pudo encontrar a Candia, le cae la pelota a Infran. Primeros 4 minutos por hora sin goles en el bosque.
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0: Recibe Nacho Miramón, abre por izquierda para la salida con Pedro Silva Torrejón, pasa primero por los pies de Augusto Max, ahora para Nacho Fernández, pica Torrejón, va Silva Torrejón, finalmente directamente al lateral, cedida por Rafael Barrios, ahora lateral para el Lobo, costado izquierdo, se viene la pelota arriba a la área, sale y sostiene Marcelo Miño para quedarse con la pelota.
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0: Controla con el pecho Steinbach, detrás de mitad de cancha, va jugando el círculo central con Augusto Max. Limpia de paradito número 5 por izquierda para que se venga ahora Silva Torrejón. Soltó hacia el medio para la salida Ousmendi. Limpió por derecha, muy bueno para que se venga Steinbach. Mano a mano con Insúa, va el Lobo. Sacó hacia atrás para que se venga Miramón. Controla el número 5, volvió a abrir por derecha para Steinbach. Hacia atrás nuevamente con la salida de Juan Cruz Cortazo. Se replica todo Barraca.
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0: Primero 5 minutos salida para Nelson Infran, lo comenta Javier Luis en la 990.
1: Intentan ambos asumir el protagonismo del que salió mal el Gimnasia.
0: Salió mal Gimnasia, se viene Barraca, buena pelota para Candia, el taco, tiene el primero y la sacó junto a Cortazo. Cortazo de Salvador, porque era el primero de Barracas. Le ahogó el grito de gol a Tomás Porra, que entraba solito. en la mala salida en Enzo Infranca, ahora pide disculpas, la termina agarrando Stenbach, juega por derecha para Nacho Fernández de zurda, soltó arriba para que vaya a buscar de cabeza a Ousmendi, se viene con la pelota, la bajó Colazo para Ousmendi y la termina perdiendo, saca ahora del fondo rack hacia atrás para Insúa, Insúa de zurda y hacia adelante para Cortazo, tiene intensidad el partido, le digo Javier que en cualquier momento tenemos el primero,
1: Sí, sin lugar a dudas, ahí no puede darse esos lujos Gimnasia de salir con esas distracciones del fondo porque enfrente tiene un equipo absolutamente pendiente de esas cosas.
0: Balón largo de Miramón, muy bueno al área para que vaya Corazo, llegó primero Rafael Barrios, va Rafa Barrios, no se va la pelota, caminó por la línea, vuelve Porra para agarrar cuando presionaba Silva Torrejón, salida de Barrios, arriba y alto para que vaya Bruera, la va sacando con el pienso Martínez, termina sosteniendo la mitad de la cancha Porra, gira Porra, juega con Barrios, la salida es de Barraca.
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0: ¿Cómo comenzó Pereira, Rossi?
4: De pie el entrenador, con constantes indicaciones, principalmente a Silva Torrejón, que lo tiene ahí cerca.
0: Salida por el medio de Gimnasia. Hay infracción ahora sobre Silva Torrejón, lo levanta Barrios, pero juega rápidamente el Lobo, salida por derecha para Steinbach, toca hacia el medio para Miramón, sobre 7 minutos la pelota es de Gimnasia.
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0: Recibe Nacho Miramón sobre la mitad de la cancha, va abriendo por derecha para Nacho Fernández, que juega suelto, de zurda juega hacia el medio para Steinbach, empieza a correr Steinbach, buena pelota para Miramón en posición de 8. Va Miramón, buscó el centro. Termina pegando la mano de Rácono. Ojo, porque piden todo mano de Jonathan Rack. Ahora se va al lateral. Será salida para Insúa. La Molina que rápidamente dice que no, Javier.
1: Dudosa, es una pelota cuanto menos dudosa, porque es como que le camina por el cuerpo al defensor de Barraca Central y termina topando contra uno de sus brazos.
0: Fue todo pecho, Seba.
2: Exactamente, sí, todo pecho. Que siga el juego.
0: Lateral para que lo haga Insúa.
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0: Pacini no le gustó nada, ayude esa salida.
5: Nada, nada. Juanquete pide que tengan cuidado con las coberturas y más precisión en la salida.
0: Habrá lateral, costado derecho para que lo haga Rafael Barrio sobre 8.20, acá en el Bosque, por ahora sin goles.
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0: Ataca Barracas, balón de Tapia, soltando hacia el medio rápidamente para Porra, otra vez para Tapia, costado izquierdo, levanta Tapia arriba, la pelota la cabeció, finalmente Candia. La pudo bajar, llegaba por atrás el Loco Bruera, le termina quedando la pelota a Nelson Infran, salida para el Lobo, 9 minutos.
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0: Juega Barros Esqueloto hacia adelante, la terminó regalando en la salida, Javier, ¿no? El que se va para adelante es Silva Torrejón y el que queda para recibir el primer pase es Barros Esqueloto.
1: Sí, que prácticamente no entró en contacto con el balón hasta ahora porque además Gimnasia vuelca su juego mayoritariamente sobre la derecha con un Steinbach que va en todas para adelante, con Miramón que como recién se tiró casi de 7 y con un Nacho que juega de la mitad hacia ese sector hasta ahora.
0: Salida para Enzo Martínez, soltándose atrás para Nelson Infran sobre su área chica. Cuando lo presionaba Bruera, termina sacando Infran. Arriba levanta la pelota sobre el costado izquierdo. La va recuperando ahora en la mitad de la cancha. Sale Barracas y va con la pelota Nicolás de Martínez. Abrió para juega con la pelota Rodrigo Insúa. ¿Qué le pasó a Insúa? La pisó mal. Se le fue directamente al lateral. Habrá reposición de manos para el Lobo.
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0: Arriba de cabeza para ganar en la salida Kevin Happer, jugó para Barrios, hacia el medio para Milok, la regaló Milok, se la regaló Martínez, círculo central para Max, metió a gusto Max, mete también Milok, la pierde ahora, agarrate porque se viene el Lobo, balón largo y terminó cortando justo Happer porque se iba mano a mano Colazo, la saca Happer arriba, gana con el pecho Augusto Max. Augusto Max, tenemos una mitad de cancha de gladiadores, Javi, ya me contás, viene el centro arriba y contiene Minio.
1: Claro, dos grosos, ¿no? Max por un lado y otro ex Lobo, Milok, por el lado de Barracas. De todas maneras, el juego es intenso, ¿eh? La pelota solo de paso va por ahí, por el círculo central. Los dos van con intenciones de llegar al área rival.
0: Agarra la pelota Candia sobre tres cuartos de cancha. Abrió por izquierda para que reciba y controle en su ante la marca de Steinmach. Toca hacia atrás para que llegue el número 10. Va Tapia. Juega Iván. Juega Tapia. Recibe sobre la mitad de la cancha Rack. Limpió rápido. Mal para la subida de Insúa. Abre lateral para el Lobo de tres mitad de cancha.
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0: Fue triunfo del Globo, golpeó el Globo en el gasómetro, se va.
2: Sí, 2-0, triunfo de Huracán frente a San Lorenzo con un doblete de Jordi Caicedo. Volvió a ganar en el gasómetro después de 25 años en el clásico.
0: Salida de Martini, jugó hacia atrás para Rack, exige Rack, sale con el balón, toma la lanza y va, juega para Insúa. Insúa vuelve hacia atrás con De Martini que gira de zurda, juega hacia adelante ahora para que reciba y controle Candia, que giro para la llegada por el otro costado de Japert. Conduce Japert y va a Barracas y va el Guapo. Levanta el Guapo en el bosque en su visita al Lobo. Se viene con la pelota sosteniendo hacia el otro costado. Porra jugó para la subida y el pecho de Insúa controló bien. Para Rodrigo Insúa va el zurdo, terminó regalándola. Y se viene la réplica con el Nacho Fernández. Frena Nacho, gira Fernández, vuelve ahora todo Barracas. Va Nacho sobre el círculo central, jugó hacia adelante al piso, se tiró Milok y ahora que va es Barracas, le quiere pegar Bruera desde la mitad de cancha, mete Max de abajo, tiene mucha intensidad el partido, balón directamente al lateral que será para el Guapo.
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1: No vimos situaciones de gol hasta acá en estos primeros 13 minutos casi, pero con el correr de los minutos se va afianzando Barracas, ¿eh? Se va haciendo dueño del partido y cada vez presiona más arriba a la salida del Lobo.
0: La perdió en el lateral Barracas, la sostuvo Max, la jugó hacia adelante con el pecho, controla Eumendi, arriba va jugando Miramón para que vaya a ganar de cabeza, colazo sobre el costado izquierdo, de cabeza gana en dos tiempos Japer.

0: y Barracas a través de la 9.90. Ataca Barracas, va con Insúa, juega hacia el medio para que rebote Candia, recibe otra vez Insúa, atrás le quedó la pelota Tapia, llegó, se fue. Ahora lateral para Tembach contra el costado derecho.
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0: Muy bien, 14 minutos por hora sin goles. Paso por sector Joaquín Rossi, contame.
2: El entrenador Pereira hoy no cuenta con bastantes jugadores por lesiones. Melluso, Merlo, Giampaoli, Conti. A medida que avance el partido vamos a ir ampliando las lesiones.
0: Muy bien, varios lesionados por parte del Lobo. Ahora está caído un hombre en el equipo local. Por eso La Molina frena el partido llegando al primer cuarto. Ahora por ahora empatan 0-0 en el Bosque.
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0: ¿Es Martínez el que está caído, Juaco?
2: Sí, Martínez sufrió un golpe de Bruguera y Pereira como loco pidiendo amarilla.
0: Un topetazo de Bruguera.
3: Y lo pasó un tren por arriba, ¿no?
0: Sí.
3: Fue con todo el delantero de Barracas.
0: Habrá salida entonces para el Charrúa en 15 minutos. Salida para Gimnasia del Fondo.
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0: Recibe Augusto Max, toca por izquierda en salida para Pedro Silva Torrejón, hacia atrás para Martínez, levanta de zurda y hacia arriba para que vaya Colazo, que creo que estaba adelantado, sí, estaba adelantado. Hay posición de entrada y salida para Barracas detrás de mitad de cancha.
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0: Cuénteme, Pacini, por el lado de Barracas, ¿qué cuenta Jude?
4: Por ahora, tranquilo, igualmente dándole indicaciones a Rafael Barrios, que pasa por el sector, que se ven un poquito más, que juegan más por abajo.
0: Salida del fondo para que lo haga Rack. Rack tocando rápidamente para Miño. Se abre para pedir Nicolás de Martín y no presiona el Lobo. Ahora sí va Nacho Fernández a presionar. Apuro para la salida con Barrios por derecha. Terminó ganando Milok. Se la sacó de encima Dardo Milok. La tiró hacia adelante, pero va Bruguera. Le termina quedando a Nelson Infran. Se la salida para el Lobo del fondo.
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0: Fenomenal salida de Max, que giró y le quedó la cancha de frente para jugar por derecha con Miramón, controla Miramón, la pone bajo la suela, le pasa a Tembach, juega ahora con la pelota Miramón, gira Miramón, sigue y va sobre tres cuartos de cancha, jugó para Nacho Fernández, recibe a la altura del vértice costado derecho, Tembach, balona al área para que vaya Miramón por abajo y termina controlando Minio. Llegaba Ousmendi, se la salida para Barraca.
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3: Otra vez Miramón, que llegó en esta oportunidad casi en posición de nuevo. Un Miramón que decíamos en el arranque del juego que se tiraba bien sobre la derecha, y esto tenía que ver con el tapar la proyección de Insúa, pero es inteligente Barracas porque lo tira a Porra por el medio, cerquita de Milok, y lo obliga a Miramón a centralizarse, dejando que el 3, que el lateral izquierdo del equipo barraqueño, pueda proyectarse y va, es más Barracas atacada.
0: 18 minutos, dolorido Augusto Max en la mitad de la cancha. Ahora pelota para el Lobo.
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0: Con el balón jugando Max, abrió por izquierda para que sostenga Nicolás Barros, es que el otro círculo central para la salida de Enzo Martínez, movió por derecha para la llegada de Juan Cruz, Cortazo abierto, pide Steinbach, va sosteniendo y sale, va Steinbach, juega hacia atrás para Cortazo, toca y toca el Lobo detrás, mira de cancha.
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0: Las salidas de Barrios cuando lo

0: Por aquel sector Silva Torrejón, rebota en él, será salida entonces para Marcelo Miño. Estos son los suplentes que tiene Gimnasia.
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2: Castillo, Lamela, Langa, Barros, Esqueloto, Ojeda, Seaone, Aguilar, Villarreal, Panaro, Salazar, Lucas Hanson y Torres.
0: Muy bien, estos son los que esperan su lugar en el banco relevos. Este es el banco de ayude.
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3: Destino, Latovia, Campi, Capraro, Pereira, Maroni, Guaraz, Duarte, Bogarín, Barbieri, Gamba y Pulgue.
0: En la salida Racondujo mucho. Iba metiendo Miramón, le queda Steinbach por la mitad de la cancha. Se viene el lobo, filtró Steinbach. No pudo enterarse Colazo que la pelota iba por atrás de él. Iba sacando Insúa, de zurda y hacia adelante. De cabeza quería sacar Cortazo y la agarró Brera y se va Brera. Iba Brera mano a mano allí con la llegada finalmente de Martínez. Le cae a Porra. Porra hacia atrás, abrió con la izquierda, muy bien por la izquierda para Candia. Candia viene el centro para salir y para sostener Infran. Cuando llegaba Brera, lo que sí, Barracas agarra la pelota y va directo a buscar el remate, Javier.
4: Sí, es muy punzante, es incisivo de mitad de cancha hacia adelante. Siempre atento. Hasta ahora terminó con centros inefectivos.
0: Conduce Ousmendi, abrió muy bien Barros Esqueloto para que se venga Miramón. Otra vez para Nicolás y le puede pegar de zurda. O sea, bueno, La Molina. La Molina, parado literalmente por donde podía pasar la pelota. Allí estaba parado La Molina. Y le cortó el ataque a Gimnasia. Bueno, habrá un pique, Javier.
4: Sí, bueno, pero Barros Esqueloto lo tenía un metro.
0: Sí, también, ¿no?
4: No era
0: 50 y 50.
4: Claro, mitad y mitad.
0: Fue malo, ¿no? Habrá un pique, habrá pelotas para Lom, 20 minutos.
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0: Balón hacia la media luna para que juegue. Colazo tocando hacia atrás para Miramón. Miramón que frena, Miramón que gira. Tocó para Steinbach. Cerquita lo tiene Max. Costado derecho en el ataque del lobo. Hacia atrás Miramón. Termina llegando la pelota para que juegue Cortazo. Cortazo recibiendo y soltando rápidamente para Martínez. Martínez abrió de zurda con Silva Torrejón. Ganó muy bien Barrios. Mordió y se va con la pelota Bruera. Ahora gana Martínez. Le cortó el ataque a Bruera. Bruera que es muy estático. Esperó la pelota y la terminó perdiendo. Se viene con el balón por el medio. Nacho Fernández abrió muy bueno para que vaya Silva Torrejón por el medio, pide Colazo, primero otra vez Nacho Fernández, pide Silva Torrejón hacia atrás, hay falta, no, que se levante, recibe ahora Nicolás de Barros Esqueloto otra vez para Silva Torrejón, va Pedro, movió otra vez para adelante para que vaya Nacho, buscó el centro del área, Colazo, pasó la pelota, está el primero, Ousmendi, al córner, llegó Agustín Ousmendi, a quemar ropa el remate, lo taparon, y será tiro de esquina para el lobo.
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4: Primera aproximación de Gimnasia en ofensiva. Se desprendió Nacho por la izquierda como un número 11, el centro al área a Ousmendi. Primero Colazo, quiso pegarle la pelota, rebotó un defensor y esa pseudo pifia le quedó a Ousmendi, que casi define el rebote, se fue al córner, llegó Gimnasia.
0: Atención con el centro que va a caer desde el costado izquierdo. Finalmente, mira, desde el VAR llamaron y dijeron que no, que era saque de arco. Habrá salida para Barracas entonces en 22 minutos. Contame, Pacini.
3: Aplaude la mano así porque reclamaba el saque de arco.
0: Sí, aplaude ayuda entonces la decisión del VAR. Salida para Barracas sobre 22.
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0: Ataca Barracas. Se viene con la pelota tapia, costado derecho a la altura del vértice del ingreso al área. Que respalda Jean Fran. Se viene con el balón Porra. Propone Porra. Va hasta el fondo. Que bien que la hizo. Enganchó Porra y volvió Max. Para sacarla ahora hacia el córner. Tiro de esquina para el guapo costado derecho.
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0: Porra el único que engancha y que va, ¿no?
4: Sí, igual sacó un conejo sí, de la galera. Porque parecía que se diluía la jugada. Lo ayudó también que Max se tropezó y terminó tirando la pelota al córner.
0: Sí, va a venir el centro. Atención, le va a pegar Porra. Levanta su brazo derecho. El centro arriba de Porra. Japer que quería cabecear, la terminan sacando. Y agarrate porque va la réplica, finalmente le termina quedando a Barrio, la vuelve a meter de zurda arriba, segundo palo, quedó el rebote, Japerta al arco, controla y se queda con el balón Nelson Infran.
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0: Nacho Miramón jugando y saliendo desde la mitad de la cancha, soltándose al círculo central con Nicolás Barros. Que esto es ese triángulo que tiene con Augusto Max, ¿no?
4: Sí, pero qué difícil que es vulnerar el fondo, el medio de Barracas. No descubro nada si digo que es un equipo chivo contra ese. Esos equipos contra el que no quiere jugar, ¿viste? Porque se acomoda muy bien en el medio.
0: Y pasó muy bien Steinbach, lo hizo pasar algo en su y ahora se equivocó. Y Nacho Fernández, que lo aplaude por la intención. Habrá lateral del costado izquierdo para que lo suba, lateral para el Guapo.
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0: ¿Qué pasa en Varelas Traverso?
5: 25 minutos de la primera parte. Partido parejo, partido chato también por momentos, con varias imprecisiones. Por eso esta historia sigue sin goles por ahora entre Defensa y Newell's.
0: Repasa la primera nacional arriba, ganando de cabeza a Cortazo. La mandó directamente al lateral. Promediamos la primera parte. Casi 25 minutos por hora sin goles en el Bosque.
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0: Balón en salida para que juegue Barrios. Tocó hacia atrás para Marcelo Minio. Ahora cayó un poquito la intensidad del partido.
4: Sí, cayó un poquito el vértigo. Obviamente es Gimnasia por su condición de local, porque lo obliga a las circunstancias. Es el que quiere ser protagonista, pero le cuesta. Es el que tiene la pelota, pero le cuesta generar riesgo.
0: Porra con el balón, le pasó Barrios. Va Tomás Porra, lo tiene cerquita. Barrios, balón para él. Si busca el centro, atención. El centro de Barrios, pasó la pelota y de cabeza la va sacando Martínez. Completa Silva Torrejón, sacando de zurda hacia arriba. Va ganando por el medio Milo. Jugó Tapia, abrió para la llegada de Barrios. Por arriba quiere la pelota Bruira. Terminó rebotando Silva Torrejón. Lateral para el Guapo en zona ofensiva.
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0: Tomás Porra que recibe, pide Bruira en el área. Sigue Porra por el costado derecho. Nuevo lateral cedido ahora por Nicolás Barros Esqueloto. Y va Barracas en 26 minutos. Lo quiere ganar el Guapo sobre esta primera parte. Por ahora sin goles, por ahora sin llegadas claras. Lateral que va a caer al área, lo va a hacer Rafael Barrios. Va al lateral de centro, no pudo Obrera, le quedó la pelota para que se venga Milok. Le cae a Tapia, muerde Miramón y agarró la lanza. Y va Nacho Fernández y agarrate, falta y de tarjeta. Falta y de tarjeta. Y el primer amonestado del partido será el número 5 de Barracas. Lo presentamos.
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3: Primer amonestado de Barracas y del partido con la número 5, Dardo Miret.
0: Cortó el contraataque, Javi.
4: Claro, sí, iba a toda velocidad tratando de cruzar la mitad de la cancha Nacho. Y claro, lógico, no le quedaba otra a Milo que manotearlo y evitar esa contra porque tenía a sus compañeros adelantados.
0: Salida con el balón abierto por derecha, recibiendo Steinbach. Va pisando y jugando hacia adelante. Juega Steinbach. Gira ahora sobre el costado derecho. Lo persigue bien de cerca Insúa. Toca hacia atrás para Cortazo. La salida es del Lobo.
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0: Balón por izquierda para que se venga Tapia. Abajo para morder Steinbach. Abre lateral para el Guapo. Resultados en vivo de la Primera Nacional.
5: Gana Godoy Cruz 2-1 frente a Chaco Forever. Empatan sin goles Quilmes y Almagro. Gimnasia y Tiro y Nueva Chicago también empatan 0-0. 10 minutos ahora en la Ciudadela. San Martín de Tucumán y su homónimo de San Juan también igualan sin goles.
0: Más temprano ganó Atlanta, ganó Ferro, ganó Morón. Ya me lo cuenta. Balón en salida para que vaya Miramón. Le rechazó arriba la pelota para que vaya a buscar detrás de mitad de cancha. Finalmente no podía Colazo. Balón largo para que Ausmendi se pelee con Japert. Regresa Japert y lo terminó haciendo pasar de largo a Ausmendi para darle salida a Barraca sobre el costado derecho. Andarivel derecho para que vaya Porra. No pudo jugar de taco para Barrios. Sostuvo ahora a Nacho Fernández. Juega Colazo hacia atrás para Max, recibe sobre el círculo central Miramón, empieza a correr la melena de Steinbach por el costado derecho, terminó frenando Miramón, la va poniendo bajo la suela, ahora abrió por izquierda para que la controle con el pecho Nacho Fernández con la número 8 en la espalda, pasó para que vaya ahora Nicolás Barros Esqueloto, sin falta, se viene el Lobo, va Barros Esqueloto abajo, está el centro, ahí está, se lo morfó, no se puede creer. se lo morfó Agustín Auzmendi, le cayó la pelota en el punto penal, era direccionarla a un palo, hasta tenía tiempo de frenarla y de patear, se lo morfó, la tiró por arriba, la tuvo Gimnasia.
4: Increíble la chance que desperdició el Lobo Platense. Para mí sí había infracción de Barros Esqueloto, que era lo que reclamaba la gente de Barracas en el arranque. Antes de tirar el centro le puso la mano en la espalda, su marcador groseramente. El árbitro dijo que siga y después Auzmendi la recibe absolutamente solo en el corazón del área e increíblemente la tira por arriba.
0: Cobró la falta la Molina, por lo que igualmente iba a haber una revisión VAR si llegaba a ocurrir el gol, Pacini.
3: Sí, en el banco también vuelven a pedir después de lo del córner, ahora con la falta, porque obviamente dejan seguir la jugada, ¿no?
0: Será salida desde el lateral ahora para el equipo guapo, para el equipo de Barracas, llegando a la primera media hora por hora sin goles.
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4: Esto no le suma puntos a Auzmendi, ¿no? Que hayan anulado la jugada. Todo por el contrario, después de ese gol que se comió solo en el corazón del área.
0: Salida ahora para jugar Porra, terminó tocando atrás para Tapia. Tapia no se pudo juntar con Candia sobre la mitad de la cancha, rechazando arriba Cortazo, va a buscar de cabeza para sacar a Rack en la salida para el conjunto de Barracas, terminó limpiando Max, abrió por izquierda para Silva Torrejón, adelante para Nicolás Barros Esqueloto, sale para pivotear para jugar Colazo, la pelota se adelante, el pecho va jugando de Silva Torrejón, no la pudo servir para Colazo, la termina sacando por el costado derecho, Barrio se cae, se levanta, la pierde, la recupera ahora en salida Porra para Barrios, termina mordiendo Max y se viene con la pelota en salida. Bueno, es un escándalo en la mitad de la cancha por momentos, ¿eh?
4: Sí, de prolijo ahora, Gimnasia necesita que aparezca más Nicolás Barros Esqueloto, que a veces es la salida o se para en posición de salida y nunca se la tiran, y cuando queda en el medio queda mirando cómo pasa la pelota. Recién en aquella que desbordó tuvo participación, pero muy poquita hasta acá.
0: Miramón por el centro para Steinbach, se va la pelota al lateral, habrá reposición para el Lobo.
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0: 12. Lateral rápidamente, lo hicieron, está caído, es Steinbach que pide la infracción, pero la Molina dice que se levante, ahora hay falta sobre Miramón.
4: Se está calentando el partido.
0: Sí, hay un duelo aparte entre Steinbach y Tapia. Ahora Candia con Miramón, habrá tiro libre para el Lobo.
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0: Ahora largo para Bruera, ¿abeltado? No, adelantado. Adelantado Bruera, que picó al espacio, quedaba mano a mano con Infran. ¿Juan? Habrá pelota en salida, sí.
2: El fin de semana pasado, frente al Docivi, debutó Lucas Lamella, que está en el banco de suplentes. 16 años, categoría 2009, se transformó en el jugador más joven en debutar en Gimnasia de La Plata.
0: Muy bien, bueno, veremos si tiene alguna oportunidad de ingresar. Habrá salida por derecha para Miramón. Miramón la va dejando cortita para Steinbach. Corta Steinbach, juega por el centro, lo persigue Tapia. Va Steinbach, propone, sigue y va con la melena al flote arriba, jugando por izquierda. Finalmente para la llegada de Nicolás Barros Esqueloto, jugó por el centro y la perdió. Y agarrate porque va Milo y juega con Brora, que quiere pivotear. Cayó la pelota para Candia, cortó, cortazo. Arriba va sacando de cabeza ahora de Martini. La va soltando Tapia para Insúa. Insúa de zurda, largo para que vaya a buscar por arriba. Bruera controló con el pecho, muy bueno, se lo llevó puesto a Martínez y se viene Candia, y va Candia, le va a pasar Insúa, soltó muy bien solo Tapia, y va Tapia, le puede pegar Tapia al arco, remata Tapia abajo para sostener Infran, lo dejaron venir y sacó el remate, será salida para el Lobo.
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5: Gol de defensa.
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5: Jugada de laboratorio, preparada, tiro libre de Barbona, tocó atrás, le pegó Pérez y en el desvío la llegó a tocar Fernando Román para que la pelota se meta en el fondo de la red. Lo gana defensa 1-0 frente a Newell's.
0: Recupera Barracas, Baledón para que se venga Candia, saca remate de zurda Candia, arriba la pelota de Jonathan Candia, terminó sacando el disparo por arriba cuando me parece que la Molina cobró una falta anterior. Bueno, ojo con esto, Está caído un hombre en Barracas, creo que es Porra, Pacini.
3: Porra, número 8, no más Porra.
0: Bueno, está caído y tiene una amarilla en la mano. Bueno, veremos qué decisión toma la Molina. No entiendo si es para Porra, como que está esperando que se levante, ¿no?
4: Sí, nosotros nos fuimos con la pelota, como siguió la jugada, pero me parece que ya
6: amarilló a alguien, ¿eh?
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2: Fue amonestado en Gimnasia Nacho Miramón, el primer amonestado en el conjunto local.
4: Claro, pero me parece que va a haber otro más. Seguramente sí. Va a ser Porra.
0: Sí, me parece que va a ser para Porra también, porque está esperando que se levante. Habrá que ver si, bueno, si me vas a contar si hay una reiteración. Quizás hubo un duelo aparte allí, un golpe de un lado, un golpe del otro. Pero bueno, aguardamos por la finalización de esta jugada. Antes lo tuvo Candia, Javi.
4: Sí, lo tuvo Candia con un remate que se le fue apenas por arriba. Un minuto antes también le había pegado desde afuera Tapia, cuando tenía otras alternativas, me parece, más productivas. Lo cierto es que aprieta, muerde Barracas ahí en la salida de Gimnasia, y en la primera chance que tiene, en el primer claro que se le forma, prueba el arco. Es muy efectivo este equipo. Es duro Barracas, es parejo este primer tiempo, pero en cuanto a situaciones me parece que está, en cuanto a acercamientos, está un poquito por encima Barracas.
0: Ahora salida para Gimnasia en 35.
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0: ¿Hubo tarjeta pasina al final?
3: Segundo.
0: Bueno, no hubo tarjeta finalmente para Porra. Amonestado únicamente Miramón. Lateral por el costado izquierdo para que lo haga Silva Torrejón. Tocó rápidamente para que vaya Nicolás Barros Esqueloto. Se lo llevan puesto sin falta. Ahora lateral para Barracas a 10 minutos del final de la primera parte.
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0: Gira con el balón y se viene Nicolás Barros Esqueloto. Mete, muerde, traba, saca. Terminó trabando abajo Rafael Barrios. Ojo Barrios, que está muy, pero muy dolorido. Acusa una plancha de Nicolás Barros Esqueloto. Por ahora sigue el juego. Recibe Miramón sobre el círculo central. Caído Barrios. La va sosteniendo Nacho Fernández. Se engancha el número 10. Primero para Nicolás Barros Esqueloto. Ahora sí para Nacho. Saca el centro de zurda. Terminó rechazando ahora el jugador Japert. Rebotó la pelota, está súper caliente el partido. Ahora muy dolorido Barrio, Pacini.
3: Sí, protestan todos, el pisotón de Barros Esqueloto.
0: Bueno, veremos si esto admite alguna revisión VAR. Por ahora habrá salida para Barraca.
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0: ¿Vio algo, Traverso?
7: Solamente el encontronazo, no, nada más que eso, Juani.
0: Bueno.
4: Fue mal Barros Esqueloto, ojo, todo lo bueno que habíamos visto en el arranque del partido, el vértigo, las intenciones de los dos equipos de ir para adelante, de jugar con la pelota contra el piso, se fue destiñendo para darle lugar al roce. Y te digo que algunas situaciones me dan la imagen de mala intención incluso.
0: Balón por izquierda para que se vea Insúa. Insúa pinchó para que vaya Porra. Termina sacando en el regreso cortazo. Quiso sacar Miramón e Insúa le metió una patada atrás. Bueno, el partido se convirtió en lo que no queríamos, ¿eh? En el inicio estaba intenso, estaba lindo, parecía que se iba a llegar un gol en cualquier momento. Ahora cargado de infracciones sobre 37 minutos.
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0: Ahora pelota en salida para Barrios. Barrios quiere jugar hacia atrás para Japert. La terminó sacando por el costado derecho en zona defensiva. Nuevo lateral en este caso. Será nuevamente para el Guapo.
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0: ¿Qué pasa por el banco del Lobo, Rossi?
2: Bueno, el entrenador está de pie. Conforme con el rendimiento en este primer tiempo. Recién le decía a Barros Esqueloto que rompa, que siga pisando el área por el sector izquierdo.
0: Se cansó la Molina de ayude, Pacini.
3: Sí, ayude le estaba protestando, ¿no? El piso anterior, ahora la las faltas no cobradas. Así que bueno, ya vino la advertencia de Nicolás Lamolina para Damián.
0: Habrá tiro libre para Gimnasia en 38 minutos.
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0: Balón de Miramón hacia atrás para que juegue Infran. Infran saliendo con la pelota sobre 38-30. Se nos va a dar poquito la primera parte. Por ahora sin goles en el bosque. Gimnasia y Barracas, el Lobo y el Guapo. Termina cortando Insúa. La subida de Nacho Fernández. Jugó de 3 de 2 para que se venga por izquierda Tapia. Tapia para conducir Insúa, que le pasa por atrás. Quiere jugar Tapia. Rebotó el Miramón. Nuevo lateral.
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0: Corta por el medio para jugar Milo, que recibió Candy. Le quiere pegar al arco. Afuera la pelota. Afuera la pelota de Jonathan Candia. Controló, le quedó picando, sacó el sablazo, se fue desviado, Javi.
4: Otra vez Barracas probando desde afuera. Otra vez Candia. Esta vez estuvo cerca sobre el palo derecho de Infran. Está pendiente, prendiendo la mecha permanentemente en estos descuidos del fondo de Gimnasia, que no puede pasar por desapercibido.
0: Finalmente termina cortando cortazo con Insúa. Así que volvió a caer. Está trabado el partido en la mitad de la cancha. Habrá lateral entonces, que es para Barraca.
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0: Lateral para que lo haga Insúa. Balón al área para que vaya Bruera. La bajó Bruera y la terminó sacando. Ahora Augusto Max le termina jugando de Martini a la cabeza de Insúa. Arriba para que vaya a buscar con la pelota Insúa. Insúa hacia atrás para que se venga ahora Candia. Candia abrió por derecha para Barrios. Barrios que va con la pelota 40 minutos. Ataca Barracas. Barrios la jugó de zurda arriba y la termina sacando Augusto Max. Le queda Insúa sobre la media luna. Se viene Barracas. Toma la pelota Barrios otra vez. Abrió por derecha para Porra. Por el medio quiere Bruera. Va Porra. Enganchó para su zurda. Lo persigue bien de cerca. Ahora Silva Torrejón quiere sacar el centro. Pero Porra quiere pasar por donde están cuatro pies, seis pies, no puede pasar por ahí Javier, y va con la pelota otra vez Barrios, mete Barrios abajo, saca, lucha ahora, Barrios con falta, dice la Molina, bueno, termina siendo una de titanes en el ring el partido, ¿eh?
4: Sí, muy desprolijo, a esta altura está todo roto, todo descontrolado de uno y de otro lado, claro, Porras, quizás influenciado, agrandado, porque viene de hacer un gol al Dosivi, queriendo tirar un centro y después un rebote hizo que la pelota se limita a mover el ángulo. Ahora se anima todo, pero claro, no puede pasar cuando tiene tres tipos adelante.
0: Bueno, muy bien, habrá salida para Gimnasia sobre 41, se va la primera parte.
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0: Tarjeta en Barraca, la presentamos.
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3: Segundo amonestado en el Guapo con la número 11, Rafael Barrios.
0: Se viene la pelota larga para Esteban. La bajó para Umendi, lo tiene, ahí está. Y finalmente no pudo, era Colazo. Era Colazo el que llegaba. Nunca pudo sacar el remate. No sé por qué pensó tanto. Era disparar y estaba el gol de Gimnasia.
4: Sí, el gol de Gimnasia producto de un error de Insúa, ¿no? Después de un pelotazo largo por la derecha que quiso tranquilizar, quiso entregarle a su arquero de cabeza y se la dejó al delantero de Gimnasia, que no la pudo enganchar bien para mandar al fondo del arco.
0: Balón para que juegue Emilio, 42, se va la primera parte en el bosque.
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0: Se viene con el balón Milio, finalmente hay una falta, dice la Molina, detrás de mitad de cancha. Habría que contar cuántas infracciones hubo, En los últimos 20 minutos se cargó de infracciones este primer tiempo. Ahora la mano de Rafael Barrios, que está amonestado, Pacini. Ojo con esto, No lo va a echar, pero camina por ahí, Camina al límite. Rafael Barrios ahora con la mano arriba. Salida para Miramón. 42-40. Se nos va el primer tiempo en el show de los grandes. Ya ganó Huracán en la cancha de San Lorenzo en el clásico. Después de 25 años, en un rato, Argentinos y Racing. Nos vamos directo a la parte de la que estamos en el bosque, porque se viene Nacho Fernández. Tres cuartos de cancha. Le quiere pegar Nacho. Abrió muy bueno para Silva Torrejón. Atención. Se viene con la pelota por izquierda. Buscó el centro por abajo. Y rebotó en la marca de Barrios. Nuevo lateral para Gimnasia, que va por el primero.
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0: Bueno, ayude que le pide un poquito más a su equipo sobre el final del primer tiempo, Pacini.
3: Así es, le pide más intensidad, más ataque, más juego por abajo.
0: Candia para ir a buscarla, termina ganando de cabeza Milo, que me parece que estaba adelantado, sí, adelantado, porra, que creo que también ha sido infracción sobre Nicolás Barros Esqueloto. 43-30, se va de a poquito la primera parte, que se fue desdibujando, Javier.
4: Sí, totalmente, y me quedo con lo que dijiste de Barrios, ¿no? Que es un riesgo para Barracas, porque ya está amonestado. Barrios es un jugador que cuando pasás por el lado, por la duda, te pega.
0: Balón largo de Nicolás Barros Esqueloto, la va sacando por el medio Jonathan Rack, limpio para la salida de Milo, ojo, Milo jugó para Tapia, de espalda, termina recibiendo ante la marca de Miramón, rebotó en Colazo el balón sobre el costado izquierdo, la va limpiando muy bien para Insúa, Insúa de zurda para Tapia, la dejó pasar para nadie, conduce Cortazo y va a Gimnasia en lo revoltoso que está el partido, iba Nacho Fernández, qué buena pelota que puso y no pudo pasar para Usmendi, terminó cortando Japert y atención, la pelota larga para Abreu, habilitado, iba Facundo Abreu por el costado derecho, Abreu se metió en el área, saca el disparo, no, Abreu tardó un montón, tardó una enormidad, Abreu, tardó una locura, Abreu más lento con Lee. Le digo,
4: Pero daba la sensación óptica que lo habían enlazado y que lo estaban tirando de una soga para atrás. Cuando Bruera tenía que tirar la pelota para adelante y arrancar con la carrera para ganarle a los defensores, que finalmente lo superaron y salvaron las papas.
0: 44-30 detrás del costado derecho.
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0: Ataca Porra, acostado por la mitad de la cancha, mejor dicho, va jugando para Tapia. Tapia engancha, saca el remate. Alto, alto el remate de Iván Tapia. Vuelve a probar desde lejos. Cuando no se puede ingresar, la solución más fácil es pegarles de afuera.
4: Sí, pero tiene una confianza en sí mismo, lo felicito, lo admiro a Tapia, porque ya es la segunda vez que tiene otras alternativas y le pega casi con displicencia desde afuera.
0: ¿Cuánto más, Rossi?
2: Uno más hasta los 46.
0: Bueno, uno más, creo que los últimos 20 no sé si se jugaron, le digo. Se viene Nacho Fernández de zurda, Nacho jugando muy bien para Colazo, se la lleva con el taco, llega, no llega finalmente, se va el balón, va a reponer Miño, se termina la primera parte aquí en el Bosque.
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4: Es verdad lo que decís, que los últimos 20 casi no se jugó, lo que pasa es que no hubo parates, hubo interrupciones permanentes chiquitas, por eso un solo minuto.
0: Habrá salida para Miño, le cuenta la Molina, salida de Miño por arriba ya, solo el final del primer tiempo, tiempo cumplido, recibe Insúa cuando hay una infracción y mira el tiro libre que tiene Barracas lejos, es cierto, pero la puede volcar en el área si es que la Molina se lo permite. Habrá tiro libre para Barracas del Círculo Central.
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0: Bueno, la Molina dijo que no, se lo sacó de encima. Final de la primera parte aquí en el Bosque por ahora. Gimnasia y Barracas empatan 0-0.
1: Terminó el primer tiempo, Gimnasia Esgrima La Plata 0, Barraca Central 0, lo comenta Javier Luis y lo relata Juan Gavilán. 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
0: Muy bien, final de los primeros 45 minutos, empatan sin goles, Gimnasia y Barracas, en un partido que se puede partir en dos partes, ya lo va a contar mejor Javier Luis, un buen arranque. Y una mal final de este primer tiempo. Esperemos que estén mejores los segundos 45 minutos. Paso por el lado del vestuario del equipo local, el vestuario de Gimnasia, en la voz de Joaquín Rossi.
2: Se retiran los futbolistas caminos al túnel, aplaudidos por la gente. Nacho Miramón, el único amonestado. Esperan su oportunidad en el banco de suplentes. Arlen Castillo, Lucas Lamella, Jeremías Langa, Bautista Barros Esqueloto, Mariano Ojeda, Mateo Ciaone, Pablo Aguilar, Santiago Villarreal, Manuel Panaro, Maximiliano Salazar, Lucas Hanson y Marcelo Torres.
0: Muy bien, allí el banco de suplentes de Gimnasia y allí también trabajando Pacini con todas las novedades del Guapo.
3: Se fueron ya al vestuario, previa charla de Rafael Barrios, protestando por aquella amarilla Nicolás La Molina. Dos amonestados, Rafael Barrios y Dardo Milos. Esperan en el banco de suplentes Espínola, Tobio, Campi, Campraro, Pereira, Maroni, Guará, Duarte, Bogarín, Alguer y Gamba y Puigue.
0: Muy bien, final de la primera parte aquí en el Bosque. Quien le comenta, quien le explica, quien le analiza lo que pasó en estos primeros 45 minutos a través de la 990 en el show de los grandes, Javier Luis.
4: Igualan 0-0 Gimnasia de Grima La Plata y Barracas Central al término de estos 45 minutos. Y les decía recién nuestro relator Juan Gavelán, dos películas distintas vimos en estos primeros 45. Y es cierto, la primera, no sé si es exagero, pero podríamos decir que pintaba para candidatearse al Oscar. Y la segunda, la del final de esta primera parte, es de esas que decís, no, vayamos a la plaza a tomar unos mates, no merece ser vista. Habían arrancado los dos con intenciones de pensar, de ver, de acercarse al arco rival con mucha intensidad, con vértigo, con presencia de uno y otro lado, con un Gimnasia teniendo mayoritariamente la pelota, pero con un Barraca Central que volvió a ser, no descubro nada si digo que es regularmente, habitualmente, un equipo muy ordenado, con los cinco en el fondo, con Milok cerca del círculo central, pero esta vez no con Porra tan cerca, ni tan ocupado de la contención o del cuidado de los hombres de Gimnasia en el medio, sino apuntando al arco rival, adelantándose algunos metros, al igual que lógicamente Tapia, su número 10, un poquito más adelante, y siempre Bruera y Candia presionando bien alto la salida de los defensores de un Gimnasia que fue mayoritariamente el que tuvo el valor en su poder, quiso asumir el protagonismo, pero le costó, más allá de haber tenido más la pelota, le costó tratar de derrumbar la propuesta, sobre todo en la mitad de la cancha, de este Barracas que es peleador, que es batallador y que cuando lo atacan sabe cerrarse y abrirse como un acordeón de acuerdo a las circunstancias para anular los intentos rivales. Decíamos que en el arranque del juego era Miramón el que se tiraba a la derecha para encontrar el hueco, para sumarse, a acoplarse a Steinbach, que se proyectaba por ese lugar, y de paso para sostener tempranamente la posible subida de Insúa, y lo consiguió en aquellos primeros minutos cuando Gimnasia mayoritariamente atacaba por el sector derecho y el mismo Miramón tuvo una chance desbordando por ese sector como número 7 que terminó en un centro que después se desdibujó sobre el final de la jugada. Pero Gimnasia manejaba el juego y Barracas esperaba un error o intentaba recuperar rápido para salir a sorprender a los adelantados hombres cuando así lo hacían, cuando así se adelantaban de la defensa de Gimnasia. Digamos que se fue acomodando a medida que iba avanzando este primer tiempo. Barracas fue tomando confianza y a medida que veía que Gimnasia no lo lastimaba, cada vez se adelantaba un poquito más dentro del campo de juego y hasta llegó, promediando esta primera parte, a jugar con cierta soltura y a demostrar que de los dos era el plan del visitante el que me parece que se asemejaba más a lo que se había preestablecido en la previa. No tuvimos grandes situaciones de gol, una pifia de Colazo tras un centro de Nacho a los 21 minutos que después Osmendi termina tirando afuera. Aquella jugada anulada de Barros Esqueloto, de muy flojo primer tiempo para mi gusto, que Osmendi increíblemente desperdicia, pero la jugada ya había sido anulada. Tapia probando de afuera, también Candia en un par de oportunidades, pero no con tiros demasiado certeros, y no más que eso. Comenzaron los roces cerca de los 25, 30 minutos y empezaron y no pararon más. Terminaron este primer tiempo casi compitiendo para ver cuál de los dos era el que pegaba más. En algunos casos me dio la clara sensación de no con la mejor de las intenciones. Fue muy mal Nicolás Barros Esqueloto en un momento sobre la pierna derecha de Tomás Porra, peligrosamente, y el árbitro apenas sancionó la falta. Decía lo de Barros Esqueloto, que me parece que es para destacar. Cuando uno miraba la defensa en la salida de Gimnasia, lo veía claramente posicionado a Barros Esqueloto como el 3, teniendo la a Silva Torrejón más adelantado y bien tirado sobre la banda. Y esto tenía que ver con que Gimnasia intentaba, a través de los pies y del manejo de Barros Esqueloto, salir limpio. Pero nunca le daban la pelota al número 10. Pasaba de largo y el 10 la veía pasar y no participaba del juego. Y mayoritariamente sucedió esto en el primer tiempo. Después de los 30 empezó a proyectarse un poquito más y tener participación, jugando casi en posición de 11. Pero fue muy flojo y Gimnasia necesita un poco más del número 10 para darle una mano en la construcción a un Nacho Fernández que alternó buenas y malas, en líneas generales, y por esto que decíamos, prolijidad, atención a la hora de captar algún error del rival y prevalencia sobre el juego fuerte, me parece que este primer tiempo se amoldó más a lo que pensaba Barraca Central que a lo que intentó Gimnasia, que tuvo la pelota, fue para adelante, pero sus delanteros casi no participaron del juego. Por eso la preocupación de Pereira sobre el final de esta primera parte. Está todo abierto. Esperemos que haya mucho hielo en este entretiempo para calmar estas ansiedades y este juego fuerte. Y que volvamos a ver lo que habíamos visto en el arranque del partido. Por ahora están 0-0.
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0: Plata por ahora empatan sin goles Gimnasia y Barracas. Entretiempo también en Florencio Varela con gol de Román. Defensa y Justicia se impone 1-0 frente a Newell's.
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0: Qué duradera la jornada que vamos a tener, ¿eh? Porque
1: está larga.
0: Claro, bastante, porque al término de Gimnasia y Barraca Central, seguimos con el show de los grandes, Pancho, aquí por Radio Splendid.
1: Obviamente, y si no, ¿dónde?
0: Claro, ¿dónde? Acá en la más futbolera, en AM990, en la Paternal.
1: 104 años de radio futbolera.
0: Claro, por supuesto. Calcula. El lugar ideal, ni más ni menos.
1: Obviamente.
0: En la Paternal, a la noche, Argentino Juniors frente a Racing, que será transmisión de aquí de la 990 de la más futbolera, con los relatos de Marcelo Alarcón y los comentarios de Pato Cristino.
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0: Fecha 24 de la Primera Nacional. Terminaron recientemente dos partidos. Ganó Mitre de Santiago del Estero 2-1 contra Defensores de Belgrano y ganó Godoy Cruz también 2-1 contra Chaco Forever.
1: ¿Usted se pregunta por qué la música de fondo es tan buena?
0: ¿Por qué?
1: Y porque está el señor, sí, el maestro
0: Walter Sotelo.
1: Exactamente, en la operación técnica, y esa música tiene que venir de él.
0: Por supuesto, el número uno.
1: El número uno. 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
0: Minuto 84, va ganando Quilmes 1-0 contra Almagro. Y en 56, Gimnasia y Tiro derrota 1-0 Nueva Chicago.
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0: Se está terminando la primera parte en la Ciudadela. San Martín de Tucumán y San Martín de San Juan están empatando 0-0.
1: Los próceres.
0: Sí.
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0: Hoy ganó Atlanta 1-0 de local frente a Tampa Bay.
1: Coraza, tranquilo y contento, ¿no?
0: Muy feliz, claro. Y está segundo en la zona B de la segunda categoría.
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0: En la zona A ganó el puntero, ganó Ferro 2-1 contra los Andes y ganó el escolta Deportivo Morón 4-1 frente a Casuso.
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0: Se preparan Juan Gavilán, Javier Luis, Joaquín Rossi, Mariano Pacini para el inicio del complemento. Volvemos al bosque allí en La Plata para el segundo tiempo entre Gimnasia y Barracas.
2: Aquí estamos en el Juan Carmelo Cerillo. Se nos va a ir la segunda parte. Ya está Gimnasia en el campo de juego. Esperamos por Barracas y esperamos porque mejore el juego, Javier.
3: Sí, sin lugar a dudas. Sobre todo el juego que nos mostraron en los últimos 15 minutos de la primera parte, donde hubo más roce, más fricción que fútbol, ¿eh? Casi no vimos nada de fútbol en los últimos 15.
2: Muy bien, esperamos por el arranque de la segunda parte. Parece que sin cambios el Lobo, Juaco.
4: Correcto, mismos 11.
2: Muy bien, parece que sin variantes el equipo de Pereira. También ayude saludando a cada uno de los jugadores de Gimnasia, Pacini, ¿no?
4: Así es.
2: Allí con Nacho Fernández y con varios jugadores de El Lobo. También ayude que se acercó para saludar a cada uno. Muy bien, regresó Barracas. Regresó el equipo visitante. Habrá que ver qué pasa con Barrios, que está amonestado y cometió varias infracciones y que camina en la cornisa, ¿no, Javi?
3: Claro, es una contraposición, ¿no? Porque ayuda amablemente, va y saluda a todos los de Gimnasia y después viene Barrio y te sacude uno por uno.
2: Bueno, veremos si Barrios continúa para este segundo tiempo. Se va a venir la segunda parte en el Bosque entre Gimnasia y Barraca Central a través de la 990 en el show de los grandes. Venimos de lo que fue la gran victoria en el clásico de Huracán en su visita a San Lorenzo, allí en el nuevo gasómetro. Y en un rato nos vamos a la Paternal con el Arcón en la cancha Argentinos Juniors en la Paternal para lo que será Argentinos Juniors y Racing en la continuidad del show de los grandes en este domingo futbolero, cerrando una nueva fecha de nuestro querido fútbol argentino en la semana. Muchas copas, con Copa Sudamericana, con Copa Libertadores, todo
0: Guani,
2: a través de la 990. Sí,
0: ya arrancó el segundo tiempo en Florencio Varela, 2 minutos del complemento. Defensa y Justicia le sigue ganando 1-0 Newell's.
2: Muy bien, comienza la segunda parte en el Bosque. Acomoda su cronómetro La Molina, pita el árbitro. Segundo tiempo en marcha.
1: Arranca el segundo tiempo. Gimnasia Esgrima, La Plata 0, Barraca Central 0. Lo comenta Javier Luis y lo relata Juan Gavilán. Gabe, gol. Y vos, como siempre, lo vivís acá en el show de los grandes por AM990 Radio Splendid, la más futbolera.
2: Hay un cambio en El Guapo, lo presentamos.
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5: Se retiró con la número 15, Jonathan Rack, invirtió con la número 2, Nicolás Capraro, en el Guapo. Recordemos que este cambio no ocupa ventana.
2: Balón por el medio, que bien se la llevó Barros y Closto, se dejó para cima, Torrejón, el remate, ¡gol!

0: dice Agustín, golazo. Impresionante la jugada de Nicolás Barros Esqueloto, que se la llevó, la condujo, la llevó por el vértice izquierdo, la llevó a lo guapo, se sacó uno, dos, tres, cuatro, cinco hombres de Barracas, la tocó para Silva Torrejón, que lanzó el centro y de palomita. Agustín, golazo para Caúl, el lobo en el bosque, gol de Gimnasia para pasar a ganarlo. ¿A cuánto? Creo que 50 segundos del arranque de la segunda parte. Por el centro de Silva Torrejón, por la cabeza de Colazo, lo gana Gimnasia y lo gana 1-0.
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2: Decíamos que Nicolás Barros, el piloto, prácticamente no había aparecido, no había sido productivo en aquel primer tiempo, y mirá cómo se despacha en la salida del segundo. Nacho Fernández, que pegadito a la raza se la toca, como diciéndole a la altura de la área grande, fíjate a ver qué puedes hacer. Y empezó una pirada imparable, se sacó metiendo a cuatro hombres de Barraca Central, dormido, entró en el segundo tiempo, la estiró un poquito sobre la izquierda para que Silva Torrejón mete un centro bárbaro, y el anticipo ante la defensa siempre dormida de Barracas, de Colazo, para tirarse de cabeza al gol y ponerlo a Gimnasia ganancioso en el arranque del segundo tiempo.
0: Cuénteme, Joaquín Rossi.
3: Festejos efusivos aquí en el banco de suplentes de Gimnasia. Colazo, que es uno de los refuerzos de este mercado de pases, y ya es el segundo gol que anota. El anterior, la fecha pasada, contra Aldo Civi.
0: Qué bárbaro que la sacó Miramón ahora por la mitad de la cancha. Ya pasó por el sector de Barracas, porque ataca el lobo y quiere más. Puso el cuerpo Colazo ante la marca de Japert. Tocó hacia atrás para la llegada de Silva Torrejón. Otra vez ahora para la llegada de Colazo. La tirae para el lobo, que gana 1-0. Contame, Pacini.
4: Atalaca de insulto para Damián Ayude en este inicio del segundo tiempo. Recordemos que es el primer gol que le convierte en la Gimnasia, a Barracas, perdón, en este torneo de clausura. Había ganado sus tres partidos 1-0.
0: Balón por izquierda, tres para que ya Silva Torrejón. Jugó por el medio, el taco de Barros Esqueloto. Va Silva Torrejón con falta. Será salida para Barracas, lo gana el Lobo 1-0.
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0: Se abrió el partido en el bosque. El triunfo de Gimnasia, parcial, con el gol de Agustín Colazo. Yo creo que iban 40, 50 segundos como mucho, Javi. Dormido entró Barracas.
2: Sí, no había llegado el primer minuto de juego, pero sí, desencajado Barracas, sorprendido en varios aspectos, ¿no? Primero con esa pirada y después en el anticipo de Colazo.
0: Balón hacia adelante para que vaya a buscar de cabeza. Quiere ganar con la pelota. Candia se viene metiendo por aquel sector. Tapia, costado izquierdo, le hace rebotar. Steinmach, lateral para Gimnasia del costado derecho en zona defensiva.
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0: Balón por el centro. Ahora la infracción es de Capraro, que salió lejos para marcar a Colazo. Habrá nuevo tiro libre, en este caso es para el elenco local, que sigue ganando 1-0 en el bosque.
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2: Si bien es cierto y siempre es muy importante hacer un gol a los 30 segundos en cualquiera de los dos tiempos, ¿no? Pero en este caso puntualmente es especial porque necesitaba Gimnasia recuperar la tranquilidad que había perdido sobre el final del primer tiempo.
0: Y ahora va Miramón, balón largo, termina cortando de Martínez sobre el costado izquierdo, pasa a la mitad de la cancha, jugó hacia el centro con Candia sobre el círculo central, soltó rápido para Milo, buena pelota para Porra, ataca Barracas, iba Porra, va pasando y no la soltó nunca para Barrios, no la soltó nunca, Porra hace un gol, si no, era recupera Martínez, va el charrúa, la lanzó de sur y la regaló, comenzó igual el segundo tiempo que como la primera parte, iba de Martini y abierto, pide Insúa y quiere el empate ahora Barracas sobre 5 minutos, va Insúa, mira el área, busca el centro, arriba la pelota, la saca de cabeza Martínez, queda con la pelota para que venga Barrios sobre tres cuartos de cancha, abrió sobre el vértice, abierto por derecha, barra jugando Porra, acomoda por su zurda, saca el centro a la nada de Porra, la pedía Candia sobre la media luna, habrá salida para Infran.
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5: Sigue ganando el Halcón, Seba.
6: 8 minutos y medio y sí, triunfo parcial del Halcón de Varela 1-0 contra Newell's. Domina el equipo de Julio Bacari en territorio rival.
5: Habrá pelota en salida para Gimnasia, que se metió en partido, que lo está ganando de lleno en este segundo tiempo. Salida de Augusto Max, tocando rápidamente para Nicolás Barros Esqueloto, recibe y toca para Nacho Fernández, suelta con la cara interna de su botín izquierdo. Nacho Fernández reparte para Colazo, ahora para Barros Esqueloto, buena pelota para Colazo, por el medio pide Aumendi el taco hacia atrás para que se venga Silva Torrejón, abierto Colazo, claro, muy pero muy adelantado. Se lo morfó Silva Torrejón. Habrá salida entonces para Viño.
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5: Seba, un ratito juega el Flamengo.
6: Sí, por supuesto, ya te estaré repasando justamente el partido del Mengao.
5: Recuperó alto Nacho Fernández. Buena pelota central para Wendy. Tiene el segundo. Ahí está. Tapó Viño. ¡Tapó Minio! ¡Se lo morfó Umendi! Tenía tiempo de controlar la pelota, de dominarla y elegir a dónde patear. Insólita la salida de Japert. Una dormida total de la defensa del Guapo. Lo tuvo Umendi y terminó controlando el arquero.
2: No, es increíble lo que se perdió Gimnasia puntualmente a Umendi, que tenía la chance del segundo y le tiró una masita en otra salida desastrosa de Barraca Central, con demasiada displicencia. Lo había hecho algo parecido en el primer tiempo Jonathan Rack y zafó con lo justo. En esta, Schaper con Nacho Fernández encima se la terminó regalando en su propia media luna. Un desastre el fondo de Barracas.
5: Japer sacó hacia arriba para que pelee Bruera, peleó y perdió. La termina sacando cortazo ahora sobre el costado derecho lateral, que será para que reponga Rodrigo en su en 8 minutos.
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0: Otra vez para Miramón. ¿Qué pasó con Miramón? Steinbach le pasó la pelota y Miramón se quedó dolorido, agachado. Y Steinbach pasó corriendo hacia adelante pensando que iba a dolerle la pared. Y me parece que ahí fue el dolor, ¿no? Donde duele, me parece que fue, ¿no?
1: Claro, pero cuando Miramón le da la pelota a Steinbach, en ese mismo momento queda tirado en el piso. Steinbach se distrajo, miró para adelante, la quiso tocar de lujo hacia un costado y cuando volvió a mirar, su compañero estaba tirado.
0: Y ahora un amonestado en Gimnasia, lo presentamos.
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3: Segundo amonestado en el equipo local, Alexis Steinbach, que se suma a Nacho Miramón, que se encuentra en el suelo el exfutbolista de Boca, que sufrió un golpe con Insúa.
0: Bueno, dolorido entonces Miramón. Aguardamos porque se recupere. No parece haber sido ningún golpe, me parece que fue solo, Bueno, ojo con esto, Juaco, me vas a estar contando si puede continuar o no Miramón. Sobre 9 y medio del segundo tiempo, lo gana el Lobo 1-0.
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0: Steinbach, que fue durísimo, Juaco. Yo te digo que no sé si no amerita una revisión. Seba, no sé si la pudiste ver.
4: Fue fuerte la entrada, Fue fuerte. Tranquilamente podrían llamarlo.
0: Bueno, esperamos por esto porque fue. Llegó tarde Steinbach, Juaco.
3: Sí, fue tarde. Y Pereira que habla con Miramón. Parece algo muscular, le debe estar preguntando si puede seguir. Recordemos que el fin de semana que viene es el clásico de La Plata frente a estudiantes en uno. Y Gimnasia ya tiene varios lesionados por lesiones musculares.
0: Bueno, veremos cómo puede continuar entonces Miramón. Lo propio para Insúa, que ya se va recuperando. Habrá salida para Barracas en 10 minutos del complemento.
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0: Es la 20:15, cierran el domingo en el show de los grandes argentinos y Racing en la Paternal con Alarcón, con Cristino y todo el equipo del show de los grandes. Balón arriba de Miño buscando por arriba. Bruno, parece que hay infracción, que se levanta, dice el juez. Se viene Barrios que mete, Barrios que agarra. Ojo porque va Nacho Fernández, terminó soltando rápido para Ausmendi. Mete Nacho Fernández, ganó Porra y escapa por el costado derecho. Está caído Bruno, va Porra, juega el centro para Candia. Candia rebota y no pudo recibir de primera. Ahora el jugador Milo y agarrate porque ahora las réplicas de Miramón. Miramón que corrió, si está lesionado no se nota. Se viene con el centro, con lazo. Terminó conteniendo Miño. Ahora pelota en salida para Barraca.
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0: Balón largo para que vaya Bruyre a la cabeza de cortazo y termina sacando Martínez directamente al lateral. Renguea un poquito Miramón. Veremos si puede continuar, Javier.
1: Sí, por ahora está aguantando.
0: Se viene con la pelota ahora el propio Nacho Miramón. Levantó la pelota hacia el círculo central. Ahora le llegaron tarde. Que no, dice la Molina. Me parece que fue infracción. Y vuelve el partido a trabarse, a hacer una infracción tras otra. Ahora sí la Molina, que vuelve el fútbol allí sobre el costado derecho donde está caído Miramón. Sobre 12 minutos. Por momentos, es un partido flojo, en ese sentido.
1: Por momentos es un Gimnasio Barracas.
0: Claro.
1: En el principio nos habían demostrado otra cosa, nos entusiasmamos. Hay un dato, un detalle que acabo de observar una vez más en el partido. Lo veo a Tomás Porras, que es el volante ofensivo por derecha que tiene Barracas Central, que es muy zurdo. Está bueno para enganchar cada tanto y sorprender o pegarle al arco, pero como siempre tiene que enganchar, digo, es necesario que le pase Barrios por la derecha, porque si no, se mete en el embudo permanentemente y Barracas termina ahí o choca ahí sus ataques.
0: Ahora salida para Jiménez, salida para que lo haga Steinbach en 13 minutos.
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0: Lateral para que lo haga Rodrigo Unzúa sobre 13-20. Sigue ganando Gimnasia 1-0. Gol de Colazo, Agustín Colazo, de cabeza para el triunfo. Parcial en el bosque, va buscando cortazo. Se viene Augusto Max, sacando Max sobre el costado derecho. A presionar va Bruera. La termina jugando cortita para que salga Steinbach.

0: Hacia atrás para la salida de Enzo Martínez sobre la mitad de la cancha. Va ganando Milok, jugando ahora para Insúa. Insúa que escapa entre dos, no puede, ahora se la lleva Insúa. Va Rodrigo con la zurda, sigue Insúa, se frena y la perdió. Y la ganó Max, y la va tocando ahora para Nicolás Barros Escloto. La tiró larga para que vaya a buscar el Colazo. Termina sacando Japert. Rebotan Colazo, lateral para Barraca.
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0: Ahora reposición de manos desde el costado derecho para que lo haga Barrios. Cuando hay un cambio en el equipo de Damián Ayude, se va Candia, lo presentamos.
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2: Segundo cambio en esta primera ventana para Barraca Central, se retiró con la número 20, Jonathan Candia, ingresó con la 33, Gonzalo Maroni.
0: Bueno, sale Candia, yo me he sacado a Bruera, no a Candia, pero evidentemente necesita tener esa referencia de área, por más que no es el mejor partido de Bruera.
3: Sí, igual son puestos distintos, ¿no? Eso está claro, sí. Con respecto a Maroni, digo, pero yo también hubiese sacado
0: el balón por el centro, termina ganando muy bien, escapó Nacho Fernández, qué bárbaro que la hizo, y va Colazo por el centro, pasó la pelota, y casi en contra de Japert, cuando se relamía Uzmendi, casi Japert en contra, controló Minio, lo tuvo otra vez el Lobo.
3: Doble milagro, a favor de Barraca Central, desbordó bien Nacho, y Japert tenía dos chances, casi la mete contra su propio arco, y la tocó con lo suficiente para que la pelota no pase y le quede de cara al arco a un hombre de Gimnasia.
0: Ataca Uzmendi por el costado derecho, sacó el centro, segundo palo, Banacho de cabeza, pegó en el pecho de Japert para sacar, está al borde Gimnasia del segundo, termina sacando Porra, toca hacia atrás para Tapia, ahora abre por izquierda para Insúa, sale con la pelota Barracas en 15-30, jugó hacia el centro para que rebote Maroni, hacia atrás para Tapia, ahora para el círculo central con Milok abierto por derecha, va recibiendo Barrios en el área, va pidiendo ahora Bruera, rebotó muy bien para Barrios, se mandó, qué bien que la hizo y la tiró muy por arriba Barrios, muy por arriba, será salida para Infran.
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3: Un desastre, feísimo lo de Barrios, que no fue ni centro, ni tiro al arco. Ahora Gimnasia da un pasito atrás a partir de la ventaja para obtener un poco más de espacios y un poco, ¿no? Barracas va.
0: ¿Cómo lo vive el banco de Gimnasia, Rossi?
4: Bueno, Pereira está de pie, muy efusivo y habla constantemente con sus ayudantes, así que yo creo que en cualquier momento se va a venir una modificación.
0: Barros Esqueloto abrió por derecha para Miramón que condujo, jugó hacia adelante para que vaya Uzmendi y saca el centro. Rebota la pelota, hay tiro de esquina para Gimnasia.
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0: Tiro de esquina para Gimnasia desde el costado derecho sobre 17 minutos. Atención, le va a pegar Nicolás Barros Esqueloto. Va el zurdo. Ojo con el centro cerrado. Se prepara para cabecear Silva Torrejón. Por allí anda Uzmendi. Está Colazo. Viene el centro de Barros Esqueloto. Pasó la pelota. Arriba la pelota. Quiere cortazo y saca Minio. Queda el rebote. Torrejón directamente afuera. Le pegó con la de palo. Ahora salida para Minio.
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0: Arriba el balón para que vaya a buscar a Bruera de cabeza. Termina ganando por el medio Miramón de cabeza para jugar Nacho Fernández. Círculo central pasó Miramón, que bien pisa Nacho. Quiere salir entre dos, le queda a Miramón. Lucha Miramón, pasó el balón. Y antes se viene a infracción, dice La Molina. Tiro libre para Gimnasia sobre 18.
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3: Le inventó Nacho. Para mí no había infracción de Mioc, pero el árbitro estaba cerquita y sancionó.
0: ¿Será que rompe la línea de 5 en cualquier momento? Ayude, Pacini.
2: Debate con su ayudante, Rodrigo Lica, a ver cuál será el próximo cambio.
0: Se va a venir el centro, atención, le va a pegar Barros Esqueloto lejos, va al centro, pinchado al área, tiene el segundo. Uy, lo que se durmió la defensa de Barracas, lo tuvo Uzmendi en su pie, nunca cayó la pelota en el lugar correcto porque estaba el segundo.
3: Increíble los errores que está cometiendo Barracas, sobre todo en este segundo tiempo defensivamente. No fue gol porque no la pudo conectar bien el hombre de Gimnasia, porque ya había superado claramente la marca del último defensor del visitante.
0: Lateral para Gimnasia de Trámite de cancha, costado izquierdo.
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0: Lateral para que lo haga Silva Torrejón, que pasa en Varela entre defensa y Newell's.
5: Lo tuvo recién defensa para aumentar en el marcador, un tiro de Leandro Fernández que tapó el arquero de la Lepra Reinatti. En 21 minutos sigue ganando el equipo de Julio Bacari 1-0 frente a la Lepra.
0: Va respondiendo Obrera, controla, va pivoteando y abriendo por derecha para la salida de Barrios cuando hubo una amarilla en Barracas. La presentamos
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2: El tercer amonestado en el Guapo con la 8, Tomás Porra.
0: Amonestado entonces Porra, que termina ganando, metiendo, allí va sacando hacia adelante, la pone en órbita Silva Torrejón cuando acusa un golpe en la mitad de la cancha. Dardo Milio que le infracción, tiro libre para Gimnasia en 20 minutos.
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0: Balón por derecha para que juegue Barros Esqueloto, tocó hacia adelante, no podía jugar con Ausmendi. Balón largo para que vaya Insúa, termina ganando de cabeza Cortazo, por el medio va metiendo Porra, abierto por derecha va pidiendo Rafael Barrios, que va con el balón, va Barrios entre la marca de Silva Torrejón, le propone el mano a mano, lo espira Silva Torrejón, Barrios abre por derecha para Porra, Porra soltó muy bien para que se venga Milok, se desprendió el número 5, tocó hacia el medio para Maroni, gira Maroni, va Gonzalo Maroni, otra vez para Porra que se acomoda de zurdo, otra vez para Maroni, que bien que le hicieron, tocan y tocan, el centro arriba de Porra, va Bruira, la sacó de cabeza, Cortazo por el medio, el pecho para ganar de Nacho Fernández, la terminó sacando ahora por izquierda, se viene con la contra de Martini, abrió para Maroni, Maroni la dejó pasar para que se venga Bruira sobre la medialuna, tocó hacia atrás para Tapia, el remate al arco, le terminó dando en el estómago Augusto Maxi, se va recuperando, habrá lateral para Gimnasia, 25 del final.
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5: Gol de defensa,
1: sí. 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
5: Error garrafal de Newell's en el fondo, recuperó Valentín Loza, tocó al medio para Tomás Pérez, recién ingresado, y en la primera pelota que toca la mandó al fondo de la red. 23 minutos de complemento, gana el Halcón 2-0 frente a Newell's.
0: Ya me decís cómo queda en su grupo y también en la tabla anual. Va con la pelota Tapia de cabeza hacia atrás, termina ganando Obrera, infracción no, que siga, dice La Molina, salida con Miramón, tocó rápido para que vaya a pivotear a Ausmendi, conduce Miramón por el medio, quiere Colazo, balón largo para Ausmendi, termina llegando Japert y le queda la pelota en salida Miño.
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0: 22 minutos, salida para Miño, por ahora lo gana Gimnasia 1-0 y está tranquilo, por ahora sin cambios el equipo local, Rosy.
4: Sí, así es, correcto. Se están moviendo bastantes jugadores, pero se ve que el entrenador está conforme con el rendimiento del Lobo.
0: Va Barrio, jugó hacia el medio para que venga ahora Bruera. Bruera que engancha, primero juega con Maroni. Maroni la terminó regalando, le termina quedando Nicolás Barros Esqueloto, exigió al medio. Falta durísima sobre Nacho Fernández de Barrios.
3: No, durísimo.
0: Otra vez Barrio, que creo que es la cuarta o quinta infracción y tiene amarilla. Y de milagro se salva la tarjeta, De milagro, Pacini.
2: Se está perdonando la vida, le dice así, usted tranquilice porque se va a
0: cambiar
2: con uno menos.
0: Es moneda de cambio urgente, me parece Rafael Barrios. Habrá salida para Gimnasia en 22-30.
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3: Aparte la pregunta es qué hacía Barrios ahí, ¿no?
0: Se viene Porra, abierto, pide Barrios, va Porra por el costado derecho, buena pelota larga para que vaya Rafael Barrios entre la marca de Silva Torrejón, lanzó el centro, rebotó en la marca de Silva Torrejón que la termina sacando con la pierna derecha hacia la mitad de la cancha para que la agarre Happert, juega hacia atrás para la llegada de Capraro, ahora sí Capraro con el balón por el costado derecho, le va soltando rápidamente para que se venga Tomás Porra, va Porra, frena Porra, sigue, insiste, se va con el balón el número 8, se le fue el balón y habrá lateral para que lo haga Silva Torrejón.
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0: Balón en salida para que juegue Silva Torrejón. Pone la pelota larga para que le acomode a Ousmane. Toca hacia atrás para Silva Torrejón por el centro. Se filtra Miramón. Cabeza hacia el medio. Mirá si Miramón, me parece que controlaba abierto. Entraba solito Steinbach. Juega Silva Torrejón. Suelta hacia atrás para Max. Max rápidamente para Nicolás Barros. Cloto de zurda. Muy buena. Lo encontró Nacho Fernández y lanza en centro. Puede ser. Jugó el centro. La terminó sacando Japer. Queda el rebote. La colgó Steinbach. La sacó del bosque. Habrá salida entonces para Minio.
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0: 20 para el final, por ahora el triunfo es de Gimnasia, 1-0 sobre Barracas con el gol de cabeza de Colazo a los segundos, iniciado el segundo tiempo, la pivotea Brera no pudo llegar con el balón allí en la corrida, porra, escapa Barros Esqueloto, otra falta más y se va, y se terminó el partido o no. Ah, lo perdonó la Molina. Bueno, lo de Barrios es impresionante. Tres faltas con amarilla. Yo creo que van 5 o 6 en lo personal. Si no lo saca, ayuda. Esto también es para tarjeta, Javier.
1: Criminal este muchacho.
3: Pero claro, pero se tiene que dar cuenta el técnico. Barrios le pega a los compañeros cuando bajan del micro. Y acá ya hace un rato largo que tendría que haber estado afuera.
0: Bueno. Dígale Pacini, dígale, ayude que lo saque ya,
2: Ya lo está conversando con Rodrigo Lista.
0: Que lo saque ya.
6: El famoso está jugando gratis.
4: Lo de la Molina.
1: Le pega por la duda.
0: No, lo de la Molina es increíble, le perdonó todas. Va con la pelota Silva Torrejón, tocó hacia el medio, muy bueno para que controle Colazo, tocó hacia atrás para Augusto Max. Levantó la pelota abierto por derecha, va Steinbach, juega de primera mae y la va ganando Tapia. Y por el medio la va pidiendo Maroni, conduce Maroni, atención. Abierto, pide Bruera, va Maroni, tocó para Bruera, juega Bruera, pasa Maroni, balón para él, está en el área, sale sobre el vértice y se la tira, va porra, frenó Maroni, giró Maroni, ahora busca con la cara externa de su botín derecho, mal, la pudo controlar finalmente Dardo Milo, que sale con la pelota Nacho Fernández y lo va a buscar Barrios. Ojo Barrios, ojo Barrios, otra falta de Barrios y va y tira la patada y ahora la Molina le dice basta. Ahora tiro libre para Gimnasia, 1-0, 20 minutos para el final.
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5: Cambeses, Canavo, Di Cesare, Rojo, Rodríguez, Craneviter, Tello, Ortigosa, Mijevic, Díaz y Martínez. Los 11 de Racing para visitar a Argentinos Juniors.
0: Muy bien, en un ratito desde la paternal con Arcone y con Cristino. Se viene Argentinos y Racing en la continuidad. Y para cerrar este domingo futbolero a través de la 990, 26, 26, 30. Hay cambios en Barracas. Lo presentamos, dale.
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2: Los cambios, se retira con la número 13. Rafael Barrios.
0: Y sí, ¿no?
2: Con la número 10. Iván Tapia ingresaron con la 18. Manuel Duarte con la 21. Lucas Gamba. Te dije, querido Gabigol, lo que se va a calentar Pereira cuando
1: salga. Antes de que le den perpetua.
0: Ay, claro, para verte lo saca y te deja más expuesto todavía. A la Moría lo deja súper expuesto. Lo saca Barrio haciendo 3 faltas, 4 faltas con amarilla.
3: Claro, gracias le tiene que decir.
0: Total, balón de Japert, ojo Japert, la termina sosteniendo Insfran. 27 minutos, gira la pelota en el bosque, lo gana el Lobo 1-0.
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0: Balón por el centro para que vaya a buscar Insúa. Terminó mordiendo Steinbach. Buena pelota larga para que vaya Nacho Fernández por el costado derecho. Va Nacho, atrás lo tiene Steinbach. Balón para él, saca el centro. Ahí está el segundo, el remate. Sacó Japer de cabeza. Queda el rebote para Nicolás Barros Esqueloto a la altura de la media luna. Va Barros Esqueloto, que bien que enganchó. Si saca el remate de tres dedos. A las manos de Minio.
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0: Va Porra, tocó por izquierda para Marone, atención, saca el centro, centro, el área va Gamba, la cabeza de Bruyra. Y casi la mete en el ángulo. Una pelota que la cabeció, cayó llovida. Todo controlado por Infran, será salida. Salida para el Lobo, Javier.
3: Sí, controlado, pero cada vez se viene más Barracas, ¿no? Y esto tiene que ver con que Gimnasia le cede, creo que innecesariamente, la pelota, porque cada vez que Gimnasia va, demuestra que puede liquidar, que puede cerrar el partido. Sin embargo, la pelota es de Barracas y genera situaciones como esta, no tan peligrosas, pero sí centros al área, presencia en el área, que uno queda expuesto, por supuesto.
0: Media hora de complemento, por ahora lo gana el Lobo en el Bosque.
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0: Hay dos cambios en el conjunto local, los presentamos.
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4: Primeras dos modificaciones en el Lobo, a la cancha el número 18 Mateo Ciaone y el número 17 Lucas Hanson. Se retiran con la 10 Nicolás Barros Esqueloto y con la 5 Nacho Miramón.
0: Muy bien, Ciaone en la cancha y Hanson para el conjunto local. Balón en salida sobre la mitad de la cancha para que juegue rápidamente Capraro. Abrió por izquierda para Insúa. La va pidiendo por el centro Gonzalo Maroni, que ahora se hace cargo del fútbol en el conjunto del Guapo. Va Porra, abrió para Insúa y se saca el centro. Está Broera, va Insúa, tardó mucho Insúa. Lo mordió finalmente Ciaone, que saca rápido hacia la mitad de la cancha. Terminó volviendo Milok, le queda de Martini, media hora del complemento, 15 para el final y por ahora, los 3 puntos son para el Lobo.
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0: Balón por derecha para que se venga con la pelota Duarte, tocó hacia atrás para Porra. Porra que mira el área, quiere buscar el centro Maroni, otra vez abrió muy bueno para que se venga Gamba. Va Lucas Gamba, sacó el centro, arriba la cabeza de Bruyra y lo sacó cortazo. Queda el rebote para que se venga Milok. Tres cuartos de cancha, otra vez por derecha para Gamba. Gamba de zurda sacó el remate y con el pecho termina controlando Nacho Fernández. Sacó con la pelota larga para Lucas Hanson. Controla Hanson, quiere sacar hacia el centro. Hanson se metió en un bolón que solo va Hanson contra la línea y terminó dando la falta. No, sin infracción, no hay full. Y va Capraro, y va Capraro. Jugó hacia el centro, muy buena. Pelota para que se venga ahora con el balón de Maroni. Maroni que sigue, quiere sacar el remate. Abierto, pide Gamba, lo quiere empatar. Dale Guapo, va Gamba, saca el centro, arriba y cortazo de cabeza. Cortazo de cabeza, se viene con la pelota por el medio Milok y agarrate porque va la réplica, no, porque corta de Martini y empiezan a quedar espacios para la réplica de Gimnasia, Javier.
3: Sí, lógico, sin lugar a dudas, pero Barracas va, Maroni, que decíamos, no es el mismo puesto que cambia, quiso convertirse en conductor y de a poquito lo va logrando.
0: Gamba va jugando por el sector derecho, toca hacia atrás para Duarte. Duarte arma un triángulo allí para que se venga Porra, otra vez para Duarte, sobre vértice derecho, abrió para la llegada de Gamba. Gamba toca hacia atrás para la llegada, otra vez de Porra. Porra de zurda, arriba, de cabeza, va ganando y sacando Insúa y finalmente va rechazando atrás. Cortazo, le queda la pelota de Martini, la puso arriba y no podía sacar del otro lado. Silva Torrejón le pasó el balón y ahora saca de zurdo sobre el costado izquierdo. Va hacia adelante y va a Barracas, y va a Barracas sobre media hora del complemento.
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0: La pelota para que se venga ahora por el costado izquierdo para que la controle Rodrigo Insúa, cerquita para pedirla era Dardo Milok. Le termina quedando de Martini. Milok juega por la mitad de la cancha, va jugando hacia adelante para que controle ahora con la pelota Maroni. Maroni cerquita la va a jugar con Porra. Abierto va pidiendo por el costado derecho para ir a buscar a Duarte. Duarte que quiere, Duarte que mira el área, propone el mano a mano ante la marca de Hanson. Saca el centro de zurda, picó la pelota y la terminó controlando Nelson Infran. Habrá salida para Gimnasia.
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3: Duarte, que habitualmente es media punta, está jugando sobre como volante sobre la derecha. Gamba, que es un 9 neto, está casi como en posición de número 7, tratando de tirarle todo lo que puede a Lucas Broera, ¿no? Independientemente de los puestos alterados, el que va es Barracas.
0: Y va con la pelota dominada. finalmente la perdió en la subida cuando iba Seoane. No pudo juntarse con Colazo, viene a posición adelantada. Será salida para Gimnasia. Contame Pacini.
7: Va a estar pidiendo la ventana para hacer el último cambio el querido Damián Ayude. Así que en el instante ya te voy a estar confirmando quién es el que sale.
0: Muy bien, se vienen también cambios en Gimnasia sobre 33 minutos. Lo vamos presentando de a poco, los cambios en el Lobo.
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4: Dos modificaciones en el Lobo. A la cancha el número 7, Manuel Panaro, y el 26, el Chelo Torres. Se retiran los dos centrodelanteros, el autor de gol, Agustín Colazo, y el 29, Agustín Aumenti.
0: Muy bien, en la cancha el Chelo Torres en el conjunto local. Había tenido una lesión Torres, Rossi, y ya está recuperado, llega listo al clásico.
4: Así es, correcto. Está en el banco de suplentes y va a llegar en óptimas condiciones para el fin de semana que viene.
0: Balón en salida para que venga Duarte. Duarte jugó cortita para que venga Porra. Porra quiso jugar hacia adelante. Termina sacándola por el medio Augusto Max. Mete con el balón Duarte, costado derecho. Mete Gamba también. La va sacando Silva Torrejón. No le queda la pelota a Panaro. La va soltando por el costado izquierdo para que se venga ahora con el balón de Martini. Dominó y tocó para Insúa y va a buscar de Martini. Por el medio pide Maroni. Saca el centro y Insúa. Buen centro. Y controla ahora Insfran, que se queda con la pelota a 10 minutos del final.
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3: Vamos a ver si con los ingresos de los dos delanteros de Torres y Panaro cambia un poquito Gimnasia, ¿no? Pero a mí me parece que el cambio en lugar de Barros Esqueloto era de Nacho, ¿eh? Porque si Gimnasia se retrasa e intenta un contragolpe, antes Steinmack le tiró una pelota a Nacho y le cuesta una enormidad salir en velocidad. No lo va a conseguir.
0: Se viene Porra por el centro. Atención, la va pidiendo cerquita Maroni. Maroni la va sosteniendo. Abierto, pide Gamba. Buen balón largo para que vaya Duarte. Duarte hasta el fondo, saca el centro. Lo tiene el empate. No la pudo cabecear, increíble. Se la llevó puesta Porra. Se la llevó puesta. Tenía el empate en la cabeza y la terminó sacando con el pecho. Habrá salida entonces para Infran a 10 minutos del final en el Bosque.
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0: ¿Qué pasa en la Primera Nacional?
5: Recién terminó el partido entre Quilmes y Almagro, empataron 1-1, minuto 90 en Salta, gana Gimnasia y Tiro 2-0 contra Chicago, en 65 de partido, San Martín de Tucumán y San Martín de San Juan empatan en 1.
0: Balón por derecha para que se venga, ahora Gamba propone, Barraca va por el empate en 36 del complemento, se va el partido, nos vamos para la Paternal, para Argentinos y Racing, para el encuentro que culmina con este domingo futbolero a través de la 990, balón abierto de Martín, tocó para Insúa. La va pidiendo por el centro Milok. Otra vez para De Martini. La va soltando hacia atrás para que llegue Japert. Japert ante la marca de Panaro. Otra vez abierto por izquierda para que ataque con el balón el largo. Bruera que no pudo controlarle. Queda Nacho Fernández. Falta sobre Nacho Fernández. Y manotazo a un lado, manotazo del otro. Ojo con esto. Cuando abre una amarilla en Barraca, la presentamos.
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2: Amonestado de Guapo, el cuarto y el tercero en cancha, Gonzalo Marón con la 33.
0: Bueno, y también una amarilla en Gimnasia, Rossi.
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4: Así es, amonestado el 16, Augusto Max.
0: Bueno, la amarilla para Max. Allí por el choque con Maroni, por la discusión, por los manotazos, se va el partido en el Bosque, Javier.
3: Sí, se agarran del cuello, le pegaron un duro bajo a Nacho. Esto tiene que ver con la actuación de la Molina, ¿no? Que vio que el partido se le iba de las manos a los 30 minutos del primer tiempo y lo dejó. Por eso se siguen pegando. Cualquiera se toma el permiso de pegarle al que quiera.
0: Lo quiere el izquierdo, el Lobo va con la pelota. Nacho Fernández hace un giro fantástico para que se venga por el medio. El remate al arco de Seoane. tapó el arquero. Tapó el arquero, impresionante. Probó Seoane desde lejos. Se le metía por arriba a Miño, que se terminó tirando, se arrojó y la socó hacia atrás. Tiro de esquina para el Lobo.
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3: Buenísima la resolución de Seoane, que a 30 metros recibió, levantó la cabeza y le pegó. Mucho mejor Miño, que metió el manotazo estirándose para tirar al córner.
0: Balón que va a caer desde el costado izquierdo sobre 38 minutos del complemento. Se va al partido, le va a pegar Nacho Fernández arriba. Viene el centro del zurdo. Primer palo, la sacaron. Caía por allí Seoane. Agárrate porque va la réplica. Agárrate porque va la réplica. Ataca ahora con la pelota que ve que la dio larga. Y va con el balón Maroni. Y por el medio pide Gamba. No, Maroni. Maroni se apuró. Una barbaridad, la terminó sacando Max hacia adelante para que vaya a luchar ahora con la pelota Torres. Va Franco Torres, pide por el medio Hanson, escapa Torres. Bien, le ganó Happert, le ganó Kevin Happert para tomar la lanza y para sacar a Barracas y mandarla a cualquier parte. Lateral para Gimnasia sobre 39.
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5: Gol de Newell.
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5: Centro al área para la cabeza de Cabrera, que infló la red para descontar en el marcador con el tanto de Bruno Cabrera. Ahora Newell's descuenta. Defensa y Justicia lo gana 2-1 en 41 del complemento.
0: Muy bien, y hay un cambio en Gimnasia, lo presentamos.
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4: Quinta y última modificación en el conjunto local. A la cancha el 31, Bautista Barros Esqueloto, se retiró el capitán, el 8, ovacionado Nacho Fernández.
0: Se viene con la pelota Maroni, engancha Maroni, saca remate. Muy alto, muy desviado, habrá salida para Infran. Empieza a saborear el triunfo a 5 del final el Lobo en el Bosque.
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0: 5 minutos para que culmine el partido. Lo está ganando Gimnasia con el gol de cabeza. De cabeza, de colazo. Para la victoria parcial del Lobo, que como queda en su zona, se va.
5: Queda puntero, igual a la línea de Argentinos Juniors y Barraca Central, los tres equipos con 9 unidades en la zona B.
0: Lateral para que lo haga Duarte, tocándose el medio para Milok. Milok hacia adelante, termina rebotando ahora Maroni. Balón de Milok abierto por izquierda para que vaya Insúa. Insúa a 5 del final, termina sosteniendo y juega el círculo central con la salida de Kevin Happert. Propone Happert, abierto, pide Capraro. Balón para el Val Guapo para intentar empatarlo de Guapo sobre el final. Termina ganando Duarte, Duarte por el medio para Porra. Porra que la quiere pinchar al área, va Tomás, toca hacia atrás para Japer sobre el círculo central, presiona, corre y corre Franco Torres, le queda de Martini, pasó Insúa, pide por el centro Porra, también la pide Milok, la va sosteniendo otra vez Capraro, Capraro para Japer, le falta una marcha más a Barraca, que por ahora no le aplica velocidad a este ataque. A 5 del final, de Martini, balón bueno, largo para que vaya Insúa y se termina tirando al piso para sacarla al lateral, cortazo lateral que es para Barraca.
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0: Va Maroni con la pelota por la mitad de la cancha. Va Maroni, gira Maroni, sigue Maroni con la pelota. Buena pelota para Duarte, la tiene, ahí está. No, adelantado. Adelantado Duarte después de una jugada impresionante de Maroni. Le agarró un ataque de habilidad, no paraba de pasarse jugadores. Lo asistió, una asistencia riquelmiana de Maroni y estaba adelantado Duarte.
3: Sí, estaba adelantado claramente el hombre de Barraca Central, pero había hecho una maravilla. Maroni horizontalmente, de izquierda a derecha, había recibido la pelota y empezó a sacarse hombres de encima, dribleando, abrió sobre la derecha, estaba unos cuantos pasos adelantado Duarte. Le pareció una chance Barraca Central, que es el que maneja el partido en este instante de la tarde.
0: Habrá salida entonces para Gimnasia, que respira 3 minutos del final.
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5: Cortés, Coronel, Álvarez, Vázquez, Prieto, Oroz, Gutiérrez, Lescano, López, Muñoz, Molina y Verón, los 11 de argentinos para recibir a Racing.
0: Ataca Gimnasia con la pelota de Steinbach, lejos, pero le va a pegar 30 metros de Steinbach. Muy alto el remate. El remate de Alexis Steinbach. Será salida para Miño. Se empieza a ir el partido en el bosque. Como lo vive allí el sector de Gimnasia, Rossi.
4: Muy contentos aquí el banco de suplentes. Y ni hablar del estadio. Saben que ganando este partido quedan ahí en lo más alto. Igualmente, el entrenador principalmente nunca se le fue el enojo por la no expulsión de Pierre Barrios. Siempre quedó un poco enojado.
0: Va saliendo con la pelota por izquierda Barracas, que hay una variante en el guapo, la presentamos.
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2: Agota variante, Damián Azúbe se retiró con la 0, Green sube, ingresó con la 7, Juan Ignacio Barrieri.
0: Se viene con la pelota por izquierda, atención, va a Porra, vértice izquierdo, va a Porra, frena Porra, tocó hacia atrás para Capraro, Capraro abrió por derecha para que se venga Duarte, la pinchó al segundo palo, va por arriba, el cabezazo Brera, queda el rebote, ahí está, no pudo pegarle Gamba, le queda Brera en el área, ahora sí Gamba para el empate, afuera, afuera el rebote de Lucas Gamba, casi la cuelga en el ángulo, arriba. Terminó pegando en la red del lado que no suma, pero va Barracas, va de guapo a empatarlo, Javi.
3: Totalmente, a los ponchazos, a los empujones, pero lo compromete, y seriamente, como en esta, a Gimnasia, que me parece que, insisto, innecesariamente dio 2, 3, 4 pasos atrás cuando había demostrado que cuando iba para adelante tenía formas, al menos, de manejar el juego lejos de su área, ¿no? Ahora está sufriendo en el final del partido.
0: Será salida para Gimnasia. Último minuto en el bosque para llegar a 90. Por ahora el triunfo se queda en el bosque.
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0: Falta ahora de Barbieri. Tiro libre para el Lobo sobre el final. 44-30. Veremos cuánto más se juega cuando lleguemos a los 90. Se nos vienen en minutos argentinos y Racing a través del show de los grandes allí en la Paternal. En minutos vamos a conectar con el Arcón y con Cristino para la continuidad del fútbol a través de la 990. En una jornada que tuvo el triunfo de Huracán en el clásico sobre San Lorenzo. Balón alto arriba para jugar de Infran. Iba a buscar por arriba y no podía. Finalmente en la subida Torres le queda a Barbieri. La terminó soltando para la llegada de Porra. Abrió para Maroni. Maroni que quiere pasar. Falta, dice La Molina, tiro libre para el guapo.
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0: ¿Cuánto más se juega, Rossi?
4: 4 más hasta los 49.
0: Balón que va a caer al área, atención. Lo quiere empatar Barracas. El centro viene de Porra, arriba y de cabeza para rechazar el fondo de Gimnasia. La mete Duarte, queda sobre la media luna y nace la réplica. Y agárrate porque va a la contra y lo quiere liquidar el Lobo. Lo quiere liquidar el Lobo. La corrida es de Panaro por el otro lado. Hanson va Panaro, la cambió. Lo tiene para liquidar Torres. Pegale Torres a las manos. A las manos de Minio. Y tiene vida el guapo en el bosque. Y va con la pelota con Japert. Japer que frena, lo persigue Max. Balón abierto para que reciba Gamba. Suelta hacia atrás para Duarte. Duarte arriba, la pone en órbita de cabeza. Quería ganar y no podía finalmente. Qué flojo partido de Bruera. Balón largo para que vaya Panaro. Panaro con la marca de Capraro. Mete Panaro, gana, se levanta, va. Y se levanta, va y se metió el área y lo liquida. Y va Panaro, le va a pegar Panaro que engancha para la derecha. Va Panaro, afuera. Afuera el remate de Manuel Panaro. Se va el partido del bosque. 2 minutos finales.
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0: Bueno, se va el partido, Javi.
3: Sí, apela algunas alternativas de contragolpe. Ahora Panaro y Torre entraron hace 5 minutos, ¿no? Recién perdieron en la carrera, era para liquidarlo y le ganaron los 3 defensores de Barraca que se están matándose en una hora.
0: Escapa Torres por derecha, va Torres, saca el remate, ¡Torres! ¡Oh!

0: Gimnasia. Golazo de Gimnasia, Franco Torres. Se armó la individual por el costado derecho. Cuando todos esperaban el centro, tomó la pelota sobre el final del partido tras el pase de Steinbach. Corrió hasta el fondo por el costado derecho, se metió en el área, lo sacó a pasear a De Martini y sacó un sablazo impresionante al primer palo. La quiso controlar con el pecho, Miño la quiso sacar con un pecho y no pudo. Y finalmente la pelota entró en el arco, un sablazo sensacional de Torres, que miró al área para engañar con un centro y sacó el remate para que festeje la gente del Bosque, para que festeje el Lobo. ¡Aúlla el Lobo en el Bosque! Gimnasia 2, Barraca 0.
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2: Y Panado había tenido dos apenas un par de minutos antes, que resolvió mal y Torres dijo: vamos a liquidarlo de una buena vez. Recibió por la derecha, levantó la cabeza, decidió sacarse de encima a un hombre, enganchó y le metió un zapatazo violentísimo que el arquero alcanzó a tocar, pero no pudo retenerlo. Gana bien Gimnasia.
0: Y va Maroni, quiere el descuento. Duarte por abajo, la sacaron, le queda Barbieri, está en el área. Va Duarte de zurda abajo. Duarte, queda el rebote para Porra. Alto el remate de Porra desde la media luna. 30 segundos finales. Lo va a ganar el Lobo. No va a haber tiempo para más en el Bosque. Va a ser triunfo para Gimnasia. Ya me voy a mover en la zona de vestuario porque se va el partido. Va a sacar Infran. Lo va a terminar la Molina Torres, que entró para liquidar el partido. Y una corrida espectacular. Sacó un remate sensacional al primer palo para terminar con el partido. Pide la pelota a la Molina. Final del juego. Ganó Gimnasia. Ganó el Lobo. Ganó el Lobo en el Bosque. Se despertó el Lobo y cerró el partido en el segundo tiempo. Sueña con el título, sueña en grande el equipo de Nacho Fernández, el equipo de Miramón, el equipo de los pibes, el equipo de Pereira. Va para adelante y vuelve a ganar, y ahora sueña más que nunca. Se trepa la punta y quiere este torneo, y quiere el torneo clausura. Ganó Gimnasia, le ganó Barracas por 2-0.
1: Terminó el partido, Gimnasia de Grima La Plata 2, Barraca Central 0, lo comentó Javier Luis y lo relató Juan Gavilán. Gabigol, y vos, como siempre, lo viviste acá, en el show de los grandes por AM990, Radio Splendid, la más futbolera.
0: Muy bien, final del partido en el Bosque, celebra la gente, enloquece en la tribuna, la gente tripera, saltando y festejando este gran partido que saca adelante el equipo de Pereira. Contame, Joaquín Rossi.
3: Muchos festejos aquí en el campo de juego y en las tribunas por la victoria del Lobo, que el fin de semana que viene tendrá nada más y nada menos que visitar a Estudiantes de La Plata en el Clásico, a la espera de los avances de las lesiones musculares de Matías Melluso, Jeremías Merlo, Gianpaoli y Conti.
0: Muy bien, bueno, ¿qué se le viene a Gimnasia en los próximos compromisos, Juaco?
3: Bueno, el fin de que viene tendrá el clásico justamente contra Estudiantes y después en la fecha 6 visitará también a Riestra.
0: Muy bien, allí, Juaco, abrazo grande, gran laburo.
3: Abrazo grande, igualmente.
0: Muy bien, allí Juaco Rossi con todas las novedades de Gimnasia. Contame, Pacini, que se le viene a Barracas y lo último que te haya dejado.
4: Ahora sí, me anticipé, disculpe, querido relator, cortó una racha de 3 partidos ganando 1-0. Recibe el domingo 16-20-15 a Central.
0: Muy bien, excelente. Escuchamos a Nacho Fernández, una de las figuras del partido, si no la figura, el referente que tiene Gimnasia, la palabra de Nacho Fernández. Lo escuchamos. ¿Lo tenemos, Seba?
5: A ver, ahí estamos. Sí, ahí lo tenemos.
6: No pudimos manejar la pelota. En el segundo conseguimos el gol rápido. Y la verdad que eso nos sirvió. Tuvimos situaciones. Después, lógicamente, se nos vinieron y nos complicaron un poco. Pero por suerte, en el final, lo pudimos liquidar.
5: Muy trabada la primera parte. Parecía que cada pelota, cada dividida, siempre terminaba en infracción.
6: Sí, muy, muy duro. Sabíamos que era un rival así. Había ganado los 3 partidos con el arco en 0. Entonces, era muy difícil. Pero bueno, por suerte, pudimos ganar, que era el objetivo.
5: El resbalón frente a Racing y después tres victorias, pero tres victorias justificadas desde el rendimiento del equipo además.
6: Sí, creo que con Racing perdimos inmerecidamente y bueno, nos pudimos levantar de local con un rival muy difícil y ahora conseguimos tres victorias que nos sirven mucho.
5: Bueno, uno empieza a mirar objetivos y dice, ahora están punteros, hay que esperar que juegue Gimnasia. Crecen en la tabla anual, pensar en la Sudamericana de mínima, soñar con la Libertadores y por qué no pelear, porque ahora se ponen a 6 puntos y tienen que jugar con Argentinos y con Independiente Rivadavia en esta pelea nueva de la tabla anual que tiene el fútbol argentino.
6: Sí, a ver, nosotros estamos para seguir trabajando, para seguir mejorando. Somos un equipo en crecimiento, creo que lo venimos demostrando, cada partido nos venimos superando y bueno, al final del campeonato se verá si podemos clasificar alguna Copa Internacional.
7: Viniste para esto, Gimnasia, viniste para buscar esto. La figura del partido, comentario de Javi Luis, que nos vamos a la paternal, Javi.
2: Sí, lo gana bien Gimnasia, lo termina ganando bien, dio visualmente siempre la impresión de que en el 1-1, en la intención de jugar al fútbol, era más que Barraca Central, independientemente del orden, de la prolijidad que habitualmente muestra el equipo barraqueño. Obviamente, como decía recién Nacho Fernández, aquel gol a los 30 segundos del segundo tiempo, después de una genialidad, de una buena pirada de Barros Esqueloto, le permitió a Gimnasia, decíamos, recuperar esa tranquilidad que habíamos perdido, que había perdido en ese final del primer tiempo tan friccionado. Después, me parece que innecesariamente se tiró demasiado atrás, se fue tirando progresivamente cada vez más cerca de su área, y eso le permitió a Barracas dar la sensación de ser superior, pero nunca le encontró la vuelta, más allá de que Porras para mí fue de lo mejor en el equipo visitante, y después un poquito de Marón intentando conducir, pero a los ponchazos, presionando y empujando, y teniendo en cuenta que Gimnasia lo dejaba jugar. No apeló prácticamente al contragolpe, no hubieron situaciones de gol casi en este segundo tiempo. Aquel cabezazo de Bruera, un cabezazo demasiado forzado, y esa de Gamba por arriba del travesaño casi sobre el final del partido, y no más que eso. Lo reguló Gimnasia, intentó regularlo quizás demasiado cerca de su arco en los últimos 15, 20 minutos, pero cuando se lo propuso sobre el final y con un par de cambios que metió el técnico, logró sacar esa diferencia casi sobre el pitazo final de la Molina a través de un zapatazo, un derechazo de Torres. Lo gana bien en líneas generales Gimnasia, fue más, fue superior, fue el que quiso jugar al fútbol. Lamentablemente por momentos entró en el roce que le propuso Barracas, pero fue en líneas generales, insisto, el mejor. Llega a 3 al hilo, en la punta de su zona, nada mejor que las uñas bien afiladas para recibir a Estudiantes la próxima semana. Buen partido de Lobo, merecido triunfo.
7: Muy bien el comentario de Javi Luis, quiero saludar en la paternal, me dicen si lo tenemos conectado a Marce Alarcón. Hola Marce, querido, buenas noches, ¿cómo andamos?
8: Hola Juancito, ¿qué tal? ¿Cómo andás, Abelán? Bueno, espectacular, tenemos una noche sensacional aquí en la paternal, en el Diego Armando Maradona, en una noche fantástica, escuchando tu relato y la victoria de Gimnasia, nada menos, ante Barracas. Un resultado que va a coronar en la presentación de los partidos en este domingo por Splendid, por la 990. Acá junto a Pato estamos Cristino, preparando todos los machetes para llevarles lo mejor de Argentinos y Racing.
7: Excelente, abrazo grande Cristino, ¿cómo le va?
9: Hola, muy bien a todos, buenas tardes para la mesa. La verdad que estamos excelentemente ubicados, atendidos de manera excelente también por Argentinos Juniors, en un club que tiene ya su identidad, ¿no? No solo identidad barrial, no solo identidad de potrero argentino, no solo identidad porque este estadio se llama Diego Armando Maradona, sino porque es uno de los pocos equipos que tiene una identidad futbolística que la lleva adelante partido tras partido. Logró la identidad y eso es un montón en el fútbol argentino.
7: Excelente, bueno, Seba Traverso, ¿usted se queda?
10: ¿Va con... Sí, nos quedamos, por supuesto.
7: Con Pancho, por supuesto, bueno.
1: Obviamente.
7: Muy bien, muchachos, abrazo grande para ustedes. Tanda en la 990. Y al regreso se quedan con Argentinos Juniors y Racing. Aquí ganó Gimnasia 2-0 sobre Barraca. Chau.

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0: para todos. Bienvenidos a esta noche aquí en el Diego Armando Maradona para la continuidad de esta cuarta fecha del torneo. Para lo que va a ser el bicho de la Paternal, este argentino si la cae, este Racing que viene aquí en la Paternal a llevarse los tres puntos, al menos con esa intención, arrancará en minutos nada más el partido, ¿no? En un estadio donde va creciendo paulatinamente, donde la gente de Argentinos se va acercando, allá un poquito abrigada cuando cae la noche aquí en la Paternal, está fresquito, obviamente luego de varios días de lluvia, ya la gente como que sale un poquito, ha sido una jornada sensacional a lo largo del domingo, con un sol radiante, arrancando con el clásico también allí, el relato de Mateo Zugarchud con la victoria de Huracán y la polémica del festejo de Caicedo. Veremos si hay sanción para él, la expulsión de Gil, toda una historia que arrancó con el clásico de barrio de San Lorenzo y Huracán y la derrota del equipo de Boedo, del equipo del Pipo Grosito ante Huracán. Y luego la victoria que recién escuchábamos a Juan Gavilán, la victoria de Gimnasia, el Lobo, ante Barracas, domingo especial, domingo de mucho fútbol, también hablar un poquito de lo que fue la derrota de River ante Tigre, otra tela para cortar. Vaya si pasan cosas en el fútbol argentino después del Mundial, mirá si tenemos para una oral, mirá si tenemos como para poder hablar, charlar, debatir, pero para mí hay cosas que no funcionan. Y me parece que hay que dar el ejemplo, y si no dan el ejemplo, difícilmente se van a concretar los objetivos, muchachos. Desde el más alto, desde el más arriba y hasta aquel que está en el campo de juego vestido de negro, que debe impartir justicia, claro, pero un poquito más de sentido común, muchachos. Si alguien viene a provocar, incita a la violencia, obviamente se debe retirar del campo de juego, porque estamos predicando todo el tiempo, hace años, para que vuelvan el público visitante a las canchas, para poder disfrutar del fútbol grande de la Argentina. ¿Y saben qué? Me parece que no están dando el ejemplo. Por eso hay que pensar muy bien. Las sanciones sí tienen que existir y se las tienen que dar, y bueno, lo lamento, pero realmente el fútbol grande, la palabra lo dice, tenemos que respetarlo, muchachos. Desde ahí arriba, no solamente desde el campo de juego. Aquí estamos en la cancha de Argentino, vaya si este escenario tiene una historia. Vaya si este escenario ha dado al mejor jugador del mundo, a Diego Armando Maradona, que lleva su nombre, obviamente en memoria de uno de los más grandes futbolistas que dio la Argentina. ¿Y saben qué? También me adhiero al dolor de otro de los más grandes del fútbol argentino, de Leo Messi. En estas últimas horas que ha perdido a su padre, sin dudas el abrazo enorme, fraterno, de todo este gran equipo de Splendid, el show de los grandes, aquí desde el Diego Armando Maradona. Leo, te queremos. Leo, estamos con vos. Y realmente momentos difíciles que se vienen en la Argentina. Y bueno, hay que ser solidarios, muchachos. Hay que estar con los que sufren realmente. Y con aquellos que la pasan bien, bueno, la verdad que deben barajar y dar de nuevo. Estamos en el Diego Armando Maradona, señoras y señores, aquí arranca oficialmente la transmisión para Argentinos y Racing junto a Pato Cristino. A mi derecha realmente se viene un gran partido, por la 990 para todo el país en Estudios Centrales. Quiero saludar así nomás a nuestro amigo, allí con toda la información, Seba Traverso. ¿Qué tal, Seba? Buenas noches para mí.
1: Muy buenas noches, querido Marce. Saludos para Pato, también para Mati, Fabiola, la gente que nos está escuchando, que sigue prendida a la 990 con el show de los grandes, en lo que fue hace un rato la victoria de Gimnasia de La Plata, 2-0 en condición de local frente a Barraca Central, con el triunfo también recientemente de Defensa y Justicia en Florencio Varela, 2-1 contra Newell's, y más tempranito en el arranque del día con el gran triunfo de Huracán en el clásico, 2-0 en el nuevo gasómetro frente a San Lorenzo, y también con la extensa agenda de la Primera Nacional, con los partidos que hemos tenido en la segunda categoría del fútbol argentino. Recién ganó Gimnasia y Tiro de Salta, 2-0 contra Nueva Chicago, y en estos momentos en la Ciudadela, allí en Tucumán, minuto 90, San Martín está empatando contra su homónimo de San Juan, 1-1.
0: Bien, gracias, gracias para estar informados a lo largo de esta noche, para el cierre de este domingo futbolero que tenemos aquí en la cancha de Argentinos, para Argentinos y Racing. Saludamos a nuestra conducción comercial, a mi amigo, a Pancho Fernández. Pancho, querido, ¿cómo estás? Buenas noches, un placer escucharte.
2: Alarcón, Cristino, qué dupla, ¿eh? Qué dupla, la voz del gol. ¿Cómo anda, maestro?
0: Todo bien, espectacular, escuchándote, obviamente, cuando veníamos para aquí, para el estadio, escuchando la gran transmisión, todos los muchachos, con Juan Gavilán, también con el relato también de Jugar Sur, David Burti, que lo pasaba, lo vimos por aquí, dando vueltas, siempre atento.
2: Hincha argentino, fanáticos.
0: Sí, imagínate cómo está el tipo. Mira a la derecha y dice, en cualquier momento terminamos la tribuna, dice.
2: Más o menos.
0: Sí. Quiero saludar aquí a Pato Cristino, la primera vez que trabajamos, pero parece que nos conocemos hace tiempo. Pato, querido, buenas noches.
3: Hola, Marcelo, buenas noches para vos, para todo el pueblo futbolero que se reúne día tras día, domingo tras domingo, también para escuchar por la radio al deporte más lindo de todos, aquel que se juega con el juguete más lindo de todos, no con la pelota, aquel que escribimos la cartita a Papá Noel para que nos traiga la última,
2: pues qué tiempos.
3: También disfrutamos, y hoy disfrutamos, claro que sí, Pancho,
2: qué tiempo.
3: Hoy disfrutamos, yo por lo menos le pedía siempre a Papá Noel la pelota
2: y la bicicleta,
3: y a los Reyes la bici, ¿viste? Ah. Los Reyes eran más remolones, ¿viste? Los
2: más pobres.
3: Pero la pelota cumplía, o la vieja pulpo, o alguna de cuero.
2: ¿Cómo picaba las piernas?
3: Sí. Y si nos quedábamos sin pelota, nada. Un par de medias, pero algo había que patear.
2: De goma, claro.
3: Pero bueno, y estamos en esta cancha hermosa, ¿eh? La cancha de Argentino Junior crece y crece. Cada vez que venimos le encontramos una obra nueva, y eso nos parece fabuloso. En un equipo que te decía, identidad. Identidad de barrio, la Paternal es Argentinos. Identidad en el potrero. Identidad porque

0: Tiene doble trabajo, muchos equipos andan igual, en la búsqueda de su identidad y aparte en tratar de poder llevarla adelante 90 minutos en el campo de juego. Algo que tiene resuelto el equipo de Nicolás Diez y que por eso mira todo desde arriba la tabla de posiciones.
1: Bien, señoras y señores, aquí estamos por Radio Splendid por la 990. Quiero saludar y ahora sí vamos a presentar a la señorita de la noche, a Fabiola Nataglio, que está por el lado de Argentinos del Bicho de la Paternal. Hola, Fabi, buenas noches.
2: Un placer enorme salvar a vos, a Marto, a Mati Waldo, a todo el equipo y a la audiencia de Radio Splendid. Aquí estamos, en este hermoso escenario, en el Diego Armando Maradona, para vivir este gran encuentro, un argentino que va en búsqueda de su cuarta victoria consecutiva, como bien ustedes mencionan, 3-3. Es un resultado espectacular, ha comenzado con el pie derecho el equipo de Nico Diez en este segundo semestre, recordemos, con un único frente, ¿no? Porque ha quedado fuera de Copa Libertadores y de Copa Argentina, así que todas las balas están puestas, por supuesto, en este torneo y en la tabla anual, porque está segundo, ganó su partido Independiente Rivadavia, por lo que está allí peleando por el primer puesto de la tabla anual, que por supuesto no solamente te da un título, sino la posibilidad de meterte en la Copa Libertadores. Con un cambio solo respecto al último encuentro, aquella victoria frente a Belgrano, vuelve Alan Lescano al once titular, así que en un ratito confirmaremos el equipo de Nicolás Diez.
1: Bien, correcto, me voy para saludar a nuestro amigo allí con Mati Waldo. Buenas noches, Mati, ¿cómo andas? ¿Todo bien? ¿Llegó bien aquí a la Paternal?
3: Muy buenas noches, Marce, Pato, Fabi, el placer de saludarlos. Obviamente que llegamos bien a la Paternal. Siempre se hace difícil, ¿no? El tránsito de los domingos, la gente que está apurada, quiere llegar a su casa con este frío. Qué frío que hace, ¿eh?
1: Terrible.
3: Ustedes en la cabina también, seguramente.
1: Sí, espectacular, ¿eh? La verdad que agradecemos a la gente de prensa de Argentinos que nos atiende de primera, ¿eh? Así que realmente siempre, en cada una de las presentaciones que tenemos aquí en la cancha de Argentinos.
3: Me imagino. Bueno, por el lado de Racing, un montón de novedades. Salidas que se dieron en la semana. Baltasar Rodríguez, que ya es refuerzo de Estudiantes, se fue por el 50% en 2 millones de dólares, más una opción de 30% más por objetivos en 1 millón de dólares más. Eso es lo que va a recibir Racing después de que Baltasar haya renovado su contrato hace 10 días atrás, una cláusula de 20 millones de dólares. Bueno, pidió no concentrar contra Tigre y terminó saliendo al Pincha de La Plata. El otro que ya no está en este plantel es Santiago Sosa, ni más ni menos, el que era el capitán de este equipo. Va a ir a Brasil, al Vasco da Gama, 6 millones limpios para Racing, pero empieza a reforzarse, ¿no? Empieza a recuperar esa pieza Racing, porque se va Sosa, pero viene Lionel Pérez, un jugador muy interesante, un volante de 21 años que la rompió en Huracán y que ahora estaba en el Gremio de Porto Alegre. Viene un año a préstamo con una opción de 3 millones y medio de dólares por el 100% de la ficha. Y el otro que va a venir es Gastón Lodico, desde Instituto, fanático de Racing, el volante de 28 años, con pasado en Lanús, por ejemplo, en el Perenvaro de Hungría. Un jugador que va a venir por 2 millones de dólares. Racing compra el 100% de su pase. También lesionados en la práctica del fin de semana. Matías Saracho no va a poder estar. Sufrió un desgarro en el solio de su pierna derecha. Y el otro que tampoco va a poder estar es el colombiano, Dubán Vergara, que le viene a anotar a Tigre por un esguince de rodilla izquierda. El colombiano seguramente va a estar casi un mes afuera de las canchas. Son tres cambios los que presenta Juan Pablo Bocuda para este partido. Vuelven Canavo, Di Cesare y Ortegoza al once inicial. Salen Martirena, Colombo y Saracho por lesión. Cuando quieras, presentamos los once, Marte.
1: Bueno, bárbaro. Bueno, tenemos para seguir recordando también los partidos que arrancaron en esta cuarta fecha del torneo. Ya los jugadores se fueron a zona para ponerse el overol en la noche, en este ambiente. Después están todos callados, ¿no? Pero bueno, presentamos los 11 de Argentinos para esta noche.
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2: 25, Brian Cortés. 22, Kevin Coronel. 16, Francisco Álvarez. 6, Franco Vázquez. Y 20, Sebastián Prieto. En la mitad de la cancha, con la 10, Alan Lescano. 15, un ex Racing que pierde, al igual que el 11, Nicolás Oroz. 8, Hernán López Muñoz. Y la dupla de ataque con la 9,

0: Bien, gracias. Allí con Fabiola Natalio. Ahora me voy por el lado de la academia, los 11 de esta noche de Racing, del equipo de Boivoda. Así forma la academia.
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2: En el arco con la número 25, su capitán Facundo Cambiese. Línea de 4 en el fondo, 4 Ezequiel Canavo, 3 Marco Di Cesare, 6 Marco Rojo y 19 Nacho Rodríguez. En la mitad de la cancha, 5 Matías Craneviter, 46 Alejandro Tello, 16 Ulises Ortegoza, 10 Marco Mirjevic y adelante, 32 Lautaro Díaz y número 9 para Adrián Maravilla Martínez, los 11 de Boivoda.
0: Bien, gracias. Ahí se levanta un poquito la gente del argentino. Comienza a alentar con los bastones rojos frente a la cabina designada por la gente de prensa aquí en la Paternal. Frente a la cabina 19, casi a la altura del área grande, ¿no? Tirado de izquierda, también las banderas que van flameando. Linda noche que tenemos en la jornada. Repasamos la cuarta fecha del campeonato. ¿Qué pasó con Riestra?
3: Riestra le ganó a Estudiantes por 2-0. Un gran triunfo por parte del Malevo ayer sábado. También más tempranito ganó Sarmiento 2-1 frente a Atlético Tucumán. Perdió River, una nueva derrota por parte del Millonario, 1-0 contra Tigre. Empató Boca 1-1 contra Vélez en un partido disputado en Parque Patricios. Perdió Independiente, dura derrota del Rojo, 1-0 en Avellaneda contra Platense. El que ganó fue Instituto en Córdoba, 1-0 contra Gimnasia de Mendoza. Y el viernes, cuando arrancó la fecha, ganó Independiente Rivadavia 2-1 ante Estudiantes de Río Cuarto y ganó también Rosario Central 2-1 frente al Docivi. Barce.
0: Bien, espectacular, Traverso. Nos metemos 1-1 con Pancho Fernández, nuestra conducción comercial, mientras aguardamos la salida de los equipos. Recordamos ya, confirmado la academia, confirmado el bicho de la Paternal. Estamos por Splendid, por la 990, esperando a los protagonistas de la noche para el cierre de un domingo futbolero. El cierre donde Huracán le ganó a San Lorenzo. Y bueno, se armó la gresca. Después me van a contar, muchachos. Pancho Fernández, nuestra conducción comercial.
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3: Claro que sí, ganó Huracán en el clásico 2-0 frente a San Lorenzo en el nuevo gasómetro. Luego de 25 años volvió a ganar en ese estadio el Globo.
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3: Ganó también Gimnasia de la Plata 2-0 contra Barraca Central y es puntero de la zona B.
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3: El que sacó un triunfo fue Defensa y Justicia tras imponerse 2-1 frente a Newell.
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3: Mañana, lunes, en el arranque de la semana a las 19 horas en el Florencio Sola, Banfield será local contra Belgrano.
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3: 21-15 en Santa Fe, habrá partido entre Unión y Central Córdoba.
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3: Y el martes se cierra la fecha con un último partido a partir de las 21 horas en el Estadio Mario Alberto Kempes de Córdoba. Talleres recibirá a Lanús.
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3: Al momento en la zona A, el puntero es Vélez con 10 puntos, segundo Instituto con 9, tercero Defensa con 7 unidades, luego vienen Riestra, Independiente y Gimnasia de Mendoza con 6 puntos, séptimo Boca con 5 unidades, octavo Newell's con 4 puntos.
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3: En la zona B tenemos 3 punteros, Argentinos Juniors, Gimnasia de La Plata y Barracas con 9 unidades, seguidos de Tigre, Huracán, Independiente Rivadavia y Central, todos estos con 7 unidades, y en el octavo lugar Sarmiento de Junín con 6 puntos.
1: 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Adelante, Marce.
0: Bien, espectacular, realmente para estar bien informado por Splendid. Si recién prendiste la radio, ya estás al tanto, ¿no? Te pusimos al día con toda la info de esta cuarta fecha del campeonato, cuando ya están Argentinos, también está Racing, los fuegos artificiales en la noche de la Paternal. Un humo y un clima espectacular, no, Pato Cristino, en lo que va esta noche, ¿no? Como promete que el espectáculo, ya acostumbrados en cada uno de los estadios con los fuegos artificiales.
4: La gente siempre dice presente.
0: y aporta a la cultura futbolera argentina. El color, las banderas, las sombrillas, los bombos, los cánticos nunca faltarán en cualquier tablón de cualquier estadio, sea cual sea la categoría del fútbol argentino.
4: Viene, ya se están posando para la foto por el lado de Argentina. Recordamos, recién lo expresaba Fabiola, con el Cortés, Prieto, Álvarez, Vázquez, Coronel Lescano, López, Gutiérrez, Oroz, Verón, Molina, la formación de este bicho de la Paternal para enfrentar a la Academia. Bueno, novedades que surgieron en la semana. Sí.
5: Le están entregando una plaqueta a Francisco Álvarez, el defensor que viene de meter un gol frente a Belgrano por sus 100 partidos con la camiseta del bicho. Bueno, alguien que se ha convertido en un pilar, ¿no?, de este equipo, así luce entonces su camiseta con el número 100 y los aplausos son para él.
4: Bueno, sin duda lo que decía recién es Pata Bertino, ¿no? Con respecto a la cuna del fútbol, de alguna manera, cumpliendo los 100 partidos de Francisco, el Franci, le decían los muchachos en el barrio, ¿no, Pato?
0: Sí, y acá es difícil ponerse la camiseta número 10 si no sabes de fútbol, si no tenés la pelota dominada. Y casi te diría, tenés que ser zurdo, o también se permite el derecho hoy en día. Pero de buen pie, mucha visión. Bueno, es la cantera del fútbol argentino. Argentino se ha caracterizado por eso, buen trabajo en sus inferiores, lo lleva a primera división y realmente por eso siempre, en los últimos años, se lo ve en la cima de la tabla de posiciones.
4: Bueno, tenemos lindo marco en la noche, fuerza a la familia Messi, una bandera blanca en el círculo central, les recordamos, con brazaletes negros en la noche, como se ha hecho en todos los partidos del fútbol grande de la Argentina, también de las otras categorías, con respecto al respeto al fallecimiento del padre de Messi, muchachos.
0: Y todavía se está haciendo el sorteo, y seguramente después va a ir a lo que va a ser el minuto de silencio.
4: Viene allí el sorteo en la mitad de la cancha con Gambese. También por el lado de Argentinos, ¿quién es el capitán, Fabiola?
5: Lescano, uno que vuelve al equipo titular.
4: Correcto. Bueno, por el lado de la Academia, novedades, Mati.
2: Bueno, lo que marcábamos, ¿no? Llegan Lionel Pérez y Gastón Lodico, son los dos refuerzos nuevos de Racing. 6 refuerzos en este mercado de pases. Y no se retira Racing del mercado de pases, porque hace poco ofertó por Enzo Díaz, lateral izquierdo de Sao Paulo. Y veremos si hay alguna salida más. Quizás se puede ir Nacho Rodríguez, veremos qué pasa con Nazareno Colombo.
4: Bien.
2: Son algunos de los jugadores que están hace bastante en Racing y ya cumplieron un ciclo.
4: Bueno, nos sumamos al minuto de silencio, el aplauso. El aplauso cerrado allí. 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Allí dejar encendido esa línea. El aplauso cerrado. Bueno, se ha cumplido este respeto, ¿no?
0: Sí, el respeto hacia un jugador que nos dio grandes alegrías en los últimos 20 años, al menos Leo Messi, y que lamentablemente y prontamente ha perdido a su padre, por eso el respeto, ¿no? Tan joven, Jorge Messi, lamentablemente. Y por eso el respeto de todo el futbolero. El futbolero es alguien agradecido y respetuoso.
4: Bien, correcto. La pelota está en la mitad de la cancha. Señoras y señores, por Splendid, por la 990. Va a arrancar el partido aquí en la Paternal. Ya poniendo el marco de un domingo por la noche para cerrar una gran jornada. La terna arbitral para esta noche.
5: Pablo Dóvalo es el árbitro principal. El asistente 1, Sebastián Raineri. La 2, Carla López. El 4, Lucas Comesaña. En el bar, Diego Ceballos.
4: Bien, arranca el partido.
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4: Viene gracias. Aquí la primera pelota que va al costado de la cancha, rápidamente lo hace con un golpe de cabeza, la manda al costado del terreno, lateral para el Bicho. Para Argentina que lo va a hacer, al trotecito Prieto. Prieto juega para la mitad del terreno, bajando unos metros. Muñoz López pierde con la presencia de Mijevic. Levanta la cabeza, pone la pelota por el centro izquierdo para la academia. Va para Tello. Va corriendo, levanta la cabeza, toca atrás para la mitad de la cancha para que nadie vitre. Quiere escapar entre dos hombres de Argentina que lo sigue también Verón. No le puede quitar la pelota por la izquierda. Levanta a la cabeza otra vez para la academia. Encana bien para llevar ese balón. Va para el Tello, casi en el área grande. Mijevic va a la pelota para la cancha, centro del área. Golpe de cabeza en el fondo de Álvarez, rechaza otra vez la pelota a metros del área grande, otra vez la controla Argentinos, viene la pelota para Molina, Molina entre dos hombres de la academia, rápido le quitan el balón, lo rodean, la deja pasar a la pelota, bien lo hace Mijevic, deja la pelota por la izquierda, levanta el mentón, busca la pelota para el círculo central, corriendo para la academia, toca Rassi.
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4: Se viene con la pelota para Canabo, va la pelota para Marcos Rojo, saca un remate largo y arriba campo de Argentino, salta de cabeza atrás, que dijo Andradar Vázquez, recupera otra vez la pelota, viene hacia la mitad de la cancha, baja López, controla el balón, la toca atrás, casi al costado de la cancha, levanta el mentón para poner la pelota cortita, otra vez Argentino, va Coronel por el otro sector, recupera la academia, otra vez con la pelota para Ortegoza, este juega la pelota por la izquierda, pelota cortita para Diana, viene Martínez, centro al arco, el remate, le manda a Turner, tiro de esquina para la academia.
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4: Bueno, arrancó tranquilo, tratando de mantener la pelota al pie en la academia, ¿no?
6: Sí, Racing intenta estar lejos de Cambeses, cerca de Cortés, y ver si lo puede encontrar a Maravilla Martínez, el hombre gol.
4: Se viene con la pelota en el rincón de la cancha para la academia, levanta la cabeza el árbitro, dice no, otra vez, a ver, nuevo tiro de esquina. Bueno, en realidad, ¿qué pasó?
2: Atko Mijevic agarró la pelota y estaba en movimiento, la acomodó con el pie y obviamente no se va a poder jugar así.
4: Claro, bueno, tenía que detener el balón, la pelota Mijevic, la toca cortita, viene el remate, el arcón sale para controlar bien Cortés, se queda con la pelota para el Bicho.
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4: Se viene con la pelota para Argentino desde el fondo, sale cortito Cortés, Brian pone la pelota por la izquierda, va para Prieto.
2: Sí. Ojo con Maravilla, que se toma la rodilla izquierda, miró al banco de suplentes, a tener atención,
4: Papá, bueno, seguramente cuando fue sacar un remate casi en la puerta del área, ¿no? Allí Maravilla tratando, vamos a seguir a eso, Mati. Viene el lateral para Racing, se asoma por todos lados para quedarse con la pelota para Ortegoza, muestra también eso por el otro costado de la cancha, de pasar el balón, estaba todo invalidado. A ver, ¿había una falta técnica o qué?
2: Dan una vista. Cobró lateral mal sacado,
4: Claro, por eso. Sí,
2: el
4: sí.
2: Tiempo de los segundos, tardó mucho.
4: Ah, claro, ahí está. Levanta la cabeza Molina, golpe de cabeza, pone la pelota para la mitad de la cancha, le queda finalmente a Racing, va también Díaz para llevarse balón, cambia de frente, pelotazo largo, se va al costado de la cancha lateral para el Bicho.
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4: Se va otra vez Argentina por el lateral derecho, corre Molina y la pelota la manda al córner, rápido Rojo la mandó al córner, va a haber tiro libre para Argentino.
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4: Fabi, ¿quién le pega al rincón?
5: Oroz, un ex
4: Racing. Viene, toma carrera Nico Oroz, el remate cerrado, sale Cambese con los puños, la manda a metro del área grande, persiste, le queda tensión, corriendo, se queda con el balón, va Verónica con remate, se le va la pelota hacia la rueda final, alcanza a rechazar la pelota al hombre de la academia, va la pelota al córner, va a haber tiro de esquina cuando se venía Muñoz por el lateral izquierdo, a ver, tiro de esquina para Argentinos, se asoma Kevin Gutiérrez finalmente va a ser el encargado de sacar el remate en el rincón de la cancha para Kevin. Se arman las parejitas en el área. Se viene Argentino que levanta la cabeza, toca atrás bien para López Muñoz, alta contra él. El árbitro dice, no pasa nada, sigue y sigue, ni siquiera obstrucción cobró. Arranca con la pelota otra vez para Racing, se va con el balón casi en la mitad de la cancha. Intentada llevarse la Osvaldo Díaz. La pelota al costado del terreno y va a haber lateral para el bicho Cipato.
6: Partido lindo, hay que destacar el excelente estado del campo de juego, ¿eh?
4: Sin duda. La verdad que está uno de los estadios también importantes del fútbol argentino que mantiene eso, ¿no? No así. Alguno que ya lo va a hacer mención Waldo. La pelota atrás le queda para Cambese. Ahí Xavier del fondo para la cadena.
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4: Se viene con la pelota para Canavo, Canavo por la derecha, presión, lo hace bien López Muñoz, se cruza la mitad de la cancha, se queda la pelota bien para Racing, se tira por la derecha, a la carrera, se manda Nacho Rodríguez, levanta en un remate Díaz, pone la pelota para Miljevic, va corriendo Miljevic casi en el área, sacó un remate, bueno, intentaba, al menos en esta llegada a la Academia Pato.
6: Miljevic es el enlace de Racing, trata de estar siempre de frente al arco para poder asistir a sus delanteros, lo busca a Maravilla, lo busca a Díaz y en esta ocasión intentó un remate de media distancia defectuoso, pasó muy lejos del palo derecho del arquero Cortés.
4: Bueno, ¿qué pasa por el banco de Argentinos?
5: Bueno, muy activo Nico Díaz, recién lo veía que le daba indicaciones a Verón, así con la dupla con Molina.
4: Bien, va la pelota Molina, Molina juega atrás, la toca corta para Prieto, va otra vez para Argentinos, va más atrás, Álvarez mira, da algunas indicaciones para Broque, que ya transita en la mitad de la cancha, pide Lescano el balón, transita, camina, corre Lescano, la pelota viene atrás para el arquero Cortés.
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4: Se va con la pelota otra vez Argentino, va corriendo y al trotecito Oroz pone la pelota por la derecha, va Prieto también, levanta la cabeza, juega más atrás, pelota contra el piso, baja unos metros para quedarse con el balón, el bicho para Kevin Gutiérrez, cambia de frente, le aprieta por la izquierda, se asoma Argentino, quiere llevarse el balón, juega la pelota para la mitad de la cancha, volviendo para tomar otra vez el esférico, va Argentino, sale a cortar, rápido lo hace Canavo, otra vez para Miljevic, en la mitad de la cancha pierde el balón, ahí le queda el balón para Kevin, fuera del área, sacó un remate al arco, del travesaño, le pegó, ¡gol! Juniors, el remate de fuera del área, salió Cambese, levantaba la mano para ver si podía desviar el balón, con un fuerte remate se estrelló en el travesaño y a la carrera. Tomás aprovecha la oportunidad como gran delantero y toma en el punto del penal y a la carrera la mandó adentro Molina. Para Argentinos, a los 9 minutos del primer tiempo aquí en la Paternal, el bicho le gana a la Academia. Argentinos Juniors 1, Racing 0.
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6: Cuando Racing quería ser el protagonista del partido, teniendo la pelota a sus pies, mostró a Argentino Junior que es mucho más rápido. Lo había hecho en varias ocasiones por el sector izquierdo del ataque, aprovechando la subida de Oroz, asociándose con López Muñoz. Pero el remate llegó de media distancia, la rompió el arco. Cambés se levantó su mano derecha tratando de desviarla, dio en el travesaño y el bueno de Tomás Molina apareció con todo el olfato goleador. Y la primera que tuvo la mandó a descansar al fondo de la red para que todos el pueblo de Argentinos aproveche, no solo para gritar gol, sino para el aplauso en homenaje que en el minuto 10 siempre le hacen a Diego.
4: Viene la pelota, se pierde al costado de la cancha, se queja de un golpe Molina en la oreja derecha, ¿no? Fabi.
5: Sí, vos sabés que Argentinos
4: Viene acá, la pelota se va al costado de la cancha, si va a aportar algo, patrón.
6: No, claro, porque cada vez que llega el minuto 10, el aplauso es el público de Argentinos Juniors, recordando a Diego Armando Maradona, el hombre que ha llevado la camiseta de Argentinos Juniors a lo más alto del mundo.
4: Ya viene con la pelota para Díaz, para Racing, sale a cortar en la mitad de la cancha, bien lo hace para Lescano, falta contra él. A ver, tiro libre para Argentinos, que gana el partido por ahora.
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4: Viene la pelota costado de la cancha, va a haber laterales. Bueno, ¿qué cobró? Bueno, ¿a dónde se perdió la pelota? ¿Qué pasó ahí, muchachos? ¿Ustedes que están mejor ubicados?
5: No, finalmente va a ser tiro libre a Vázquez.
4: Bien, señaló como lateral o buscaba la pelota, ¿no?
2: No, no, cobró un foul de Lautaro Díaz sobre Alan Lescano.
4: Viene el árbitro del partido, el señor Pablo Tómaro, salta de cabeza otra vez, viene para el bicho, deja pasar rojo más atrás cuando venía de arremetida Gastón Verón. La pelota le queda finalmente para el arquero Campese. Va a salir Racing, que pierde 1-0 en esta cuarta fecha del campeonato aquí en la cancha de Argentinos. Recordamos, tempranito también, ha ganado Huracán 2-0 a San Lorenzo Almagro. Aquí con la pelota viene para Racing, se tira por la derecha, que levanta la cabeza para escapar de la marca, lo hace Álvarez, pone la pelota al costado de la cancha. Bueno, tenía para tocar la corta Ortegoza. Se pierde la pelota al costado del terreno, va a haber lateral, pero va a ser Canavo. Canavo se muestra, mira para todos lados, también está por el otro costado de la cancha para Díaz. Sin embargo, la pelota viene hacia el círculo central. Le queda otra vez para Nacho. Va corriendo Rodríguez, pelotazo largo, viene para Díaz, va corriendo, sale a cortar. Rápido lo hace bien Álvarez. Lleva, saca un remate largo, lo manda para el costado de la cancha, lateral para la cadena.
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4: Cuando venía Tello, la pelota se va al córner, tras la arremetida de allí, Coronel. A ver, tiro de esquina para la Academia. ¿Quién le pega el rincón?
2: Bill Heavy, el número 10.
4: Viene, toma carrera, Bill James, la pelota arriba en lo alto del segundo palo, sale el arquero, se queda con la pelota.
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4: La pelota toca atrás, viene para Cortés, con los pies, ahora no tiene ningún apuro. Argentino, juega la pelota para Francisco, que ha cumplido 100 partidos con la casaca del bicho colorado. Aquí Argentinos, que le gana a Racing 1-0, la pelota la tiene en el fondo Cortés, remate, la manda por el costado de la cancha, voy arriba cuando el trip de Radio Splendid, la 990, son las 8:30 de la noche en toda la República Argentina, 20:30, sí.
5: Y además ha sonado para Independiente, para Boca, Gran Central tiene Argentina Junior.
4: Mira, y lo hace ahora para llevarse el balón, trata de adueñarse, juega tranquilo, gana 1-0, la pelota le queda finalmente para Muñoz, saca López, saca un remate, sale Gambete, atrapa el balón seguro, se queda con la pelota el arquero de Racing.
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4: Diche sale, juega la pelota atrás para Gambete, Pato.
6: Tiene presión Argentino suyo, tiene pases cortos. Tiene mucha velocidad, tiene remate de media distancia. Qué difícil se le va a venir la noche a Racing. Argentinos está justificando su victoria con el buen desempeño colectivo.
4: Se va Ortegoza con la pelota, toca para Miljevic, el de espaldas al arco, la toca atrás, viene para la mitad de la cancha para Crean Winter, encargado de mover el fútbol en la mitad del terreno. Pone la pelota por la izquierda, baja unos metros, Miljevic, viene la pelota para él. Otra vez más atrás para Marco Rojo, la sigue otra vez la Academia, cruza la mitad de la cancha, pierde 1-0, se va en busca del empate. Aquí por la cuarta fecha del campeonato, la pelota por la izquierda, busca el centro al arco. ¡Oh! Y el arquero. El arquero descolgó una pelota extraordinaria que se le metía en el segundo palo. Tras una arremetida por el sector izquierdo, te digo, la gran chance para la Academia, ¿no? Se salva, la manda al costado de la cancha. Ahí lateral para Racing.
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4: se viene con la pelota para Nacho Rodríguez en el círculo central, va al trotecito la academia, viene para la puerta del área, sale Cambese con los pies como libre, alcanza a sacar un remate cruzando la meta del terreno, pelotazo largo, estamos por Splendid, por la 990, viviendo el fútbol, el show de los grandes, luego que arrancó tempranito en una gran jornada de domingo con la derrota de San Lorenzo, también la victoria de Gimnasia ante Barraca con el relato de Juan Gaveranes, aquí por la 990, la pelota de costado de la cancha para el bicho, falta contra Molina, el árbitro dice no pasa nada, el árbitro Dóvalo viene hacia el círculo central, encara acá Argentinos otra vez con la pelota, se va Álvarez, la toca por la derecha también Prieto, allá también se muestra Coronel, atención centro al área, primer palo, cara exterior de la red, no pasa nada, miraba atento, Campeses, ahí estaría desde el fondo para la cabeza.
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4: Viene, está riendo Molina, ¿no?
5: Vale. Sí, quedó pisando con alguna dificultad después de allí que lo vimos en Río en el piso, pero ya lo veo bien, ¿eh?
4: Viene, solamente una falsa alarma. Se viene con la pelota para Argentinos. López Muñoz la toca cortita bien atrás, va Vázquez, Álvarez también por el otro costado de la cancha, va el bicho que gana 1-0 aquí en la cuarta fecha del campeonato, en la paternal viene la pelota para Dechano, el capitán del bicho, la toca atrás para Cortés, saca con la pierna, lo obliga a tocar la pelota para Prieto, la tiene otra vez allí para sacar un remate cruzando la mitad de la cancha para Molina, lo toma de la casaca, no corre Molina, baja Rufo y pone la pelota más atrás, con el balón, entrega, presiona, la presión de Molina, te digo, Pato, es interesante. ¿Eh?
6: No, presionan toda la cancha, Argentinos Juniors, es muy bueno. Creo que lo único que hace sufrir a algunos hinchas en la platea, pero están acostumbrados, es la forma que tiene salir desde el fondo a Argentinos, que a veces también arriesga un montón de salir con la pelota con pases cortos.
4: Viene el árbitro, para momentáneamente, bueno, mira, en la mitad de la cancha había una falta, si quiere se levante, ¿qué pasó?
5: Contra Kevin Gutiérrez. De maravilla, bueno, justo el ex Racing, ahí presta sanidad a atender al mediocampista de Argentina, que es uno de los refuerzos que tiene el bicho para este torneo.
4: Bien, tengo tiempo, Pancho.
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3: Tiene sangre en la frente incluso el hombre de Argentinos, Marce.
4: Que se va.
3: Que tiene sangre en la frente el hombre de Argentinos.
4: Ah, bueno, hubo un golpe ahí, Fabi, ¿no?
5: Bueno, quedó así tendido en el piso, pero claramente no estaba asistiendo el número 15 y recibió fuerte así.
4: Claro, bueno, aparentemente recibió un codazo en la frente, ¿no?
6: Claro, la queja de un codazo. Cuando intenta, creo que hacer un topetazo Martínez, termina tocándolo con el codo, ¿no? Bueno, y el codo, lógicamente, siempre lastima.
4: Viene, se va a mirar el
5: bar. La va a ver al bar, claro, porque si es un codazo... puede ser roja, la va a ver, reconoce
4: claro.
5: Que en el
4: bar
5: está Diego Ceballos, así se acerca Pablo
4: Dóvalo
5: a ver la jugada.
4: Claro, sí, fue un codazo, me parece que va a ser expulsado, maravilla, me parece que va a ser expulsado en esta, mirá que decir así.
3: Marce,
4: sí.
3: Cuando va Maravilla a disputar la pelota, le tira el codazo el 9 de Racing, Le tira el codazo, por eso le provoca el corte. La verdad, esto tranquilamente es expulsión para el hombre de la academia, pero...
4: Sí, sí, claramente.
5: Cuando tira así de refilón que había sido un pelotazo, pero no, claramente que si fue un codazo, por cómo quedó sentido en el piso Gutiérrez, yo creo que puede ser tranquilamente para expulsión. Ahí va a hablar el árbitro,
4: ¿verdad? A ver, lo escuchamos, Fabi, con tu equipo, a ver, ahí abajo...
7: Número 9 de Racing aplica un golpe con el codo en la cara del jugador argentino Junior. Decisión final, tarjeta roja.
4: Bien, era lo que estábamos anunciando.
5: Muy cortado, mire cómo se retira Kevin Gutiérrez. Muy cortado, Maravilla le pide disculpas.
8: Marce, sí. En el año 2025, Racing
2: Racing tuvo 7 expulsados en 55 partidos. Este año ya tiene 9 en 30 partidos.
4: Bueno, qué bárbaro, ¿eh? Lo que pasa en el fútbol grande de la Argentina, ¿no? Un hombre con experiencia como Maravilla, aparte una falta en la mitad de la cancha, Pablo.
6: Sí, sí. Se equivocó. Se equivocó Maravilla Martínez y por eso las disculpas que pide. Fue a buscar primero un topetazo, fue a buscar eso, fue a buscar un hombro contra hombro, pero no llegó a disputar la pelota o la posición justamente con un hombro contra hombro. Y ante esa llegada tarde de Maravilla decide abrir el codo un poquito. Y ese codo, ese pequeño movimiento del codo, se provoca un corte muy fuerte al jugador de Argentinos Juniors. Tiene expulsado, el reglamento así lo marca. Ahora Racing no solo está en inferioridad numérica en el campo de juego, sino que en la adversidad del resultado se le va a complicar mucho contra un Argentino Junior que mueve la pelota de gran manera.
2: Claro, y además, Marce, sí, es la cuarta expulsión de Maravilla con la camiseta de Racing. El año pasado, 2 en Copa Argentina, una con San Martín de San Juan, otra contra River, y este año lo expulsaron con Rosario Central, los cuartos de final del torneo Apertura. Por eso se perdió la primera y la segunda fecha de este torneo Clausura. Con Gimnasia y con Central, volvió el otro día contra Tigre y ahora lo vuelven a expulsar por cuarta vez con esta camiseta en 118 partidos.
4: Qué bárbaro, ¿qué le está pasando, no, a los jugadores? ¿Qué le está pasando que suceden estas cosas? No solamente aquí en Racing, en River también, en los equipos grandes, donde se ve que en el fútbol argentino realmente hay cosas que hay que mantener un poco la cordura, al menos, ¿no, muchachos? Hay mucha impaciencia. Acá se reanuda otra vez el juego, la pelota viene para Argentino, más atrás va corriendo al trote Coronel.
1: Malo hizo.
4: Para Kevin Gutiérrez, va Kevin, pone la pelota por la derecha, ahora sí, perdón, Pancho, dale.
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4: Se va con la pelota, Prieto, más atrás para Vázquez, va para el arquero, corte, juega. El bicho se tira por la derecha, el trotecito va también Coronel. Levanta, cruza la mitad de la cancha, pelotazo largo. Oroz mira casi en la mitad de la cancha, trotando, dice, estaba yo acá, desmarcado. Sin embargo, le queda la pelota para Rojo. Barra sin toca atrás para el arquero. Cambeses. Recordamos a los 20 minutos del primer tiempo. Expulsado Maravilla Martínez. Maravilla, querido. Bueno, fue expulsado. Acá la pelota viene para Argentino, que gana 1-0. Gran pase. Viene para Molina. Va corriendo. Se queda. Sale Kevin. Cambeses. Le queda la pelota y alcanza a sacar la pelota del área grande. Otra vez con el esférico. Se va Nacho Rodríguez. Pone la pelota para Miljevic, que levanta la cabeza, baja 1 metro, toca atrás, toca Racing, que pierde 1-0.
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4: Se va con la pelota para Miljevic, para la academia, pelotazo largo, viene para Canavo, deja pasar el balón, había, la ha tocado finalmente Prieto, va la pelota con toda la cancha lateral para la academia.
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4: Un gol de Molina a los 6 minutos de este primer tiempo, le gana 1-0, Argentinos a Racing, que está con 10 expulsados. Maravilla Martina, la pelota viene para Miljevic, sale a cortar, uy, mira abajo, le digo. Perdió el balón, se arrojó, se cometió falta clara, va a haber tiro libre para Argentinos. Esto que ya se juegan 24 minutos de la primera parte.
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4: Lescano juega la pelota y cambia de frente por el sector izquierdo nuevamente para Vázquez. Otra vez, ¿no? Dice. Pero hay muchas interrupciones, ¿no?
5: Se toma su tiempo, Dóvalo.
4: Qué bárbaro. Dóvalo. La verdad, pocas ganas tiene de ir a casa, ¿eh?
5: La pelota. Bien con Mestaña igual, ¿eh? Que lo llamó a Dóvalo para que se la vaya a ver.
4: Claro, bueno, con la falta clara. Acá mirábamos también en el monitor que tenemos en la cabina, junto a Pato. Cristino, que realmente está atento a todo. Se viene con la pelota cruzando la mitad de la cancha, bien para Argentino, va corriendo Coronel, la tiene otra vez el Bicho, que gana 1-0, pone la pelota más atrás para Francisco, la tiene Álvarez, toca atrás para Kevin Gutiérrez, este juega la pelota filtrada hacia el medio, gran pase venía para Molina, no alcanzó a cortar, muy bien lo hizo Di Cesare, recupera la pelota otra vez para Argentino, la tira por la izquierda, bien para Sebastián, la tiene Prieto, Prieto juega nuevamente para Muñoz López, allá o López Muñoz, como quieren llamarlo, la toca atrás, viene cortita, para Oroz, Oroz cambia de frente la pelota por la derecha, Álvarez que levanta la mano derecha, atención, juega la pelota para el círculo central, estamos viviendo en este show de los grandes, 26 minutos del primer tiempo, gana Argentino 1-0 y todas las repetidoras en todo el país, aquí la pelota viene para Racing, la manda al costado de la cancha, lateral para el Bicho.
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4: Francisco Álvarez tiene la pelota y juega hacia el círculo central para Alan, la tiene Lescano, otra vez para Molina, Molina para Lescano, Lescano más atrás para Álvarez, se va con la pelota bajo unos metros en el círculo central, tiene para Nicolás Oroz que también analiza y juega la pelota, la toca por la izquierda, acá el trotecito cruza la medianera, Argentino para buscar el segundo gol, gran pase, bien, atención por el sector izquierdo para López Muñoz, centro al área y se arroja rojo, alcanzó a tirarse y evitar que la pelota pase detrás de él, venía rápido para mandar darla adentro también o no, acá en la pelota viene hacia el círculo central, se salva otra vez Racing, Pato.
6: La verdad que muy movedito López Muñoz, que se recuesta sobre la izquierda, después tira la diagonal al centro, es imparable, acá había tirado un buen centro atrás, Cambeses no iba a llegar, se sacrificó Rojo tirándose al suelo, sin tocar la pelota con la mano, con lo justo, con lo último, salvando de milagro, casi, pero está muy cerca Argentina.
4: Mirá la pelota que perdió de Chesa, la atención, le queda para Molina fuera del área, le pegó y a las manos de Cambeses, pero qué pelota perdió de Chesa.
6: Está muy difícil, no encuentra pase Racing, es pura voluntad, le imprime dinamismo, pero no encuentra los caminos correctos para poder vulnerar a la defensa de Argentino Junior.
4: Mira Tello, allá día pone la pelota para Miguel, por el sector izquierdo, levanta, se perfila, quiere sacar un remate Tello en la pancita del área, gran pase, le pegó al arco, ¡gol! De la cadena. ¡Gol! Apareció por el lateral izquierdo, asomándose también Tello por aquel sector de la cancha, en el segundo palo, ante la salida del arquero. El arquero Cortés que nada pudo hacer, apareció la academia para meter el empate del partido a los 27 minutos de ese primer tiempo. Lo empata Racing ahora, Argentinos 1, Racing 1.
6: Miljevic la armó sobre la izquierda.
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6: Perdón, Pancho, Miguel,
1: no hay
6: motor de la izquierda, y lo encontró a Canao, que había pasado de costa a costa, había hecho todo el lateral para llegar hasta el área y conectar y poner el partido en Pardas. Realmente apareció con mucha sorpresa el lateral derecho del conjunto de Racing, toda la jugada había sido desde la izquierda. La terminó finalizando el lateral derecho de Racing. Un gol que lo pone Argentinos Juniors en un apriete. ¿Por qué? Porque había hecho todo bien Argentinos. Pero mirá cómo terminó quebrando toda la línea defensiva del conjunto de Racing.
4: Va a haber tiro de esquina para Argentinos. 1-1 el partido. Acá se viene el rincón de la cancha. Nicolás Oroz va a sacar el remate. Se viene Oroz. Arriba en lo alto. Salta de cabeza. Por arriba el horizontal. Pedían penal. No le dan. Bueno, se queja López Muñoz también, todos ahí en el área, no pasa nada, saque de meta para la academia, con el gol de Canavo, le está empatando Racing Argentinos, está con 10 en la academia, 1-1.
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2: Martes.
4: Sí.
2: Primer gol de Ezequiel Carnado con la camiseta de Racing en 22 partidos. El lateral derecho de 23 años que llegó en el mercado de pases anterior a préstamo de Defensa y Justicia hasta fin de año con una opción de compra. Veremos si Racing la ejecuta en diciembre.
4: Viene, acá había falta de Ulises Ortegoza.
6: Relator,
4: sí.
6: Prepárese porque va a haber más goles, ¿eh? Imagínate, este partido no termina 1-1, no termina 1-1, no. Ahí están, ahí encuentran los huecos Argentinos Juniors. Y de contra Racing también intenta, ¿por qué no? Así que me parece que estamos en una noche de goles.
4: Viene 30 minutos nada más del primer tiempo, Pato. Gracias, habrá una noche. Y lo están manejando muy con cierta lentitud. No hay tanto vértigo, pero con poco van encontrando los espacios. Por el lado de Argentino, la toca por la izquierda. El saludo para Alfredo allá de San Vicente, hincha de Racing, dice, qué grande Canajo, dice. Pensar que pasó por Defensa y Justicia también. Sí, señor, ese quiere Canajo. La pelota la tiene, que no lo gritó, ¿eh?
1: Hombre del sur.
4: Sí, la toca por la izquierda, que levanta la cabeza para tocar la cortita, va corriendo, aprieto, levanta el mentón, pone la pelota más atrás para Kevin Gutiérrez, otra vez Argentino, se viene con la pelota, la tiene Kevin, gran pase, viene para poner atención de media vuelta, le quedó, sacó un remate, le pegó, mirá qué jugada fenomenal, y de media vuelta Gastón Verón sacó un remate y lo encontró Cambeses, que estaba en el borde en área chica, Cambeses, giró como trompo Gastón Verón, sacó un remate a media altura, tapó muy bien Cambeses.
6: Lindo partido que tenemos aquí en la Paternal. Quiere Argentinos otra vez ponerse en ventaja, sabiendo que Racing juega con un jugador menos.
4: Lautaro Díaz va para la Academia, la toca por la izquierda, que levanta la cabeza para llevarse balón, también está Tello, allá corriendo también, levanta la cabeza, pone la pelota gordita para Mil Kevin, se va por la izquierda, atención en cana, bien para Lautaro Díaz, centro atrás, viene Racing, cuidado, centro atrás, puede ser el segundo, y alcanza a rechazar la pelota en el fondo, Franco Vázquez, revienta la pelota, le queda finalmente para el César, va por la izquierda, aguanta de César, levanta, sabe que le puede entrar a Argentino, se anima de César, se tira por la izquierda, se roja el piso, la banda al costado de la cancha, ahí la tiran para la cadena.
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4: Viene, hay saque de costado para el bicho.
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4: Se va con la pelota otra vez para Argentinos, va a haber tiro libre. Estamos por Radio Splendid, por la 990, en el show de los grandes en este domingo, luego de resultados que se dieron en la tarde, que se va a hablar en los próximos días con aquel festejo, ¿no?, del hombre de Caicedo, el hombre de Huracán, ¿verdad, Seba?
3: Sí, exactamente, que celebró con el famoso Topo Gillo, mirando a la hinchada de San Lorenzo, lo que provocó un escándalo entre los jugadores, y con la posterior expulsión del arquero de San Lorenzo, Orlando Gil, por un cabezazo a Lucas Blondel.
1: Un suicida, el
4: analizan,
1: tipo.
4: Analizan alguna sanción, ¿no?, para Caicedo, ¿me entendés?
3: Habrá que ver, por ahora no hay nada confirmado, pero puede llegar a caberle alguna sanción al delantero ecuatoriano.
4: Claro, sin duda, realmente un partido que dejó mucha tela para cortar en la semana, para el periodismo. La pelota viene al costado de la cancha, lateral para la Academia, saca rápido, le queda para Mijevic, se asoma para el círculo central, la pelota le queda para el autor del gol, va Canavo, corriendo Canavo, corrió 20 metros, puso una pelota cortita, la tocaba con la mano parece, no, sin embargo Álvaro rechaza otra vez, Facundo le queda otra vez en el área grande, otra vez para Argentinos, la toca por la izquierda, pelota contra el piso, va para Coronel Prieto, Prieto se mueve por la izquierda, allá quiere escapar de la marcación de el hombre de la Academia, de Ortegoza, que recupera, la toca cortita, va Ortegoza, pone para Nacho, atención Mijevic, fuera del área, sacó un remate al arco, un remate muy arriba, pero parece, bueno, sí, parecía que pegaba en el hombre de Argentino, pero no, se fue arriba el balón, hay saque de meta para Argentino.
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4: Se viene Molina con la pelota, se quiere escapar de la marca, la manda al costado de la cancha, lateral para Argentino. Sí, Mati.
2: ¿Puedo ser un poco polémico?
4: A ver.
2: ¿Por qué lo sancionarían a Caicedo? ¿Por festejar un gol nada más?
4: Se viene con la pelota centro arriba en lo alto, golpe de cabeza de Verón por arriba en la horizontal, por incitar a la violencia, Mati. Porque ¿qué le vas a gritar? estás de visitante. En otra casa le vas a gritar, sobre todo también, ¿no? Gritar el gol.
2: Sí, pero el topo, Chicho. No. Es folclore, como el Topo Fernández contra Inglaterra.
4: Claro, pero se terminó el folclore de que los visitantes no van a... Aquí, por ejemplo, la gente de Racing no viene. Entonces, esperan, obviamente, de que den ejemplo, muchachos. Me parece que el primer gol no había gritado Caicedo, pero el segundo, bueno, deja mucha tela para cortar eso, ¿eh? Acá se viene otra vez Argentino que levanta la cabeza, la tiene Kevin Gutiérrez. Va a la pelota cruzando la mitad del terreno, le queda para Prieto, va Seba. La tiene Prieto, juega atrás para Facundo Vázquez. Otra vez hacia la mitad de la cancha para Facundo, baja unos metros para quedarse con el balón. Otra vez Nicolás Oros. Oro juega para el círculo central. Estamos en Radio Splendida 990, cuarta fecha del campeonato. Hasta ahora, uno para Racing, uno para Argentinos aquí en la Paternal. Le queda para Prieto, va Prieto, otra vez la toca para Molina. Recupera, se rehace Racing. Mirá qué caño que le hizo, mirá. Alcanzó a tocar la pelota bien a Rodríguez, Nacho Rodríguez. Recupera otra vez Argentino y pone la pelota para el círculo central. Se viene otra vez el bicho. La pelota de Francisco que cumplió 100 partidos con la casaca, centro al área, venía para Verón, pasó largo el remate. Ahí saque de meta para Racing.
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4: Bien, ahí salía para Racing. Mirá cómo lo miró, ¿eh? El óvalo, sobre todo a Canavo, ¿eh? Que no alcanzaba la pelota, la esperaba Cambete, saque de meta para la cadena.
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4: Se viene con la pelota la academia, va en busca del segundo, está con 10. Recordamos que fue expulsado Maravilla Martínez a los 21 minutos del primer tiempo y quedó Racing con 10 en la cancha y Argentinos, y con 10 lo empató, no empató.
8: Sí, y está jugando bien Racing con un jugador menos, eso tiene nota,
4: La pelota viene filtrada, deja pasar Canavo, dice, dejásela para Cambés, sí.
8: Perdón, relator, digo, no se le nota en el sentido que no es que se ha metido más atrás porque tiene un jugador menos. Ha decidido jugar igual que si tuviese 11 jugadores.
4: Sí, Mati.
2: Ojo que Maravilla se puede perder el clásico contra Boca, porque si le dan dos fechas, Racing juega contra Banfield ahora el viernes de local y después el domingo 23 como local también ante Boca, y además es reincidente porque viene de ser expulsado hace 3 fechas.
4: Claro, tal cual. Mati, usted que conoce bien las entrañas, ¿no le parece que hay jugadores que han cumplido un ciclo?
2: Sí, bastante. Y algunos ya se fueron, pero otros siguen jugando, como Nacho Rodríguez, Nazareno Colombo. Hay jugadores que ya está, que cumplieron una etapa en Racing, pero bueno, siguen estando porque hay otros que se fueron en este mercado de pases, como Pardo, Zuculini, Santiago Sosa, Baltasar Rodríguez.
4: Y acá se viene Argentinos, Nicolás Oroz. Había falta clara contra López Muñoz. Va a haber tiro libre para el bicho.
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4: Tiro libre para el argentino, que están pensando a ver cuál era la jugada preparada en la semana, Pancho. Uno.
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4: Va Kevin, centro con el lateral izquierdo, centro arriba, lo alto, golpe de cabeza de Verón que no llegó, pasó la pelota que es en el rincón de la cancha, le queda para Prieto, otra vez con remate para la portería chica, sin embargo la devolución y en el rebote le queda para Mijevic. Atención, robó el balón, bueno, pedían falta. Bueno, contra Mijevic, claramente va a haber tiro libre para la cadena, 39 minutos del primer tiempo.
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2: Marco Rojo y Craneviter se le van al humo al árbitro pidiendo la amarilla.
4: Claro, sí, y le dice que se calle el árbitro, ¿no? Como que no acepta ningún tipo de reclamo.
2: Sí, pero cortó un ataque prometedor, me parece que era amarilla, relator, no sé cómo la vieron ustedes.
8: Sí, pudo haber sido claramente amarilla. El árbitro está intentando que no se le vaya de las manos, ¿no?
6: partido. Está caminando por la cornisa.
4: Está a distancia, aunque está cerca de la jugada, Dóvalo. Acá en la devolución le queda otra vez para Argentinos. Atención, robó el balón. Otra vez con la pelota. La tiene por otro costado de la cancha. Mira lo que ha ganado. Acá si viene para Mejía y levanta la cabeza. Casi lo rodean para recuperar el balón otra vez Argentina. Toca atrás, le queda para Rojo. Rojo juega la pelota por el sector izquierdo, levanta la cabeza para Mijevic. Atención Mijevic, centro atrás, puede ser el gol. Alcanza, corta bien Alan Lescano, se queda con el balón otra vez para el bicho, levanta la cabeza, ahí quiere salir prolijo argentino, empata 1-1, Racing está con 10 en este primer tiempo, expulsado Maravilla Martínez allá por los 20 minutos del primer tiempo. Con la pelota viene para Argentino, Cala saca, lleva aprieto, pone la pelota para Molino, centro al segundo palo, a las manos del arquero Cambés. Se le cerró demasiado el remate desde el vértice del área grande por el lateral derecho al hombre de Argentino. Saque de meta para Racing.
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4: Se va Tello con la pelota, levanta la cabeza, Alejandro la pone por la izquierda, viene hacia la mitad de la cancha, toca Racing, Pato.
6: Y para destacar que Racing continúe en una posición ofensiva a pesar de tener uno menos, jugando de visitante, y desde la adversidad también consiguió el empate y ha tenido la oportunidad de marcar otro gol el conjunto de Avellaneda. Argentinos Juniors no logra poder aprovechar ese jugador de más. También hay que remarcar, también que esta cancha es un poquito más chiquita y eso hace que ese espacio se pueda cubrir de una mejor manera.
4: Se viene con la pelota, atención para Argentinos, levanta la cabeza para tocar la cortita, viene corriendo para dejar el balón, acá se viene para Prieto, Prieto por la izquierda, levanta la cabeza, cae a la altura del área grande, saca un remate, alcanza a mandar la pelota a Nacho Rodríguez, la manda al costado del terreno, hay lateral para la academia, hay saque de costado, sí.
6: Sí, y lógicamente Argentinos se pregunta por qué no logra ganar este partido, teniendo en cuenta que había tenido todo para hacerlo, el gol a los 10 minutos, la posibilidad de convertir en más ocasiones. Estamos viendo un buen partido.
4: Venía con la pelota para Mijevic, casi fingía, bueno, pedía falta Mijevic, que lo venían empujando detrás, pero sin embargo se viene la contra, tensión en cana, va para tomar, la tiene Molina, por el sector izquierdo, centro atrás, no, le pegó muy arriba de Rojo Muñoz.
6: Para mí Molina estaba adelantado,
4: Sí, también, ¿no? Bueno, pero la mandó la luna. Qué noche, ¿no? Qué noche, Fabiola.
5: Sí, está como loco ahora Nicolás Díez, no le está gustando en este momento su equipo. Allí, indicaciones para la última línea, para la línea del fondo.
4: Bueno, ¿qué le dice? ¿A quién está hablando, Dóvalo?
9: Como joda, con el técnico de Racing está hablando. No sé de qué se queja el entrenador de Racing. Me parece que de un offside de Molina.
4: Bueno, me parece que le están pasando por la cucaracha, ¿no? Algunas cosas.
9: Cobró eso igual, Marte, ¿eh? Cobró offside.
4: Bien. Lo ayudan a dirigir a Dóvalo, ¿no? A ver, tiro libre para la cadena.
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4: Cuando son las 9 de la noche, el PIB de Radio Splendid de la 990 y el show de lo grande, aquí estamos en la radio viviendo desde la paternal el empate de Argentinos con Racing 1-1 por la hora. De a poquito estamos acercando al tiempo cumplido, 44 en micronómetro, hay tiro libre para la cadena.
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4: Va a haber tiro libre para la academia. Mijevic, centro arriba en lo alto, en la puerta del área, venía para buscar la pelota, domina Marco Rojo, sin embargo no podía controlar el balón. Acá le queda para el bicho, golpe, bueno, el remate largo venía para Nicolás Oroz, había falta contra él en la mitad de la cancha, molestado. Bueno, le muestra la amarilla, te digo, a Canavo, ya lo estaba mirando de riojo hace rato, Dóvalo, hace uno y le sacó la amarilla, es así, ¿no, Mati?
9: Sí, señor, la presentamos.
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9: Primera amonestación.
2: estado en Racing, Ezequiel Canavo con la número 4, recordando que ya está expulsado para Villa Martínez.
4: Viene acá, saca desde el fondo de la cancha Kevin Gutiérrez, pone la pelota por la derecha atrás del codazo de Maravilla Martínez. Mirá, le pusieron algo en la cabeza, ¿no?
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4: Tipo casco, sí.
1: Casco de nadador.
4: Tipo Capitán América,
5: claro.
4: Que va.
5: Ajá. Jugar dos más.
1: El argentino.
4: El argentino. El argentino de negro. Capitán claro. América en rojo. Un saludo cordial para Damián, el argentino, que realmente hace un trabajo solidario impresionante en todo el país. Abrazo, Damián. Acá la pelota viene para... El bicho saca un remate casi en el área grande, corta Canavo, lo manda para el costado de la cancha, lateral, pero hace rápido, bien Verón. Toca la pelota cortita, se le va la pelota al costado del terreno, va a haber laterales. Esta vez para Racing, el tiempo cumplido.
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